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Así se llama el tema, así se llama el tema Cantaré de ti, lo canta el grupo Amanecer. Son las 21:09, momento de escuchar la palabra para hoy.

A ver qué nos dice el devocional de hoy. Primera de Corintios 4:5. El versículo del día es: así que no juzguéis nada antes de tiempo, hasta que venga el Señor, el cual aclarará también lo oculto de las tinieblas. No puedo conocer el corazón de los demás. Necesito juzgar con justicia, pero también reconocer humildemente los límites de lo que realmente sé. Así que no me corresponde a mí juzgar para nada. Una de las formas más sutiles de juzgar a los demás es asumir que conocemos las intenciones. Vemos la actitud, escuchamos la palabra y presenciamos una decisión y rápidamente construimos una explicación sobre lo que creemos que la otra persona quiso hacer. Lo hizo para hacerme sentir mal. Seguramente está celosa. Lo dijo con mala intención. Bla, bla, bla, bla, bla. Podemos pensar estas cosas sin tener ninguna evidencia y terminar tratando como un hecho aquello que solamente existe en nuestra interpretación. El problema es que nosotros no podemos ver el corazón de las personas. Podemos observar sus acciones y, cuando sea necesario, confrontar, tal vez, las conductas concretas, pero solamente Dios conoce perfectamente las motivaciones y los pensamientos que hay dentro de cada corazón. La Escritura nos llama a ser cuidadosos al emitir juicios. No todo lo que interpretamos es verdad, y nuestra percepción puede estar afectada por heridas, por prejuicios, por experiencias anteriores o incluso por nuestro propio pecado. Eso no significa que debamos ser ingenuos ni ignorar los comportamientos de los demás cuando están errados. La sabiduría bíblica nos permite reconocer lo que está mal, pero debemos evitar atribuir intenciones que no podemos conocer. Podemos preguntar, podemos escuchar, podemos buscar comprender antes de condenar. El Evangelio también confronta nuestro propio corazón. Muchas veces somos rápidos para interpretar a los demás, pero lentos para examinarnos a nosotros mismos. Cristo nos llama a vivir con humildad, recordando que nosotros también necesitamos su gracia diariamente. Antes de pensar lo peor de alguien, hagamos una pausa. Preguntemos si tenemos hechos o si solamente tenemos suposiciones. Quizás descubramos que hemos estado cargando una ofensa basada en una interpretación que nunca comprobamos. Así que le pido al Señor que nos dé sabiduría para distinguir entre lo que sabemos y lo que simplemente suponemos. Que aprendamos a tratar a los demás con justicia, con verdad y con misericordia, dejando el juicio perfecto del corazón en las manos de Dios. Muy profundo, realmente, y es para pensar y para ponerlo en práctica. Nos vamos a Art Aguilera, que nos trae Hay Libertad.

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0: Ahí pasaba Adolfo Torres con Normal pero Diferente, este nuevo material de Adolfo Torres, y que vamos a tener el privilegio de estar participando por dos entradas. ¿Para qué las entradas? Bueno, en el Teatro Municipal Ignacio Pane, el 25 de septiembre, el viernes 25 de septiembre, va a ser el lanzamiento de su nuevo material. 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Impresionante. Vamos a tener no solamente este material, sino varios materiales que son inéditos en la voz de Adolfo Torres. Señor que no solamente canta, sino además compone. Bueno, y es un siervo de Dios realmente impresionante. Bueno, ahí vamos. Nos vamos a Músico con Montesanto, que trae El Mundo al Revés.
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Son las 21:35 minutitos en el país, como me apura este hombre. 23 grados es la temperatura actual en Asunción y alrededores. La humedad es del 89%, viento sureste a 10 kilómetros en la hora. Para mañana viernes se esperan precipitaciones, sí señor, en Asunción y alrededores. Va a bajar la temperatura a 16 grados de mínima, 24 de máxima. Hoy tuvimos 29 grados. El sábado ya no vamos a tener lluvia, pero va a bajar más la temperatura. A 13 grados de mínima, 22 de máxima. El domingo baja aún más, 12 grados de mínima, 21 de máxima. Pero el lunes empieza a subir la temperatura, 23 grados el lunes, 24 el martes, 26 el miércoles, 31 el jueves. Bueno, y no vamos a tener lluvia, excepto mañana. Y a ver, que tenemos una alerta meteorológica según la Dirección de Meteorología, que emitió esta alerta de lluvias y tormentas eléctricas para la noche de hoy. El aviso difundido a las 17:53 advierte sobre la formación de fenómenos severos en puntos específicos de la región oriental. Según el reporte, se esperan lluvias con tormentas eléctricas de intensidad moderada a fuerte. Además, el pronóstico incluye ráfagas de viento de moderadas a fuerte y la ocasional caída de granizo en las áreas afectadas por el sistema de tormentas. Las celdas de tormentas continúan su desarrollo sobre el noreste de la región oriental. A ver qué más. Hasta el momento las zonas bajo alerta son el sureste de San Pedro, el noreste de Caaguazú y los sectores centro y norte de Alto Paraná. La meteoróloga Ana Pereira señaló que los próximos días no se prevé un descenso significativo de la temperatura. Por el contrario, va a persistir un ambiente de fresco a cálido en gran parte del territorio nacional, con vientos predominantes del sector sur. Así que atención. El informe completa la situación actual con la vigencia de un boletín especial con precipitaciones de hasta 60 milímetros y vientos de 90 kilómetros por hora, que se van a mantener hasta el día sábado. Así que atención con esto, a no salir desabrigado, sobre todo a procurar no estar al aire libre con estas tormentas, no tratar de resguardarse. Vamos a otro material de Adolfo Torres, se llama Testimonio de tu amor.

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La noche con 3 minutitos exactamente en el país. Y a veces nos ponemos a pensar cómo discernimos la voz de Dios. Nos preguntamos, ¿no? ¿Cómo puedo estar seguro de que estoy oyendo a Dios? Bueno, como creyentes, oír hablar a Dios es nuestro derecho. Tenemos ese privilegio. La palabra dice que podemos conocer su voz y distinguirla de todas las demás. Él nos da el discernimiento para identificar su voz de otras voces engañosas, obviamente. En Juan 10:3-5, Él compara el discernimiento con el instinto natural que tienen las ovejas para reconocer la voz de su pastor. Eso a mí me encanta. Vamos a ir a Juan 10, en el capítulo 10, desde el versículo 3 al 5. A ver qué nos dice. El portero le abre la puerta y las ovejas oyen su voz. Llama por nombre a las ovejas y las saca del redil. Cuando ya ha sacado a todas las que son suyas, va delante de ellas y las ovejas lo siguen porque reconocen su voz. Pero a un desconocido jamás lo siguen, más bien huyen de él porque no reconocen voces extrañas. Está bien clarita en la palabra, ¿no? Él compara el discernimiento con el instinto natural que tienen las ovejas para reconocer la voz de su pastor. Podemos discernir la diferencia entre la voz de Dios y la voz del engaño si realmente conocemos el carácter, la naturaleza y la historia de cómo Él ha guiado antes a los demás. Sabemos que lo que hemos oído es algo que corresponde a su naturaleza. Sabremos que Él ha dicho, no contradice su palabra, ni su sabiduría, ni su sentido común. Si verdaderamente le pertenecemos, Dios nos va a dar el discernimiento para saber si lo que estamos escuchando realmente es de Él o no. Nos va a capacitar para distinguir su voz del engaño, del engañoso espíritu del error. Entonces confiaremos en que estamos siguiendo la dirección de Dios, ya sea que nos esté guiando hacia adelante o diciéndonos, espera. Para oír a Dios y evitar el espíritu del error, es importante buscar en la palabra de Dios y pasar tiempo con Él. Eso lo hemos hablado ya bastante, ¿no? No podemos saber la palabra, aprendérnosla de memoria, podemos recitarla, le podemos decir a todo el mundo este versículo, el otro, dar consejos en ese sentido, pero nuestra vida, ¿cómo está? ¿Está regida por esa palabra? ¿Hemos estado tiempo con el Señor para reconocer que esa es la voz del Señor? Nosotros simplemente podemos reconocer a quienes conocemos. Fíjate, reconocer a quien conocemos. Nos tocan el timbre, vamos a abrir la puerta y no conocemos a la persona que está del otro lado, porque no la hemos visto nunca. En cambio, cuando viene alguien conocido, lo reconocemos porque hemos pasado tiempo con él, sabemos quién es, sabemos de quién se trata. Entonces podemos dejarlo entrar a nuestra casa o a nuestro corazón. Para oír a Dios y evitar el espíritu del error, es importante entonces buscar en la palabra de Dios y pasar tiempo con Él. Cuanto más estudiamos y aprendemos la palabra, más permitiremos que su poder fluya a través de nuestra vida y seremos más capaces de oír, de discernir y de obedecer la voz del Señor. Así que a pasar tiempo con el Señor para poder reconocer si es realmente o no su voz. Perdóname, Señor, la voz de aliento musical.

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Bendice mi puerta, Señor, que quien entre por ella sienta tu paz. Que los cansados encuentren descanso, que los tristes encuentren esperanza, que los que dudan encuentren.

0: Dios, Dios de Abraham, de Isaac y de Jacob. Sé también el Dios de mi generación, que mi linaje te conozca, que mi apellido sea sinónimo de fe.
1: Bendice, Señor, mi casa, así se llama esta canción, 22:19 minutitos. Y leyendo la palabra pensaba también cómo el Señor está queriendo que disfrutemos cada día de nuestra vida. Pero Satanás tiene una meta y es la destrucción. Sabemos que él solo vino a matar, a robar, a destruir todo lo bueno que Dios tiene en mente para nosotros. Jesús dijo que él vino para que tuviéramos vida y la disfrutáramos. ¿Y vos estás disfrutando de tu vida? ¿Estás disfrutando cada faceta de tu vida o solo partecitas que considerás divertidas? Creo fervientemente que a través del poder del Espíritu Santo podemos disfrutar de todo. Podemos disfrutar de nuestro trabajo, de los tiempos de espera, de gozar en el trayecto y no solo en el llegar al destino. La vida es en realidad un viaje. Aunque un tren llegue a una estación, pronto vuelve a salir hacia otro lugar. Pasamos más tiempo en la vida esperando que llegando. Dios nos creó para que vivamos siempre proponiéndonos metas. Una vez que alcanzamos un objetivo, no pasa mucho tiempo hasta que nos proponemos otro. Debemos aprender a disfrutar del momento en que nos encontramos, del aquí y el ahora, y del camino por el que vamos. Tomar la decisión de disfrutar de la vida fue muy importante para mí y puede serlo también para vos. La vida se desperdicia si nos permitimos sentirnos miserables todo el tiempo. Jesús dijo en Juan 14:27 que nos había dejado su paz y no debemos permitir que nada nos robe esa paz. Él nos ha dado dones y responsabilidades. Somos socios de Dios. Su parte o tu parte es proveernos la paz y el gozo, y nuestra parte es no permitir que el diablo nos robe esa paz. Así que, ¿estás escuchando esto? Decidite hoy a disfrutar cada día de tu vida. No sé cuál sea el momento en que estás viviendo. Tal vez estés esperando una respuesta para un nuevo trabajo. Tal vez estés esperando a esa persona para disfrutar todo el resto de tu vida con ella. Tal vez estés disfrutando o estés esperando que tus hijos crezcan para vivir más momentos con tu esposa y con tu esposo. No sé cuál es tu momento, pero sea cual fuere el hoy, tenés que disfrutarlo. Si tus hijos son chicos, si tus hijos son grandes, si no tenés todavía ese trabajo, pero tenés más tiempo para vos, si la economía no es muy buena, pero no te falta lo mínimo, disfruta. Disfruta este momento, el hoy, porque no vuelve otro día como hoy. No vuelve un 10 de septiembre del 2026, una noche que son las 22:22. No vamos a tener otro momento así. Disfrutemos este momento, el hoy, porque es lo que el Señor quiere, que gocemos en su presencia y Él está siempre con nosotros. Entonces no podemos pedirle más. ¿Cómo no creer en Dios? Es la canción que empieza a sonar.

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y a la vez. Nos estamos yendo para volver mañana, obviamente, puntualmente a las 20:30, pero antes quiero dejarte Filipenses 4:19, que dice: así que mi Dios les proveerá de todo lo que necesiten, conforme a las gloriosas riquezas que tiene en Cristo Jesús. Porque cuando caminas en orden, la provisión alcanza, no antes, no después, a tiempo. Que Dios te bendiga, nos encontramos mañana, no me dejes solita, retransmitiendo a través del holding RCC y de todas las radioemisoras asociadas. Que Dios te bendiga, hasta mañana.

Esto fue Línea Directa, una propuesta que volverá el lunes a partir de las 20:30 horas. Que tengas un bendecido fin de semana. 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
1: Hola, hola, ¿qué tal, amigos? Un saludo cariñosísimo, cariñosísimo, cariñosísimo. Yo soy Norma Pinzón, dándoles la más cordial bienvenida a nuestro programa de hoy. Gracias a todos ustedes por cumplir esta cita, por sintonizarnos, escucharnos, ya sea a través de radios afiliadas a MFM en toda América Latina, llegando a España, o quizás nos escuchas a través de la internet o a través de las aplicaciones que puedes tener en tu teléfono, en tu computadora o en tu tableta. O quizás ya lo tienes. Gracias de corazón. Todo está listo para comenzar nuestro programa de hoy. Un tiempo hermoso de quietud, de reflexión, de ministración. ¿Lista la música? ¿Reflexiones? Ustedes que se encuentran allí, está su servidora y la dulce presencia de nuestro Señor Jesús, a quien le pedimos tome el control de este espacio para que nos hable de esa manera única y especial como solo Él lo sabe hacer. Y vamos a comenzar con Banda Horizonte y este tema que dice, nos levantaremos. Comenzamos ya nuestro programa de hoy. Bienvenidos.

Levantaremos Banda Horizonte compartiendo con nosotros aquí en Pildoritas y Reflexiones. Su piloto ha hablado. Dice Isaías 26:4, confíen en el Señor para siempre, porque el Señor es una roca eterna. Mi vuelo a Houston fue demorado debido a las tormentas. Aterrizamos en el momento justo en el que el último vuelo a San Antonio estaba programado para salir, cuenta Max Lucado. Mientras nos dirigíamos a la puerta, estaba revisando mi reloj, pensando en hoteles, preparándome para llamar y contarle a Dinalyn acerca de mi demora, quejándome por mi mala suerte. Entonces, en los altavoces se escuchó una promesa. Este es el piloto. Sé que muchos de ustedes tienen conexiones, relájense. Van a llegar a tiempo a ellas. Estamos deteniendo sus aviones. Tenemos un lugar para ustedes. Bueno, pensé, no lo habría dicho si no fuera real. Así que decidí confiar en su promesa. Me relajé, esperé mi turno para bajar del avión y puse mi mirada en la sala de abordar. Marché por los pasillos con confianza. ¿No me había dado el piloto una promesa? Otras personas en el aeropuerto no fueron tan afortunadas. Estaban en pánico. Los viajeros estaban agitados, pálidos y preocupados. Qué mal que su piloto no les había hablado, o posiblemente lo hizo y ellos no lo escucharon. El piloto ha hablado. ¿Lo escuchaste? ¿No? ¿En serio no lo escuchaste? Permite que sus promesas se establezcan sobre ti como la calidez de un día de verano, cuando todos y todo a nuestro alrededor nos dicen que entremos en pánico. Escojamos el camino de la paz. En este mundo de promesas rotas, hazte un favor, tómate de las promesas de Dios, porque Él no miente y todas sus promesas son sí y amén. Tu piloto ha hablado hace muchos años y nos dejó un libro de instrucción de vuelo para nuestro viaje de vida, que es su palabra. Confía, descansa y manos a la obra. Hacer lo que tenemos que hacer. Pero sabiendo que tenemos el mejor de los pilotos, que Él nos llevará siempre, como digo, a puerto seguro. Pildoritas y reflexiones. Y vamos con este tema que dice, creo en ti. Encuentro vida compartiendo con nosotros.

Encuentro vida, creo en ti. Pildoritas y reflexiones. No que nos sintamos bien, dice esta reflexión. Romanos 5:3-4 dice, también nos gloriamos en las tribulaciones, sabiendo que produce paciencia y la paciencia prueba y la prueba esperanza. Daniel iba en su motocicleta cuando un auto lo embistió y lo arrojó hacia el tráfico que venía en dirección contraria. 2 semanas después, cuando se despertó, estaba hecho polvo. Una lesión en la columna vertebral lo había dejado parapléjico. Oró por sanidad, pero nunca ocurrió. Cree que Dios, en su compasión, le ha enseñado que el propósito de esta vida es ser conformados a la imagen de Cristo. Lamentablemente, eso no ocurre cuando todo es color de rosa, sino cuando la vida es dura. Cuando somos obligados a depender de Dios en oración para simplemente llegar al final del día. El apóstol Pablo explicó 2 beneficios de estar bien con Dios: preservar y regocijarse en el sufrimiento. No es un llamado a soportar el sufrimiento estoicamente o disfrutar del dolor. Es una invitación a confiar firmemente en Dios. El sufrimiento sumado a Cristo desarrolla paciencia, y la paciencia prueba, y la prueba esperanza. Todo surge de creer que Dios no nos abandonará, sino que cumplirá y caminará con nosotros a través del fuego y en el futuro. Dios calma nuestro dolor y nos ayuda a crecer en Él. No consideremos las aflicciones un castigo, sino su manera de fortalecer nuestro carácter y experimentar su amor derramado en nuestros corazones. Señor, que encuentre gozo y esperanza en ti, no que nos sintamos bien. Y vamos con Comunidad Music y esto que dice, mira a Dios lo que dicen de ti.

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Hermoso nombre, Artur Calasanz y Aline Barros compartiendo con nosotros aquí en Pildoritas y Reflexiones. Si estás llegando a nuestro programa, te damos la más cordial bienvenida. Gracias por ser parte de esta gran familia, por escucharnos a través de radios afiliadas a MFM en toda América Latina, llegando a España, o gracias por escucharnos a través de la internet, o quizás a través de las aplicaciones que puedes descargar o ya tienes en tu celular, en tu tableta, en tu computadora. Y muchísimas gracias a ustedes que se han tomado el tiempo de reportar sintonía, de escribirme, de dejarme saber dónde están, hace cuánto me escuchan, a través de quién me escuchan y lo que ha hecho Papá Dios en sus vidas. Saben que lo pueden hacer a través del Facebook oficial del programa, a través de mi canal de YouTube, de Norma Pinzón, a través de Instagram, búscame como Norma Pinzón o Pildoritas y Reflexiones, y por allí reporta sintonía. Perfecto como Jesús se llama esta reflexión. Sed pues vosotros perfectos como vuestro Padre que está en los cielos es perfecto. Mateo 5:48. Perfeccionismo es una de las palabras más aterradoras que conozco, escribe Kathleen Norris, reflexionando en el contraste entre el perfeccionismo actual y la perfección que se describe en el libro de Mateo. Actualmente se define como una aflicción psicológica grave que intimida mucho a la gente para tomar riesgos necesarios. Pero la palabra que se usa en Mateo significa maduro, completo o pleno. Norris concluye: ser perfecto es hacer lugar para desarrollar y experimentar una madurez suficiente para brindarnos a los demás. Entender este concepto de la perfección ayuda a encontrarle sentido a la significativa historia que se narra en Mateo 19, donde un hombre le pregunta a Jesús qué podía hacer para tener la vida eterna. Jesús le respondió: guarda los mandamientos. El hombre pensó que los había cumplido todos, pero aún así sabía que le faltaba algo. ¿Qué más me falta?, preguntó. Entonces Jesús señaló que la riqueza del hombre era lo que trababa su corazón, y que si quería ser perfecto o pleno, debía estar dispuesto a soltar a aquello a lo que estaba aferrado. Escuchemos hoy la invitación de Jesús a entregar todo a Él y hallar libertad en la plenitud que solo Él hace posible. Dios, ayúdame a entregarte todo el control y a vivir en la libertad que ofreces. Perfecto como Jesús. Sed pues vosotros perfectos como vuestro Padre que está en los cielos es perfecto. Mateo 5:48. Y vamos con este lindo tema de un corazón que nos dice: Jesucristo basta, porque es todo lo que nuestro corazón necesita, nuestra vida necesita. En Él estamos completos.

Jesucristo, basta un corazón compartiendo con nosotros aquí en Pildoritas y Reflexiones. Un nuevo comienzo. Dice 2 Corintios 5:17, si alguno está en Cristo, nueva criatura es. Las cosas viejas pasaron, he aquí, todas son hechas nuevas. El año nuevo chino está llegando al calendario lunar. Generalmente entre finales de enero y mediados de febrero, las reuniones familiares incluyen algunas tradiciones muy significativas: comprar y donar ropa nueva, limpiar a fondo la casa y saldar deudas. ¿Nos recuerdan? Que dejamos el pasado atrás y comenzamos el nuevo año con borrón y cuenta nueva. Estas tradiciones también me recuerdan nuestra nueva vida en Cristo. Independientemente de lo que hayamos sido o hecho, podemos dejar todo atrás, dejar de revolver el pasado y de sentirnos culpables, sabiendo que estamos completamente perdonados por la muerte de Jesús en la cruz. Y podemos comenzar de nuevo, descansando en la obra del Espíritu Santo para que nos transforme diariamente y seamos más semejantes a Cristo. Por eso Pablo le recuerda a los creyentes: las cosas viejas pasaron, he aquí todas son hechas nuevas. Y nosotros también podemos decirlo porque Dios nos reconcilió consigo por Cristo y ya no considera nuestros pecados en nuestra contra. Tal vez otros no quieran olvidar nuestro pasado, pero a los ojos de Dios ya no somos condenados. Pablo lo señala: si Dios es por nosotros, ¿quién contra nosotros? Disfrutemos el nuevo comienzo que tenemos. Dios, gracias por darme una nueva vida en Cristo. Un nuevo comienzo. Y vamos con Hilson y ese tema que dice: mi roca.

Mi Roca Hilson compartiendo con nosotros, y ya estamos entrando a la recta final de nuestro programa. Seguros en el Padre. Dice Romanos 8:15, pues no habéis recibido el espíritu de esclavitud para estar otra vez en temor, sino que habéis recibido el espíritu de adopción, por el cual clamamos, Abba, Padre. Que esa palabra significa papito lindo, papito amado. Una forma tierna de llamar a nuestro Padre Celestial. Como parte de la familia de Dios, no tienes nada que temer. El que gobierna el

0: universo te adoptó, ya que tu Padre amoroso ya no te condena por tu pecado. El pánico no debe gobernar tu vida. No temas la retribución porque tu hermano mayor Jesucristo derramó su sangre por ti, cubriendo cada pecado. Un hijo de Dios siempre está seguro en su Abba, papito, papito hermoso. Dile una expresión hermosa, tierna. Yo sé que a veces a la gente le cuesta. ¿Por qué? Porque no tuvo una buena relación con su padre terrenal. O porque lo siente como que lo voy a irrespetar. Pero él es nuestro papá. Y un papá tierno y amoroso. Dile una expresión tierna y amorosa. Y esto no es solo para las mujeres, esto es para los hombres también. Papito lindo, Abba Padre. Una expresión que te salga de tu corazón. Seguros en el Padre. Y con esta reflexión les digo gracias por habernos acompañado en otra edición de Pildoritas y Reflexiones. Regala una sonrisa que no te cuesta nada y haces felices a los que te rodean. Te mando el abrazo tierno, tierno, Diosito, cariñoso para ti. Ya saben, visiten mis redes sociales, reporten sintonía. Nosotros tenemos una cita. No falten a ella. Nos encontramos pronto. Chao, chao.
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¡Qué alegría! Llegó nuestra hora, estamos listos para compartir el programa. ¿Qué tal? ¿Cómo te ha ido a ti? Solamente podré saber cuando me escribas un mensaje. Siempre, esto no es condicionante. Al que quiere puede, entonces dice, bueno, yo voy a saludarte también. Pero desde acá, nosotros no es que sintamos una obligación, sino más bien un privilegio de poder decir hola, buenas tardes a todos, bienvenidos a la edición número 4 de esta semana de Vivencias. Hoy es jueves, tenemos hoy y mañana todavía. Dios bendiga tu vida, Dios bendiga tu tarde, todo lo que todavía tenemos que hacer, porque el día todavía se extiende y después está la noche, el regreso a casa, todo esto que nos permite compartir en familia y ponerle una raya sumatoria a todas las actividades que hemos hecho durante el día. Espero que estas sumen positivamente. Yo quiero acompañarles en estos minutos que tiene Vivencias. Gracias por estar con nosotros. Iniciamos.

Las noticias en Página Digital. Esta primera dice: el Ministerio de Educación y Ciencias reconoció este miércoles, a partir de los resultados de la PISA 2025, que Paraguay mantiene brechas importantes y dificultades de aprendizaje que deben ser atendidas para mejor educación, o para que mejore el sistema educativo. La evaluación internacional en el Paraguay participa por tercera vez consecutiva, incluyó entonces 6.500

7 estudiantes de 15 años de 289 instituciones educativas de todo el país. Para el Ministerio de Educación y Ciencias, los resultados permiten identificar las principales debilidades que afectan el aprendizaje y que deben ser considerados en el diseño de futuras políticas educativas. Por otro lado, docentes piden mea culpa tras informe internacional ante los resultados de la evaluación PISA, donde 9 de cada 10 estudiantes paraguayos no alcanzaron el nivel mínimo en matemáticas y 3 de cada 4 fallan en lectura y ciencias. El presidente del PEB, Silvio Píriz, instó a los gremios y también al sector docente a asumir su cuota de responsabilidad. Entonces, dos importantes informaciones que tenemos acá en nuestra página digital www.rcc.com.py. Vamos a ir informándoles de otras noticias conforme pasen los minutos de nuestro encuentro hoy en la edición de este jueves.

El tema de perdonar las ofensas sigue siendo un gran desafío para mucha gente, yo lo sé, y la Biblia sigue siendo tan necesaria, tan oportuna y contundente al respecto de esto. Una vez más voy a recordar un poco el hecho de aquel rey que una vez hizo cuenta con sus empleados, con sus siervos, digamos, ¿no? Uno de ellos le debía muchísima plata, tanto que no iba a poder pagar nunca, ¿no? Entonces, ¿qué hizo? Le va y le ruega a su amo que tenga paciencia. Le prometió que le pagaría todo, le prometió, ¿verdad? Pero parece que no estaba en condiciones de hacerlo, era muy grande la cuenta, no sé por qué se llegó a ese punto. El bondadoso rey, pocas veces se encuentra que un rey sea tan bondadoso al punto que anuló su gran deuda, es decir, que perdonó la deuda del muchacho. Pero tan pronto estuvo libre este de su deuda, sale el siervo en cuestión y agredió a uno de sus consiervos, exigiéndole que le pagase una pequeña cuenta, una pequeña cantidad de dinero que le debía. Acababa de ser perdonado de una gran suma y se olvidó ya. Salió al paso, dio unas vueltas, le encontró a alguien que le debía y comenzó a exigirle, pero a exigirle de verdad. Entonces, este otro también le estaba rogando que tuviese paciencia, pero él no le escuchó. El rey entonces se enteró de este asunto y muy enojado entregó su siervo a la justicia. Bueno, ¿qué aprendemos? El rey representa a Dios, quien nos perdonó mucho, muchísimo más de lo que podríamos imaginar. Ahorita mismo yo me siento perdonado por Dios, pese a que me conozco, ¿verdad? Entonces, el primer siervo es un creyente que, a pesar de la bondad de Dios, no aprecia la gracia. El segundo siervo es un creyente que se portó mal con otro creyente, pero al que le pide perdón, ¿verdad? Entonces, Dios nos perdonó una deuda incalculable, dándonos su perdón. Entonces, ¿qué son, en comparación, las injusticias que a veces tenemos que sufrir? El perdón divino que nosotros recibimos nos hace responsables de ser misericordiosos con los demás. Bueno, el Señor no nos reprocha ninguno de nuestros pecados, pues nos perdonó todo, todo. Pero desea que actuemos con bondad hacia nuestros hermanos creyentes y hacia todos los que nos rodean. Sed benignos unos con otros, misericordiosos, perdonándoos unos a otros como Dios también os perdonó, ¿ah?, a vosotros en Cristo Jesús. Este tema del perdón es muy importante porque se ve a diario la falta de misericordia que la gente tiene con respecto a otra persona. Sin embargo, sí, enarbola su condición de religioso, por ejemplo. Pero de todas maneras, no queda justificado, porque el que no perdona a otros sus ofensas, Dios tampoco lo perdona a uno. Y si Dios no nos perdona, de balde tenemos cualquier religión con cualquier nombre en la vida, porque no sirve. Simplemente no sirve. Voy a seguir hablando de esto.

Y para dar continuidad al contenido, hablábamos del perdón, como Dios nos perdonó, y qué hacemos nosotros no perdonando a otros, ¿verdad? En la misma línea, de pensamiento, un hombre estaba buscando obreros para trabajar en su chacra, en su viña. Desde la mañana había contratado a algunos y se habían puesto de acuerdo en cuanto al salario. Por la mañana, el hombre contrata a unos cuantos y le dice: esto es lo que les voy a pagar por la jornada. Ok, acuerdo. Un denario al día. No sé lo que equivaldría hoy eso, ¿verdad? Pero acordaron. Suponiendo que sean las 7 de la mañana. 3 horas después, como a las 10 de la mañana, digamos. Y luego otras 3 horas después, como a la 1 de la tarde, había contratado a otros, no a todos en la misma hora, un intervalo de 3 horas más o menos. Y les había prometido que recibirían lo que es justo. Por último, 1 hora antes del final del trabajo, encontró a otros obreros y los contrató también. Suponiendo que la jornada terminaba a las 18, a las 5 de la tarde contrató a otros obreros y les hizo la misma promesa: van a recibir lo justo. Al final del día, todos recibieron un denario, el mismo importe, el mismo. Los primeros protestaron, pero el dueño de la viña les respondió que había respetado el salario convenido con ellos. ¿Por qué protestan si nosotros convenimos que iban a recibir un denario? Además de haber sido bueno con los demás. ¿Y qué significa esto? ¿Por qué cuento esto? Bueno, el hombre de la viña es el Señor, ¿está bien? Los obreros son los creyentes que tienen el privilegio de servirle. Algunos lo conocieron y le sirvieron desde su infancia. Otros lo conocieron al final de su vida. Unos tuvieron un servicio público, otros parece como si hubiesen hecho poco por él. Y aplicamos: quizás aprobemos a los obreros descontentos, sin embargo, los primeros se habían puesto de acuerdo con su patrón en ganar un denario por día y recibieron el denario que habían convenido. No hay problema, eso es lo que convenimos. Los otros confiaron en aquel hombre y pudieron apreciar su bondad. Cada siervo tiene que tratar con su maestro. El Señor aprecia sobre todo la simple confianza en su justicia y en su amor. Continuemos sirviéndole por fe, sin preocuparnos por la recompensa, ni compararnos con los demás. La gracia de Dios se complace en recompensar a los que no son pretenciosos. La gracia de Dios. Cuando Dios promete algo, te promete a ti, cumplirá contigo. ¿Qué a ti? Lo que le promete a otro y cumple con el otro. Eso es lo que quiere decir. Si el Señor pacta contigo, bueno, tendrás lo tuyo, yo tendré lo mío. Y si Dios tiene que ser generoso con otro, como Él cree que tiene que ser generoso con otro, ¿qué tenemos nosotros que ver en ese asunto? Así es nuestro Padre Celestial. Siempre justo, siempre amoroso.

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0: mirando, Dios.
1: Voy a compartir esta información que deberíamos atender bien, de tal forma a comprender de qué se trata. Nuestro personaje, John Bevere, miles de horas estudiando la segunda venida de Jesús dan buenos frutos espirituales. A ver, quiero empezar diciendo esto: me equivoqué. Qué lindo es cuando alguien dice me equivoqué, cuando está asegurando algo y de pronto, con el tiempo, escudriñando, entonces uno dice me equivoqué. Eso pasa también con las religiones que heredamos muchas veces en la vida, ¿verdad? Estamos siempre enmarcados en ellas hasta que de pronto hay una luz y nos muestra que hemos estado equivocados. En fin, John Bevere hizo una confesión de tres palabras durante una reciente aparición en podcasts, donde habló abiertamente sobre su anterior rechazo a las enseñanzas sobre la segunda venida de Jesús. Tenía una convicción anteriormente, es decir, rechazaba esa idea de la segunda venida de Jesús. Hace años, el conocido autor y maestro bíblico solía decir e incluso presumir desde el púlpito de que no hablaba del fin de los tiempos ni de la segunda venida de Jesús, una jactancia peculiar para un hombre que acababa de escribir un libro sobre ese mismo tema. Tiene sentido, sin embargo, cuando explica el cambio de opinión que tuvo en el año 2021. Bevere, autor de El Rey Viene, es hora de prepararse para el regreso de Cristo. Dijo que solía creer que dedicar tiempo a estudiar las escrituras sobre el fin de los tiempos o el regreso de Jesús fomentaría una mentalidad de evasión, que la gente dejaría de planificar el futuro y se volvería perezosa y discutidora. Eso fue así hasta hace algunos años, cuando el pastor afincado en Texas sintió la necesidad de comenzar a estudiar en profundidad el fin de los tiempos y la segunda venida de Cristo. Lo que noté, los frutos que observé, fue diferente de lo que esperaba. Dijo: primero me apasioné más por el ministerio, empecé a llorar con solo ver almas salvadas, y nunca antes lo había hecho con tanta intensidad. Pero no fue solo eso, dijo. La familia de Bevere comenzó a notar un cambio en su actitud general. Mi familia empezó a decirme: papá, notamos que estás tranquilo, ya no te enfadas tan fácilmente, recordó. Mi esposa empezó a decirme: eres mi marido favorito. Le pregunté: ¿qué significa eso? Ella respondió: bueno, me gusta más esta versión 2.0 que la 1.0. El hecho de haber dedicado, según sus propias palabras, miles de horas a estudiar lo que la Biblia dice sobre la segunda venida de Jesús y el fin de los tiempos había dado buenos frutos en su interior. Solo hay un tema del que habla más de que el regreso de Jesús, y esa es la salvación, dijo Bevere, convencido total y absolutamente que la venida de Jesús, la segunda venida y el fin de los tiempos, a partir de ahora se ha vuelto un tema trascendental para él. Todos tenemos la oportunidad de rever nuestros caminos mal andados, o por lo menos equivocados, y ponernos a andar en el camino correcto. De la comprensión bíblica estamos hablando. Bueno, ¿qué le parece? Así es que si usted a veces, por mucho tiempo, ha abrazado una forma, un pensamiento, ¿no?, estar convencido de algo, pero cuando comienza a escudriñar aquello de lo cual desconfía y se da cuenta de que había sido, hay razón para creer lo contrario, entonces no dude de hacerlo.

Yo no fui nunca ciego de vista, o sea, yo no fui hasta aquí, y espero no serlo, un no vidente, ¿verdad? Algunos lo son, y la Biblia cuenta también de ciegos en la época de Jesús, ¿verdad? Yo no fui nunca ciego con respecto a mi vista, pero sí fui ciego con respecto a las cosas de Dios. Y en algún momento mis ojos espirituales fueron abiertos. Lo digo con toda franqueza, no es que desde que mis ojos espirituales fueron abiertos yo sea una persona sin tacha, en el sentido de no tener ya ningún tipo de error o que no haya vuelto a pecar, no. Sigo procurando siempre por lo mejor, pero he abierto, gracias a Jesucristo, mis ojos espirituales. O sea, que antes no veía lo que Dios decía, lo que Dios me ofrecía, y desde hace unos ya 40 años que sí, comienzo a ver lo que Dios realmente es. La Biblia narra el encuentro, por ejemplo, de Jesús con un hombre ciego, pero ciego de nacimiento, ¿verdad? Ese hombre andaba mendigando porque no podía trabajar, ¿verdad? Su situación era triste, ya que los médicos no tenían remedio para la ceguera. Hoy hay mucha nueva tecnología con respecto a los ojos, ¿no?, y la ciencia, pero aún así hay gente que no puede ver, ¿no?, hasta nuestros días. Jesús amaba a este ciego. Se acercó a él y quiso sanarlo. Como ese mendigo, muchos seres humanos son espiritualmente ciegos, como lo dije yo, pues hay gente que no conoce a Dios ni entiende sus pensamientos, ¿verdad? Rehúsan luego creer en el Creador y quieren vivir a su antojo, como si Dios no existiese, y es un ultraje eso para el Creador. Ahora, hay que decir, Dios ama a todos los hombres, ¿eh?, incluso al que lo rechaza. El sacrificio a su Hijo Jesucristo por ellos, quienes son culpables ante Él y merecen una condenación eterna, aún hoy Dios los está buscando. Los está llamando y les ofrece su perdón. A lo mejor vos sos una de esas personas que estás necesitando el perdón de Dios, volver a Él para que tus ojos sean abiertos de verdad, tus ojos de discernimiento espiritual. Él desea abrir los ojos y darles a todos, ¿no?, la vida eterna por medio de Jesús y junto a Él. Bueno, entonces, por amor, quiere que sean sus hijos eternamente. Para curar al ciego, Jesús puso lodo en sus ojos y le mandó a lavarse. Por medio de esta petición probó su fe. El ciego obedeció, mostrando así que creía en la palabra de Jesús. Se lavó los ojos y el milagro se produjo. Podía ver, acababa de ser sanado. ¿Sabe usted que Jesús desea abrir los ojos de su corazón? Aquella luz verdadera que alumbra a todo hombre venía a este mundo, dice la Biblia en Juan 1:9. Jesús mismo dice: yo, la luz, he venido al mundo para que todo aquel que cree en mí no permanezca en tinieblas. De todo lo que estamos hablando acá, lo más importante es que no permanezcamos en las tinieblas espirituales. Que Jesús quiere darnos la luz interior, ¿no?, y puede hacer todo tipo de milagro. El milagro más grande es que nos salva de la condenación. Es decir, pasamos del estado de condenación a ser libres por Él, de muerte a vida. Esto es algo que puede ocurrir en este mismo momento para todo aquel que se arrepiente y recibe a Jesús como Salvador. Hágalo ahora mismo.

Esto también está en página digital de la RCC. Han evitado, gracias a Dios, incendio forestal tras la quema de un acoplado en el Chaco paraguayo. Bomberos de Filadelfia acudieron a controlar el incendio de un acoplado de camión en el que, por supuesto, se produjo un siniestro. Esto fue en el desvío a Laguna Negra. La rápida intervención sumado a los esfuerzos evitó que las llamas se propagaran hacia las zonas boscosas, pastizales y guardavientos que se tienen en la zona, ¿verdad? Y que rodean ese lugar. La rápida acción de los bomberos de la ciudad de Filadelfia entonces evita que hayamos experimentado un nuevo incendio forestal en la zona. Bien por esto. Y el presidente Santiago Peña asegura que el gobierno ya tiene una propuesta para evitar nueva huelga de médicos. El presidente Santiago Peña se aseguró este miércoles que el gobierno mantiene abierto el diálogo con los gremios médicos y que ya cuenta con una propuesta para intentar destrabar eso que conocemos como huelga, ¿verdad? O destrabar el conflicto que derivó en el anuncio de una nueva huelga. Entonces no se dio a conocer todavía montos concretos ni un cronograma específico de los ajustes reclamados. Sin embargo, dijo que seguirá dialogando con los docentes. De esta forma, esta información que está en página digital, el presidente Peña asegura que el gobierno ya tiene una propuesta para evitar nueva huelga de los médicos. Estamos compartiendo vivencias.

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Él sopló vida sobre nosotros. El soplo de vida viene de Dios. Dios formó al hombre del polvo de la tierra y sopló en su nariz hálito de vida.

los hizo ser eternamente y para siempre, les puso ley que no será quebrantada. Alabad a Jehová desde la tierra, los monstruos marinos, todos los abismos, el fuego y el granizo, la nieve y el vapor, el viento de tempestad que ejecuta su palabra, los montes y todos los collados, el árbol de fruto y todos los cedros, la bestia y todo animal, reptiles y volátiles, los reyes de la tierra y todos los pueblos, los principales y todos los jueces de la tierra, los jóvenes y también las doncellas. Ah, los ancianos y los niños, alaben al nombre de Jehová, porque solo su nombre es enaltecido, su gloria sobre tierra, es sobre cielos. Él ha exaltado el poderío de su pueblo. Alábenle todos sus santos, los hijos de Israel, el pueblo a él cercano. Aleluya. Cuando Dios formó al ser humano, lo hizo soplando en su nariz el hálito de vida. Él es el autor de tu vida, de la mía. Él es el autor de la vida. Sin el poder del Creador, ninguna criatura estaría viva. Y sin Él, la vida no sería posible. Hace algún minuto atrás salí al patio de nuestra estación de radio donde estamos. He visto cotorras, loritos, pajarillos por los árboles en un día tan lindo como este. Ninguna de esas aves estaría viva si no fuera por la maravillosa creación de Dios. Ninguna criatura estaría viva. El perrito de su casa, ¿no? El gatito, las gallinas, por si en caso, y usted mismo, y yo. Si no fuera por Él, no sería posible. Entonces, ¿de qué nos quejamos? Todo en la tierra emana vida, y es un reflejo del poder de Dios. Pequeños o grandes, jóvenes o con edad avanzada, todos somos prueba del amor de Dios. Todo lo que tiene vida en la naturaleza alaba a Dios. Nosotros debemos decidir adorarlo en espíritu y en verdad. Es una cuestión de decisión, porque mucha gente vive obnubilada por las cosas de la modernidad, es decir, por este mundo posmoderno, que tienen cosas muy atrayentes, muy lindas, pero que quieren cegarte de ver las maravillas que Dios ha hecho en su creación. Tú eres especial, eres amado, amada por Dios desde el vientre. Alaba al Señor. A ver conmigo, te alabo, Señor. Porque todo lo que respire, alabe al Señor. Es la orden que tenemos en el Salmo 150. Que todo lo que respire, si usted respira, si sus pulmones pueden llenarse de oxígeno, alabe al Señor. Lo hago también, en espíritu, en entendimiento, en verdad. Alabar a Dios por nuestras vidas, tomar el tiempo en estos días que van a ser más descansados. Leer la historia de la creación, por ejemplo, Génesis capítulo 1, capítulo 2, y dar gracias a Dios por la belleza que nos rodea, por la gente linda que Él ha puesto a tu lado, y porque te concedió la vida. Ese es un privilegio. Te concedió la vida. Recuerda todo lo que Dios ha hecho por ti en tu vida y adóralo de todo corazón. Por eso, Dios mío, tu hálito me trajo la vida y tu Hijo me salvó. Tu poder me inspira a proclamar tu palabra de fe y salvación. Gracias por amarme tanto a pesar de lo que soy. Te amo, mi Señor.

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todos los seres humanos, es decir, las personas, en una condición normal, digamos, desean salvar las cosas. Uno quiere salvar los objetos que tiene en casa. Si por ahí comienza un pequeño incendio, busca salvarlo, como sea. Uno quiere salvar una materia en la escuela, en el colegio, en la facultad. ¿Salvar para qué? Para vivir una mejor condición. Los equipos de fútbol quieren salvarse del descenso. Todo el mundo quiere salvarse de algo, ¿verdad? Y nada, o salvarse de la tormenta, ¿no? Esconderse, salvarse de una tormenta o buscar un refugio. Y así somos nosotros. En los últimos años, por ejemplo, se han multiplicado esas iniciativas para tratar de salvar el planeta. ¡Salvemos el planeta! Usemos la bicicleta en vez del auto. ¿Qué tal? Reciclar los residuos. Consumir productos locales, etc. Cuidado con las bolsas de polietileno. Algo tenemos que hacer. Es cierto que la Tierra sufre las consecuencias de una esclavitud impuesta por nosotros, ¿no? O por el hombre mismo. Y la Biblia luego lo confirma. Los recursos que ella proporciona se están agotando. ¿Por qué? Y porque lo malgastamos. No somos los mejores mayordomos, digamos, ¿no? La deforestación, la extinción de las especies animales, que ya estamos hablando en términos mucho más altos, ¿verdad? Son resultado de la mala gestión del hombre. No estamos buscando un culpable en esto, estamos hablando en términos generales, ¿verdad? Y en su palabra Dios revela las verdaderas causas de este estado. Y se encuentra en nuestro corazón. El orgullo, ¿eh? No te estoy contando nada nuevo ahora. La corrupción, el egoísmo y entre otras cosas. Todo esto produce la mala gestión que genera sufrimiento en la sociedad y desorden en la naturaleza. Pronto la naturaleza será liberada de esta esclavitud. ¿En serio? Sí, así dice el Señor de los ejércitos. De aquí a poco yo haré temblar los cimientos de la tierra, el mar y la tierra seca. Haré temblar a todas las naciones. Lea usted en el libro de Ageo. En la Biblia hay un libro que se llama Ageo. Comienza con H. H-A-G-O. Ageo, capítulo 2. Lea ahí. Lea ahí. Dios, el creador y preservador de todas las cosas, no va a permitir que el hombre destruya completamente esta maravillosa biodiversidad. Él va a sacudir la tierra con juicios y restaurará todo según sus planes. El gobierno del mundo será confiado a Jesucristo. La tierra será liberada de toda esclavitud durante su reinado de justicia y paz. Hoy Dios nos invita a volvernos a Jesús, como siempre acá. Nosotros no tenemos otra oferta, valga eso de oferta, va entre comillas. A este Jesús a quien el mundo rechazó, ¿eh? Hace ya 2000 años y poquito. Quien escucha su palabra, reconoce primero su propia condición. Estoy yo poniéndome acá para ver si puedo reconocer mi propia condición. No que lo hagan los demás nomás, yo mismo. ¿Cuál es mi propia condición? Condición ahora está corrompida por el pecado. Tengo que hacer algo. Tengo que abrir mi corazón para recibir a Jesús como único salvador. Ya tuve el privilegio de hacerlo hace unos cuantos años, pero hay que darle mantenimiento a la vida, porque engañoso es el corazón, perverso, ¿eh? Por eso es que el Señor dice: manténganse firme, no se alejen de mi palabra, manténganse en oración. Eso quiere decir velar, estar cuidando nuestra vida, porque eso es lo más importante, ¿no? Jesús viene además por los suyos en algún momento, y este planeta, aunque quisiéramos verlo mejor, lo dejaremos en manos de Dios, porque hasta aquí lo único que hemos visto es deterioro. Pero no tiene que ser así tu vida. Tu vida puede renacer, puede florecer hoy mismo, siempre que consideres a Jesús
en tu corazón.

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3: A veces me ocurre que despierto en un día cualquiera, como hoy, por ejemplo, y pienso con mucha más atención, y si me descuido, con algún temor, cuando soy consciente de que en algún momento tengo que partir de este mundo, ¿verdad? De repente te atrapa una especie de angustia. A todos nos pasa. Le pasó a David, por ejemplo, al rey David. Porque es una realidad ineludible. Nadie quiere partir, nadie quiere abandonar la familia, nadie quiere separarse, ¿no? Pero esta es la situación en la que todos hemos entrado por ser una raza caída, ¿verdad? Y que la paga del pecado sea la muerte. A propósito de David, él había hablado de pastos y de aguas tranquilas, ¿sí? En los Salmos. Y luego de caminos a seguir, por ejemplo. De repente habla también del valle de sombra de muerte, esos momentos oscuros en los que sentimos el peligro, el miedo y necesitamos especialmente una presencia protectora. Bueno, que te suceda eso no es extraño, pero quedar con ese temor y con esa angustia constante, sí, ese ya es un problema. Cuando atravesamos el duelo o una enfermedad grave, o cuando la muerte proyecta su temible sombra, ¿cuánto necesitamos del Señor? Nadie es tan fuerte. Y qué consuelo saber que Él siempre está presente. En esos momentos, como creyentes, necesitamos aún más su cercanía. Y podemos decir con confianza, no temeré mal alguno porque tú estarás conmigo. Cuando tomamos la palabra de Dios, cuando mencionamos la palabra, cuando vamos a Él en oración y pedimos perdón por nuestras transgresiones, esos temores se van. Se van. Es increíble, ¿no? Y vuelves a tomar la paz en Cristo. El apóstol Pablo estuvo prisionero en Jerusalén y en Roma. Tuvo que comparecer ante el emperador romano. En ambas ocasiones experimentó que el Señor estaba a su lado, según Hechos 23:11. Amigos, todos estamos en el mismo plano. Todos vamos a entrar en profundo temor si nos apartamos de la fuente que es la palabra de Dios. Y todos vamos a disfrutar del gozo y hasta de la felicidad si es que estamos en consonancia, ¿no?, con su palabra. El Señor es fiel, siempre está presente en los momentos más difíciles. Qué tranquilizador que esto lleva. Pero hay algo más que nos reconforta. Su vara y su cayado, dos herramientas características que usaban los pastores, ¿no? El cayado para proteger a las ovejas y la vara para reunirlas todas, ¿no? Estas no son una herramienta cualquiera, sino las de mi pastor. El Señor está ahí para dirigirme. Gracias, Padre. Estás ahí para hacerme volver cuando me he deslizado. Estás ahí para instruirme. No soy dejado solo con mis propias tendencias, no. ¡Qué dulce seguridad! Soy el objeto de los cuidados del Señor, quien me ha amado Y me sigue amando. Quien te ama y te sigue amando. Que nunca olvidemos esto.

Quizás el mejor oficio o profesión, como gustemos, ¿no? Como que nos guste llamarlo, es el hecho de seguir a Jesús. En los evangelios he visto y he leído a menudo que hay una invitación de Jesús cuando dice sígueme, sígueme, o dice venid en pos de mí. Jesús nunca llama a servirle, sino a seguirle. Y hoy todavía Jesús está invitando a todos sus redimidos por su obra en la cruz, a todos aquellos que por quienes dio su vida, a seguirle. Jesús escogió a sus discípulos en primer lugar para estar con él, ¿verdad? Y estableció a 12 en principio para que estuviesen con él y para enviarlos a predicar y que tuviesen autoridad para sanar enfermedades y para echar fuera demonios. Está en Marcos 3, 14 y 17. Y a partir de ahí, bueno, todo lo que vemos en todas partes. Algunos hablan de situaciones salidas de forma, de ciertos desórdenes que algunos hacen y que algunos abusos y todas estas cosas seguramente habrá, ¿no? Pero esto es lo que Jesús ha enseñado. Cuando él llamó a Simón, por ejemplo, y a Andrés, quienes estaban pescando, ¿eh?, esperando ahí con las redes sacar peces, y que no está mal tampoco, ¿verdad?, les dijo, venid en pos de mí y haré que seáis pescadores de hombres. Con esto no les dijo, no pesquen nunca más, no. Vengan que yo les voy a enseñar a ser pescadores de hombres. El Señor quería, pues, acompañarlos, ¿no? Y quería compañeros, por supuesto, para trabajar con Él en su obra de gracia. Él los llamó a pesar de su debilidad y les proveyó todos los recursos necesarios. Si tú en este momento estás escuchando este tiempo y crees que tienes muchas debilidades, ¿verdad?, como ser humano, y sientes que Jesús te llama, no te demores. No te demores, porque Él forma o equipa al que está dispuesto a acompañarlo. Aprende de mí, que soy manso y humilde de corazón. A mí me tuvo que llamar en la atención en algún momento en la vida esto también, ¿verdad? Cuando escuché de él de manera bien particular, sígueme. Los discípulos enseñados por él adquirieron sus costumbres y la gente los reconocía por haber estado con Jesús. La gente nos tiene que reconocer porque nosotros exhalamos la presencia de Jesús en nuestras vidas, ¿sí? Y eso fácilmente la gente lo identifica cuando nosotros somos verdaderos seguidores de él. Para nosotros esto significa aprender a conocer a Jesús leyendo su palabra, desde luego, y no cansarse de leer su palabra. Algunos lo hacen por un tiempo y después parece que le parece muy pesada y se van, ¿verdad? Nosotros sí vivimos cerca de Él, ¿verdad? Nos pareceremos más a Él. El Señor nos quiere totalmente entregados a Él y nos dice, seguidme. Pero a menudo respondemos, déjame que primero vaya a hacer esto, aquello, lo otro, tengo un compromiso acá, allá, y nunca terminan los compromisos. Quizás debamos dejar algunas cosas a las cuales estamos apegados, ¿no? Algunas costumbres también. Sigamos el ejemplo de Pedro y Juan, dejando luego sus redes, inmediatamente les siguieron. Bueno, no es un acto de irresponsabilidad. Es que hay un espíritu que les dio entendimiento que no existe mejor cosa que seguir a Jesús y andar con Él en esta vida.

Nuestro programa es abarcante y se escucha en cualquier punto de la República del Paraguay, digamos en todos los departamentos, en cualquiera de los 17 departamentos, en las dos regiones, en el Paraguay oriental, occidental y en algún otro punto del mundo, claro. Y entre nuestros oyentes hay gente que gusta sembrar y cosechar, me estoy refiriendo ahora a los granos, es decir, al cultivo propiamente. Pero esta palabra de sembrar y cosechar es mucho más amplia, ¿verdad? Cuando leo yo planté, pero el crecimiento lo ha dado Dios. Así que ni el que planta es algo, ni el que riega es algo, sino Dios, que da el crecimiento porque nosotros somos colaboradores de Dios, ¿verdad? En todos los ámbitos, ustedes saben muy bien, alguien planta una semilla, y si es que Dios no permite el agua suficiente, el agua necesaria, ¿no? Ni tanto, ni mucho, ni demasiado, ni tampoco, tiene que ser exacto para que entonces todo eso pueda germinar, crecer y finalmente se pueda cosechar. Es Dios porque es dueño de la naturaleza. Bueno, eso pasa en todos los ámbitos, en la vida espiritual también. Un hombre que era de Dios, ¿no?, estaba contando que durante muchos años él tenía en su oficina un póster dibujado por un amigo. Un amigo había hecho y él lo tenía ahí. Se veía entonces en ese póster a un agricultor que estaba sembrando. No podemos esperar cosechar si no sembramos. Bueno, esta constatación muy evidente para un jardinero, por ejemplo, se impuso. El Señor la empleó para animarme a colaborar anunciando el Evangelio. Cuando leí eso, y cuando veía yo en ese cuadro que decía, no podemos esperar cosechar si no sembramos. Es una tontería esperar a sacar una buena cosecha si es que nos hemos olvidado de sembrar, ¿verdad? Bueno, amigos, vamos a ir al grano. Cuando Dios dice que somos sus colaboradores, nos hace un honor, ¿verdad? Pero también Él nos confía una responsabilidad. No solo espera que oremos pidiéndole que forme en nosotros una vida, incluso que también Él llame a otros a trabajar en su viña, ¿verdad? Sino que Él dice cada uno de nosotros. A cada uno de nosotros. Por ejemplo, nos dice que hagamos obra de evangelista. Y nos dice, cumple tu ministerio. Venimos a este mundo para cumplir un ministerio. En 2 Timoteo 4:5, uno puede leer claramente, pero tú sé sobrio en todo, soporta las aflicciones, haz obra de evangelista, cumple tu ministerio. Bueno, este ministerio de hacer obra de evangelista no es algo que cada uno puede deslindar. Todos somos llamados a esto. Cada uno tendrá alguna forma y desde la perspectiva donde se desenvuelve. No siempre sube a un escenario y predica como los evangelistas o pequeños, medianos, grandes evangelistas. No, todos estamos llamados por Dios siempre y cuando seamos cristianos a hacer obra de evangelista. Él es el que nos da la semilla, pues. Su palabra. Sembrar es hablar de Él. Sembrar. Hablamos del Señor Jesucristo. A nuestro alrededor. En este momento yo estoy hablando de Él. Espero poder estar sembrando, ¿verdad? Es compartir el secreto de nuestra paz y de nuestra felicidad. Digo secreto porque para algunas personas es así. ¿Cuál es el secreto de tu paz? Y bueno, Jesucristo es el secreto de mi paz. No podemos hacer más. Solo Dios puede hacer que la semilla germine. Nosotros tenemos que hablar y con testimonio. Bueno, vamos a apuntar a eso. Confiemos en Él. Él es el que quiere que todos los hombres sean salvos y quiere que nosotros seamos los anunciantes. Entonces, en este mundo que es vasto, un vasto campo, impresionante campo tenemos donde quiera que nos movamos, vamos a sembrar. Vamos a sembrar abundantemente, lo más abundantemente posible. Detengamos la marcha del viroreí y vamos a empezar a sembrar. Hay poca gente que está dispuesta.
Pronto en el cielo veremos con admiración el tamaño de la cosecha. Eso en su momento. Por la mañana siembra tu semilla y a la tarde no dejes reposar tu mano, porque no sabes cuál es lo mejor, si esto o aquello, o si lo uno y lo otro. Así es que manos a la obra. Hoy somos llamados a sembrar la cosecha. Bueno, la cosecha a su justo tiempo. Seguimos.

0: Es el final por hoy. Que Dios guarde tu vida, porque tu confianza está puesta en Él y no hay duda alguna de que será una protección hermosa para vos, para toda tu familia, y también el avance que tienes en la vida, porque cada uno de nosotros vamos para adelante, nadie retrocede, ¿verdad? Y que todo ese avance que estás proyectando, que tenés en la mente, en el corazón, que corresponda, por supuesto, Dios va a bendecir y vas a tener días mejores. Al menos este es mi deseo para vos, y estoy seguro que todos aquellos que confían en el Señor tendrán nuevas fuerzas, elevarán las alas como las águilas, y entonces no se puede dudar de que Dios es el que acompaña el éxito de sus hijos. Espero lo mejor para tu vida y mañana nos volvemos a encontrar acá en Vivencias, ¿sí? A la hora 15. Hasta entonces, Dios te bendiga.
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10 de la mañana con 7 minutos y pone tu celular en modo amigo y podés comunicarte con el programa. No hay ningún problema, ningún tipo de inconveniente. Es más, queremos que nos escribas, queremos que te comuniques con nosotros, que nos cuentes desde dónde nos escuchás, porque, bueno, somos una gran familia de comunicación, eso siempre lo estamos repitiendo, una gran familia de comunicación, lo que permite llegar a lugares distantes a través de otras estaciones de radio, porque son muchas las estaciones amigas, estaciones asociadas de RCC Radio, y por ejemplo vamos a estar sonando, ¿cuánto estarán? ¿600 kilómetros de aquí? ¿700? Bueno, sonamos en Alto Paraguay, la estación 91.9 FM Carmelo, en Carmelo Peralta, por ejemplo, distante, desde el control máster número 2, que está aquí en Asunción, área metropolitana, y estamos sonando aquí en la capital del país a través de la 1250 AM, y también sonamos, por ejemplo, en Boquerón a través de un par de estaciones amigas, estaciones asociadas, la 91.5 en Mariscal Estigarribia. Enviamos cordiales saludos para nuestros amigos de aquella ciudad, de aquella zona, áreas y zonas de influencia, porque la radio en la región occidental se expande distante porque no tenemos serranía y no hay, es un terreno plano, entonces permite que la onda vaya perfectamente, pero a cientos de kilómetros. Bueno, y también la estación en el Chaco Central, que tiene enclavado ahí la antena en la ciudad de Filadelfia, en el municipio de Filadelfia, en el distrito de Filadelfia, como quieran llamarlo. Y ahí está la estación 101.7. Y entonces, bueno, nos gustaría saber desde dónde nos están escuchando. Si tenés señal de... algunos ya nos dijeron, yo me encantaría comunicarme con ustedes, pero no tenemos señal de calidad de digital. Entonces, aunque quisiéramos, no podemos hacerlo. Cuando salimos aquí, tenemos señal, nos comunicamos. Bueno, pero ya les hice saber que pongan su celular en modo amigo. Modo oyentes de RCC Radio y comuníquense con nosotros. ¿Qué vamos a ver usted? Y si nos envían un video, aunque sea cortito, no importa, verá una fotografía, muy felices nos ponemos. Y el número 0982-7010-00, 0982-7010-00, el número al cual pueden comunicarse. Y nosotros vamos a estar chequeando nuestro buzón de contacto. Bueno, y la hora que avanza, recién un ratito, mientras hacíamos unos acomodos aquí, porque ya llega Karina dentro de un ratito, y con nuestro compañero también, porque aquí no tenemos ni una ventana, estamos cerrados entre cuatro paredes, aquí uno no sabe si llueve, sale el sol, no sale, está nula. He visto que tenemos sol radiante, ¿verdad? Y el cielo que se va despejando poco a poco, esto que eran un par de jornadas así un tanto grises, ¿verdad? Pero ahorita como que se va despejando y tenemos la presencia así patente, visual y cierta de la presencia del sol. Y tenemos un radiante, ¿te fijaste? Bueno, anda a mirar la ventana y acá no se ve nada, ¿verdad? Estamos encerraditos acá con el monitor, lo que de alguna forma nos conecta con el exterior, ¿verdad? El monitor. Pero tenemos ya sol radiante. Bueno, para hoy la máxima pronóstica es de 26 grados. A propósito, te leo ya, aprovechando, ¿verdad? Mientras aquí se acomodan los compañeros. ¿Qué es lo que dice meteorología? La gente que entiende el tema y siempre sirve como referencia. Hay personas que tienen que salir, viajar. Mira, no sé si va a llover, será porque si el camino, si llueve, pues el camino se pone difícil. Salgo, no salgo, voy, llego. ¿Qué hacemos, verdad? Bueno, y para planificar a veces el día, yo les cuento, por ejemplo, yo a veces armo una mesa en el patio de mi

Nikon adhesivo, ¿verdad? Bueno, entonces, si meteorología me dice es probable que tengamos precipitaciones, yo los guardo, ¿verdad? O los tapo con una carpa, una cosa así. Entonces, es importante. Si meteorología me dice sol radiante toda la semana, entonces dejo toda mi herramienta y eso a la mesa en el patio, ¿verdad? Porque a la tarde, cuando tengo tiempo, sigo trabajando en el bricolaje. Bricolaje le llaman. Manualidades, ¿sí? Está el pincel, la pintura. Bueno, entonces siempre es importante conocer qué es lo que dice meteorología. Bueno, y te cuento que el informe este a nivel país de Celia Sanguinetti, que es de meteorología, ya nos informaba desde tempranito que el amanecer de hoy, que a propósito es miércoles 2 de septiembre ya, ya no vamos a septiembre, se presentó fresco y con presencia de nieblas en gran parte del país. Lamentablemente ya algunos accidentes hubieron por el tema de la neblina y algunos sí que ya creo que por culpa de la neblina, la baja visibilidad y las rutas llenas de agujeros perdieron la vida. Bueno, pero eso es aparte, te estoy contando datos del tiempo, no noticias Crónica Roja, ¿verdad? Bueno, y durante la tarde se prevé un ambiente cálido con temperaturas máximas que alcanzarían entre 25 y 30 grados para la región oriental y occidental. Ya saben ustedes que, por supuesto, en la región occidental las temperaturas máximas son más elevadas que en el sur del país, ¿verdad? Es diferente la máxima de Encarnación, por ejemplo, o Misiones, o Santa Rosa, o San Ignacio, Misiones, o Pilar, por ejemplo, es diferente allá en Boquerón, ¿verdad? O en Alto Paraguay. Es evidente, hay casi más de 1.000 kilómetros de distancia, ¿verdad? Y es diferente la temperatura. Bueno, pero estaría entonces la máxima en el orden entre 25 y 30 grados para la región oriental y occidental. Bueno, además se espera cielo escasamente nublado y vientos del sureste, luego vientos variables. Para mañana jueves se presentaría el amanecer fresco, mientras que durante la tarde se espera a ver un poquito dónde me quedé, cálido a caluroso. Las temperaturas mínimas oscilarían entre 15 y 20 grados, en tanto que las máximas alcanzarían valores de 29 y 36 grados centígrados. Bueno, esto es lo que dice la Dirección de Meteorología. Ya la proyección también para el día de mañana. Qué rápido pasan los días. Mañana ya es jueves, ¿verdad? Qué increíble. Mañana vamos a tener, igual que hoy, fresco también en horas de la mañana y tarde, un ambiente cálido en horas de la tarde. Y bueno, ya mucho. En cuanto a las precipitaciones, bueno, la gente quizá, ¿va a llover o no? Bueno, la probabilidad se mantiene muy baja durante hoy y mañana, y el jueves, es decir, mañana jueves, en ambas regiones del país. Sin embargo, para el viernes se prevén lluvias dispersas en gran parte del territorio nacional. Bueno, tenemos hoy y mañana, sí, lluvia, viernes es muy probable que sí. Bueno, este es el informe de Celia Sanguinetti. Así, en resumidas cuentas, te paso por lo menos los datos más precisos que tenemos aquí con relación al comportamiento del clima. Bueno, 10 de la mañana con 15 minutos. Bueno, quisiera compartir, nos dejó aquí, a ver si puedo tener levantar un poco más esto para ver si voy a hacer mucho mejor, ¿verdad? También tenemos nuestro tiempo de devocional. Bueno, vamos a ir entonces a nuestro tiempo de devocional aquí con Karina, ¿verdad? Y después, esto apenas arranca, esto apenas está empezando, esto que es Bendita Mañana, este espacio que se extenderá hasta las 13 horas en esta jornada de hoy miércoles. Y no sé si esta es la sensación de siempre, ¿verdad? Qué rápido pasan los días. Bueno, vamos a nuestro devocional y ya en instantes volvemos con más de esto que es Bendita, aquí por RCC Radio.

Hablar de parte de Dios. Hablar de parte de Dios fue un privilegio para engrandecer al que habla. Siempre fue una responsabilidad para exaltar al que envía. En 1 Corintios 14, Pablo corrige una iglesia fascinada por lo espectacular, pero necesitada de recordar lo esencial. Mientras muchos buscaban experiencias que los distinguieran, el Espíritu Santo les recuerda que la verdadera evidencia de su presencia no es el ruido, sino la transformación de las personas.

describe que el que profetiza habla a los hombres para edificación, exhortación y consolación. Primera de Corintios 14:13. La profecía bíblica no consiste solamente en anunciar el futuro. Antes que predecir acontecimientos, es revelar el corazón de Dios para el presente. Es permitir que el cielo encuentre palabras humanas para tocar corazones humanos. Hablar de parte de Dios exige primero haber permanecido en silencio delante de Él. No puede transmitir la voz del Padre quien no aprendió a escucharla. No todo lo que emociona viene de Dios, y no todo lo que viene de Dios produce una emoción inmediata. A veces su voz corrige, a veces sana, en ocasiones confronta, pero siempre ama. Quien habla inspirado por el Espíritu Santo entiende que las palabras pueden construir, pero no destruir. Por eso pesa cada frase antes de pronunciarla. Prefiere callar antes que atribuirle a Dios algo que Él nunca dijo. Hablar de parte de Dios es convertirse en un puente, no en el destino. Es señalar a Cristo, no atraer miradas hacia uno mismo. El verdadero profeta no busca aplausos, busca obedecer. No necesita impresionar, necesita ser fiel. Y cuando Dios encuentra un corazón humilde, sus palabras dejan de ser simples sonidos para convertirse en semillas. Algunas caerán en tierra dura, otras tardarán años en brotar. Pero ninguna palabra que realmente procede de Dios vuelve vacía. Quizá el mayor milagro no es hablar de parte de Dios, sino vivir de tal manera que nuestra vida confirme aquello que nuestros labios anuncian. Porque el mundo necesita menos voces que griten, así dice el Señor, y más vidas que demuestren, así vive alguien que ha estado con Él. Que cuando Dios nos conceda el privilegio de hablar en su nombre, nuestras palabras nazcan de la intimidad, estén llenas de verdad y sean guiadas por el amor y produzcan lo que Pablo enseñó: edificación, exhortación y consolación. Solo entonces nuestras palabras dejarán de ser nuestras para convertirse en un eco del corazón de nuestro Padre.

0: Muy bien, seguimos aquí en Bendita Mañana, 10 y 24 de este miércoles 2 de septiembre. Arnaldo Fole, ¿cómo le baila?
1: Yo muy bien, renovado saludo, ahora voy desde temprano, las horas estoy aquí sentado en cabina de radio. Un renovado saludo para todos nuestros amigos, especialmente los de Bendita Mañana, claro. Y decía yo hace rato, hacía el comentario que, bueno, cuando entras aquí está oscuro, nublado, y a estas horas no sabes cómo está, ¿verdad?
0: No sabes lo que es el sol divino que hay, sí, una sí, belleza sí. Ahí abajo para vitamina C total.
1: Ah, qué bueno, ¿verdad?
0: Poste que hoy hubo muchísima neblina. A la mañana,
1: yo estaba mirando, es noticia, estaba mirando los portales digitales de medios de prensa. Es noticia la presencia de neblina y, bueno, la recomendación de los cuidados que uno debe tener, ¿verdad? Es más, Pedro Zague contó que aerolíneas que venían a Silvio Pettirossi tuvieron que ir a otros aeropuertos por efecto de la neblina. ¿Viste? Que la escasa visibilidad no hace un aterrizaje seguro.
0: No.
1: ¿Será que las luces de pista no son tan potentes que, que la neblina es tan potente? Hay que cambiar. La neblina es tan densa que no se ven las luces de la pista, ¿verdad? Porque yo últimamente tengo ¿cómo se llama? Esta costumbre. Estoy mirando muchos catástrofes aéreos.
0: Vos mirás cada cosa.
1: Sí, vos sabés que me gusta y me apasiona y cada día miro por lo menos una media hora de catástrofes aéreos.
0: ¿Por qué? Porque esas son cosas que vos supuestamente nunca vas
1: a ver. Exactamente. Yo miro lo que jamás en mi vida voy a ver, ¿entendés? Entonces... Y veo, hay una, se llama código 7700, que es el código de emergencia aérea.
0: Sí.
1: ¿Sabías?
0: Sí.
1: Se llama código 7700. Y esa es una página y hay aeropuerto de Tokio, 18 de diciembre de 1988. La aeronave Japan Airlines, y te cuenta toda la historia, quién pilotaba, de dónde vino, cuánto tiempo estuvo en el aeropuerto.
0: ¿Pero qué vos quisiste ser piloto?
1: No, nunca se me ocurrió. Ahora me pica el bicho. Pero genial. Y te muestra, viste que la IA te muestra como realista el avión ahí, y bueno, lo está moviendo y se va a pista, se pone ya esperando que el torre controle el permiso por ahí, y se va, y va aumentando la velocidad, y el copiloto le dice B1. B1 es la velocidad, ya no retorno en la pista. Si te dice B1, ya no puedes parar. Si, no, voy a parar nomás porque quiero irme al baño. B1, sí o sí tenés que despegar. Y cosas así. Y genialísimo. Y después te dice, a los 20 minutos está a 35.000 pies.
0: Sí.
1: Y empieza ahí, un motor deja de funcionar. ¿Entendés? Porque es como son catástrofes o problemas aéreos, ¿verdad? Algunos terminan bien, ¿verdad? Que el piloto es el héroe, ¿verdad? Que sin ninguno de los motores pudo aterrizar en un aeropuerto X, ¿verdad?
0: Sí.
1: Y bueno, destrozó el avión, ¿verdad? Pero nadie se murió. O algunos a veces mueren 10, 15 personas, ¿verdad? Y entonces, últimamente, ese es mi...
0: Ese es tu hobby.
1: Mi hobby, últimamente. ¿Eh? Estoy mirando casi a diario. Entonces, cuando ahí contó Pedro...
0: En Paraguay hubo varios accidentes aéreos.
1: Sí, hubo uno yo recuerdo, ¿verdad? Que se dio, ¿verdad? El que cayó ahí cerca del Lomo Apuntada. Mariano Roca Alonso creo que cayó un avión, pero que no tenía pasajero. Era un avión que sin pasajero.
0: Pero sí tenía piloto.
1: Tenía piloto y copiloto. Y creo que le dieron al copiloto para que... el despegue había sido lo más crítico que hay.
0: Mi papá siempre dice sí. Que al despegar ya tranquila, no te preocupes.
1: Y cuando alcanzaba, ponerle, no sé.
0: Y el aterrizaje también.
1: 20.000 pies o 30.000 pies o 35.000 pies, ahí ya es un vuelo por instrumento o crucero. Ya.
0: A no ser que sean tipo esa avioneta que a mí me. ¿Recordás esta avioneta que cayó allá en la zona del aeropuerto? Que era militar, creo, esa avioneta.
1: Ah, sí.
0: Que se salvó este chico, que fue el único, que nunca más supimos. Yo ¿cómo me gustaría? Le voy a llamar a su mamá. ¿Vos recordás?
1: Sí, yo recuerdo. Sí, yo recuerdo. Él está bien, por supuesto no quedó 100%. Fisioterapia, ingeniería agronómica. Sí. Sí. Pero bueno, por lo menos la zafó, ¿verdad?
0: Sí.
1: Fue un accidente. Exactamente, esto que yo estoy mirando son de aerolíneas.
0: ¿Esa señora, recordás?
1: ¿Quién?
0: Él era el único hijo de esa señora.
1: Sí, bueno, es una enfermera.
0: Y su mamá le dijo que no se suba al avión en esa oportunidad, ¿recordás?
1: Viste así medio de gauchada, dijo, no tenés un lugar aquí, yo me voy a Asunción, sí. Pero sí, subiste, ¿verdad?
0: Y él para estudiar.
1: ¿Para qué? ¿para qué lo trajiste? Como decían. Y cosas así, ¿verdad? Bueno, pero no, pero también el tránsito terrestre requiere cuidado con neblina, ¿verdad? Yo tengo un amigo que perdió su esposa y su hijo menor, el único hijo que tenía, por culpa de la neblina. Bueno, en medio de la neblina conduciendo, entró bajo un camión de carga, estacionado en la ruta PI-01. No lo vio. Y entró con todo debajo y falleció su señora y su hijo, ¿verdad? Y porque justo tomó el lado del acompañante, ¿verdad? Y hay que tener cuidado, hay que tener cuidado.
0: Sí, con la neblina.
1: Mejor perder unos cuantos minutos en la vida que perder la vida en un minuto de descuido, ¿verdad?
0: José Sabán se llamaba el chico.
1: ¿Recordás? Sí. Ahora, a ver qué menciona, sí.
0: Fue el único sobreviviente del accidente aéreo.
1: No hace mucho creo que se recordó un aniversario más de ese accidente, ¿verdad?
0: Fue el 9 de febrero del 2021. Estábamos en plena, saliendo de la pandemia, ¿recordás?
1: ¿Cómo pasa el tiempo? En el 2021, güey.
0: Sí.
1: Socorro.
0: José Daniel Sabán Bacari. 19 años tenía en ese momento.
1: Y creo que venía de Alto Paraguay,
0: ¿Cómo quiero saber cómo está?
1: De Valle, no sé, Valle en mí. Había que ver de dónde venía.
0: Es fuerte ese chico, Dios mío.
1: Muchas veces sabes que depende de en qué parte, a pesar que este es un avión pequeño, o sea, todo casi es indefenso, ¿verdad? Pero qué parte de la plaza de la aeronave está ocupando, ¿verdad? Ahí, por ejemplo, adelante y atrás, la cola y el frente son lugares más peligrosos.
0: ¿Cómo habrá terminado el caso? ¿Recordás acá que ahora hice memoria? Y pido a los archivos 16.000 millones de indemnización pidió él por daños y perjuicios.
1: Algo así, sí. Ese era lo último que creo que se estaba...
0: Su abogado era Carlos Abadie Pankow. Si usted conoce el caso, puede enviar los mensajes al 098-270-1000. El accionante exigió una indemnización de más de 16.000 millones. Bueno, todos los gastos que se dieron en ese tiempo, aparte del futuro que tenía este chico, ¿verdad?
1: Sí, yo no sé si... Bueno, habría que saber completamente la historia, ¿verdad? Porque que yo sepa, esa era una aeronave de la Fuerza Aérea y que no hace vuelo, así que te vendo el boleto, ¿verdad? No es una aeronave de pasajeros. Es lo que yo entiendo, que le hacía una gauchada trayéndole, ¿verdad? Para que poderle reclamar indemnización.
0: En ese momento...
1: Tendrías que averiguar bien, sí. Ya no recuerdo más tanto. Bueno, pasó ya unos cuantos años.
0: Sí, a ver, vamos a ver. Yo
1: averiguar,
0: voy a pedir a la producción...
1: ¿Desde dónde salió? ¿Cómo fue que se subió en ese avión? ¿Por qué subió en ese avión? ¿Quién le invitó a venir, verdad?
0: No, la mamá había contado que él fue y pidió, solicitó el... que le hagan el favor, porque la aeronave venía desde Fuerte Olimpo. ¿Recordás Fuerte Olimpo? Y no podían llegar en ese momento.
1: Sí.
0: Era mucho más difícil llegar.
1: Sí,
0: estoy al aire, señor. Pero háblanos.
1: No, okay. Esto es una gran familia.
0: Sí.
1: No hay problema. Bueno, entonces, y habría que averiguar para enriquecer.
0: Sí, voy a tratar de comunicarme con la madre.
1: Y para un poco recordar aquellas cosas que han pasado hace 5 años.
0: Y saber cómo está él, me súper interesa. Sí. Porque yo decía, qué chico tan fuerte, decía yo. Porque, Dios mío, haber sobrevivido. Recuerdo que salió y estaba...
1: Se incendió el avión, ¿verdad? Pum, sí. Cayó y
0: al salir
1: instantáneamente se incendia. ¿Sí?
0: ¿Cómo estará hoy, en el año 2026?
1: Sí, después mucha rehabilitación, mucha fisioterapia, etcétera, etcétera. Bueno, llegó el momento de ir a la pausa, ¿te parece?
0: Sí, vamos.
1: Bueno, vamos, establecemos un breve corte, escuchamos a nuestros patrocinadores y ya en instantes volvemos.
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0: bien, seguimos aquí, señores, en Bendita Mañana, 10:38 de la mañana. ¿Cómo pasa el tiempo? ¡Qué bárbaro! 2 de septiembre, pleno 2 de septiembre. Y vamos a hablar de un tema. Atiendan esto, le va a gustar esto a mucha gente.
1: A ver.
0: Algo cambió desde finales de julio. Y cosas que ya no puede hacer el jefe. No puede gritar, quizá, humillar, amenazar, mensajes insistentes, presión durante las vacaciones, acoso por WhatsApp. ¿Qué debe hacer la empresa? ¿Dónde denuncia al trabajador? ¿Y qué sanciones existen? Ahora es ilegal que tu jefe te escriba por WhatsApp fuera del horario.
1: Atende ¿en eso. Serio?
0: Sí, no te puede escribir, es delito. Basta. Bueno, vamos a hablar al respecto con un, obviamente, experto en la matriz, el doctor Enrique López Arce. ¿Cómo le va, doctor? ¿Cómo está usted?
2: Qué gusto saludarte, Cari, a todo el equipo, a la audiencia. Y hay que entender, Cari, que lo que explicabas es así, ¿verdad? Pero hay que entender de que el papel no obliga a que se cumplan ciertas condiciones. O sea, ¿qué significa eso? Por más de que saquemos un tema, y en realidad ya hay, de que no se tiene que pasar semáforo rojo, igual se pasa. Entonces sería muy inocente de nuestra parte pensar que porque se saca una normativa esto se va a acabar de la noche a la mañana, ¿verdad? Entonces lo que hay que entender es que se mejora la redacción de algo que ya estaba prohibido. O sea, el maltrato dentro del trabajo y fuera del trabajo ya estaba prohibido. La coacción dentro y fuera del trabajo ya estaba prohibido. El que te traten mal, digamos, en cualquier situación, es ilegal, y si te tocan ya es delito, como explicaste, ¿verdad? Sí. Llámese acoso laboral, acoso sexual, eso es así, pero tenemos que entender de que es una mejora al el Paraguay adoptar lo que es el convenio 190, se sacó una resolución, la 195, donde se agregan figuras interesantes, como por ejemplo, que en el caso de la violencia doméstica, queríamos imaginarnos de que tenemos un problema en el hogar, en la casa, ¿verdad? O sea, un varón o viceversa agrede a la pareja, al esposo, a la esposa con quien se vive, y bueno, el trabajo está obligado a dar permiso. Esa es una figura interesante que no la teníamos y que ahora justamente se agrega. Otro punto interesante es que cuando la empresa tiene menos de 10 trabajadores, tiene que estar visible lo que vos decías al comienzo, ¿verdad? De que está completamente prohibido, algún tipo de maltrato dentro del trabajo. Y cuando se tiene más de 10 trabajadores, se tiene que tener, digamos, dentro del reglamento interno, tiene que haber un protocolo ante casos de tanto acoso laboral como acoso sexual, ¿verdad? Que son figuras diferentes. Uh-huh. Pues tiene que haber un protocolo, o sea, tiene que haber una investigación, así como, digamos, la parte pública en las escuelas tiene un protocolo del Ministerio de Educación. O sea, si alguien le maltrata a un niño, la persona que se entera tiene que activar el protocolo y tiene que funcionar. Bueno, también así en los trabajos, si alguien quiere, ¿verdad?, aprovecharse de una situación, porque tenemos tanto el acoso horizontal como el vertical, ¿verdad?, donde el horizontal es que puede ser un compañero del mismo rango, pero que le está acosando, ¿verdad? Sí, sí, sí. Y cuando es un jefe, ¿verdad?, alguien de mayor rango, cuando alguien siente eso, tiene que haber un protocolo dentro de las empresas donde hay una investigación y donde debe quedar por escrito de que hubo esa investigación. Entonces eso es positivo y eso, se ve que es una mejora. O sea, lo que hay que entender es que, protección contra el acoso ya había antes. Lo que tenemos ahora es una mejora mediante esta resolución 195. Pero no hay que equivocarse, no hay que creer que porque sale esto se va a acabar la informalidad laboral, que tenemos que estar en un 61%, no va a acabar con esto. Si ya no te pagan luego salario mínimo, no es que te van a dejar de maltratar. Seríamos muy inocentes, Cari, si creyéramos que con esto va a mejorar. Acá hay algo más profundo que tiene que ver con la educación, que tiene que ver con controles más rígidos, con mayor cantidad de inspectores, de fiscalizadores, para que mejore esos números.
0: Pero lo que llama la atención, digamos, creo un titularazo, ¿verdad? Es que el jefe puede escribirte por WhatsApp, no debería, pero lo puede hacer. Ahora, el colaborador no tiene la obligación legal de escribirle fuera de horario o contestarle fuera del horario. ¿Es así?
2: Bueno, eso es lo que hay que entender, es que tiene un nombre, ¿verdad? Sí. Y otros países tienen una legislación más fuerte con relación a esto, ¿verdad? Okay. O sea, el famoso descanso laboral, sí, ¿verdad? Lo que ocurre hoy es que, sobre todo con las nuevas modalidades de trabajo, el teleempleo y demás, ¿verdad? Lo que ocurre muchas veces es que vos no te vas al trabajo, pero el jefe te está rompiendo las pelotas por WhatsApp, te está llamando, ¿verdad? Y tu tiempo de trabajo son 8 horas, sí, ¿verdad? Sí, entonces, sí, en esas 8 horas vos deberías estar a disposición de la empresa, pero después es tu tiempo, tu vida, ¿verdad?
0: Sí, sí, sí.
2: La gran pregunta es, después de esta resolución, ¿se va a poder llamar fuera del horario? Claro que sí, no, imposible es hacer que un jefe no envíe mensaje, eso no va a ocurrir. O el jefe después de sacar esto, el jefe tóxico, el jefe agresivo, después, esto no es que va a... Lo que se tiene es que, digamos, no endurece las penas, pero sí ratifica algo que, digamos, podría estar mejor redactado, porque tenemos nosotros el caso español, por ejemplo, donde hay sanciones cuando se genera esa presión. Nosotros tuvimos aquí un caso de un club, ¿verdad?, que se filtraron conversaciones por WhatsApp de muy agresivas del presidente de ese club con los trabajadores.
0: Recuerdo.
2: ¿Verdad? Inclusive hubieron anécdotas donde él hasta le tiró un bolígrafo, cosas así, tipo agresión luego, sí, ¿verdad? Un señor muy especial parece que es, ¿verdad? Sí. Entonces, eso podría seguir ocurriendo, Cari, claro que podría seguir ocurriendo. Tenemos nosotros la legislación como para cuando te agreden, ¿sí? Ya, del momento que hay algo físico, deja de ser una falta administrativa y se convierte en un delito, lo decías bien. Ya no es el Ministerio del Trabajo, ya no es la Defensa Pública, ya es directamente la Fiscalía. Lo mismo con el acoso sexual, ¿verdad? Cuando alguien, sea hombre o mujer, le toca la nalga a otra persona, eso en ese momento, o le pone las manos en el muslo, o le, hace poco hubo una periodista que estaba en un... estaba festejando y sintió que le manoseaban la nalga, la parte de atrás, ¿verdad? Eso es un delito,
0: ¿dónde?
2: ¿Verdad? Y esto fue en el... era una chica de que le gusta, estaba cubriendo un partido de fútbol, salió en todos los titulares.
0: Un hincha le tocó.
2: Un hincha, sí. Exactamente, y ella le persigue, y ella dice, no voy a dejar
0: Natalia,
2: nos... Exactamente, nos solidarizamos con ella, ¿verdad? Sí. Pero esto va a seguir ocurriendo, Cari. O sea, lo que tenemos es una mejora en cierto, en exigir de que haya protocolos, pero va a seguir ocurriendo. O sea, el caso de que te siga escribiendo, te sigan escribiendo, y en realidad no hay nada malo con que te escriban, Cari. Lo que hay que entender es que el trabajador no está obligado a responder hasta cuando entra en su trabajo, ¿verdad? A ver, mi jefe terminó su cena y se acordó de algo, me envió un mensaje. No, es que se le va a multar porque mi jefe me envió un mensaje. No, lo que se entiende, y se da un repaso, es que tu trabajo es de 8 horas. Vos no estás obligado a responder fuera de las 8 horas, ¿verdad? Y eso, en cierta medida, ya está en nuestro código laboral. Por eso se habla, y es una medida que recordamos todos los primeros de mayo, los primeros de mayo, el Día Internacional del Trabajo, ¿verdad? Donde hubo gestas donde justamente trabajadores perdieron la vida para que se consagre el trabajo de 8 horas. Antes se trabajaba mucho más.
0: Totalmente. En el Ministerio de Trabajo dio a las empresas 6 meses ahora, a las empresas del sector privado, para adecuar sus protocolos internos con esta nueva reglamentación. Empezó a correr esto desde el 1 de julio. O sea, ellos tienen que hacer, ¿cómo es que se llama? Háblanos vos técnicamente, estos protocolos de trabajo que existen, todas las empresas privadas deberían tener, ¿verdad? Desde acá hasta acá son reglamentaciones, ¿verdad? Entonces, ¿cómo que? Sí, contanos.
2: Sí, es un reglamento interno. Exacto. Cada empresa tiene que tener su reglamento interno que tiene que estar homologado por el Ministerio del Trabajo. ¿Qué significa eso? Dentro del reglamento interno tiene que estar el horario, ¿verdad? El horario de entrada, las sanciones, las faltas, y bueno, ahora esta resolución, lo positivo, como explicaba, ¿verdad? Las mejoras, tiene que ver con que tiene que haber un protocolo, tiene que haber un accionar. Ante casos de acoso tiene que haber una manera de accionar que tiene que estar homologado por el ministerio. Pero ahí nuevamente, Cari, vamos a la realidad. Salgamos del papel, entremos en la realidad. Y fíjate, no es una resolución del ministerio, sino que es es una ley. La ley 213 dice que te tienen que pagar cuando pasas las 8 horas extra. Sí. Te tienen que pagar salario mínimo. Pero de cada 10 empresas, 6 luego ya no cumplen, ¿verdad? Entonces, el creer que con este papel se va a cumplir, pero esperan un poco. El salario mínimo no pagan, ¿verdad? Sí. Vacaciones no cobran. Entonces, yo celebro, es positivo, pero no me ilusiono, ¿verdad? Porque mucha gente cree, y inclusive tuvimos algunos legisladores, ¿verdad? Obviando el nombre, que creían que sacando por ley algo va a acabar el problema, y no es así, ¿verdad? Esto no se trata de poner una ley, por ley no se debe pasar el semáforo rojo, y nosotros creemos que con esa ley ya nadie va a pasar el semáforo, van a seguir pasando, porque no se trata de un tema de ley, ¿verdad? Se trata de un tema cultural, tiene que haber control, tiene que haber penas, las penas tienen que ser reales, tienen que ser para todos. Y bueno, ahí es donde fallamos, Cari, ¿verdad? Entonces, yo...
0: Pasó eso con el tema del feminicidio y la ley contra toda violencia de la mujer, ¿verdad? Que pareciera que cada vez se agudiza más. Es triste decir esto, pero es así, ¿verdad? O no sé si se está visibilizando más el tema y va a llegar en algún momento en que verdaderamente van a tener cierto temor o respeto a la ley. No sé si es un proceso normal que se tiene que pasar. Y son necesarias estas normativas para, qué sé yo, dentro de 10 años la generación esté más educada. No sé si ese es el camino, Enrique.
2: Y Cari, yo creo que vos acertás, ¿verdad? Nosotros tenemos que entender de que hay algo más profundo solamente que de una ley o algo. Nosotros tenemos que entrar, y nuestro problema más grande, vos sabés que yo salgo ahora de una reunión y hablamos justamente del tema educación financiera. Nuestro problema es la educación, Cari. Tenemos que enseñarle ya a los niños, ¿verdad? Desde los niños tenemos que enseñar el respeto, tenemos que enseñar de que la agresión no es el camino, valores como la moralidad, la honestidad, la responsabilidad. Yo creo que todo pasa por ahí, y tienen que haber, sanciones morales fuertes en nuestra sociedad cuando no se cumplen este tipo de acciones. Pero aquí es letrado, ¿verdad?, el que no le paga a su empleada doméstica, ¿verdad? Sí. El que dice, yo conseguí que mi empleada venga 8 horas y le pago 1 millón nomás, y ese es el admirado, el letrado, ¿verdad? Yo conseguí pasar semáforo rojo y que no me multen. Entonces, tenemos que empezar a, cambiar ciertos prototipos, ¿verdad? ¿El valé quién es? Y el valé es el que trabaja honestamente, honradamente, el que puede dormir bien. Y el valet no es aquel que le engaña a su vecino, no es el que es el más astuto, el más audaz y por eso no paga impuestos y le engaña al fisco, evade impuestos, ¿verdad? Ese no es el valet, ese en algún momento va a tener su castigo. Y pasa con todo como vos decís, no es el camino la violencia, el camino es el diálogo y por ahí, por la educación tenemos que, y no solamente de la boca para afuera, sino con acciones, ¿verdad? El que nos enseña nos tiene que mostrar eso. Por eso felicitamos el tema de esta resolución nueva que genera estos valores, pues tenemos que entender que no es suficiente. Con el papel no se mejora nada.
0: Así es. Bueno, te agradezco muchísimo. Gracias, Enrique, porque siempre es un placer hablar con usted.
2: Yo soy el agradecido y a las órdenes siempre.
0: Adiós, adiós. Chao, chao. Ahí estábamos con el doctor Enrique López Arce, hablando sobre este convenio 190 de la OIT sobre la violencia y el acoso en el trabajo, esta reglamentación que el Ministerio del Trabajo adquiere desde el 1 de julio y le da la posibilidad o le invita a las empresas del sector privado a empezar a implementar dicha reglamentación. Sí, sí.
1: Y cuando decís OIT, es una institución internacional, ¿no es cierto?
0: Exactamente, de Costa Rica, es una... Pero considero que no es un copy-paste como muchas veces. Viste que hay que tener cuidado con las normativas y leyes internacionales, porque hay muchas que copian y pegan y finalmente no van con nuestra cultura, pero considero que esta está bien.
1: Algunas veces inclusive firman convenios con instituciones así.
0: Exacto. Totalmente. Depende de las Naciones Unidas, obviamente.
1: Todo lo que ayude a mejor convivencia, más respeto, etcétera, etcétera, bienvenido. Bienvenido.
0: Así es.
1: Y bueno, vamos a acatar con madurez estas cosas que son realmente interesantes.
0: Claro. Y que digamos, vuelve a una sociedad, va a sacándonos la ignorancia, ¿verdad?
1: Sí.
0: Porque nos educa, pues. Es importante saber. No sé si todos van a implementar, como dice Enrique, pero yo creo que es el camino. Y creo que las empresas, la diferencia entre una multinacional.
1: Y tenemos que ir creciendo. Yo creo que, como decía, si ponemos en práctica, bueno, el 50% ya vamos mejorando, ¿verdad?
0: Lógico.
1: Y, por supuesto, tenemos que ir madurando, mejorando y ir acatando estas reglas o recomendaciones para una mejor convivencia laboral en este caso.
0: Totalmente, totalmente. Y bueno, esas son las diferencias entre, por ejemplo, una multinacional y las MIPYMES, por ejemplo. ¿Verdad? Porque la MIPYME, que pucha, hasta las 2 de la mañana, eso tu jefe, mañana que no te olvides, tenés que ya llevar tal cosa, mira que tenés que buscar de tal lugar tal esto, ¿verdad?
1: No, yo conozco,
0: Cari. Yo a mi pobre productor de mi programa Sin Vuelta me va a denunciar porque yo le escribo, me acuerdo de algo y le escribo, che, mañana no le podemos tener a esta señora, la del hijo diabético, pobrecita, quiero escucharle mañana, veme por NAM para conseguir, ¿verdad? Y él se levanta y ve mi mensaje que yo le envié a las 2 de la mañana,
1: sí,
0: ¿verdad?
1: Sí.
0: Entonces me va a redenunciar. Pero
1: no, conocí una empresa ya en la época de la pandemia, así, terminaba la actividad laboral a las 5, ¿verdad? Y ya se terminó, ya están por salir y sale el encargado ahí. Dice, muchachos, si ordenamos todo esto acá, este estante acá, vamos a cargar todo esto de mercadería que llegó recién y yo pongo 2 packs. Ya te imaginas de qué, ¿verdad? Y los muchachos, y se miran así, ah, ven, cállate, puta. Sí, no hay problema, jefe. Entonces ya se dejan todos sus mochilas, rey, métale, acomodando en los estantes las mercaderías que acaban de llegar, ¿verdad? Y bueno, y el jefe puso 2 packs.
0: Y ese es un clásico.
1: A nombre de hora hecha, ¿verdad? Sí,
0: claro, ya un clásico, pero es una idiosincrasia.
1: Eso que decía, es la idiosincrasia, la cultura, ¿verdad?
0: Y es una MIPYME que atenden así, va a pagar hora extra, que esto que... O sea... Hay una realidad que es
1: y el jefe pone 2 packs y entre ellos se colaboran 2 packs más otra vez al final.
0: Después 6 y gastaron todito su jornal.
1: Sí. Después tiene que ir con su moto a su casa.
0: Claro, y después llega y su patrona le manda
1: después
0: la
1: chica. De tantos packs van a su casa. Qué terrible, ¿verdad? Pero hablando de cultura e idiosincrasia, ¿verdad? Eso. también se da a veces.
0: Es parte.
1: Sí, hace esta lecheradita, acá un chiquitito más, ¿vale? Yo voy a traer mi conservadora y dale, sí, jefe, meterme allá.
0: Mi esposo, por ejemplo, viste que él le entiende a los a los
1: la cultura,
0: a los perros.
1: La cultura de los perros.
0: Él es de los perros, sí, ¿verdad?
1: La cultura de los perros.
0: Entonces él hace eso y yo ya tengo todo vergüenza, ¿verdad? Ya me quiero meter bajo la
1: vos sacas así, sí. Sí, vos sí, che, terminame esta parte y yo traigo mi conservadora. Sí, unos chorizos, una conservadora y yo traigo mi conservadora y ya, metele en
0: el. Y después sí que él ya se queda ahí con los perros.
1: Con ellos. Y esa es la cultura.
0: Totalmente. Y les quieren. Y vos te vas y le decís algo. Y no, el señor Domingo, tal cosa, ¿verdad? Les quieren.
1: Mi papá está cuando lleva en el taller su coche, ya a media mañana llevaba las empanadas, eso, y el tereré. Entonces ya ganaba todo.
0: Claro.
1: Ganaba terreno ahí. Ya era el esperado en las mañanas en el taller mecánico, ¿verdad?
0: Yo empecé a hacer radio a los 15 años, ¿verdad? Y mi papá me quería convencer de que yo haga derecho, de que yo siga derecho, porque él es escribano público, mi abuelo fue doctor en derecho, en Ambrena, ¿verdad? Bueno, y toda mi familia de abogados. Entonces, mi papá me decía, bueno, vas a trabajar a la mañana conmigo en la escribanía, ¿verdad? Y yo odiaba, era lo peor del mundo. ¿Y qué hacía? Él compraba así, bueno, en el registro se tenía que salir tal papel, lo que sea, y era una docena de empanadas ahí para los muchachos. Cuando eso, el registro no era lo que ves hoy, obviamente, ¿verdad? Entonces vos te el escribano Oldán, todos le querían porque él caía la empanada, ¿entendés? Y yo era la que tenía que llevar la empanada al escribano para que salgan los papeles. 16, 15 años tenía, ¿verdad? Y yo así, Dios mío, nunca, por eso me gustó la profesión, pero así se manejan, pobrecito, los abogados, ¿verdad?
1: Sí.
0: Para agilizar los papeles, la gaseosa, la
1: empanada. Es un incentivo, como se dice, ¿verdad?
0: Claro.
1: Es un incentivo.
0: Total, la cultura paraguaya. Bueno, vamos al corte, señor.
1: Bueno, vamos al corte, ya en momentos volvemos.

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0: seguimos aquí en Bendita Mañana cuando son las 11 de la mañana. Hay 8 minutitos. ¿Qué le parece, compañero Arnaldo Foles? Y vamos a la tapa de RCC sí, Noticias. El holding gusto. De RCC que hoy nos da una tapa muy, muy interesante.
1: Uh-huh. Sí.
0: Y dice lo siguiente: IPS queda sin cupos en Hospital de Loma Plata.
1: Bueno, el Hospital Loma Plata comunicó este martes que la atención médica a los asegurados del IPS bajo el convenio vigente quedó interrumpido debido a que se alcanzó el límite del cupo establecido en el contrato entre ambas instituciones. La suspensión se mantendrá hasta que sea habilitado una nueva cuota contractual que permita restablecer el servicio. Desde el centro asistencial señalaron que durante este periodo seguirán brindando colaboración y apoyo dentro de sus posibilidades tanto a los asegurados como a los empleadores que necesiten orientación o asistencia con trámites administrativos. Creo que vale la pena, Karina, dar una breve explicación sí. relacionada con este tema. El IPS en el Chaco no tiene su hospital propio.
0: No,
1: no tiene su propio hospital. Entonces, básicamente tercerizan el servicio y son centros asistenciales que brindan el servicio a los asegurados en el Chaco.
0: Sí.
1: Y IPS firma un contrato con ellos, ahora le da un y paga por el servicio y entiendo que es un monto X y se va, es un crédito que tiene y se va gastando el crédito hasta que opa la plata, ¿verdad?
0: Te puedo ya. poner sobre sí. la mesa una película.
1: Sí, sí, sí, sí.
0: Viste que Buzarki a veces es un poco fábulo fantástico, ¿verdad? Es un personaje.
1: Me gustó las pasadas que tuvo.
0: Pero
1: contigo,
0: a veces dice cosas que uno se queda así pensando, ¿será? Tuvo en mi programa de televisión.
1: He visto.
0: ¿Vio?
1: Sí.
0: Y dijo que todo este escenario que se está armando es para la privatización de la salud pública.
1: Uh-huh.
0: Y yo me quedé así como, wow. ¿Verdad? O sea, ¿será posible, señor? ¿Verdad?
1: Sí.
0: Ahora, ahí me planteó una cosa. Me planteó una cosa.
1: Uh-huh.
0: Dije, ponele que sea ese el camino. ¿Cuál es el problema para que nos cuenten que ese es el camino? En el sentido de decir, vamos a hacer una transición, señores. Queremos darle mejor atención a ustedes y que no les falte atención. Y este va a ser el camino, ¿verdad?
1: Sí, sí, sí.
0: Que
1: sí.
0: no haya sacrificio por el camino. ¿Por qué? Porque que no haya un diabético que no tiene ambulancia y muere como lo tuvimos hace 2 días, una madre que está llorando porque su hijo no tiene medicamentos, una paciente oncológica que está llorando en el interior del país porque simplemente está tomando morfina porque ya no hay tratamiento para ella. Entonces, ¿es necesaria esa transición tan dolorosa? A eso me refiero, porque si ponemos sobre la mesa y vemos el modelo, como bien dijo Fretes, de Loma Plata, por ejemplo, Loma Plata tiene una excelente atención para los asegurados en la zona. ¿O estoy equivocado?
1: Sí, sí, sí. Son hospitales bien, bien montados, ¿sí? Realmente que sí. Yo lo que deduzco, no tengo pruebas, simplemente voy a hablar lo que a mí es,
0: ni tampoco
1: creo que lo que pasa, ¿verdad? Es que se tercerizan servicios, ¿verdad?
0: Mm.
1: Pero yo creo que necesitamos una explicación. A mí me gustaría lo siguiente. Vamos a suponer, en el IPS, yo trabajé mucho tiempo en el IPS, tenían su servicio, eran nuestras compañeras de trabajo, las limpiadoras, sus propias limpiadoras, las que limpian el piso, ¿verdad? Hacer la limpieza en el policlínico especialmente. No te voy a hablar del segundo piso ni cuarto, ni en el policlínico. Pero después desaparecieron todas esas limpiadoras y tercerizan el servicio. Entonces yo, si yo estoy cerca de los administradores, ¿por qué tercerizan los servicios y por qué despidieron a todas las empleadas que limpiaban nuestras compañeras, ¿verdad? Que nos veíamos todos los días, marcábamos entrada, marcábamos salida. éramos todos del mismo equipo, empleados del IPS. Pero después viene una empresa X a limpiar. ¿Y por qué? Me gustaría que me digan por qué. Ahora sí, ellos me dicen, ¿sabes qué, Arnaldo? Nosotros tenemos 100 limpiadoras que son de nuestra institución y nos costaba este monto, ponerle 100. Y esta empresa privada que viene a limpiarnos, nos cuesta...

0: tenemos que indemnizarle a nadie. Si ellos le echan, le echen. Si ellos le indemnizan, le indemnizan. Nos salvamos ahí, ¿verdad? Ok, todavía es ventajoso inclusive, ¿verdad?
1: Achicamos el Estado, porque atendé el Ministerio de Salud Pública, porque yo hablé con la doctora Rosana, ¿verdad?
0: Pero querés que termine la historia con una última acotación. Sí. Ahora, sí, mira, nuestros empleados propios nos costaban 100 y este servicio tercerizado nos cuesta 200, entonces yo digo, bueno, acá hay un tufo raro, ¿verdad? ¿Por qué vamos a gastar más? Porque el dinero que gastan no es de su bolsillo, es tu dinero, mi dinero, dinero de la ciudadanía o del pueblo o de los asegurados, ¿verdad? Entonces yo, explícame cómo, con propios empleados de la institución, nos cuesta 100 y con tercerización 200, ¿verdad? Porque se duplica el costo, ¿verdad? Ahí termino, ¿sí? Te escucho.
1: Que yo hablé con la doctora, porque me quedé así, te juro, pensando, y termina el programa y le digo a la doctora, pero escuchamos una cosa, doctora González, le digo, pero no sería bueno si esto se blanquea, digamos, ponerle quieren, ¿verdad?, antes de tercerizar, para el usuario final, digamos, el paciente final, sí, en el sentido de que, bueno, vos te vas a ir a un laboratorio espectacular, pagado por el Estado, a hacerte tu estudio. Claro, si es que prometen la universalidad, ¿en qué sentido? Que todos los paraguayos puedan acceder a ese tipo, no que haya otra una diferencia entre, bueno, los privilegiados, hermanos de fulano, de sultano, utilizan eso para irse a hacerse sus estudios y qué sé yo. Si te garantizan transparencia, ¿en qué sentido creo que es? Sería positivo si es que no hay corrupción de por medio. Aclaro esto en el sentido de que va a achicar el Estado. Esas funcionarias colaboradoras de limpieza ya no van a significar una carga laboral para el Estado paraguayo, ¿verdad? Obviamente, no, IPS es un mundo aparte, porque IPS puede privado luego,
0: sí,
1: ¿verdad?
0: Sí, sí.
1: Público. Público, ¿verdad?
0: Público.
1: Ya no vamos a tener esas máquinas de millones y millones de dólares sin funcionar.
0: Sí.
1: ¿Verdad?
0: Uh-huh.
1: La gente se va a sentir dignificada.
0: Sí.
1: Ahora, ¿qué me dijo a mí la doctora? Me dijo que el hospital público tiene su alma, ¿verdad? Y que esa alma es lo que le van a quitar si es que se terceriza, ¿verdad? ¿En qué sentido? En el sentido, por ejemplo, qué sé yo, vos ya no vas a depender del Estado, se te va a echar y esto con las leyes laborales del sector empresarial, ya no es el funcionariado público, no sé si me entendés. ¿Viste cuando vos tenés una dependencia del Estado, tenés otro tipo de, no sé, de privilegio, será o no? Médicos, porque pobrecito ellos no tienen.
0: Yo estoy pensando que el personal institucional forma parte del Estado. Yo estoy pensando así, ¿verdad?
1: Sí.
0: Los servicios, en este caso, que son los apoyos para diagnóstico, que se han privatizado. Así estoy pensando yo, veo lo que está diciendo. Si se privatiza todo, entonces, bueno, ya es una empresa, ¿verdad? Como hay aquí, ahí.
1: No se puede luego, por ley.
0: Sí, porque el Estado, pues, tiene que brindarte salud,
1: sí,
0: educación,
1: sí,
0: todo.
1: Son modelos mixtos, se hace en Alemania, sí, en Holanda.
0: Lo que podrían hacer es lo que decías, tal vez, bueno, imágenes va a ser una empresa, ¿verdad? Que no sale igual, o ahorramos, y si decimos ahorramos, bueno, no conviene, entonces, ¿verdad? Aquí ganamos todo, ganan ellos y gana también el Estado porque gasta menos. Fantástico, pulgar para arriba, ¿no? Pero también sabes que
1: privatizar no significa que el ciudadano va a pagar, al contrario, es 100% gratuito.
0: Sí, es como el transporte público, ¿verdad?
1: El transporte público. El transporte paga la gente.
0: Área metropolitana, no, pero vos pagás un chiqui. No digo nomás que tenés un subsidio ya en super.
1: Sí.
0: Bueno, ya sé que va a ser 100%, pero digo nomás que...
1: De hecho, ya hay ciertos modelos. Pues, Loma Plata, pero es del IPS, aclaro, ¿verdad?
0: Sí.
1: Y existe también, creo que hay uno, Meprotec, una cosa así.
0: Meprotec, sí, la que brinda métodos diagnósticos médicos.
1: Y que es gratuito también para la gente.
0: Para el IPS, sí. Pero IPS paga, o sea, el asegurado no paga.

0: Pero el IPS sí desembolsa.
1: Claro.
0: Mucho desembolsa. Mm. El tema es que si tercerizas, tiene que estar en tu hospital también. O sea, que si vos estás, supongamos en Itagua, ahí al lado de tu hospital tiene que estar. Porque no puedes llevar a un internado.
1: Dentro, si se cierran contratos de 10 años, por ejemplo, que estén dentro.
0: Tiene que estar dentro.
1: Yo no estoy en desacuerdo. ¿Sabes por qué?
0: Porque de repente tenés que ir a tal empresa, ya tenés que ir. Yo estoy internado conmigo, ya hacerme mi estudio. Acá tengo que hacerme.
1: Yo creo que el sector privado, o sea, fíjate nomás la diferencia. Vos te vas a un sanatorio privado y está todo limpio, el baño, la abuela, la tía. ¿Sí o no?
0: Sí,
1: ¿verdad? ¿Por
0: sí,
1: qué?
0: Sí.
1: Porque hay controles diferentes en el sector privado. Y si esto se puede tercerizar en el sector público y la gente pueda tener la misma atención, sería genial, ¿verdad? Porque hoy vos te vas, yo no sé si se le paga o no a limpiadoras para que limpien los hospitales públicos. O sea, no sé. Tiene
0: que tener, ¿verdad? Porque
1: pero
0: en el hospital
1: no está
0: hay bacterias, virus, sucio, o sea, tiene que tener, sí o sí.
1: Y no está limpio. ¿Vos te vas a los baños? A pulga se encontró ahora en el hospital allá de Ciudad del Este.
0: Tal vez también en la calidad de personas que va, Cari. En un hospital privado va gente, una X formación, ¿verdad? En el público va así gente que rompe la puerta, rompe el inodoro, te destruye la canilla, la gente. Esa es la gran diferencia, porque yo nunca rompería un baño de ningún centro asistencial. Vos te vas a IPS y mira, ¿qué pasó aquí? No tiene puerta, se robó la cerradura,
1: Arnaldo, pero si
0: está todo sucio. ¿Qué clase de gente utiliza este servicio? Te preguntaba, ¿verdad? Porque
1: es la gente. Yo te decía algo, si
0: es?
1: Vos en tu casa, uh-huh, vos, una persona educada, no limpias 4 días tu baño, ¿cómo te parece que va a estar?
0: Va a estar sucio.
1: Y bueno, y eso es lo que pasa, no se limpia.
2: No, Karen.
1: Si yo me voy al Centenario.
0: Pero no creo, si
2: la cantidad de gente es mayor, pues es el tema.
0: Es mayor.
2: Es diferente. En 4 días, la cantidad de veces que usaste es diferente a lo que usa el IPS en media jornada.
1: Pero yo te decía algo, yo tengo un seguro médico ahí de Artigas. Te juro que es multitud ahí en ese lugar.
0: Yo del Ligio Ayala.
1: Pero vos entrás... Y la gente,
2: no, pero
1: muchísima gente,
2: no,
1: pero
2: con la comparación
1: impecable
2: que hiciste con tu casa,
0: pero
2: nomás
0: que se baja de su auto.
1: Un ejemplo, pero los sanatorios privados tienen muchísima gente ahora.
2: Pero ahí la cantidad,
1: calidad
2: de gente también es diferente.
0: La calidad de gente,
2: la calidad gente también es diferente. No,
1: la limpieza es diferente. La gente no limpia, la gente encargada de la limpieza.
0: Si
1: no
0: se va
1: limpia.
0: Lo de Capiata. No te. Bueno.
1: No,
0: me miró mal.
1: Ya no hay nadie que le controle, no, que le diga, mami, vení, sacame el basurero acá, por favor. A una señora hizo algo que no tenía. Por favor, hay que limpiar esto. Viste que vos en el sector privado estás encima.
0: Eso es cierto.
1: El personal. Mm. Le decía, haceme tal cosa, haceme lo otro. Pues yo te decía algo, la gente chuchi es puerca también. Uh-huh. No crea que no.
2: Pero mira, bendita mañana para todos. Pero mira, el IPS.
1: Hola, Sergio, ¿cómo
2: el
1: te
2: IPS,
1: va?
2: No le pasa que no me pase.
1: Yo pensé que hace rato.
0: Perdón, hace rato. Sí.
2: Lo que pasa es que estábamos hablando.
0: Estamos hablando fuera de aire.
2: Fuera de aire, ya estoy. ¿Qué tal, bendita mañana? No, mira,
0: hola, Sergio.
2: El IPS, ¿qué tal, bendita mañana? Lo que pasa, el IPS tiene, no sé si hasta ahora, limpiadores tercerizados.
1: Sí.
2: ¿Ahora? O sea, son privados otra vez.
0: Ahora sí.
2: Que tendría que...
1: Ahora.
0: No, hace años ya.
2: No, si te acuerdas que estaba algo que limpie bien en Guaraní, ¿verdad? Y no le pagaba el seguro IPS a sus empleados, ¿verdad? Sí. Que hubo un conflicto. O sea, igual...
1: aquí, por ejemplo, decía, ¿por qué no hacen una comisión de técnicos que arreglen las máquinas de todos los hospitales? Y
0: ¿cierto?
1: Que esa gente se quede ahí para hacer... No,
0: yo no sé por qué también no tienen su taller. El Estado tiene que tener su taller de esos vehículos estatales, ¿verdad? ¿Por qué? Porque no es negocio.
2: Exacto.
0: No es negocio.
2: A ver, perdón.
1: Bueno, si no negocio,
0: entonces,
1: es
0: decir, todo sobre taco. Todo sobre taco, vamos a comprar nuevo nomás. Sí. No, hoy, porque. Sergio, te escuchamos.
1: Sí.
2: Me siento discriminado. Subí mal el volumen. No, mira, escuchaste lo que dijo él. Hay una compañía telefónica en Paraguay que tendría que ser la mejor. ¿Cómo está ahora? Al pique. Tenía todos sus técnicos y parece lo que él dice. Tiene su sistema para reparar eso, pero no funciona o deja de funcionar. ¿Por qué? Porque no es negocio. Tiene que darle, tercerizar los servicios. Ahí entra el tema de la corrupción. Puedes tener lo que vos planteabas, ya se tenía. IPS tenía su propio lavandero, su propio sistema.
1: Y si ya se probó y no funciona, entonces
2: su propio sistema de... Ahora, subcontrata a Meco, Meprotec. Sí. Se están pagando aparte, o sea, le sale un poquito más caro tener esos
0: IPS. Ese hacía medicamento. Yo consumía el medicamento que hacía el laboratorio IPS.
2: ¿Qué pasó eso? Sí, se tuvo que eliminar para dar servicio a los laboratorios privados. Sí. Lo de imágenes hubo, bueno, dejó de funcionar, no se reparaba y al final cuando ya se pudrió todo el equipo, una forma así que se pudrió todo el equipo, bueno, ahora es mejor, nomás vamos a contratar nomás este servicio tercerizado porque ese no nos conviene tanto. Arreglar y tener técnico no nos conviene. No,
1: pero ponele que sea así. Vamos a asumir, bueno, listo, porque ya es así o ya se probó que el mismo Estado sea quien cargue con toda esa responsabilidad, ponele X, llamale J. No funciona. Bueno, entonces vamos a buscar algo que funcione.
2: No, yo coincido contigo, Cari. O sea, se hizo ya y se tiene que hacer. Y se tiene que buscar, como decir, algo que funcione. Pero ¿qué pasa? La gente que ingresa políticamente... impide que las cosas funcionen. ¿Por qué? Porque hay intereses creados. La lavandería dejó de existir. Funcionaba bien, empezó a descomponerse. No arregle nomás, va ahí nomás. De repente el que arreglaba también hacía negocio ya. Después se fundió.
0: Se habla luego. Se fundió. Algunos descomponen a propósito.
2: A propósito, ¿verdad? Para que la compañía que te vende repuestos te venda. Y después están tres compañías y gana una de esas. Y obviamente alguna comisión, o sea, se va. Pero a lo que voy nomás, hay que ir gente supervisarle. El que comete corrupción, el que no hace funcionar, se va preso. O sea, viste, todos son lindas ideas y son ideas, se probaron y no funcionaron. Pero tenemos que recaer a que nosotros mismos, o sea, que cada servicio sea como tiene que ser. No está funcionando nomás, ya se hizo. Pero no funcionó porque las personas que están en la cabeza no le ponían.
1: Por eso te digo, si adoptamos modelos como por ejemplo Alemania, Holanda, que tienen esta fusión mixta, ¿verdad? Con delineamientos claros en el funcionamiento. Bueno, hasta acá llega tu responsabilidad. Si vos no cumplís, esto va a ocurrir. Por eso vuelvo a repetir, el Hospital de Loma Plata. Yo tengo referencia al Hospital de Loma Plata que dice que es espectacular. Que la gente va ahí. Que se siente que le tratan súper bien. Claro, tiene su costo.
0: Pero ahí tienen, ¿cuánto? 20.000 habitantes, ¿verdad? Acá van 20.000 por día en IPS, por ejemplo.
1: Bueno, pero es un modelo que sí funciona. Entonces, ¿por qué no? ¿Cuántos hospitales tenemos muertos? ¿Muertos?
2: Por falta de médicos.
1: Lleno de ¿verdad? Vamos a hacer la infraestructura, el hospital más grande del universo, más o menos. Y muerto. Muerto, ¿sí? ¿Verdad? Entonces, ya, yo le quiero traer a toda esa gente que administra Loma Plata y que administre todos los hospitales públicos si es necesario, y que verdaderamente eso se vea, ¿verdad? Que se vea, que la gente sienta que hay calidad, ¿verdad? Sí. ¿Sabes qué hospital, por ejemplo, es muy, o sea, público, que da gusto irse? El Ineran, por ejemplo. No sé ni quién es el director del Ineran.
2: Directora, la hermana Ineran. Ah, Ineran es... Ay, se cambió ya acá.
0: Venezuela.
2: Sí, Venezuela.
0: Calle Venezuela.
1: Vos sabés que ahí la gente le trata muy bien a los niños, a los adultos, todo el tema de enfermedades respiratorias, ¿verdad? Es un hospital que funciona. No sé si porque la gente no conoce luego mucho y no hay tanta gente, o cuál es el tema, pero funciona muy bien. Sí. Así siendo público.
2: Pero, ¿verdad? Aparte de funcionar, o sea, hay que decir, de repente es complicado, pero lo que vos decías en principio, te vas, ves el baño, ves la infraestructura. Eso, yo como usuario de hospital, te enferma más.
1: Sí, claro.
2: Literalmente, y no da gusto. Te sentís triste. Mal. Te sentís peor, ¿verdad?
1: Te da el valor que tenés, o sea, que cada ciudadano tiene. El ciudadano paraguayo tiene que sentirse valorizado. Entonces, y también yo quiero decir, no monopolizar el tema de la tercerización si se llegase a hacer ese camino. Vuelvo a repetir, solamente estamos poniendo sobre la mesa alguna solución, idea a todo esto que está sucediendo, ¿verdad? Que no se monopolice, o sea, que un Sergio Sepol pueda abrir su empresa de limpieza
2: y elegir,
1: ¿verdad? Y pueda ingresar dentro y ser, digamos, oferente del Estado, no la grande empresa otra vez, ¿verdad? Porque ahí pues no da.
2: Y pariente de algún diputado, senador.
0: Afiliar de miembro al partido.
2: No, pero lo que dice Karina es cierto. Todo tiene que tener el derecho y que sea eficiente. Lo que pasó, perdón, volviendo al tema de la telefonía.
1: Sí.
2: Cuando entraron las otras telefonías a competir, todos los servicios en telefonía mejoraron porque competían. Lastimosamente, y seamos sinceros, Copaco no se puso al día. Algunos dicen por intereses creados internamente filtraron la información.
1: Sí.
2: No se pusieron al día porque empezó a crecer y hay mayor demanda de buenos servicios. Vos tenés para elegir. Vamos nomás un poco a la tercera. Yo no estoy muy de acuerdo.
1: Y por la carga laboral. ¿Cuántos funcionarios tiene Copaco? ¿Cuántos funcionarios tiene la municipalidad? ¿Cuántos funcionarios tiene el IPS? ¿Cuántos funcionarios tiene? O sea, la carga laboral es complicada.
0: Eran donde entraban los punteros,
1: la
0: los
1: otra correligionarios. Vez se, ¿verdad?, le descubrió intentó, una, ¿verdad?, suplente de. Espera, Ana, suplente de. ¿Cómo se llama? De protocolo de un ministerio, así estando en el rally, ¿verdad? ¿Para qué le sirve al Estado paraguayo una suplente de protocolo? O sea, ¿cuál es su función que hace, que suma a la vida?
2: ¿Eh? Espera, quiero defender, ¿no? Espera.
0: Eso no es nada. Hay director del director. Y ese director tiene el director del otro director, así. Hay cuatro directores. Y todos son caciques y no hay indios. ¿Entendés?
1: Bueno,
0: así y si pues. Todo tiene sueldo de director.
2: Para mí, por ejemplo, no iba a haber problema.
0: ¿Qué es lo que ustedes dirigen? Y nada.
2: El tema de Copaco, tenés si es necesario tener. Pero no, es una empresa eficiente y no produce lo necesario para tener todo lo que tienen. Las otras marcas tiene, hay uno que se va y te indica dónde y cómo colocar las cosas. O sea, todo un protocolo por la marca, ¿verdad? Pero tiene la cantidad de plata que ingresa ahí para poder tener lo que...
1: Puede pagar esa estructura.
2: Exacto, puede pagar porque para ellos es necesario. Nosotros, para esa compañía que es también nuestra, por más que está privatizada, es del Estado. No es eficiente, no genera plata, está en pérdida. Entonces lo único que tenés es pasivos, o sea, pagar a los funcionarios que están allí en vez de ser número uno en telefonía, número uno en internet. Cuando vino recién su internet volaba.
1: Yo no creo lo que un Estado tenga que tener ese tipo de empresa.
0: No sé por qué el Estado tiene que hacer varilla, hierro,
1: cemento, caña,
0: balde, carretilla.
2: No, pero porque debería, porque es un negocio. Es un buen negocio que vas a meter plata.
0: El Estado es el más pésimo de los administradores.
1: Sí,
0: ¿verdad?
2: Y acá.
0: Porque no entra gente por eficiencia, sino no, por qué entra.
2: Entonces, yo te hablo en general. El por qué debería, así debería funcionar un Estado, por la riqueza la administras vos. Pero acá no está funcionando, eso es cierto. Y eso, sea, de la caña, yo no coincido. Estado que busca salud.
1: No entiendo.
2: Igual.
1: ¿Verdad?
2: Fabriquemos armas para vender. Vender sin control a las personas es lo mismo para mí el alcohol, porque te tomas lo que vos dijiste hace rato, después del trabajo chupi se va tomado en moto y se accidenta.
1: No da. Ahora quédate con una con salud y educación y metele con todo y el resto terceriza. Y es más, los servicios de salud que vos puedas darle lo mejor a la gente. Terceriza también. Yo no estoy en desacuerdo con que se tercerice, con tal de que el ciudadano paraguayo se sienta valorado.
2: No es privatizar.
1: No,
2: pero vos cuando hablas de tercerizar no es privatizar. Sino
1: no es privatizar.
2: Sino que le pagas a alguien que te... No, y funcionó hasta hace poco en el tema de la pandemia. Me encantó lo que ocurrió un tiempo para algunos servicios. Porque vos te ibas, por ejemplo, no había necesidad de irte hasta tal parte del IPS, te ibas en San Lorenzo teníamos un local, en otra parte teníamos otro local, y era todo diferente, porque vos te ibas ahí, y como dice Karina, Overapá.
1: Claro.
2: Por poco no había una silla de rueda cuando vos llegabas, con mi mamá era, con silla de rueda para que, eso fue antes de la pandemia, con silla de rueda para que te atiendan. Y vos te ibas y llegabas, para tal hora tu cita.
1: Sí.
2: Nos fuimos tal hora, esperamos 15 minutos más tardar. No es que como te vas para el IPS a un lugar, tal hora llegas y no sabes cuándo vas a salir. Y ya está.
1: Claro.
2: Tal cosa, señora, enseguida se le va a llamar. Y era así, wow. Era impresionante. Tercerizó algunos servicios, hizo que sea más eficiente y también, sobre todo, hizo lo que dice el
1: descentralizó.
2: Descentralizó y no había concentración de gente y no había el tumulto que había.
1: O sea,
2: esas cosas son interesantes.
1: Es el modelo que yo creo que... Pero como dice Folle, 100% transparencia. 100% transparencia, porque igual es negocio para el que tiene, da estos sí. servicios, ¿verdad? No hace falta
0: no, ni hay que ser muy codicioso.
1: Cueste cuatro veces más, que cueste sí. un poquitito más y todo, pero que hagan el servicio que y que le alcance a todos los paraguayos.
2: Sí.
1: No, que no sea, bueno, no hay cama, entonces dame los 10 hermanos, sultano de sultano, la novia, la hermana, la amante, hija y todo, ¿verdad? Y le metemos acá. No, eso no. Bueno, vamos al corte y ya volvemos.

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0: 11:39 en nuestra bendita República del Paraguay, 11:39. Aquí me abre la página de meteorología. Datos actualizados del tiempo. Esto se actualizó hace 40 minutos. 20.6 grados la temperatura y la sensación térmica la misma. Humedad 78%. Bueno, sube un alito, va subiendo la temperatura. La máxima pronosticada para horas de la tarde en esta parte del país, 26 grados. En Chaco, 29, 30 aproximadamente. 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
2: Muy bien. ¿Ustedes conocen esta obra tan espectacular del Bibliobús?
0: Ya escuché, sí.
2: Sí, escucharon. Bus,
0: sí. Sí. Visita de distritos, localidades, departamentos.
1: Un bus para cada departamento y lleva para los chicos, los más pequeños, principalmente estimulación temprana. ¿Cómo estarán actualmente todo esto? Porque arrancó hace poco,
2: Semillas del Futuro. Y en este momento llegó a Pozo Hondo y estamos con Sonia Zamudio, ella es coordinadora del Bibliobús. ¿Cómo le va, Sonia? ¿Cómo está usted?
3: Hola, buen día, ¿cómo está? ¿Todo bien?
2: Todo bien.
3: Sí, acá estamos en pleno viaje.
2: No te
3: y entonces, sí, ahora salimos de San Agustín y estamos yendo ya para... Ah, sí, ok, un ratito, permiso. Sí, sí. Y justamente estamos saliendo de San Agustín, cerramos nuestra gira hoy. Acá hacia Pozo Hondo, sí.
2: ¿Qué realidad encontraron ahí en Pozo Hondo?
1: No, en San Agustín.
3: Muchas cosas lindas.
2: Sí.
3: Mucho encuentro, niños felices. Sí. Trajimos juegos. El Bibliobús tiene su biblioteca, sus juegos para niños, para pintar, para que ellos puedan distraerse, para que puedan aprender. Y entonces tenemos un equipo de trabajo nosotros en la gobernación que acompañamos el Bibliobús.
2: ¿Qué servicio tiene el Bibliobús?
3: Como te dije, trae materiales, juegos lúdicos, trae libros para que los chicos puedan leer, para que puedan compartir, para que puedan pintar, juegos, historias, todo dentro del bus.
1: Pero ¿cómo hacen? ¿Hay una persona que les reúne a ellos? ¿Hay un cuentacuento? ¿Hay una encargada? ¿O quién pone esa persona? ¿Quién les acompaña? Pero solo
3: bueno,
1: no van a hacer.
3: Nosotros acompañamos. Tenemos una psicóloga que está en la Secretaría de la Niñez y Adolescencia, bajo mi cargo. Sí. Está mi otra compañera y también quien solicita, porque tenemos un equipo de trabajo que trabajamos directamente con la FODENI o alguien que dice, bueno, ¿qué tal puedo llevar en tu comunidad el Bibliobús? Y les pedimos a las mamás que nos ayuden, ¿verdad? Las mamás también participan.
1: ¿Cuánto tiempo dura la jornada?
3: Y mínimo hacemos dos horas y media, para que los chicos puedan concentrarse, ¿verdad? Porque después ya no se concentran tanto.
1: ¿Y qué tal es en San Agustín? Ahora se están yendo a Pozo... Pozo Hondo, pero hablemos de San Agustín. ¿Cómo fue la recepción? ¿Es lo que esperaban mejor? Ya.
3: 100 niños.
1: Ay,
3: sí, 100 niños. Pozo Hondo también. Aparte que se acompañó una actividad con la región sanitaria. Entonces los padres vinieron a consultar, y de paso traían a sus niños y nosotros les estamos atendiendo a los chicos, ¿verdad?
1: ¿100 niños en total en ambos lugares? ¿O cómo?
3: ¿Perdón?
1: ¿Perdón? ¿Dónde? ¿100 niños o en total en ambos?
3: En San Agustín tuvimos esa cantidad, sí. El otro también estaba más o menos 70, 80 aproximadamente.
1: Bueno, ¿y cuándo vuelven al lugar? Porque ahora ustedes se están dirigiendo a otra zona ya.
3: No, ahora estamos llegando en la comunidad Lagunita, pero ya no con el bus, porque el bus no puede llegar de noche a Filadelfia. O sea que tiene su horario también, porque es materiales y por el ministerio mismo, ¿verdad? La noche no se permite que viaje.
1: O sea, van a estar mañana.
3: No, acá ya salimos, acá en Lagunita la primera dama va a entregar algunos materiales para los niños. Ah. Y para las, sí, nada más.
1: ¿Y cada cuándo se repite lo del Bibliobús? Porque cuando estuvimos allá en el Chaco...
3: Bueno, el Bibliobús se solicita. Por ejemplo, trabajamos con las Codenis de los municipios. Las Codenis solicitan, mira, quiero llevar a tal lugar. Entonces nosotros creamos nuestro mapa, nuestro viaje, y se solicita y ya marcamos el calendario y llegamos a donde nos piden.
1: Ah, ya. ¿Y en su experiencia, por ejemplo, ya se fueron al mismo lugar más de una vez?
3: No hacemos eso.
1: ¿Todavía no?
3: Sí, no. Estamos visitando los lugares. Ahora es la primera vez que estamos llegando a una zona bien lejana, que es Pozo Hondo, ¿verdad? Y muy lindo, muy linda experiencia tuvimos.
1: Bueno, hay que decir que es un bibliobús para el departamento, ¿verdad? O sea, usted
3: el departamento de Boquerón. Cada bibliobús se ha repartido, 7 bibliobús en todos los departamentos, para todos los departamentos, y Boquerón tiene su bibliobús.
1: No, lo que le decía, por ejemplo, ahora ustedes van a tratar, de acuerdo con las solicitudes que se haga tanto la Codeni y otro, y una vez que termine toda la solicitud pueden repetir también, porque a lo que quiero llegar es, vos le llevaste, estimulaste al chico, pero tenés que volver a hacerlo, no es que se hace solamente una vez, ¿verdad?
3: Claro. Mira, nosotros estuvimos ya en Loma Plata, estuvimos ya en la zona de Mariscal Estigarribia, La Patria, y ahora llegamos a Pozo Hondo, y el día 18 vamos a estar en línea 32.
1: ¿Línea 32 hacia?
3: Pirizal.
1: Entonces también.
3: Así es.
1: Pregunto nomás, bueno, en realidad las zonas son lejanas, ¿verdad? Es diferente que aquí, ¿verdad? Sí. Por ejemplo, ¿las Codeni organizan, ya tienen una cantidad de chicos, o alguien que está escuchando y sabe que va a haber esa actividad puede sumarse también, o los cupos ya están limitados?
3: No, pueden sumarse. Si llegamos a la comunidad y escucha, siempre lo se comunica todo, ¿verdad? La gente de la comunidad ya se comunica, mira, a tal fecha tenemos este evento, y los chicos se acercan. Nosotros no, el bibliobú es para niños de ponerle de 1 año a 8 años máximo.
1: Ah, ya, o sea, sí. No, sí. A los iniciales se dice.
3: A los iniciales, así mismo es. Entonces ellos se van, y bueno, los más chiquitos, los más grandecitos leen, tienen juegos, tienen sus banquitos, tienen su pizarra para pintar, tienen sus cunitas para sus bebés, tienen sus muñecas, tienen sus autos, sus carritos. O sea que todo es para la imaginación del niño, ¿verdad?
1: Licenciada, muchísimas gracias por su tiempo.
2: Gracias, licenciada Sonia.
3: Con gusto. Vamos a estar en contacto. Vamos a estar viendo las fotos. Vamos a estar lanzando desde la gobernación de Boquerón.
1: Dale, vamos a esperar.
2: Gracias.
3: Listo, dale. Ok, chao. Hasta luego. Gracias.
2: Bueno.
1: Sonia, la coordinadora de Bibliobús ahí en el departamento de Boquerón, haciendo actividades.
2: Sonia Zamudio.
1: La actividad ahí en la zona. Interesante. En mi época no existía. Yo creo que también tiene que existir un poco para los un poquito más grandes, como antes. Un tiempo había un medio de comunicación se encargaba de llevar, era un baúl, y llevaba cuentos clásicos, ya resumido, había que eran más corto para cierta edad y un poco más grande para cierta edad. Ahí yo conocí Gulliver y otras historias, te llevaba así resumida. Y vos llevabas y se quedaba casi un mes. Vos tenías que ir a retirar, como una biblioteca, vos te vas, te da una tarjeta, vos llenas la tarjeta, llevas, dejas la tarjeta, llevas el libro a tu casa, incluso podías llevar, leías todo, traías, entregabas y podías retirar otro libro. Y ahí a veces había una dinámica, la profe decía, ¿quién llevó tal cosa? ¿Qué leíste? Tal cosa. Entonces, tipo como incentivaba, pero no se le cargaba a los padres, a los maestros como antes, ¿no? ¿Viste? Los maestros ahora tienen todo un programa que tiene que... sumar para hacer tipo obligatoriamente, sino que a los que llevaron nomás. Entonces vos leías todo, y cuando terminabas, o sea, no podías llevar otro libro si no terminabas. Uh-huh. Pero se quedaba mucho tiempo y después el libro se llevaba. Era una caja enorme de ese diario que empieza con el alfabeto ahora. Sí. Llevaba y vos agarrabas, elegías. Llevaba las historias. Ahí lo que conocía, algunas historias. Mm. Era una versión muy corta nomás de lo que realmente era. Pero era para aquellos que no
2: para
1: teníamos...
2: Para introducirle dentro, sí, de la lectura. Sí, apasionarle a los chicos.
1: Antes que te aburras. Y te, claro, puedo decir, es muy tenso. Ya te, y en los términos, cuando son difíciles, ya te cuesta. Andemos a canacer, ¿cómo se dice? Reina Valera, por ejemplo, los primeros tiempos a canacer para nosotros. Grandes, sí, ya. Porque no entendía los términos y tenías que rebuscar, ver contexto o ver diccionario incluso para poder entender lo que quería decir, ¿verdad? Y después te acostumbras a su lenguaje. Sí. Reina Valera 1960, por ejemplo. Por eso otros usan NBI o NTV.
2: Sí, porque es más amigable.
1: Más amigable.
2: ¿Verdad? Sí. Le cuesta a la gente a veces. ¿Qué le parece si terminamos nuestra etapa?
0: Bueno.
2: ¿Verdad? Sí. Nos, sí, quedamos, sí, sí, en la primera noticia. Vamos a la siguiente, dice, impulsan eficiencia energética para las pequeñas empresas.
0: Bueno, vamos al detalle del informe mientras me abra aquí. Aquí está. Bueno, la UIP, la AFD y el BIT impulsan Conecta, fábrica de proyectos empresariales financiables. Una iniciativa que busca ayudar a las pequeñas y medianas empresas a transformar oportunidades de eficiencia energética en proyectos concretos de inversión. Bueno, yo leí ya, creo que esta es la quinta vez que leo este y no entiendo mucho. El informe es muy técnico, ¿verdad?
2: ¿Cómo?
0: No, esta información es muy técnico.
2: Dice la UIP y la AFD y el BIT impulsan
0: Conecta,
2: fábrica de proyectos financiables. Sí, hubo una fila gigante para este proyecto. Financiar proyectos para las pequeñas empresas, proyectos que tengan que ver con energía, etcétera, etcétera. Conecta. Viste que hay pequeñas empresas que no tienen el capital, obvio.
0: Sí,
2: entonces
0: sí,
2: la AFD junto a el Banco Interamericano de Desarrollo, sí, van a financiar esto junto a la UIP y van presentando sus proyectos y quedan seleccionados algunas de las pequeñas empresas.
0: Uh-huh. Dice, a transformar oportunidades de eficiencia energética en proyectos concretos de inversión. Bueno, pasamos al otro informe. Siempre estamos diciendo, para esta información, para esta y más detalle, en la web, la parte más extensa de este informe, ¿verdad? Bueno, proponen recortar 1.500 millones de dólares en mal gasto público. El senador José Daniel Oviedo, del Movimiento Conciencia Democrática, se pronunció contra cualquier intención de aumentar impuestos para financiar demandas salariales del sector público. A cambio, propone recortar hasta 1.500 millones en mal gasto público existente. Y paso a la última información de la etapa digital de RCC Noticias, el trabajo del Departamento de Prensa de Holding Medios RCC. El presupuesto de gasto de la Nación 2027 prioriza salud y medicinas, pero no contempla aumentos salariales para los médicos. El proyecto de presupuesto general de la Nación 2027... presentado este martes al Congreso, contempla un fuerte incremento de recursos para salud, adultos mayores y otros sectores prioritarios, pero no incluye una suba salarial para los médicos, confirmó este martes el ministro de Economía y Finanzas, Óscar Lovera. El plan de gastos prevé un monto cercano a unos 25.700 millones de dólares, que representa un incremento del 11.2%. Bueno, estas son las noticias de la etapa digital RCC Noticias.
2: Así es, mi queridísimo Arnaldo Fole. Bueno, estamos con un día hermoso hoy, Sergio Sepol.
1: Magnífico día, comparándolo. Lo de ayer también era interesante porque había entre llovizna, sol, Ayer, lastimosamente...
0: Fue una humedad, ayer teníamos más. 98% de
1: radio. Sí, muy humedad, alta la, ambiente, la humedad. Sí. Bueno, pero voy a actualizar los datos ya también con la gente de Filadelfia, nuestros amigos ahí de la 101.7 FM Chaqueña, temperatura 27 grados, sensación térmica también la misma. La máxima para hoy en Filadelfia alrededor es 30 grados, vientos del este-noreste a 16 kilómetros la hora, 50% de humedad en Filadelfia. En Carmelo Peralta, la temperatura actual también en estos momentos dice 26 grados, sensación térmica 27, la máxima también para la zona 30 grados. Vientos del este a 13 kilómetros la hora y el cielo está soleado. Vamos para conocer un poco también cómo está el clima en Loma Plata. Dice en estos momentos la temperatura actual 25 grados, también soleado, sensación térmica la misma en este caso. Vientos del este noreste a 16 kilómetros la hora. Y falta, bueno, en Asunción y alrededores, nuestra temperatura actual, ¿cómo está, mi estimado?
0: La última, el de las 11, está en minutos más, esto se va a actualizar, pero lo último era 20.6.
1: 21 grados prácticamente, vientos sí, del noreste. Mm-hmm. Pero viento Kangmi está en ahora, 6 kilómetros la hora.
0: Sí, sí, sí.
1: Para, y bueno. Tenemos que ir a otro corte.
2: Enseguida. ¿Otra vez? Bueno, sí. Vayamos bueno,
0: después de la vuelta del corte...
1: Vos tenías otro consejo, no me contaste todo.
0: Consejo.
1: Tu mención.
0: sí, tenemos bien los... te estaba hablando de Inverfin, ¿sí? Tuvimos ahí la entrevista con la gente de Bibliobus. Y esto ya realmente es una bella realidad lo que va a ocurrir mañana y el viernes. ¿Qué significa liderar en un mundo que está cambiando constantemente? 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Y te decía que a la vuelta de la pausa quería comentarte acerca de esto que va preocupando poco a poco, y es la bajante del río Paraguay.
1: Está bajando. Eso implica también que a veces que se encarezca algunos productos que llegan por agua.
0: Vía fluvial. vía fluvial. En vez de cargar, ponerle 100 este contenedor, le carga 50 al más, entonces se encarece.
1: GPV, la flete.
0: El flete es GPV, entonces nosotros al final pagamos todos los platos rotos, ¿verdad?
1: ¿Puedo enviar un saludo a nuestros amigos?
0: Sí, señor.
1: Allá, a Mariano Sosa, ¿viste? Hablamos un poco cómo estaba el clima, ya me tiró, ya, mira, a ver, no sé si puedes ver desde ahí. El puente con el sol.
0: Yo quiero andar en bicicleta sobre el puente.
1: Yo no voy a aguantar. Pero una vueltita. Dice, hola, bendiciones, bendita mañana, dice Sosa. Yo no creo que aguante. Karina sí, Karina
0: diez
1: tiene...
0: Déjame, 10, 12 cuadras por ahí, tendrá la extensión del puente. 1.200 metros por ahí.
2: Nada, es ni medio tramo de Iguazú.
0: Sí, 1.300 metros, ponele, que son. ¿No? O sea, 12 cuadras por ahí, 24 cuadras más o menos.
1: Cari es una fitness. Ella, vos le mirás y parece una apéndex. No,
0: yo la pasaba mi fitness.
2: Pero vos también.
1: Pero tengo que empezar. Yo ahora una cuadra hago bici y caigo muerto.
0: Yo Me pasaba en fiel a las 4 de la mañana en Ñumazú y ella estaba corriendo. Y
2: yo ay, no puedo, sí que
0: ¿a qué hora duerme esta mujer?
2: No puedo más, me encantaría. Pero ahora, antes mi horario de Ñumazú era este.
0: A las 3 de la mañana.
2: No, este, a las 9 me iba.
1: ¿Qué tal el sol?
2: Y mi papá me decía, te vas a insolar, mi hija, no sé qué, pero...
1: Vitamina D a full.
2: ¿Eh? Vitamina D a full. Sí, a mí no me hace nada.
1: Aparte que no es muy cálido en esa zona.
0: Pero al final sabe que ella se va y no puede correr porque se pasa firmando autógrafos.
2: ¡Ah!
0: Sí.
1: Se pone el gorrito en la capucha del, y se cubre todo
0: así. Lente humo, así para esconderse.
2: Para la otra vez le vi a una nena que influencer de TikTok, demasiado me reí porque se fue con capucha al shopping.
0: Cañiga, como así. Para estar escondida.
1: Saludo a Rolando Ávila también, quien se comunicó con nosotros. José Ferreira.

0: La de Carmelo Peralta, y bueno, y falta otra comunicación, 0982701000 PEM.
1: Yo al contrario, voy así como, viste, Yuru, tengo una remera, tengo una remera que tiene todo mi nombre, para así, por ahí sí me conoce, ¿verdad? Nadie me conoce, firma un autógrafo.
0: ¿Puedo contar intimidades de los medios de comunicación o las cosas que yo hacía para que mi conductor parezca famoso? Hasta ahora hago así, ¿verdad? Antes ponía un cartelito. Así, ¿verdad? Tal cosa, y yo le indicaba las cosas a las otras personas para que la otra persona sea, por ejemplo, iba a hablar con Karina. Entonces tenía que decirle, hola Karina. Y se llama Karina. Y se me ponía al costado así, Karina. para que mi conductor se sienta bien.
1: Se siente así. Mira, todo me conoce.
0: Porque cuando estás en la función productor, vos es servirle a tu conductor y que se sienta bien. O sea, antes nos decía nuestro profesor del IPAC. O para el programa o la preproducción. Pero cuando vas vos tenés que hacerle sentir un rey. Y hacía que la gente, y también había preguntas que hacía, por ejemplo, en el programa Entretenidos, que hacía el doctor, el de Ovo, Benítez.
1: Alberto.
0: Y tal cosa, todo el mundo sabía todo. Claro, porque nosotros le poníamos la respuesta. Por ejemplo, decía, ¿qué programa tal cosa le poníamos? Entonces pero el programa lo era de joda, o sea, lo que voy ahí era todo lo era así, tipo, todo lo que voy a mostrar puede ser que no sea cierto, ¿verdad? Porque era un programa de entretenimiento. Bueno, por lo que vos decías nomás, que la influencer se fue todo oculto, y él dice, pone su nombre
1: yo pongo mi nombre con mi remera, ¿verdad? Que yo sepa que soy yo, pero que nadie me conoce.
2: Qué loco que corte ya,
1: ¿verdad? Bueno, vamos al corte.
0: Estamos divagando ya.

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0: minutitos. Estamos aquí en Bendita Mañana.
1: Bendita, sí, está bien. Bueno, hubo un operativo de la SENAT que le denominan Operación Restaurar. Y bueno, se procedió en este caso a... quiero escuchar los detalles de lo que decía sobre el tema Francisco Ayala sobre esta operación de la SENAT.
2: El operativo Restaurar es una iniciativa de la Secretaría Nacional Antidrogas a través de la Dirección de Desarrollo Alternativo y que se da en coordinación con el Infona, que busca también incorporar el elemento de protección al medio ambiente a las operaciones de erradicación de cultivos ilícitos, entendiendo que las estructuras criminales que buscan establecer estos centros de producción y acopio de drogas, principalmente en reservas naturales privadas o incluso estatales, deforestan gran parte de estos bosques protegidos justamente para el establecimiento de los cultivos ilícitos. Por cada hectárea de marihuana cultivada, estamos hablando de una hectárea de bosque que fue deforestado. Entonces, el personal de la Dirección de Desarrollo Alternativo, mediante estas semillas proveídas por el Infona, participa posterior a la ejecución de las operaciones de erradicación de cultivos de la siembra de especies autóctonas en estos lugares afectados mediante la técnica conocida como alboleo, ¿verdad? Previa preparación de estas semillas por parte de técnicos del área de desarrollo alternativo de la SENAT. Es una acción que se viene desarrollando como plan piloto ya hace varios meses y que en la actualidad busca afianzarse como un operativo de manera regular.
1: Parte de lo que mencionaba Francisco Ayala en este operativo Restaurar, ¿viste?
3: Me encanta la idea. Sembrar.
1: Sí. Infona, el Instituto Forestal Nacional, está trabajando también, porque viste que hubo una devastación ya de Chupé para el sembradío. Entonces ahora con estas plantas autóctonas...
3: Y claro, operan un lugar X, de poco acceso, medio escondido, y ahí siembran su marihuana, ¿verdad? Uh-huh. Y qué bueno que se pueda reforestar esa zona, ¿verdad? Sí. No sé si lo van a permitir, ¿verdad? Porque
0: porque
3: la gente del mal, vos pones ahí la semilla, crece, entra y rompe todo.
1: Sí,
3: y
1: porque fue...
0: La gente del mal.
3: Sí. gente va ahí.
1: Sí, porque mira, hay un dato, dice, de la Fundación, un informe reciente de la Fundación Bertoni, dice, que justamente administra la Reserva Natural del Bosque en Baracayú, revela que las nuevas áreas habilitadas para cultivos ilícitos descendieron de 662 hectáreas en el 2023 a 420 hectáreas en el 2005. Durante el primer semestre del 2026 fueron también identificadas 107 hectáreas, lo que representa que va reduciendo un poquito respecto a los periodos anteriores. Y ahora lo que quieren hacer es sembrar otra vez lo que se quitó, ¿verdad? Pero coincido contigo. A ver, ¿qué hacen esto acá? Vamos a eliminar. Pero generalmente lo que pasa es esa área que fue desarticulada no vuelven a surgir en el mismo lugar. Sí. Eso es lo que no hacen los agentes del mal.
3: Los agentes del mal. Sí, yo tengo una idea. Que encargar al laboratorio, lo que pasa es que la gente no quiere, porque esto es un negocio de muchos, encargar a un laboratorio que te cree, que te produzca una plaga para este vegetal, un hongo, una cosa así, ¿verdad? O un picudo, ¿verdad? Y que destruye naturalmente.
1: Vos sabés que hay zonas, sí. Si no recuerdo.
0: A ver, o sea, a nivel
3: biológico, una plaga para la marihuana y que destruya.
0: Pero hay países que...
3: Viste que la soja tiene su plaga.
0: Hay países picudo, que es legal,
3: O el algodón, ¿eh?
0: Que hay países en donde planta es legal.
3: No, pero digo acá, en nuestro país. ¿Sabes?
0: Ni ibuprofeno no iban a crear una...
3: No, no digo aquí, yo creo que así grande la verdad, acá no creo
1: que se pueda utilizar.
3: Sí, sí, sí.
0: Está bien, buena idea.
3: Sí, sí, sí. ¿Qué? Una plaga, un hongo, ¿verdad?
1: No, agarra así, tipo langostas.
3: ¿Por qué? ¿Viste que...?
1: Mira, la langosta.
3: Vuela todo. Imagínate, el tomate tiene un bicho que le ataca, ¿verdad?
0: Sí. Apocalipsis,
1: no.
3: Tenés que usar plaguicida, eso para las verduras, ¿verdad?
0: Sí.
3: Para el tomate o para el locote, ¿verdad? Plaguicida. Y que haya también una plaga para la marihuana, ¿sí?
1: Bueno. ¿Sí? Tengo otro informe de
3: buena idea, ¿verdad?
1: Es buenísimo. Entonces,

0: Tiran la plaga ahí en esa zona y chau, se acabó eso.
1: Después hay que conseguir una mala plaga para que...
0: una plaga para destruir la otra plaga.
1: Y nos vamos así, ¿verdad?
0: Sí, sí.
1: Bueno, dice... hizo honor a su nombre, el líder fue capturado cuando intentaba recuperar el control del microtráfico. La Senada incauta casi 8.000 dosis de cocaína y crack y desarticula un importante foco de distribución en San Lorenzo. Vamos a escuchar lo que dijo el ministro de la Senada, Jalil Rachid.
2: Trabajo, muy buen resultado desarrollado por la Dirección de Operaciones Urbanas en coordinación con el Ministerio Público. Trabajos previos de inteligencia nos arrojaban la información de que esta persona que fue justamente aprehendida en el lugar se dedicaba al microtráfico a gran escala en la zona de San Lorenzo, puntualmente en Marquetalia, con ciertas vinculaciones también al clan Rotella. De hecho, en su poder se encontró una buena cantidad de cocaína, de pasta base, 2 kilos, 1 kilo de pasta base. Y también la problemática de siempre que se dan en la mayoría de los casos una persona reincidente, ¿verdad? Entonces, conforme a lo que se desarrolló y se compartió inteligencia, esta era una persona que se encargaba de la distribución del microtráfico ya a gran escala en esa zona del departamento de Central.
1: Bueno, parte de lo que decía el ministro de la Secretaría Nacional Antidrogas, Jalil Rachid.
3: Más,
0: sí. Una de las tantas. Bueno, te cuento lo que...
1: Lo del río es lo que me preocupa.
0: Porque
1: tengo que traer cosas de allá.
0: Digamos que...
1: Y va a encarecer ya otra vez. El dólar bajó, pero si va a venir por mar...
0: Dice el informe. La bajante del río Paraguay genera preocupación en la ESAP debido a las dificultades que provoca en la captación de agua cruda. ¿Cómo afectaría la provisión y la presión de agua potable en Asunción y el área metropolitana? Dice este informe de prensa. La constante bajante del río Paraguay mantiene en estado de observación a las plantas de captación y tratamiento que abastecen de agua potable a Asunción y área metropolitana. Ante este escenario, la empresa de servicios sanitarios del Paraguay se prepara para activar medidas de contingencia para evitar que la disminución del caudal afecte al servicio de los usuarios. El gerente de operaciones de SAP, Richard Eurich, confirmó que actualmente registra un descenso importante del nivel del río Paraguay, situación que impacta principalmente en la captación de agua cruda utilizada para el proceso de potabilización. La bajante principal afecta en la captación de agua cruda, el nivel del río desciende y complica cuando, por lo menos, las compuertas no ingresan el agua de forma normal. Y ahí donde nosotros tenemos un servicio, a nuestro servicio, nuestras bombas arroceras, explicó. Bueno, entre otras, son la problemática que va creando, en este caso es para la provisión de agua para Asunción área metropolitana y también la afectación, como decía Sergio, a la navegación fluvial.
1: ¿Puede ser malo?
0: Sí.
1: Sufran lo que yo suelo sufrir en Capiatá.
3: ¿Por qué?
0: No hay agua, ¿verdad?
1: Y el lago, viste que con el descenso del río también la toma de agua de la SAP se complica, ¿verdad? Bueno, dice que tiene para salvaguardar, pero hubo épocas donde no había agua en zonas, ¿verdad? Y nosotros sufrimos eso muy a menudo por las aguateras que tenemos. De repente hay buen nivel de agua, apagan la máquina. Hay corte de energía eléctrica, apagan la máquina. Y nosotros a menudo nos quedamos sin agua potable en nuestra comunidad.
3: ¿Y cómo hacen?
0: ¿Qué usan tanque?
1: Nos plagamos.
3: ¿Cuántos días?
0: Se encadenan a su muralla.
1: Por ejemplo, un tiempo que había mucha sequía y poca agua, tipo de una a tal hora de la tarde cortaban el agua.
3: Ay, hijo.
1: Cortaban el agua y vos en ese tiempo no tenías acceso.
3: Ni y para lavar. Tiene que tener reserva.
1: Y ellos lo que te sugieren es reserva. Pero esperan a poco, es un servicio que. Había problemas de energía eléctrica y no tenías agua. A ver, si yo soy un proveedor de agua, tengo que garantizar por más que yo sea privado, es un servicio público. Entonces me compro un generador o algo para tener siempre energía eléctrica.
3: Claro.
1: Y en el caso de su pozo, cava más pozo, papá. O sea, porque...
0: O puede, más profundo.
1: Más profundo. Sí. O sea, invertí. ¿Y qué sugieren ellos que hace tiempo queremos hacer? Viste, siempre estamos medio ahorrando para eso y ocurre algo y usamos, ¿verdad? Es que uno tenga su propio tanquecito de agua. que recargue ahí y cuando se vaya a usar eso ahí. Esa es la sugerencia que yo te da.
0: Buena idea que no.
3: Reservorio.
0: Un tanque, ¿verdad?
1: Es, en Formosa yo vi eso.
0: Casi todas las casas tienen ahí.
1: Tiene el agua potable.
3: En Formosa.
1: En sí. Formosa, sí.
3: ¿Y por qué no hacen ese negocio?
0: No, no, tienen un tanque y a la noche cuando menos se usa se va rellenando.
1: Sí, pero el pero ¿cómo rellena? Con el agua que viene del servicio aguatero.
0: Del servicio aguatero.
1: Entonces vos siempre tenés una reserva. O sea, termina, mientras va terminando tu tanque, va subiendo agua. A mí me parece fantástico. Estamos tratando de hacer eso y no
3: ¿qué pasa si para esa zona una empresa se va y hace a Cubota, por ejemplo? ¿Cuántas familias van a ver?
1: El pozo, el tanque, pero
3: claro, vos le cobras, ¿cuánto cuesta hacer eso?
0: La ESAP hacía eso. Hubo un tiempo que la ESAP iba a tu casa y te instalaba un tanque.
1: Sí, ellos te llamaban.
0: Para que,
3: y después te cobraban tu factura. Te plagueabas
0: tanto para que ellos cansados del plagueo y dices, bueno, vamos a ponerle tanque para esta gente que se queje.
3: ¿Y te cobraban tu factura?
0: Y yo creo que sí. No creo que te regalen.
3: Porque a Cubota, por ejemplo, viste que es lo que dice Sergio, ¿verdad? A veces uno ahorra y bueno, tiene que usar para otras cosas. Pero si a Cubota van a poder pagar.
0: Creo que no es imposible. No es muy caro. No, depende si pones de 1.000 litros o 2.000 litros.
1: No, ellos te tiran todo ya al flyer. Ahí. Está medio como yo digo, ¿usted qué relación tiene con esta empresa? Viste que te tira así. Te sugieren el tanque, está el motorcito, que no es más como el de antes, ¿te acuerdas? El barco ese.
0: Sí.
1: Es parecido, pero si es que querés tener a orilla al suelo y si levantás es diferente, ¿verdad?
0: Sí.
3: ¿Y cuánto cuesta más o menos?
1: Estaba por los 3 millones por ahí. 3 millones.
3: Toda la instalación,
1: el equipamiento. Y por ahí era. Y nosotros estamos.
0: Si tenés un lugar, creo que sí, un lugar arriba donde podés poner, ya te abaratas ante el costo, porque si no, tenés que hacerle un soporte especial.
1: Y eso es lo que nosotros creemos.
0: A X metros de altura y cosas así.
1: En realidad, lo que yo quería, el tema del excavar, ¿cómo se llama? El pozo artesiano. Y nunca pudimos.
3: ¿Cuánto cuesta eso?
0: Pozo sale 25 millones.
1: 25, depende de la profundidad. Si no hay agua hasta el fondo.
0: 25 por ahí.
1: ¿Pero qué? Porque en casa también nosotros usamos mucho. Aparte que somos muchos, tenemos plantas, tenemos los animales, tenemos la vaca. Y se usa. La vaca no es nuestra. Pero.
0: La vaca Lola.
1: Pero está el jardín y se usa. Y después está la lavarropa que todo el día funciona con. Somos. En casa nomás lo somos 7. Después la otra casa está lo son. Ya,
3: ¿por qué 7 ustedes son?
1: 7 estamos en casa.
3: Ah, 6.
1: Mi suegra.
0: Él vive en un country. Entonces, es una hectárea. Entonces, son muchos.
1: Entonces, se suma.
3: Claro.
1: Y entonces, ahí se suma.
3: En
1: ropa, en lavado. Hay cantidad. Y los niños, las criaturas, ¿sabes cómo son?
3: Sí.
1: Todo el día, en un día, cuatro ropas.
3: Cuatro outfits.
1: Y nosotros, por lo menos, 2 nomás, ¿verdad? Cada rato ensucian, ¿verdad?
3: Totalmente. Bueno, atiendan esto hablando de criatura. ¡Qué bárbaro! Yo ya le envié un mensaje a mi hija. Esto es una locura. Desaparición de adolescente en Asunción. Salió rumbo a clases de inglés y no llegó.
0: ¿A la clase o de regreso a su casa?
3: No llegó a su casa, no llegó a la clase, no llegó a nada. Un adolescente de 17 años desapareció este martes, el día de ayer. Tras abordar un colectivo en Asunción, su familia pide ayuda para localizarla y ya existe una orden nacional. La familia de Emma María Valentina González Patiño, de 17 años, denunció su desaparición este martes. La adolescente salió de su vivienda con destino al Ministerio de Defensa, donde debía asistir a clases de inglés, pero nunca llegó al lugar. Según el relato de su padre, Augusto González Castañino, Emma abordó un colectivo alrededor de las 14:30 horas frente al Colegio Experimental Paraguay-Brasil en Asunción y desde entonces sus familiares perdieron contacto con ella. El padre explicó que durante el trayecto por la avenida Carlos Antonio López, la adolescente se comunicó con una compañera y manifestó que se sentía mal. Posteriormente habría descendido del colectivo en una estación de servicio, aunque la familia desconoce la ubicación exacta. Último contacto con su familia, González Castañino contó que intentó comunicarse con su hija y que aproximadamente a las 17 horas ella atendió una llamada, pero la comunicación se cortó casi inmediatamente. Escuché su voz, relató el padre, quien señaló que solo percibió una especie de balbuceo y que Emma no llegó a decirle dónde se encontraba. Posteriormente, el teléfono continuó sonando hasta que alrededor de las 18:30 horas apareció apagado. La familia recorrió distintos sectores de la zona en busca del adolescente y también se comunicó con el Ministerio de Defensa, donde confirmaron que Emma no llegó a sus clases de inglés. Hasta el momento, ninguno de sus compañeros pudo aportar información sobre su paradero. Denuncia y localización a nivel nacional. De acuerdo con el padre, una ubicación asociada al teléfono habría señalado San Lorenzo, aunque aclaró que no consideran que ese dato sea suficiente, precisó, porque no cuentan con acceso a la cuenta de correo electrónico vinculada al dispositivo. Dios me libre y me guarde. La desaparición ya fue denunciada ante la comisaría Primera Asunción y se dispuso la localización del adolescente a nivel nacional. La familia solicita, por favor, cualquier persona tenga información sobre Emma o que la haya visto desde esta tarde, se comunica al 0971, anoten por favor, 161-612, número proporcionado por su padre, o que informe a la comisaría más cercana. La búsqueda continúa y cualquier dato puede ayudar a establecer su paradero. Y obviamente cualquier información es revelante tanto para la familia como para las autoridades. ¡Qué bárbaro!
0: Sí, no va a ser agradable estar en la piel de los familiares, ¿verdad? Si un miembro de tu familia no aparece, una adolescente, es terrible, ¿verdad? A veces, aunque sea, mira, a veces tu papá tiene 80 años, ¿verdad? Desaparece, te quebrantás, claro que sí, ¿verdad?
3: Pero imagínate una nena, Dios sí. mío, tan... Uh-huh. Vos mirás, es una criatura, es su foto.
0: Uh-huh. Sí.
3: Del CPB, evidentemente una buena estudiante, porque no entra cualquiera en ese colegio.
0: Sí, se sintió bien, estará en un centro asistencial, capaz, ¿verdad? Pero, bueno, esperemos que funcione este tema alerta, que las autoridades estén buscando. Y lo importante también es la ciudadanía, si tienen ustedes conocimiento de una persona que tal vez esté extraviada, ¿verdad? O ha visto a alguien con esa característica física, puede hacer la denuncia correspondiente. Y uno con la policía ni te piden los nombres, ¿verdad?
3: Ella es una nena flaquita, de pelo castaño. Pueden buscar en las redes sociales y en toda la prensa está con su nombre, Emma González Patiño, 17 años. Una nena de pelo castaño, ojos pardos, blanquita, chiquitita.
1: Bueno, acá la gente de prensa y también ya me comuniqué, anuncia que ya la encontraron.
3: Ay, Dios,
1: ya fue encontrada,
3: ¿serio?
1: Ya hablé recién con su papá también, está bien.
0: Ya
1: está ubicada. Y ya está tranquila, así que mayores detalles ya no le quise preguntar, lo importante acá es
3: que le hayan encontrado.
1: Ya lo ubicaron, la preocupación los padres, así que agradezco también por la atención.
0: Qué terrible.
1: Y ya fue hallada también, porque
3: Dios mío.
1: Eso sí, había otras personas también que siguen desaparecidas, y agradece la colaboración de mucha gente también y la preocupación de la gente por la situación. O sea, mucha gente colaboró también, pero ya está encontrada, está hoy no se fue a la escuela, dice, y está ya en casa. Eso,
0: bueno,
1: es
0: eso es lo que importa.
3: Eso es lo importante, bien, sí. Qué bueno, qué maravilloso.
1: Tenemos que ir a un corte también, aprovechando.
3: Sí, vamos a un corte.
0: ¿Corte?
1: Sí.
0: ¿Otra vez?
1: Vamos, y no se olviden de comunicarse con nosotros también, 0982-70-1000. Acá Sosa volvió, a ver, sí, ya está. Gracias por comunicarse, Mauro, vamos a estar en contacto para establecer ese contacto con la gente ahí de la 90.1.

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0: seguimos, señores, aquí en Bendita Mañana, cuando son exactamente las 12:37.
1: ¿Qué pasa el tiempo? Sí. Tenemos un feriado en este mes de septiembre, ¿sabías?
0: ¿Qué?
1: ¿Cuál? La Paz del Chaco.
0: ¿Al 12?
1: La Paz del Chaco, ¿eh? ¿Eh? No, no, Boquerón.
0: 12 de agosto.
1: No, 29 de septiembre.
0: Ah, 29 de septiembre.
1: Sí, ya se me cruzan los cables.
0: ¿Qué
1: Paz del Chaco?
0: Sí, ¿verdad?
1: Sí, creo que sí. 29. ¿Qué va a ser? Lo movieron al lunes, creo que.
0: 12 para... de junio con Paz del Chaco, amigo.
1: No, y por eso digo, se me cruzaron los cables, dije. ¿Qué es? No, está ya Boquerón, entonces.
0: Semana Santa. Feriado de septiembre. Vamos
1: Semana Santa, 29 de septiembre.
0: Amigo aliado, el 29 de septiembre, el día de la batalla de Boquerón.
1: La batalla de Boquerón, ahí está.
0: Que se trasladó al lunes 28.
1: Que no es.
0: Por decreto del presidente.
1: Bueno, batalla de Boquerón, ok. Está bien. Hay otra batalla que se disputó ayer, te cuento. Es dos partidos por el torneo Clausura. Octava fecha. Octava fecha del torneo Clausura, que es el último torneo del año de la APF. Ayer se disputaron un par de encuentros. Rubio Ñu 3, San Lorenzo 1, ¿verdad? Ni los Santos le salva a San Lorenzo. Perdió otra vez su encuentro. Creo que ni un partido todavía pudo ganar San Lorenzo. El segundo encuentro disputado ayer, 2 de mayo 2, Sportivo Luqueño 2. El Gallo Norteño hizo de local en Pedro Juan, ¿verdad? Sportivo Luqueño quiso arrebatarle los puntos, pero al final se dividieron los puntos, empataron 2 a 2. Hoy tendremos, 3 encuentros, Cari. Te cuento, 16, 4 de la tarde, por ahí quieres relajarte, mira fútbol, sin estrés, de 0-3, Ameliano estará enfrentando a Trinidense, 4 de la tarde. El otro encuentro que también se disputa en el mismo horario es Nacional Libertad, que son dos equipos que tienen grandes aspiraciones para este torneo Clausura, a las 16. Me supongo que Nacional va a jugar en su estadio Arsenio Erico en Barrio Obrero. Y a las 18:30 horas, esto hoy también, hay tres encuentros hoy, Olimpia estará enfrentando a Guaraní a las 18:30 horas. No sé dónde va a jugar Olimpia, no sé si va a ser defensor, tengo que chequear ahí el informe. Que pues, como no tiene cancha, ¿viste? Olimpia no tiene cancha. Sí. Tenemos trofeos, tenemos muchas copas, pero no tenemos cancha. ¿Viste ese meme que están inaugurando la cancha Olimpia y una gradería así, pirumí nomás, y bien alto, si pasa la cancha de Guaraní, el estadio Olimpia, ¿verdad? Bueno, es un meme muy simpático, realmente muy simpático. Bueno, entonces Olimpia estará enfrentando a Guaraní hoy. Mañana se vienen estos encuentros, mañana jueves, Deportivo Recoleta estará enfrentando a Cerro Porteño. Y esto ya va a ser jueves, el sábado San Lorenzo ya está por la novena fecha, estará enfrentando a 2 de mayo. Bueno, entonces tenemos una cartelera deportiva para hoy, tres encuentros, ¿sí? Para quienes gustan del fútbol, hay tres encuentros. Y hoy Olimpia enfrentará a Guaraní, Guaraní con este agregado, ¿verdad? Que va a debutar Chiqui.
0: Sí.
1: Chiqui Arce como técnico. Chiqui Arce retorna en el banco de Guaraní para este compromiso ante Olimpia. El clásico más añejo.
0: Chiqui Arce.
1: Chiqui Arce, sí.
0: Técnico de
1: Guaraní.
0: Ah, de Guaraní.
1: Sí. Hubo un desbande en Guaraní y tomó la responsabilidad de dirigir al equipo cacique. Y el clásico más añejo, así se denomina este encuentro, arranca 18:30 horas hoy en el. Me he pasado aquí el informe. Defensores del Chaco. Bueno.
0: Perfecto.
1: Para los seguidores Olimpia de Guaraní. Un partido, por lo menos sí, a nivel nombre, equipo, representatividad, pinta un buen encuentro, al igual que también el partido con Nacional y Libertad también va a ser un partidazo.
0: Así es. Bueno, atendete a esta información, sí. Más de 5 millones de paraguayos están habilitados para votar en las municipales. Desde el Tribunal Superior de Justicia Electoral comunicaron que 5.043.154 electores se encuentran habilitados para sufragar en las próximas elecciones generales municipales del 4 de octubre.
1: Muchísimo.
0: Sí, ¿verdad? con la finalidad de elegir a sus intendentes y concejales en los 263 distritos de nuestro país. Desde el órgano electoral también se informó que se pondrá a disposición 14.711 mesas receptoras de votos distribuidas en 1.187 locales de votación a nivel nacional. A la vez se contará con 17.992 máquinas de votación, de las cuales 14.711 serán destinadas a las mesas receptoras de votos. 2.094 corresponden a contingencia y 1.187 quedarán para fines de capacitación a la ciudadanía. En los comicios pujarán 630 aspirantes a intendentes. Mientras que para los cargos a concejales municipales la cifra asciende a 18.973. Incluyendo titulares y suplentes. La gente se levantó y dijo, quiero ser concejal.
1: No, a mí me encanta porque yo me supongo que esta gente tiene avidez, ganas terribles de servir a su comunidad, a su sociedad, ¿verdad? Lo que pugna por la intendencia y los concejales, ¿verdad? Como que se mueren de la gana de servir a su gente.
0: Espero que así.
1: Y todos decimos amén. Así es. Que así sea. Que no sean otros intereses subyacentes, ¿verdad? O no santos que esté detrás de todo eso, ¿verdad?
0: Habrá entre estos 18.973 gente que quiera hacer bien. No creo que todos luego sean un desastre.
1: Sí, no. Yo creo, ¿verdad?, que sí. Sí, no. Yo pienso que sí.
0: Ahora, tiene la ciudadanía, ¿verdad?, tiene que ver entre esos 18.973 quiénes realmente quieren hacer para después no ir a plaguearse, como dijo Celeste Amarilla. ¿Qué pucha estos médicos? Vienen y se plaguean y después todito votan por los colorados. Pero bueno, ya en sus frases tan fuertes, ¿verdad? Sí, realmente que no creo que sea así tampoco.
1: Tenemos que aprender la lección, a pesar que, bueno, tenemos ciertas desconfianzas, ¿verdad?, también en el otro bando, ¿verdad?
0: Totalmente.
1: Pero que, a ver si, hagamos así, que sea esto educativo, ¿verdad?, instructivo, ejerzamos el magisterio, como dicen algunos. ¿Qué es lo que querrías vos? Yo sé que vivías en esta ciudad, en Asunción. ¿Qué querrías de tu intendente? Así, 3, 4 o 5 cosas que vos querrías que... el resto, ¿cómo que no hagan? ¿Qué es lo más importante?
0: Primero,
1: en el servicio que brinda un municipio, pues de repente... Así, y yo quiero que construya un aeropuerto. No, bueno, eso no es...
0: Yo creo, punto uno, y me imagino que la mayoría, que por lo menos uno pueda andar por la calle y no se te rompa todo el tren delantero, ¿verdad? Arreglo de calle.
1: Sí, yo creo que ese es todo el mundo quiere, ¿verdad? Una buena calle donde transitar.
0: Totalmente. Dos. Me gustaría que bajen los impuestos de la zona del centro. Yo creo que la zona del centro tiene propiedades asombrosas, espectaculares, que inclusive están en remate, que la gente no quiere comprar porque los impuestos son demasiado caros. Que haga una coordinación con la gente de la ANDE y la ESAP para que también bajen los servicios públicos. De modo que jóvenes, familias de hijos que están en los colegios más tradicionales de la zona, como el Colegio Internacional, el San José, las Teresas, la Providencia, está el colegio San Miguel también, que está ahí sobre España, y muchos otros colegios, puedan ir a invertir en la zona. Entonces esa zona se vuelva habitacional, sí, que la gente esté ahí, y esto va a ser que obviamente desaparezca la delincuencia y qué sé yo, porque va a haber mayor seguridad y obviamente que vayan y hagan un trabajo social con la gente que está ahí metida en drogas, ¿verdad? Que no son 1,000. O sea, habrá, no sé, máximo 100 personas que están en esa zona instalada, que 100 ya me parece un número muy exagerado, pero digo, ¿verdad?
1: Interesante tu propuesta,
0: entonces,
1: Cari.
0: Entonces que vayan y este hombre, ¿verdad?, y pueda coordinar también con gente, qué sé yo, de la SENAT, y que toda lo incautado, no sé, sirva para poder ayudar a esta gente de la... Pero un acorde, una opción es lo que falta en la Municipalidad de Asunción.
1: A mí me gustaría saber el índice de morosidad del microcentro, ese espacio que vos decís.
0: No, sí,
1: el microcentro, no digo morosidad de los impuestos, digo, ¿verdad? Porque de repente que no paguen nunca luego, ¿verdad? O sea, que por lo menos por año no paguen, ¿verdad? Porque en algún momento vas a tener que pagar, ¿verdad?
0: No,
1: los impuestos atrasados o te van a rematar, ¿verdad?
0: Los hijos tienen que pagar sucesión.
1: Sí.
0: Por una casa de 12 por 30, ponele, ¿verdad? Sucesión, impuestos,
1: ¿verdad? Atrasados.
0: Atrasados.
1: Con las multas.
0: Arreglar
1: y todo.
0: La casa para poder vender, porque generalmente ya está toda caída.
1: Sí, hecho.
0: ¿Qué deciden los hijos? Vamos a dejar nomás que esto se remate y no me interesa.
1: Sí.
0: Hay muchas casas en remate que son casas espectaculares, que si vos invertís, verdaderamente puedes levantar esa zona.
1: Sí, realmente.
0: Pero se necesita bajar los impuestos.
1: No,
0: liberar
1: que...
0: toda la deuda, por ejemplo. Sí. Liberarle el 90% de deuda.
1: Un blanqueo.
0: A la gente de la zona.
1: Sí.
0: Y que vayan los hijos y se interesen porque ¿sabes
1: dónde podrían recuperar? Yo tengo una idea, ¿verdad? Porque hay muchas casas que son valiosas, ¿verdad? Pero quienes residen ahí no los piensan vender. Quieren vivir en ese lugar, ¿verdad? Porque viste que el municipio te dice, subió la tasa fiscal, o sea, el precio fiscal de tu propiedad, ¿verdad? Y ellos nomás te levantan el precio, ¿verdad? Y uno dice, pero ¿por qué me levantaste? No, pero ese tiene mucho valor cuando venda. Pero yo no quiero vender, yo quiero vivir ahí, ¿verdad?
0: Sí.
1: Ahora, el día que venda, sí, poneme todo el impuesto que quieras. Si lo voy a vender, poneme un impuesto saladito, ¿verdad? Porque ahí voy a recibir un dinero por la venta, ¿verdad?
0: Claro.
1: Pero si yo, este era mi papá era, ponerle, era don Dan, él ganaba mucha plata en el Parlamento, ¿verdad? Él tenía plata, ¿verdad?
0: Ah.
1: Pero yo soy su sobrino, él me dejó esta casa y yo tengo sueldo mínimo, hermano. No me da el cuero para pagar el impuesto de esta casa que me regaló don Dan. Yo no lo quiero vender, quiero vivir acá, ¿verdad? No, pero este tiene un valor fiscal muy elevado. Ok, no hay discusión ahí. Pero el día que lo venda, ahí cóbrame todo lo que quieras. Por el valor fiscal del lugar, no hay chuchi lindo, es un lindo barrio. Sí, pero cuando lo venda, ¿verdad? Pero yo no quiero vender, quiero vivir nomás ahí. ¿Entendés?
0: Claro. La idea. Pero hay zonas que están en situación de... decrepitud, le digo yo, ¿verdad? Y el centro es una de ellas. Y es una...
1: Abandonadísimo,
0: sí. ¿Verdad? Y es una zona que de verdad todo te queda cerca, tenés los mejores colegios ahí, o uno, los cuatro, tres mejores están ahí,
1: sí.
0: Los más tradicionales, ¿verdad? Entonces, ¿cómo puede ser que no se active esa zona? Hay gente que le trae a sus hijos de Luque, por ejemplo. Se levanta a las 5 de la mañana para traerle a sus hijos de Luque. ¿Qué opta la gente? Irse ahí por acá, por Lambaré, busca zonas así como lindas casas, lo que sea, duplex, alquilan y tienen su propiedad en otro lugar, ¿verdad?
1: Sí.
0: O vienen allá de Villamorra, Carmelita, qué sé yo, a traerle a los hijos, ¿verdad? O allá de la zona de Primer Presidente, lejísimo,
1: sí,
0: ¿verdad?
1: Sí.
0: Entonces, si vos le activas, la gente va a comprar la propiedad en vez de pagar alquiler, va a comprar. Yo tengo, por ejemplo, la compañía de una de mis hijas. Tiene una flor de casa en Luque. En este momento cerró su casa. No quiere alquilar porque no quiere que le destruyan. Y alquiló un departamentito ahí en la zona del centro. ¿Verdad? ¿Por qué? Porque ese trajín de venir de la ciudad de Luque te mata. Ida y vuelta de buscarle a las criaturas, pues le tenés que llevar.
1: Frío, en calor, de noche y de día, un desastre.
0: Y esa es una familia que si vos le bajás los impuestos, le das la posibilidad de comprar una propiedad, tiene posibilidad de comprar, va a comprar una propiedad, va a levantar, pero para eso le tenés que, eso tiene que ser volverse accesible en este momento. Dentro de 10 años, pensemos. ¿Qué va a pasar? Pero para reactivar una zona. Vos tenés que tener un plan SOS.
1: Sí. No, y de alguna forma va a redundar en beneficio de la ciudadanía, porque si vos revitalizás ese lugar, o sea, que resucite,
0: imagínate,
1: va a haber mayor movimiento. Y por lo menos, viste, que vos querés que la gente venga a visitar tu ciudad, ¿verdad? Y qué es lo que le va a mostrar, no hay nada para mostrar, ¿verdad?
0: Totalmente.
1: Entonces, por lo menos va a tener el orgullo, bueno, tener un lugar peatonal, unas lindas plazas.
0: Ahora tenemos la zona del centro.
1: Tener la costanera, que no hace mucho tiempo está aquí, ¿verdad?
0: En la zona del puerto, que ahora se van a abrir todos estos boliches, restaurantes, etcétera, se va a activar. Entonces, ¿cómo puede ser? Yo creo que este señor Camilo tiene que sentarse con la gente de SAP. Tiene que sentarse con la gente de, si fuese yo su asesora, le diría con la gente de Ande, bajen los impuestos por lo menos un 70% de la zona, bajen los servicios, servicios que prestan Ande y ESAP. Y los impuestos que libere. Bueno, esta casa debe 200, 300 millones, más que lo que cuesta la propiedad. Ridículo, ¿quién va a pagar?
1: Sí.
0: Entonces bajale un 90%. Sí, total, está tirada. ¿Y sirve de qué hoy? Sirve del lugar del Chespi, donde se van y se quedan ahí como cueva.
1: O tiran basura, o un peligro se te cae encima, ¿verdad?
0: Totalmente.
1: Más de una vez cayó una casa.
0: Entonces, una zona tan espectacular así. Hacé eso y te prometo que la familia van a volver ahí.
1: Yo creo que sí.
0: Van a volver. Entonces vos vas a ver una calle Palma en donde los chicos iban a poder ir a estas tiendas que hay, que hasta hoy siguen las tiendas tradicionales allá en Palma. Uh-huh. ¿Verdad?
1: Algunas siguen, sí. Bancos.
0: Bancos, tiendas tradicionales, un y tal cosa, ¿sabes? Sí. Nueva sí, sí, tal sí, sí, cosa. Sí, sí, sí. Y van a volver a reactivarse, hay perfumería, hay de todo, hay ahí, ¿verdad? Restaurantes, todo, y la gente va a volver, como vive la gente de Villamorra, va a vivir la gente del centro.
1: Claro.
0: Y se va a activar y va a ser súper cheto de vuelta. Uh-huh. ¿Por qué no? ¿Por qué tiene que activarse la zona de Villamorra y morir la zona del centro si estamos a 5 minutos? Los curepas no pueden creer. Porque allá vos tenés Belgrano y tenés Palermo, por ejemplo.
1: Sí.
0: Y las dos zonas son espectaculares, sí, ¿verdad? ¿Pero por qué? Porque no porque una crezca,
1: no porque una
0: la otra
1: crezca,
0: tiene,
1: la tiene
0: que
1: morir.
0: Morir.
1: No tiene sentido, ¿no?
0: ¿Verdad?
1: No.
0: No tiene sentido. Y Belgrano, por ejemplo, es una zona que hoy es re top y carísimo, pero fue en su momento decrépita. ¿Por qué? Porque la gente empezó a irse a los countries a vivir,
1: sí,
0: y abandonaba también sus propiedades. ¿Qué empezó a hacer ahí el gobierno? Lo que hizo es, el alcalde creo que se llama allá, ¿verdad? Bajar los impuestos, y esto que yo te estoy diciendo que me uh-huh parece un plan espectacular para activar esa zona. Sí. Entonces vos ya no ves Chespi en la calle, le ves a los chicos bien caminando, yéndose a su deporte, a hacer. Ahí ni hay. El Colegio San José tiene natación, tiene ajedrez, tiene. El Inter tiene lo mismo. El colegio y que ofrecen a otros chicos, no, uh-huh, no necesariamente del colegio,
1: sí,
0: ¿verdad?
1: Sí, sí.
0: Incentiva el deporte. Hay clubes. Está este tenis ahí cerca, ¿verdad?
1: Sí.
0: Está
1: sí, sí,
0: la Olimpia
1: sí, sí,
0: para ir a practicar.
1: Sí, sí, sí.
0: O sea, es una zona linda. Linda es para vivir.
1: Sí.
0: ¿Verdad?
1: Abandonada y dejada, pero no más. Pero muerta. Es linda, linda zona. Y tener el río Paraguay cerca.
0: Dios mío, la vista. Otro lugar no tiene
1: sí,
0: la
1: sí,
0: vista
1: sí,
0: que tiene el
1: no,
0: centro.
1: Ahora tener el puente Héroes del Chaco cerca, tener la Costanera. Realmente, de un tiempo a esta parte, se han hecho obras importantes. Y también ese tema de cableado subterráneo también de alguna forma colaboró a toda esa maraña de cable,
0: sí,
1: que era tan feo, horrible,
0: sí, sí, sí,
1: que ha venido a, y eso iluminás bien, qué sé yo, y así como mira, ya restan 2 minutos más, pero sí, te cuento una experiencia que yo viví hace 2 décadas, si no es 3 décadas, y que echó mi alma así por el suelo. ¿Sabes dónde me fui? A Corrientes. A un congreso me fui a Corrientes. Y me pasé, salí cuando tenía, la tardecita salía a pasearme por el centro, tenía unas lindas peatonales, Karina,
0: sí,
1: hermosísimas, unas plazas que eran así 4 hectáreas juntas, todo piso blanco, blanco y negro, unas luminarias espectaculares, estaba una catedral ahí en una esquina, una belleza. Yo decía, no puede ser que esta ciudad que está al borde de la República Argentina, ¿verdad? Que es así en el norte argentino, ¿verdad? Acá cerca nomás, ¿verdad?
0: Bueno, lleno de estudiantes.
1: Sí.
0: Otra cosa que me olvidé, la zona del centro tiene universidades, las mejores universidades están ahí, la Católica, la
1: sí,
0: Nacional, tiene colegios, el CPB y toda esa parte de Sajonia también me olvidé.
1: Sí.
0: Bueno,
1: y bueno, entonces yo me quedé así, no puede ser, ¿verdad? Que este, ¿cómo te dice así? Allá en el rincón de la Argentina está una ciudad así que es más linda que la capital de mi país, dije. Unas peatonales, una belleza son.
0: Sí, sí.
1: Unas plazas hermosísimas y la calle ni qué decirte, ¿verdad? Yo me quedé así, no puede ser. La capital de mi país es horrible al lado de esta ciudad que está al borde de la República Argentina, ¿verdad?
0: Pero hay que decir que la zona de Villamorra, Molas López,
1: te digo, esta fue mi percepción hace 30 años
0: atrás, claro,
1: digo, sí. No, hoy
0: la
1: cambió.
0: Capital de Asunción, claro, la capital de Paraguay cambió, sí. Asunción está re linda, pero esa zona se tiene que activar. O sea, a mí me duele el alma.
1: Totalmente.
0: Ver esas casas antiguas con esa mampostería, esa madera así de que hoy ya no existe,
1: no
0: más.
1: Mm.
0: Y están todos los chepes ahí adentro. Sí. Te da rabia.
1: Seguimos mañana, sí.
0: Dale.
1: Mañana vamos a hablar más porque dijiste calle y Asunción. Después,
0: sí,
1: mañana seguimos con más detalles de qué pedirías a tu próximo candidato municipal. Bueno, nos vamos hasta mañana. Llegó la hora de las noticias aquí en RCC Radio.
0: Así es, hasta mañana.

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Con Dios todo es posible, sin Dios en nada podemos hacer la premisa que vale al despertar cada madrugada, cada cuentín, desde las 5 de la mañana hasta las 6 y media. Esto es el pulso del día, Nilson Cristal, como de siempre, Ñande Yara por Upibe. Ñande Yara por Upibe, llegó el batao de Miapó, de 5 de la mañana hasta las 6 y media, lunes a sábado. 018-1406-492. Aquí el holding de medios RSC versión viernes 11 de septiembre. Hoy el Partido Colorado, la Asociación Nacional Republicana Partido Colorado, conmemora un aniversario, lo mitad, 11 de septiembre, Ginabea.

Saludos, Miguel Sebastián y Fermín. Aquí no ando sé, mil librites, opuraje y balomita. Fermín aquí, no ñan de capé y nalomita, costería Arape, 11 de septiembre, día del Partido Colorado, la Asociación Nacional Republicana, ANR, lomita 139 aniversario de su gran fundación. De la Asociación Nacional Republicana, Partido Colorado, Costa y Árabe, ¿no? 11 de septiembre, 6 minutos de las 5, 6 minutos de las 5, coja de tenía por pulso del día. Fermín Aquino, entonces, música, mi librites.

Ahí está Pancholo, motivo popular, Lomita. Bueno, ya acabo de secuestrar a Arape, 11 minutos de las 5 de la madrugada. 11 minutos. Sí. También hoy se recuerda el ataque que también le conmocionó a Estados Unidos y al mundo entero, el ataque a las Torres Gemelas. En edificios emblemáticos de New York, Washington. Suceso que conmocionó y dejó también personas, muchas personas fallecidas en esa ocasión, en esa nefasta jornada que recordamos. Los atentados del 11 de septiembre también. Del 2001 en Navidad. Bueno.

Ya, amigos, hora 13 minutos de las 5. 13 minutos de las 5. Ya vuelvo a Tao Tembiapó con este día árabe. A través del holding de medios RSC. Ya vuelvo a Tao Tembiapó por la mitad. La música paraguaya al despertar con ti, ya ve. 25 la temperatura, cuando miramos toda la ciudad de Filadelfia, ve. Y según la dirección de meteorología para hoy, se proyecta, hoy es viernes, 35 en el departamento de Boquerón, con vientos variables, luego moderado el sector sur, lluvias dispersas y la meteorología. Coste día viernes, mañana sábado 24, huellita ostensiblemente. El domingo 23, baja más. 38 en zona alto Paraguay, posibilidad de lluvia también. 33 zona Pozo Colorado, Salto del Guairá. 31 Pilar, 24, 32 Pedro Juan Caballero, Asunción Capital, cálido, haga fresco, cielo mayormente nublado. Vientos variables, luego moderados del sector sur. Lluvias dispersas con ocasionales tormentas eléctricas. Capital 25. Ciudad del Este 26. Paraguay 25. San Juan Bautista 24. Encarnación 24. Posibilidad también de tormentas eléctricas. Casapá 24. Coronel Oviedo 26. Villa Rica 25. San Pedro del Cuamandayú, 32, KQP, 25, Concepción, primer departamento, 33, la máxima. Entre los etapas, primer apoyo, Puyañuá, bendecido día, dice, y que tu piñas en tu mi, kilómetro 11, llámame, dice, Nilda Suárez. Llámame, kilómetro 11, ya llegué por acá, TGC. Nilda, saludo cordial para vos. Maite, pues yo puedo animar con este día árabe. 15 minutos de las 5. Pero dice ya, voy a decir, no lo metan, ¿eh? Día viernes.

Llámame Tránsito Cocomarola, no me da egos de día árabe, ya acabo de empezar. 18 minutos de las 5 con el Zapucay, con el Caí, con el Mate, con lo que sea, Oya Tapuy, 94 y TV, Estancia Ara, los también, amigos tamberos en los establecimientos, por supuesto. Maite, con este Yara Peña, Yara Poro Pibé, Yende Pibí, rojo, blanco y azul. Rojo, blanco y azul, pintamos noticias obvias, nos metañamos moviendo en esta parada, ñamos tuya cada día, pero siempre Dios en primer lugar, ñande Yara en primer lugar, por sobre todas las cosas, lo metañamos en nuestros emprendimientos, ñande Yara Hipotáñico TV, ñande Yara Opimé, ñande Salud, Trabajo, Ate, Mi Uja, ñande Micotea. Ritmo, este fin de semana se viene con todo, se viene con todo este fin de semana en el ámbito deportivo, en el ámbito artístico, cultural, celebración, hoy invitaina, ¿no? Hoy invite voy a fin de semana ya. Hoy viernes. 25 la temperatura a esta hora de la madrugada aquí en la ciudad de Filadelfia. 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En Itapúa, otra vez, Radio Alternativa en Ciudad del Este. 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A los amigos y amigas, gente que viajan por las rutas del país, permaneja por Aquena, con ojos abiertos, la prudencia, luz alta, luz baja, para pasar, para cruzar, bajen sus luces. Y también prudencias en las rutas del país, motocicletas, moto manejaba, camioneta manejaba, auto manejaba, camión grande, camión tuyaba. Prudencia, la mitad, porque de repente pete y descuido y mija la accidente y cojina, mantere y a ver. Pero aquí la fiesta empieza tempranito, a las 5 de la madrugada hasta las 6 y media. Usted sabe. A los amigos y amigas en Buenos Aires, Argentina, en Gran Buenos Aires, acá Norte, Argentina igualmente, a todos los amigos, amigas desde la República del Paraguay. Una salutación especial, zona del Pico Mayo, litoral Pico Mayo. También, esto es Pulso del Día, Nilson Grisaldo. Zona Corumbá, zona Mato Grosso do Sul, Brasil. Zona Villamontes, Bolivia, Villamontes. A todos los amigos también en la República Plurinacional de Bolivia. Recorriendo la geografía nacional, República del Paraguay. Amanecí, así como están las cosas, va a seguir Gustavo Alfaro, porque pidió mucha plata más, pero ya llegaron a un acuerdo, parece, con la APF. Veremos. Entonces, así como están las cosas, sigue entonces, seguirá Gustavo Alfaro al frente de la selección paraguaya de fútbol.

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Qué bonita mañana, qué bonito amanecer, qué bonito despertar. Pues aquí en el corazón de la región occidental para todo el país, juntos a través del holding de medios. 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

La música norte piro. ¡Ey! Benjamín Ortiz en zona Pesempo norte piro. Enduces niñan de capé norte piro. Ya ye por el cata es la norte piro. Vaya va. Pura je. Enduces vaina norte piro. Será. Ya ya haré y más. 27 minutos. 27 minutos de las 5. 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Nor.

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1: y norte piro y lo mitad imagina desde Ingesa porque hay maletes por ejemplo ahora y te da ya Sarambilla potalla esa puca y por ejemplo te va en tu vehículo viajando por las rutas del país hemos oído la música a todo volumen ya les jore un miaguara y un miaguara que para despacio sea impresionante, imponente en cada madrugada, en cada despertar lleva.

0: Todo que hacer y pura jerupi de la mitad. Ya vamos a ser 35 minutos de las 5. 35 minutos de las 5. Esto sigue siendo pulso del día. Y qué bonita mañana, qué bonito despertar. 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Y más joven, o sea, tú llamas a Bollina lo mitad. Y te imaginas en poco tiempo.
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0: Yo soy norteño de allá.
1: 41 minutos de las 5, 41 minutos de las 5 de la madrugada, al despertar, 11 de septiembre, ¿no me está? 11 de septiembre. ¿Y cómo es el año en Boca Popularé? Sé por lo menos las anduyas de medianoche, ¿verdad? Pero hay que estoy corazón, ¿verdad? ¿A qué paitea hasta la medianoche? O pilla palma. Upea paja, upea que llegue de paso, ¿eh?

0: regresar con un día siguiente.
1: Los Sabanales, recordando aquí en la mañana el despertar en pulso del día. Lo mitad, ya. 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

0: siempre.
1: Germán Fritz, saludo cordial. Dice mi linda Raquel, quiere escuchar Germán Fritz, zona Campo Alegre. Campo Alegre, Maite Pollo Puro, mitad en las diferentes aldeas. Batecoja, no me tengo otro lado. Sí, Pollo.

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4: ...25 la temperatura de esta hora aquí en la ciudad de Filadelfia, capital del 16º departamento de Boquerón. A través de los medios asociados al Colide Medio llegamos a Capital Asunción Central Cordillera, a Radio Asunción la 1250 amplitud modulada, Radio Esencia en Pedro Juan Caballero Alternativa en Itapuá, Ciudad del Este, rcc.com.py a través de las aplicaciones, 101.7 Región Occidental, 91.5 Mariscal, 91.9 Carmelo Peralta. Pulso del día, Nilson Cristaldo quienes habla. Algunas informaciones a nivel país. Títulos falsos. MEC coordina con Contraloría mientras avanza investigación de 525 casos. El Ministerio de Educación y Ciencias intensifica la cooperación con la Contraloría General de la República en el marco de la investigación sobre la presunta falsificación y registro irregular de títulos académicos, causa que también está siendo seguida de cerca por una comisión especial del Senado. El ministro de Educación, Luis Ramírez, informó que mantuvo una reunión con el Contralor General de la República, Camilo Benítez, para coordinar acciones relacionadas con la investigación en atención a lo solicitado por la Comisión Especial de Investigación del Senado Nacional. La investigación adquirió mayor dimensión en los últimos meses. La Fiscalía tiene bajo pesquisa 525 casos de presuntos títulos falsos y de ese total, 144 documentos ya fueron verificados como apócrifos.

huelga médica, acuerdo parcial acerca de una salida. Uno de los principales puntos pendientes es la definición del piso salarial y la fecha a partir de la cual podría iniciarse el pago. Tras una nueva reunión con representantes del Sindicato Nacional de Médicos, SINAMED, el presidente del Congreso Nacional, Basilio Núñez, acercará al Poder Ejecutivo la propuesta formulada por el gremio, con miras a avanzar hacia un acuerdo sobre el piso salarial del escalafón médico. El encuentro se desarrolló ayer con la participación de los legisladores que integran la mesa de negociación y representantes de SINAMED. Durante la reunión fueron analizados el planteamiento presentado por el Poder Ejecutivo a través del Ministerio de Salud Pública y Bienestar Social y la contrapropuesta formulada por el sector médico. Turquía da habilitación a 8 frigoríficos locales. La carne paraguaya va a la conquista del nuevo mercado internacional. Un total de 8 plantas frigoríficas fueron habilitadas para exportar carne bovina al mercado de Turquía. Tras concluir el proceso de evaluación del sistema de inspección del Servicio Veterinario Oficial del Paraguay, realizado por el Ministerio de Agricultura y Silvicultura de la República de Turquía, según informó el Servicio Nacional de Calidad y Salud Animal, SENACSA, de Paraguay. Los establecimientos habilitados para exportar carne bovina a ese destino son el frigorífico Victoria, Frigomex, San Antonio, Frigo Chaco, Los Lazos, entre otros. Luego de un largo proceso de evaluación del sistema de inspección, se han habilitado 8 plantas paraguayas para la exportación de carne bovina a ese país, comunicó SENACSA.

ranking de marcas premió a las empresas preferidas de paraguayos. La Cámara de Anunciantes del Paraguay llevó a cabo la 14ª edición del tradicional ranking de marcas, donde reconoció a firmas que trabajan en el país. La Cámara de Anunciantes del Paraguay llevó a cabo esta edición número 14, Ranking de Marcas, una iniciativa que acompaña la evolución del mercado y se consolidó a lo largo de los años como una de las principales referencias para el mercado local. El reconocimiento acompaña la expansión de inversión de las empresas a nivel local y sirve de impulso para seguir trabajando en satisfacer a consumidores que son cada vez más exigentes. Internacionales, atención, Rubio cierra en Perú su gira contra el narcotráfico tras visitar Colombia y Ecuador. El secretario de Estado estadounidense Marco Rubio culminó ayer jueves en Perú una gira relámpago en América Latina, en la que llamó a intensificar la lucha conjunta contra los carteles de la droga y celebró el estrechamiento de lazos con países gobernados por la derecha. Tras visitar Ecuador y Colombia, el jefe de la diplomacia norteamericana se reunió ayer jueves en Lima con la presidenta conservadora Keiko Fujimori. En ese marco estaba previsto que ambos hablen entre o ante la prensa. Presidenciales en Brasil, Flávio Bolsonaro asegura voto del sector de agronegocio. Con sus sombreros y botas, miles de vaqueros alientan al jinete sobre el toro embravecido en la mayor fiesta del rodeo de Brasil. Confiar en que el joven gane el pulso, así como apuestan a que Flávio Bolsonaro derrotará a Lula en las elecciones presidenciales, el poderoso sector del agronegocio se mantiene fiel a la derecha y debe votar mayoritariamente en octubre al hijo del expresidente ultraderechista Jair Bolsonaro, aunque suscite menos entusiasmo que su padre. Deportes, se viene otra fecha del campeonato clausura del fútbol paraguayo, pero antes, así como están las cosas, Gustavo Alfaro seguirá al frente de la selección paraguaya de fútbol luego de la incertidumbre, el tema del pedido de más dineros en cuanto a su continuidad. Gustavo Alfaro, como están las cosas, continuará al frente de la selección, dicen gente desde la APF. La fecha número 10 del campeonato clausura comenzará este viernes 11 de septiembre con dos encuentros, entre ellos el duelo que protagonizarán el Sportivo Luqueño o San Lorenzo. Sportivo San Lorenzo con el Sportivo Emiliano en el Estadio Arena Arico, sí, Arsenio Arico, desde las 16 horas. El encargado de impartir justicia será Carlos Polvanitas, quien estará acompañado por José Cuevas y Derlis González. Como asistente, Nelson Palma será el cuarto árbitro. Sportivo 2 de mayo recibirá Libertad en el Estadio Río Parapetí en Pedro Juan Caballero. Derlis López será el árbitro principal, con Nicia de Saldívar. Guido Miranda como asistente, Dionisio Grisaldo actuará como cuarto árbitro. Guaraní Cerro Porteño a disputarse desde las 16 horas en el Estadio Defensor del Chaco el día sábado 12 de septiembre. David Ojeda fue designado como juez principal, acompañado por Eduardo Britos y Nancy Fernández. A las 18:30, Recoleta se enfrentará al Sportivo Trinidense en el Estadio Ricardo Gregor. Mario Díaz de Vivar será el árbitro principal, con Roberto Cañete y Jeremías Coene como asistente. Juan López será el cuarto árbitro en ese marco. La fecha continuará el domingo 13 de septiembre con dos partidos. A las 4 de la tarde, 16 horas, Olimpia, el decano del fútbol paraguayo, se medirá al Sportivo Luqueño en el Estadio Defensores del Chaco. Juan Gabriel Benítez tendrá a su cargo el árbitro, acompañado por Eduardo Cardoso y Luis Onieva. Samuel Morales será el cuarto árbitro. José Armoa estará en el VAR y Eto Valbuena será en el VAR. Finalmente, Rubio Ñoco Nacional Academia cerrarán la jornada desde las 18:30 en el Estadio La Arboleda.

Aquí en el Holding de Medios RCC, versión viernes, aquí la mañana al despertar, desde las 5 de la mañana hasta las 6 y media, de lunes a sábado. Hoy es viernes, mañana sábado, señora, señor, pues ahí vamos.

0: Pues que suene la gloria, que suene el nombre del Señor Jesús. Y señora, señor, con este ritmo, con este Víctore, pues aquí la mañana al despertar, día viernes 11 de septiembre. Usted sabe, señora, señor, pues aquí la mañana, esto es Pulso del Día. La alegría, el gozo, asa, pucañe, muluye, guataye, pitazo, peiseñan de yara, por pibeñan de neta, Paraguay. La tierra bendita, tierra bendecida por Dios, la República del Paraguay.
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0: Un campeón se distingue, ¿cómo se distingue? No por sus victorias, sino por cómo se recupera de sus derrotas. Sí, ahí está la clave. Porque se recupera de sus derrotas. Ese es el campeón auténtico, verdadero, pues se cae, se levanta, se va y llega al objetivo, llega a la meta. Ese es el campeón.

16 minutos de las 6 de la mañana con alegría con Sabucay, pero por sobre todas las cosas, el general de ejército que nunca perdió una sola batalla, que nunca perderá una sola batalla, es el Jehová, es nuestro Dios, Jehová de los ejércitos. A través del Espíritu Santo que nos da el Tesapeá, el entendimiento de las cosas que vemos, que hacemos y que no hacemos, pues ahí vamos juntos.

0: Y si llegaste hasta aquí, enhorabuena, pues Dios te ha permitido llegar, mis amigos, pero porque tú hiciste lo tuyo, hiciste lo que tenía que hacer, caminar, hacer los primeros pasos, pues eso es lo que Dios quiere de nosotros, mis amigos. Si nos dio las piernas para caminar, pues andemos. Si nos dan los brazos para agarrar, pues agarrémonos. Y si nos da el corazón para amar, para sentir, para acariciar, para disfrutar, pues hagámoslo.
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0: La memoria nuestra es frágil, la memoria humana es muy frágil. En un mundo como este, lleno de distracciones y trampas para nuestra atención, todo conspira para alejarte de lo que quieres. Por eso necesitamos a nuestro Creador. Jesús es el camino, la verdad y la vida. Nadie puede llegar a Él, al Padre, si no es por Él, Jesucristo, la verdad y la vida. A los amigos en Asunción Capital, Radio Asunción 1250, amplitud modulada. Radio Asunción 1250, amplitud modulada, pues ahí vamos.

solamente nos detendrá el descanso para recuperar y reponernos de fuerza. Solamente eso, porque Dios nos ha dado todo. Nos ha dado todo, nos ha dado la vida, la fuerza, la salud y la motivación y la confianza en Él para seguir adelante.

A los amigos y amigas que transitan por las rutas del país, pues nuestra salutación. Esto es Pulso del Día, Nilson Vizcaldón. Desde las 5 de la mañana, Luces A, ustedes saben. Holding de Medios RCC, Radio, Televisión, Revista Digital, todas las plataformas digitales también. Pues ahí vamos, el Holding de Medios. Te aglutina, te acompaña, está ahí.

Con este júbilo, con esta algarabía, pues seguimos irradiando ondas positivas. Alegría, asa, pucaíña, moinún, yopitazó, por sobre todas las cosas, yerobiaña, de yarare. Aquí con el cocido con leche, con el cocido con leche, con un pan integral, hoy coité será. Hoy coité voy será cocido con leche, madre mía.

0: pues póngale alegría, póngale el broche de ese clímax especial que se llama Zapucay, Yepopete ahí de paso, Hoy es viernes, amigos. Hoy es viernes, amigas. Pues ahí estamos. Ya Burbatao te envía pocos días a la piñanillana por vida, como siempre. Desde el corazón de la región occidental para todo el país, también en el mundo, a través de la aplicación rcc.com.py. Usted sabe. La madrugada tiene nombre y apellido, pulso del día. 11 de septiembre, una fecha espectacular, sensacional para disfrutar, para gozar y por sobre todas las cosas en compañía de RCC, Radio, Televisión, la propuesta digital, las informaciones, pues ahí vamos. Qué bonito amanecer, qué bonito despertar, recordando de que la vida es hoy, no mañana. Un pedazo de pan, un abrigo, un bocado, y vale muchísimo, muchísimo. La vida es hoy y no mañana. Nos vamos, yajá, a huye, pues yo puedo añuañan de yara por upibet, a mí que ñanere saray, que la palabra gratitud a Dios por sobre todas las cosas. Dios en primer lugar y el resto lo seguirá. Mis amigos, sin Dios nada somos, sin Dios nada podemos hacer. La premisa que vale aquí en Pulso del Día. Chao.
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2: 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Terminamos esta edición de Pulso del Día.
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0: Buenas, buenas, muy buenos días. Hola, hola, ¿qué tal? Muy buenos días, bienvenidos a nuestra entrega de este día viernes. Sí, hoy es día viernes de la síntesis informativa aquí por RCC Radio. Qué rápido pasan los días. No sé si serán las agendas muy cargadas o múltiples actividades. Hace que esto parezca que, porque es levemente una sensación de alta velocidad de los días, uno no puede creer que estamos llegando otra vez a las puertas de un nuevo fin de semana. Bueno, pero la vida es así y debemos ir descargando las agendas porque esto parece que va como un bólido de Fórmula 1 o de Fórmula 2. Si no, pregúntenle a Joshua Duersen cómo pasa tan rápido esto. Bueno, y estamos arrancando, te decía, nuestra síntesis informativa. Tenemos aquí en mesa de trabajo las informaciones proveídas por nuestros compañeros del departamento de prensa. Ellos son los que están detrás de las informaciones y nos proveen, y nosotros somos meros intermediarios para ir comentándote acerca de las principales noticias, por lo menos lo que RCC cree que es de interés para su público, porque se generan miles y miles de informaciones, entre información veraz, chismerío, crónica amarilla, crónica roja, en fin, información deportiva, no deportiva, económica, policial. Realmente se generan muchas informaciones, pero en un compacto de aproximadamente 50 minutos no podemos meterlas todas, entonces tenemos que hacer una especie de pasar por el sedazo e ir seleccionando este sí, este no, este es de interés para nuestro público, este a nuestro público no le interesa, este sí es nutritivo, este no es nutritivo, este tiene vitaminas y proteínas, esto es basura. Entonces uno va seleccionando las informaciones para proveer de estas noticias a nuestro público, público que mira el canal de televisión RCC TV, quien escucha la radio, RCC Radio, y quienes leen la página digital de información. Si uno quiere leer, por ejemplo, las informaciones que son escritas, están ahí, impresas, en la página es www.rcc.com.py. Bueno, realmente estamos felices y contentos. Muy buenos días, señor. Muy buenos días, señora. ¿Qué tal? ¿Cómo les va? ¿Y cómo anda la familia? Espero que muy, pero muy bien. Y lentamente va amaneciendo. Amanece en el campo y amanece en la ciudad. En este tiempo, en este mes de septiembre, parece que clarea más temprano, ¿verdad? La luz ahí, la luz, estos focos públicos de las calles ya se van apagando un poco más temprano, así entre comillas, ¿verdad? Y llega la claridad en este mes de septiembre, ya amanece un tantín más temprano. Bueno, bien amigos, nos predisponemos pues entonces a comentarte acerca de las informaciones, como te decía, proveídas por el departamento de prensa. Por ejemplo, aquí tengo una información de cada ámbito, local, nacional, internacional. Tengo uno de deporte también. Bueno, una información destacada. Por ejemplo, la primera del ámbito local, una buena noticia desde el Chaco. En Filadelfia se están realizando los Juegos Escolares Departamentales Estudiantiles JUDEDES 2026. Las competencias continuarán hasta el día de hoy, ¿sí? JUDEDES 2026 concluye hoy viernes. Un hecho preocupante, aumentan las incautaciones de diversas variedades de marihuana premium en el área metropolitana. Esta semana se realizaron incautaciones en Luque, Fernando de la Mora, Lambaré, por todos lados. Marihuana premium incautado por los agentes de la SENAT y la Policía Nacional. En el ámbito de los deportes, a ver qué dice, incertidumbre en la selección albirroja. La selección tendrá 4 amistosos, pero la gran pregunta es, ¿seguirá Alfaro al frente de la Selección Nacional de Fútbol de Paraguay? La gran pregunta, creo que van los tires y aflojes, y veremos finalmente quién estará conduciendo a nuestra selección en estos partidos amistosos. Y la información internacional, la industria argentina atraviesa un crítico momento. Los industriales del vecino país aseguran que el 40% de la capacidad de producción está parada y que la disminución del poder adquisitivo empeora la situación. Industrias argentinas en crisis. Y la noticia destacada, ayer fue el Día Mundial de la Prevención del Suicidio, un tema del que muchos dicen no se debe hablar. más allá de los preconceptos morales, religiosos, familiares y personales, los profesionales afirman que es necesario hablar, sí, hablar del tema suicidio y que este se puede prevenir, ayudando a aquellas personas que tienen ideas suicidas. De esta manera, pues entonces, se ha recordado el Día Mundial de la Prevención del Suicidio. Llegó el momento de comentarte los datos del tiempo de la Dirección de Meteorología. Persiste todavía el ambiente inestable, tanto para hoy como para los próximos días. No se prevé un descenso muy significativo de las temperaturas, por lo que persistirá un ambiente de fresco a cálido en gran parte del territorio nacional. Además, los vientos predominantes serán del sector sur con intensidad moderada. En cuanto a las precipitaciones o en cuanto a las lluvias, para hoy, viernes, persistirán las condiciones de inestabilidad, por lo que la probabilidad se mantiene alta, con lluvias que podrían presentarse de manera puntual, acompañadas de ocasionales tormentas eléctricas en distintas zonas del territorio nacional. Y para mañana sábado 12 de septiembre, la probabilidad de lluvias se limitaría al Chaco y norte de la región oriental. La tapa digital de RCC Noticias, la tapa de nuestro diario de hoy viernes 11 de septiembre, nos trae estas informaciones. El Ministerio de Salud Pública rechaza las renuncias de médicos especialistas y vamos al detalle de la información. El Ministerio de Salud Pública rechazó este jueves las renuncias presentadas por médicos especialistas de áreas consideradas críticas y decidió preservar su vínculo con el sistema sanitario público mientras continúa el diálogo con el gremio médico que mantiene firme el anuncio de otra huelga. La titular de la cartera de Estado, María Teresa Barán, firmó la resolución 3273/26 que alcanza a profesionales de anestesiología, cirugía pediátrica, neonatología y terapia intensiva pediátrica, especialidades cuya disponibilidad es muy limitada y cuyo reemplazo inmediato resulta especialmente complejo, según argumentó. Y pasamos a la segunda información. Chortizer entre las mayores industrias del Paraguay. La cooperativa Chortizer fue distinguida en la categoría Mayores Industrias 2026, un reconocimiento impulsado por el diario Cinco Días para destacar a empresas que aportan al crecimiento y la competitividad del sector industrial paraguayo en producción, inversión y empleo. Y también la etapa digital de RCC Noticias trae este informe. Comunidad Ishir reclama desarrollo para el Chaco. Jada Sabáez, de la comunidad Ishir Chamacoco, expresó a RCC Radio que los pueblos indígenas deben ser escuchados en el debate sobre la exploración de recursos naturales en el Chaco. Cuestionó que las ONGs hablen en su nombre, romantizando sus precariedades. Y la última información hace referencia a estos famosos títulos falsos. El Ministerio de Educación y Ciencias coordina con la Contraloría mientras avanzan las investigaciones de 525 casos. El Ministerio de Educación y Ciencias intensifica la cooperación de la Contraloría General de la República en el marco de la investigación sobre la presunta falsificación y registro irregular de títulos académicos, causa que también está siendo seguida de cerca por una comisión especial del Senado. La cooperación es fundamental para garantizar procesos transparentes y ordenados, señaló el ministro Ramírez. 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
0: Sí, aunque parezca increíble, hoy es nuevamente día viernes a las puertas de otro fin de semana y nos predisponemos para comentarte acerca de nuestras principales noticias y estos son los detalles de las mismas. Se realizó el acto del Día de la Armada Paraguaya. El acto contó con la presencia de los altos mandos militares y el presidente de la República, Santiago Peña. Escuchemos al vicealmirante Cristian José Rotela Valdés. Él es el actual comandante de la Armada Paraguaya.
2: A quienes nos precedieron y a renovar ante la nación el compromiso de los hombres y mujeres que integran esta institución. Elevo mi gratitud al Dios Todopoderoso, fuente de toda sabiduría, fortaleza y guía en nuestro camino. La historia naval está profundamente unida a la historia misma del Paraguay. Generaciones de marinos sirvieron a la patria en sus momentos más difíciles, defendiendo nuestra soberanía con valor, sacrificio y profundo sentido del deber. De ellos heredamos mucho más que tradiciones. Heredamos la responsabilidad de construir en nuestro tiempo la armada que el Paraguay necesita. Paraguay es una nación mediterránea, pero profundamente fluvial. Esta condición geográfica no disminuye la importancia del poder naval paraguayo, al contrario, lo hace indispensable. Cuando hablamos de nuestro poder naval, hablamos de la capacidad del Estado para ejercer autoridad efectiva sobre sus espacios acuáticos estratégicos y convertirlos en instrumentos de soberanía, seguridad, integración y desarrollo. Porque cuando la Armada Paraguaya custodia nuestros ríos, protege soberanía, protege comercio, protege desarrollo, protege, en definitiva, intereses permanentes de la República del Paraguay. Esta responsabilidad adquiere aún mayor relevancia frente a las amenazas actuales. El crimen organizado transnacional, el narcotráfico, el contrabando, el tráfico ilícito de armas, la trata de personas y otros delitos conexos intentan aprovechar nuestros espacios fluviales y nuestras fronteras. Frente a ellos, nuestra respuesta requiere inteligencia, tecnología, vigilancia, capacidad de reacción, coordinación interinstitucional y cooperación internacional. Esta armada pertenece al pueblo paraguayo. Ese cariño nos honra y a la vez incrementa nuestra responsabilidad, porque la confianza en nuestro pueblo debe ser correspondida todos los días con conducta, disciplina, transparencia y servicio.
0: Un hecho preocupante: aumentan las incautaciones de diversas variedades de marihuana premium en el área metropolitana. Días pasados hablamos de un procedimiento en Luque, donde fue detenido un suboficial policial. Se realizaron días atrás otros dos procedimientos en el área metropolitana. Agentes especiales de la Dirección de Operaciones Urbanas de la SENAT allanaron una vivienda ubicada en el barrio Kennedy de Lambaré. Durante el procedimiento fueron incautados 4 kilos 428 gramos de marihuana tipo premium y 193 gramos de clorhidrato de cocaína, equivalente a 386 dosis. La vivienda aparentemente alquilada era utilizada como centro de almacenamiento, distribución y comercialización de drogas. Hubo dos detenidos: César Luis Santa Cruz Ramírez, de 23 años, quien realizaba los servicios de delivery, y Matías Ezequiel Molinas Zarza, de 24 años, señalado como líder del esquema de distribución. La investigación determinó que los jóvenes contaban con vehículos y utilizaban como fachada la supuesta actividad de conductores de plataformas, lo que les permitía movilizarse y camuflar la actividad ilícita. Uno de los vehículos empleados para realizar los repartos contaba con un comportamiento oculto tipo doble fondo en el tablero, utilizado para ocultar las sustancias que posteriormente serían distribuidas. Y en Fernando de la Mora fue realizado otro procedimiento. Fue detenido Diego Iván Escalante González, quien fue localizado tras una investigación iniciada a partir de denuncias anónimas. Francisco Ayala de la Sena dio más detalles de este operativo.
3: Agentes especiales de la SENAT, de la Dirección de Operaciones Urbanas, en coordinación con el Ministerio Público, realizaron un operativo en el barrio San Antonio de Fernando de la Mora, donde procedieron a la detención de un joven de 27 años, quien, según los datos que ya se habían recabado previamente, se dedicaba a la comercialización de drogas al menudeo, específicamente marihuana, que sería la variedad conocida comúnmente como VIP o Premium. Este joven tenía en su poder más de 800 gramos de esta droga, que era comercializada a aproximadamente 20.000 guaraníes el gramo. Estamos hablando entonces de una cantidad que tendría un valor aproximado a 17 millones de guaraníes. El joven, al igual que todas las evidencias incautadas, fueron remitidos a la base de operaciones de la SENAT.
0: El detenido fue identificado como Diego Iván Escalante González, quien quedó a disposición de las autoridades. Nuestra siguiente información es de carácter internacional. La asfixiada industria argentina atiza el debate por el modelo de Milei. A poco menos de 3 años de que Javier Milei asumiera la presidencia de Argentina, la Unión Industrial Argentina reclamó medidas ante la apertura económica y la pérdida de unos 90.000 empleos industriales desde agosto del 2023. Esto según los datos que manejan la industria argentina, que tenía en junio cerca de 40% de su capacidad sin utilizar, y la producción manufacturera cayó un 5% entre el mes de junio y julio, y señalan que la caída del poder adquisitivo es uno de los temas pendientes del actual gobierno del presidente Javier Milei.
4: Las luces siguen encendidas, pero gran parte de las máquinas ya no. En la periferia de Buenos Aires, la fábrica de calzado Kyoshi sobrevive entre estanterías repletas de mercadería sin vender y líneas de producción semivacías. Donde trabajaban 120 personas en 2023, hoy quedan apenas 14. Una imagen que refleja el intenso debate sobre el rumbo económico de Argentina bajo el gobierno de Javier Milei.
5: Hoy el principal factor es que el mercado interno está muerto, la gente no tiene plata para consumir, se están endeudando para comprar comida, creo que es poco probable que compre calzado. Ese es el principal problema. Y después, sí, la avalancha de importación que hubo.
4: Lo que ocurre en Kyoshi se repite en numerosos establecimientos industriales del país. La Unión Industrial Argentina advierte que se han perdido unos 90.000 empleos industriales desde agosto de 2023. Cerca del 40% de la capacidad productiva permanece ociosa y la manufactura registró recientemente su peor caída en 16 meses. Mientras el gobierno defiende la apertura económica y la desregulación, muchos empresarios aseguran que la industria local lucha por mantenerse a flote. A 90 kilómetros de la capital, en la ciudad industrial de Zárate, el contraste es aún más visible. Miguel Márquez observa con tristeza el portón cerrado de la planta química Clariant, donde trabajó durante 2 décadas hasta su cierre en 2025. Donde antes entraban trabajadores y camiones, hoy el pasto crece sobre el estacionamiento vacío.
6: Es una cruel realidad de no tener un ingreso bueno como era el que teníamos, y hoy por hoy, bueno, tratando de sobrevivir de alguna manera, con alguna changa. Ser Uber, hacer alguna tarea de albañilería, o sea, cualquier cosa.
4: La economía argentina creció en 2025 impulsada por sectores como el petróleo, la minería y el agro, pero lejos de esos motores de expansión, muchas industrias urbanas enfrentan una realidad distinta. Más de 240.000 empleos privados asalariados se han perdido desde 2023, según cifras del sector. En una fábrica de circuitos electrónicos al norte de Buenos Aires, la mitad de las máquinas permanece apagada por falta de demanda. Sus directivos reconocen uno de los principales logros del gobierno. La inflación cayó desde niveles de tres dígitos hasta el 33,8% interanual en julio. Sin embargo, sostienen que la estabilidad de precios no alcanza para garantizar la supervivencia de la producción local.
7: O sea, nadie discute las cuentas fiscales que estén ordenadas, nadie discute que tenemos que bajar la inflación, hay que ver a costa de qué. Pero sí hay un montón de cosas que no están dadas y se dan y se fueron sucediendo en simultáneo, que hace que la producción nacional esté muy perjudicada.
4: Según diversas encuestas, el empleo y los salarios han desplazado la inflación como principal preocupación de los argentinos, y en lugares como Kiochi, donde hace apenas 3 años trabajaban 120 personas y hoy quedan 14, el impacto del ajuste no se mide en estadísticas ni en indicadores macroeconómicos, se mide en máquinas apagadas, pedidos que no llegan y trabajadores que esperan que la próxima semana traiga mejores noticias.
0: Ayer, en horas de la mañana, hablamos con Rodrigo Nicora, ministro de Justicia, quien nos habló de la investigación que el Ministerio Público está realizando. Informó que paralelamente se está haciendo una investigación interna. Qué mejor que escuchar las palabras de Rodrigo Nicora, ministro de Justicia.
8: En constante comunicación con el Ministerio Público, con el fiscal Chamorro, también con el director médico del hospital de Itagua, monitoreando un poco la evolución de la salud de Hugo Javier. Hay una sinergia muy interesante con el Ministerio Público, se están proveyendo todas las pruebas documentales, ya se fueron entregados el DVR completo, que es el equipo donde se alojan las imágenes de la Unidad Penitenciaria Industrial La Esperanza, y a eso también estamos facilitando la presencia de cada uno de los funcionarios que participó o que estuvo involucrado en el antes, durante y después del evento que tuvo que ver con el incidente de Hugo Javier. Hay una intención irrestricta de parte de las autoridades del Ministerio de Justicia en buscar esclarecer lo antes posible el caso de Hugo Javier. Nosotros somos los más interesados a que también Hugo Javier pueda recuperar su salud y también pueda dar su testimonio en primera persona de qué fue lo que le ocurrió. Las horas previas, las 24 horas previas y las 24 horas posteriores están a disposición del Ministerio Público, y también, si los medios de comunicación así lo desean, nosotros tenemos una cuenta de Google Drive, porque el material es muy pesado, para que puedan acceder y puedan evaluar ese material que está disponible. Nosotros aquí lo que buscamos es transparentar al 100% todo lo ocurrido en torno a el caso Hugo Javier, y ponemos nuevamente a disposición las imágenes, ponemos de vuelta a disposición también las actas testimoniales de los agentes penitenciarios. El primer agente que acude al llamado, el jefe de guardia que viene después subiendo con la radio, la profesional de salud que atiende también a Hugo Javier, la persona privada de libertad que estaba en la celda número 6 que le abren y que también acude a ayudar a Hugo Javier porque es un paramédico que está dentro de los programas de reinserción social, justamente trabajando también en la sanidad. Eso está a entera disposición, no solamente del Ministerio Público, sino también de todos los medios de comunicación. Yo quiero reiterar esto y vamos a enfatizar: el Ministerio de Justicia es la institución interesadísima en que el caso Hugo Javier se esclarezca lo antes posible. El Ministerio de Justicia y el Ministro de Justicia, Rodrigo Nicora, está colaborando irrestrictamente con el Ministerio Público, y también en paralelo se está haciendo una investigación interna para también recabar información en complemento y en paralelo al Ministerio Público. La complejidad de estos casos no nos permiten sacar una conclusión pasadas las 48 o 72 horas, y creemos, confiamos en que Hugo Javier se va a recuperar, y esperemos que él pueda dar también su versión en primera persona de qué fue lo que ocurrió. Nosotros confiamos en que así va a ser.
0: Bien, amigos, llegó el momento de establecer un breve corte. Detenemos las noticias porque debemos pasar a escuchar a nuestros patrocinadores, a nuestros auspiciantes, a las empresas y escuchar también las ofertas y las promos de los diferentes productos que forman parte de la cartera comercial de RCC Noticias. Por supuesto, a la vuelta del corte nos seguiremos informando, aún tenemos más de las informaciones del ámbito local, nacional e internacional para la síntesis informativa de esta jornada de hoy viernes 11 de septiembre.
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8: Pasamos a nuestra siguiente información referente al tema suicidio. Ayer fue el Día Mundial de la Prevención del Suicidio. Pasemos a escuchar las palabras del doctor Ibrahim Enríquez, jefe del Departamento Operativo Regional de la Dirección de Salud Mental del Ministerio de Salud Pública y Bienestar Social, referente a este tema, acerca del Día Mundial de la Prevención del Suicidio.
9: Tenemos toda una serie de trabajos desde la Dirección Nacional de Salud Mental para poder recordar a toda la población en general de que la ideación suicida y el suicidio son prevenibles en primer lugar. Son problemas principalmente relacionados a salud mental que son prevenibles y que hay muchas cosas que podemos hacer al respecto.
10: ¿Cuáles son los números que las personas de repente pueden recurrir para poder tener una atención?
9: Sí, uno de esos medios justamente para poder recurrir a la atención es la línea de crisis 155, que es la línea telefónica estatal gratuita, confidencial, disponible las 24 horas del día, los 7 días de la semana, todos los días del año, en la cual tenemos profesionales psicólogos que están preparados para hacer contención telefónica de cualquier crisis de salud mental de cualquier tipo y además hacer las intervenciones oportunas en caso de vulneración de derechos, porque también está vinculada a toda una serie de instituciones como el Ministerio de la Niñez, el Ministerio de la Mujer y la Policía Nacional para poder hacer las intervenciones que sean necesarias.
10: Cuando una persona tiene alguno de estos síntomas o algún punto, algo que nos tenga que llamar la atención, ¿usted nos podría compartir eso para que la gente pueda saber sobre todas las cosas?
9: Sí, en esta fecha tenemos que recordar tres cuestiones fundamentales. Primero, que toda persona que expresa y que verbaliza intenciones sobre ya no querer vivir, sobre querer morir, sobre querer acabar con la vida, debe ser tomada en serio siempre. Porque este es uno de los primeros mitos que tenemos que derribar con respecto al suicidio, de que las personas que dicen querer hacerlo, lo dicen para llamar la atención o para manipular u otras cuestiones, que técnicamente puede ser cierto, pero siempre vamos a estar en la duda si esa realmente es la única intención posible y por lo tanto nosotros tenemos que manejarnos como si fuera 100% en serio, siempre, independientemente de la persona que lo diga, la circunstancia en que lo diga, tenemos que tomarlo en serio y actuar en consecuencia. ¿Y qué es actuar en consecuencia? Justamente hacer las medidas de seguridad, que son tres básicamente. Escuchar sin juzgar, ¿sí? Uno tiene que abrir la puerta a la conversación en ese momento y decir, mira, yo estoy acá preocupado por vos, no te estoy viendo bien, vos sos importante para mí, quiero ayudarte, déjame ayudarte, ¿sí? Esa es la manera de que nosotros abrimos la puerta a la conversación. Y ahí después la persona ya decide si cruza o no cruza esa puerta, pero es importante que nosotros abramos esa puerta, porque el otro mito que también existe mucho es que la persona que dice eso ya está 100% decidida y lo va a hacer, y en realidad no es así. Todos los estudios consistentemente muestran una y otra vez que las personas que están con ideas de hacerse daño quieren hablar, entonces nosotros tenemos que abrir la puerta. Esa es la primera medida. La segunda medida es acompañar permanentemente. Esa persona no puede quedarse sola bajo ninguna circunstancia hasta que la crisis pase, ¿sí? La crisis va a pasar, ¿sí? Así como empieza, termina, pero mientras tanto tenemos que acompañarle por su seguridad física. Y lo tercero es restringir el acceso a objetos peligrosos. ¿Qué significa? Restringir acceso a objetos cortopunzantes, sogas, sábanas, instrumentos de limpieza, cualquier cosa que la persona pueda usar para hacerse daño, tiene que quedar fuera de su alcance momentáneamente hasta que la crisis pase. Una vez hechas esas medidas, el entorno ya está un poco más seguro y además de eso se puede llamar a la línea 155 para pedir orientación, ya que la línea no solamente ayuda a las personas con crisis de salud mental, sino también al entorno, es decir, puede llamar a un familiar, un amigo, un hermano, un conocido, ¿verdad? Que esté junto a una persona y no sepa qué hacer. Si hacemos estas tres cosas y tenemos la línea de crisis 155, ya hicimos gran parte de lo que se puede hacer y para eso no hace falta ser ningún especialista en salud mental.
8: Y después de hablar de este tema, queremos recordar a Martín Ceramare, el pastor que falleció hace pocos días y trabajó mucho con jóvenes en la prevención del suicidio, ya que era uno de los temas recurrentes de consultas. En el marco del Día Mundial de la Prevención del Suicidio, recordamos y rendimos un sentido homenaje a la vida, entrega y legado del pastor Martín Ceramare, quien partió en un accidente de tránsito al regresar de una intensa semana de actividades de concienciación y prevención en Ciudad del Este. El pastor Martín fue, ante todo, un pastor apasionado por Dios y por las personas. Su vocación de predicar no se limitó a los púlpitos. Encontró también en las escuelas, colegios y encuentros con jóvenes un lugar donde llevar un mensaje que consideraba urgente: que cada vida tiene valor, que nadie debe atravesar solo el dolor y que siempre existe una razón para seguir adelante. Durante años recorrió incansablemente el país llevando charlas de prevención del suicidio, hablando con adolescentes y jóvenes, escuchándolos y animándolos a pedir ayuda cuando atravesaban momentos difíciles. Su misión no se centraba o concentraba únicamente en el mes de septiembre ni en las campañas del Lazo Amarillo. Para el pastor Martín, la prevención era una tarea de todos los días durante los 12 meses del año. Con esa convicción, llegó a más de 400.000 jóvenes en todo el territorio nacional, dejando una huella que va mucho más allá de una simple cifra. Fueron miles de historias, conversaciones, lágrimas,

0: los rescatistas aún siguen trabajando. En el marco del aniversario número 83 del Guaraní, el Banco Central del Paraguay presentará oficialmente una nueva familia de billetes. La actualización busca renovar la iconografía del dinero nacional para reflejar con mayor precisión la identidad, la historia y la biodiversidad del país, sin la eliminación de ceros. Para la elaboración de los nuevos diseños, el Banco Central del Paraguay recopiló experiencias de otros bancos centrales e incorporó aportes de historiadores, biólogos y referentes del ámbito cultural, garantizando un enfoque homogéneo y representativo del patrimonio paraguayo. Los billetes rediseñados incorporarán elementos alusivos a la fauna, la flora y los hitos históricos de la nación, reforzando el valor del guaraní como símbolo de soberanía. La presentación oficial será el 5 de octubre próximo. Nuevos billetes en Paraguay serán presentados el próximo, reitero, 5 de octubre próximo.
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0: Pasamos a nuestra siguiente información aquí en la síntesis informativa por RCC Radio en esta jornada, hoy día viernes 11 de septiembre. Tres delincuentes ingresaron a la escuela número 883 Coronel Felipe Toledo, ubicada en la compañía Toledo Cañada de J. Augusto Saldívar, y robaron electrodomésticos, productos de la cantina y víveres destinados al almuerzo escolar del programa gubernamental Hambre Cero. Los ladrones se llevaron insumos claves para la nutrición de los niños, incluyendo 15 kilogramos de carne vacuna, 5 kilogramos de pollo, dulce de batata, queso y aceite. Se sacaron una fotografía grupal justo antes de perpetrar el robo, quedando expuesto junto con las grabaciones de seguridad. Posteriormente, la policía recuperó todo lo sustraído y aprehendió a Marcos Antonio Candia Portillo, de 25 años. El joven habría dejado los objetos en la vivienda de su hermana, quien los entregó a las autoridades. Pasamos a la siguiente información. En las instalaciones del Polideportivo del Colegio Filadelfia se están realizando los Juegos Escolares Departamentales Estudiantiles JUDEDES 2026. Una nueva edición de este importante evento deportivo estudiantil que se viene realizando desde hace más de 25 años. El objetivo principal trasciende la mera competencia: consolidar un espacio de sana convivencia y ofrecer a los jóvenes una alternativa firme frente a los vicios y problemáticas sociales actuales, un desafío que afecta tanto a nivel nacional como mundial. Aunque JUDEDES representa la instancia final para los jóvenes de Boquerón, sin continuidad

0: hacia fases nacionales como los GEN, se ha convertido en el evento bianual más esperado por la comunidad estudiantil del Chaco. Esta edición se desarrolla del 8 al 11 de septiembre. Los estudiantes compiten en distintas categorías y modalidades, abarcando tanto deportes colectivos como individuales, con el atletismo como una de las disciplinas protagonistas del certamen. Juegos Escolares Departamentales Estudiantiles JUDEDES 2026. Seguidamente te presentamos la información. Nuestro segundo informe de carácter internacional: nuevos bombardeos en el Golfo disparan el petróleo por encima de los $100. Irán aseguró que atacó más de una decena de embarcaciones que intentaban cruzar el estratégico estrecho de Hormuz. La escalada de agresiones entre el régimen de Teherán y Estados Unidos disparó los precios del petróleo por encima de los $100 por barril por primera vez desde el mes de julio pasado.
1: Irán aseguró el miércoles que atacó más de una decena de embarcaciones que intentaban cruzar el estratégico estrecho de Hormuz en una escalada que disparó los precios del petróleo por encima de los $100 por barril por primera vez desde julio. Teherán dijo que llevó a cabo esta ofensiva en represalia por la pérdida de 5 petroleros iraníes en bombardeos del ejército de Estados Unidos el martes. Ambos países siguen enfrascados en la guerra que comenzó el 28 de febrero con la ofensiva de Estados Unidos e Israel contra Irán. La República Islámica mantiene el férreo control sobre el estrecho de Hormuz y Washington su contrabloqueo de los puertos iraníes. Antes de la guerra, el tránsito por el estrecho de Hormuz era libre. Ahora Teherán exige que embarcaciones soliciten permiso para cruzarlo, algo que rechazan Washington y varios países de la región. Los Guardianes de la Revolución también anunciaron una nueva zona de exclusión cerca del estrecho de Hormuz que cubrirá partes del Golfo de Omán y hasta del Mar Arábigo. Comienza aproximadamente desde la dirección de Chabahar, abarcando una parte del mar de Omán y otra parte del mar Arábigo, a lo largo de la ruta que puede conducir al estrecho de Hormuz. La poderosa fuerza militar iraní también reivindicó el miércoles ataques contra una base estadounidense en Jordania. El ejército jordano dijo que interceptó 18 misiles. Los Guardianes de la Revolución afirmaron el miércoles también que la guerra con Estados Unidos podría terminar si Washington acepta varias exigencias iraníes, entre ellas el fin de las amenazas contra Teherán, la liberación de $24 mil millones en activos congelados y el cese de cualquier injerencia en sus programas nuclear y balístico. La cuestión nuclear sigue siendo uno de los principales focos de tensión entre Irán y las potencias occidentales. El Centro de Estudios Estratégicos e Internacionales, radicado en Washington, aseguró que Teherán ha acelerado este año el ritmo de construcción en un supuesto sitio nuclear subterráneo, según un examen de imágenes satelitales publicado por analistas estadounidenses el miércoles. En Viena, el Consejo de Gobernadores del Organismo Internacional de la Energía Atómica votó a favor de remitir a Irán al Consejo de Seguridad de la ONU por el incumplimiento de sus obligaciones nucleares, algo rechazado por Teherán. Bueno, la resolución adoptada hoy tiene fallos jurídicos y es una resolución políticamente motivada. No aportará ningún valor añadido a la crisis actual. El memorando de entendimiento firmado en junio entre Irán y Estados Unidos con el objetivo de poner fin al conflicto en Oriente Medio quedó desmantelado en julio, con la reanudación de los ataques, y desde entonces las negociaciones están estancadas. En este contexto, el primer ministro israelí, Benjamin Netanyahu, aseguró el miércoles que la República Islámica está cerca del colapso, mientras que el presidente estadounidense Donald Trump dijo que la guerra con Irán acabará inmediatamente tras las elecciones legislativas de noviembre en su país.
2: This war will end immediately after our election. Thank you very much.

0: La Municipalidad de Asunción está realizando refacciones en varias plazas de la capital. Nuestro compañero de tareas, Ilson, estuvo en la Plaza Bernardino Caballero y nos trajo el siguiente informe.
1: En Asunción se están realizando obras muy importantes en plazas históricas de nuestra capital. Y por supuesto estuvimos recorriendo con el compañero Efraín Paredes, quitando imágenes de las plazas, una específicamente que es la Plaza Bernardino Caballero. Es un patrimonio prácticamente cultural en el cual los obreros están haciendo el trabajo correspondiente. Quisimos conversar con personas del MOPC, obreros del MOPC, inclusive encargadas de la obra en la que están fiscalizando estos trabajos que se están realizando. Y la obra aquí en el Parque Bernardino Caballero específicamente, oficialmente, dio su inicio en el mes de julio y lleva una inversión estimada de prácticamente 61 mil millones de guaraníes. Es un importe bastante importante, en el cual esto es financiado por el Banco Mundial dentro del proyecto de resiliencia urbana de la franja costera. Como podrán observar, se están haciendo los trabajos con normalidad. Esto está llevando un curso normal. Hay que ver también después con el tiempo, con el tema del fenómeno del Niño, si de repente las obras están frenados por el tema de las lluvias y demás, esperando que por supuesto haya un plan B para que no se puedan atrasar. ¿Por qué digo esto? Porque para poder culminar estas obras importantes y la recuperación específicamente de dos plazas importantes, una es la Plaza Uruguaya y esta plaza en el cual estamos ahora asentados, que es la Plaza Bernardino Caballero. La culminación de esta plaza Bernardino Caballero sería aproximadamente a finales del año 2028. Es por eso que nosotros vinimos a verificar un poco el trabajo que están realizando y por supuesto nos encontramos con las personas encargadas, en el cual lastimosamente no pudimos acceder a ellos para poder conversar un poco sobre este proyecto tan ambicioso que están teniendo y por supuesto la recuperación de esta plaza tan importante y emblemática que es la de Bernardino Caballero. Pero por supuesto nos indicaron que ellos están llevando un curso normal de las obras y por supuesto quisimos ver también el trabajo que están realizando aquí, específicamente en este parque tan hermoso en el cual tiene tanta historia, el Bernardino Caballero, plaza histórica, como indiqué, en el cual nuestros padres y nuestros abuelos inclusive hablan historias sobre esta hermosa plaza que se quiere recuperar.
0: Y esto que de alguna manera se ha hecho casi costumbre, a semanas de las diferentes elecciones municipales, el municipio empieza a realizar trabajos que por mucho tiempo fueron postergados. Llegó el momento de ir cerrando la síntesis informativa, nuestro compendio de las principales noticias providas por el Departamento de Prensa del Holding Medios RCC. Ya saben ustedes, nuestros compañeros de tarea trabajan 24/7 para acercarnos las informaciones del ámbito local, nacional e internacional, las informaciones que creemos son de utilidad para nuestro público, para RCC Televisión, RCC Radio y RCC Páginas Digitales. Nosotros vamos cerrando esto con la gratitud de siempre por habernos acompañado y la invitación diaria para que no se muevan del dial, no toquen ningún botón porque ya en minutos arranca A Paso Firme, este espacio de informaciones y temas de actualidad, un espacio de información y de opinión. En la conducción, nuestros compañeros de tarea Pedro Segovia y Cristian Echeverría. De mi parte, una vez más, muchas gracias, feliz y bendecido resto de jornada.

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7: Muy buenos días, muy buenos días. Bienvenidos a un nuevo capítulo de A Paso Firme. Hoy 11 de septiembre del 2026. Hoy es viernes, señora, señor. Qué lindo viernes arrancando esta jornada. A paso firme, con muchas novedades, con muchas informaciones, con un clima, con una incertidumbre, se puede decir, en cuanto al pronóstico del tiempo, porque desde el día miércoles veníamos hablando sobre la probabilidad de lluvias. Ayer en horas de la mañana, al menos en el departamento central, tuvimos chaparrones. Sin embargo, no fue como uno se esperaba la lluvia durante toda la jornada. Sin embargo, estoy hablando departamento central. En otras localidades sí se registraron intensas lluvias. ¿Y qué dice el reporte de la Dirección de Meteorología para el día de hoy? Un amanecer que se presenta cálido, al menos en gran parte del territorio nacional. Se espera que durante la tarde el ambiente se presente cálido a caluroso, con valores de temperaturas máximas que variarían entre 23 a 37 grados. Vamos a tener un calorcito esta tarde debido a la condición inestable de esta jornada. El cielo se mantendría mayormente nublado y con probabilidad de lluvias con tormentas eléctricas. Incluso se anuncia caída de granizos, principalmente sobre la región oriental.

occidental, es importante mencionar que los vientos estarían rotando del sector sur de manera moderada, dando paso a un descenso leve en los valores de la temperatura, tornándose un ambiente fresco en horas de la noche, especialmente sobre los departamentos del centro, sur y este de la región oriental. ¿Qué vamos a tener para mañana? Mañana sábado 12 de septiembre se espera que las lluvias con tormentas eléctricas persistan sobre el norte y este de ambas regiones del territorio nacional. Se esperaría un amanecer fresco en gran parte del país, con vientos que serían predominantes del sector sur. Esto sería para mañana. Ya durante el inicio de la semana, de la próxima, el ambiente se va a presentar predominantemente fresco, puntualmente cálido sobre algunas localidades en particular, y la probabilidad de algunas lluvias dispersas que se va a mantener sobre el norte de ambas regiones. Esto es lo que anuncia la Dirección de Meteorología para el día de hoy, para el día de mañana y para el inicio de la próxima semana. Y en este viernes, qué lindo viernes. Aquí la gente ya me recuerda, 098-270-1000. Hoy es viernes de polka, señora, señor. Está nuestro compañero Daniel Arce, el comandante de la consola desde los estudios de Filadelfia, con una buena polka, arrancando con música paraguaya, ¿por qué no? Haciendo mención en este día viernes especial, cerrando la semana, descomprimiendo un poquitito. Dani, ¿tenemos alguna polka por ahí que suene de fondo para arrancar bien esta jornada?

Qué lindo poder arrancar este día viernes de esta manera, 7:36, arrancando a paso firme. Hoy es viernes de polcas, con ánimo, con entusiasmo. La gente puede ir participando. 098270-1000, 098270-1000, la línea de comunicación. Gracias a nuestro compañero Daniel Arce, que está en los controles, está en su salsa, está musicalizando desde la mañana temprano. Les recuerdo que la programación de RCC Radio arranca bien temprano, a las 5 de la mañana, con Pulso del Día, con el señor Nilson Cristaldo, va hasta las 6:30, a las 6:30 se suma el señor Arnaldo Folle, de 6:30 a 7:30, y ahora nos toca a nosotros ir hasta las 10 de la mañana en A Paso Firme. Dani, por favor, dale gas a la polca, a la música paraguaya en este día viernes.

Buenos días, señora, señor. Buenos días para los que se van conectando a través de la radio 1250 AM en la capital del país, Radio Asunción, la 101.7 FM chaqueña, desde el Chaco Central, desde Filadelfia, llegando a Loma Plata, a la colonia Neuland, a Cruce Pioneros, aquí tengo Irala Fernández, tantas otras localidades, Montanía, Para Todo, Lolita, tantas otras localidades que se van conectando, 101.7 FM. En Mariscal Estigarribia tenemos Radio Boquerón, la aliada de RCC, la 91.5, un saludo a los mariscaleños y mariscaleñas en este día viernes también. Y en Carmelo Peralta, Radio Carmelo, la 91.9 FM en el Alto Paraguay. En breve también se van conectando los amigos desde María Auxiliadora en este lindo día viernes, cerrando de a poco la semana laboral. Nos vamos a los temas que vamos a ir abordando el día de hoy. Varios cuestionamientos. El primero tiene que ver con el tema de salud pública. Luego de intensas negociaciones sobre la equiparación y el piso salarial que se viene procurando, el Ministerio de Salud y los gremios médicos, entre ellos el SINAMED, mantienen la convocatoria a huelga. Las autoridades sanitarias confirmaron el rechazo formal de las renuncias presentadas por cirujanos, anestesiólogos y pediatras para no comprometer la cobertura de servicios esenciales. Es una de las informaciones que vamos a hablar el día de hoy. Por otra parte, también tenemos que referirnos al tema educativo. Al menos se mantiene la huelga o el paro docente convocado para el 17 y 18 de septiembre. Gremios de la educación ratificaron la medida de fuerza en reclamo de un ajuste salarial mayor del 2.4% propuesto por el Poder Ejecutivo para la inclusión en la adenda del Presupuesto General de la Nación. Esto es lo que se viene hablando. Por otra parte, la Comisión Nacional de Juegos de Azar emitió una advertencia sobre la proliferación de sorteos no autorizados en redes sociales, promovidos por creadores de contenido, anunciando controles y posibles sanciones. Hoy vamos a hablar también de esto, de qué se trata. Estoy refiriéndome a los titulares de esta entrega informativa de A Paso Firme, edición día viernes. Por otra parte, hablamos también de las perspectivas en el sector agroindustrial. Referentes de la Cámara Paraguaya de Carnes y Capeco destacaron la habilitación de nuevos mercados internacionales como la carne bovina a Turquía y mantuvieron proyecciones para la campaña agrícola. Datos para tener en cuenta en esta jornada. Por otra parte, también hablamos acerca del temporal que ha causado destrozos en la ciudad de Yacicañí. En el departamento de Canindeyú estamos viendo imágenes justamente de un fuerte temporal acompañado de intensa granizada y ráfagas de viento que azotó el distrito de Yacicañí alrededor de las 18 horas el día de ayer, dejando a su paso importantes daños materiales. De acuerdo con los primeros reportes de pobladores, unas 50 viviendas y varios comercios resultaron afectados por la fuerza del fenómeno climático, principalmente en el centro de la ciudad y en la zona de San Luis, según el reporte que llega desde Canindeyú. Los vecinos manifestaron que las ráfagas fueron de gran intensidad y señalaron la posibilidad de que se haya registrado un tornado incluso, aunque esta versión aún no ha sido confirmada oficialmente. En las imágenes se puede observar a uno de los comercios que sufrió daños a consecuencia de este fenómeno que se registraba, repito, en la zona de Yacicañí. Esto sería departamento de Canindeyú.
Otra información que tenemos para hoy, y vamos a hablar justamente con autoridades del Ministerio de Industria y Comercio, se llevó a cabo el concurso Premio al Emprendedor 2026. Y vamos a conocer sobre lo que es la Plaza Pymes, referente a las pequeñas y medianas empresas, la iniciativa de la Cámara de Comercio Paraguay-Brasil también, y también que el viceministerio de MIPYMES abre 20 espacios para emprendimientos paraguayos con potencial exportador. Hoy vamos a conocer acerca de esto también. Por otra parte, otro titular para esta jornada, vamos a hablar con Gustavo Lescano, presidente de la Cámara Paraguaya de Supermercados, sobre la Expo Capazu que se viene desarrollando, el sector supermercadista que representa el 30% del consumo masivo de Paraguay, que conecta unos 1,000 proveedores nacionales con los consumidores. Hoy vamos a estar también con nuestros compañeros en esta zona verificando esto. Y por supuesto, el día de ayer, 10 de septiembre, recordábamos el Día Mundial de la Prevención del Suicidio, y vamos a seguir hablando sobre este tema, viendo algunos puntos en particular, porque no solamente elegimos un día para poder hacer prevención. La prevención del suicidio se tiene que realizar todos los días del año, pero bien, porque se tiene una fecha para recordar por lo menos y hacer referencia a esto. 7:45, estos son nuestros titulares, estas son nuestras novedades. En este viernes de polca, señor Dani Arce, en un viernes lindo, patriótico, ¿por qué no escuchar estas músicas que son tan agradables al oído? Por eso en RCC Radio los viernes le dedicamos a la música paraguaya también, ¿por qué no? A los chamamés. Dani, vamos a otra canción.

viernes, señora, señora, arrancando de a poco esta jornada. Qué lindo viernes, qué lindo viernes, 7:47. Antes de ir a nuestro devocional diario, porque es importante cerrar la semana fortaleciendo la fe, la vida espiritual. Pero antes de eso, tengo aquí la información, justamente lo que ya leíamos en los titulares, que tiene que ver con el paro médico, con la huelga que anuncian desde el Sindicato Nacional de Médicos. El día de ayer se informaba de que el Ministerio de Salud les propuso una recomposición salarial, se podría decir, que desde el gremio consideraron una burla. Por lo que la huelga prevista para el 21 y 22 de septiembre sigue en pie. Esto es una burla. Lo que hoy nos presenta el Ministerio de Salud, dijo Rosana González, la doctora Rosana González, a través de un video publicado en sus redes sociales de la organización, de SINAMED. Explicó que la propuesta consiste en una recomposición salarial de 1.500.000 guaraníes en tres etapas, de 500.000 guaraníes cada una, solo para los médicos que ganan menos de 5 millones de guaraníes. El gremio, recordemos que apuntaba a que fuera equitativo, es decir, para todos sin distinción. Asimismo, también la dirigente criticó a cuatro médicos especialistas que negociaron con el gobierno por fuera del reajuste salarial decidido en asamblea. Jamás los intereses particulares y personales pueden estar por encima de los intereses comunes, dijo, de los médicos. Y mostró su enojo en base a esto. Bueno, hoy vamos a intentar hablar con la doctora Rosana también para que nos dé su parecer sobre este tema. Por otro lado, también hablamos de los docentes, profundizando lo que ya habíamos mencionado en los titulares, la Intersindical de Trabajadores de la Educación espera una respuesta del Ministerio de Economía y Finanzas y del Ministerio de Educación y Ciencias para instalar una mesa de trabajo para llegar a un acuerdo. Los gremios anunciaron paro nacional y movilizaciones para el 17 y 18 de este mes. En una nota dirigida a los ministros de Economía, Oscar Lovera, y de Educación, Luis Ramírez, los sindicatos solicitan el envío de una adenda al Congreso que incorpore sus principales reivindicaciones de cara al presupuesto general de la Nación para el próximo año. Entre estas figuran un reajuste salarial del 8%, la creación de rubros para maestros de grado, horas cátedra, cargos directivos, supervisores y psicólogos, además de gastos de representación para supervisores y directores, y la gratuidad. Este es otro de los temas que vamos a ir profundizando en breve. Pero ahora, antes que nada y antes que todo, antes de adentrarnos en el desarrollo completo de las informaciones, de los contactos telefónicos y demás, es tiempo de ir a nuestro devocional diario, acompañado, por supuesto, de una musicalización acorde para traer paz, para traer gozo en este tiempo. Esto se titula El Arte del Intercambio Divino. El Salmo 30:11 dice: has cambiado mi lamento en baile, me quitaste la ropa de luto y me ceñiste de alegría. La tristeza es una emoción humana inevitable. Atravesar temporadas de duelo, desilusión o desgaste emocional forma parte de la vida cotidiana. Sin embargo, el texto bíblico no presenta la alegría como un simple optimismo superficial o un esfuerzo de voluntad para fingir que nada duele,
sino como el resultado de una intervención directa de Dios. El salmista utiliza una imagen sumamente gráfica, un cambio de vestiduras. En el contexto antiguo, quitarse las ropas de luto, el cilicio, no era un gesto casual. Significaba que el periodo de aflicción había terminado de manera formal. Dios no nos pide que escondamos nuestra tristeza, ni que nos pongamos una máscara. Lo que Él propone es un intercambio divino. Nosotros le entregamos el peso de lo que no podemos resolver y Él nos viste de una fortaleza renovada. Convertir el lamento en baile no implica la ausencia inmediata de los problemas, sino el cambio de perspectiva. Cuando comprendemos que la aflicción es temporal y que la gracia de Dios es sostenida, el dolor pierde el poder de definir nuestro estado de ánimo permanente. La alegría bíblica no depende de que las circunstancias sean perfectas, sino de la certeza de que no estamos solos en medio de esta crisis. Te doy algunos pasos de práctica para esta jornada. Primero, hay que reconocer y entregar. No vayas a negar tu tristeza, no vayas a maquillarla. Presenta sinceramente ante Dios aquello que te pesa el corazón hoy. La honestidad en la oración es el primer paso para la sanidad emocional. Por otra parte, hay que cambiar el enfoque. Identifica un motivo de gratitud específico hoy. Por pequeño que parezca, la gratitud activa el cambio de ropa espiritual en la mente. Y por último, elegí la actitud. La alegría es una decisión diaria de confiar en que la historia no termina en el lamento. Reemplaza los pensamientos de desesperanza por promesas bíblicas firmes. Antes de ir a la canción, antes de ir a la música, oremos a Dios. Señor, hoy reconocemos las cargas, las desilusiones, las tristezas que guarda nuestro corazón. Sabemos que no nos pides fingir que todo está bien, sino estamos viniendo a ti con esta realidad, siendo sinceros delante tuya. Te entregamos nuestro lamento y te pedimos que renueves nuestras fuerzas. Quita, Señor, de nosotros la pesadez y enséñanos a caminar con la certeza de tu cuidado y la alegría de tu presencia. En el nombre de Jesús. Amén.

7:58. La línea telefónica está habilitada, 098-270-1000. Para la gente que quiera participar, con mucho gusto vamos compartiendo los mensajes. Ya, por supuesto, nuestro compañero, nuestro amigo Mariano Sosa está conectadísimo desde Carmelo Peralta. Dice, buenos días, bendiciones, saludos desde Carmelo Peralta, Alto Paraguay, y enviando la linda postal desde Carmelo Peralta, una foto. También nuestra amiga Marina, que siempre está conectada desde Noilam. Saludos, querida Marina, a Dalva, a los amigos quienes se van conectando de a poco a la programación. Hablando del Chaco, tengo aquí una información que habla del Chaco Central. Dice, un total de 57 trabajadores de Filadelfia y Loma Plata fueron certificados en competencias laborales mediante procesos de evaluación que reconocen oficialmente los conocimientos, habilidades y experiencias adquiridas en el ámbito laboral. En Filadelfia, 25 personas fueron certificadas en el perfil de servicio de atención a mesas, de los cuales 13 son mujeres, 12 hombres. Asimismo, también 16 mujeres obtuvieron certificación en preparación de habitaciones y áreas comunes en establecimientos de alojamiento. Se está capacitando a la gente en servicios necesarios hoy para la región del Chaco Central. En Loma Plata también 16 personas fueron certificadas en servicio de atención a mesas, entre ellas 12 mujeres, 4 hombres. El proceso, que contó con el apoyo del Centro Evaluador de la Secretaría Nacional de Turismo, también la Gobernación de Boquerón, el Hotel Florida, también capacitaciones que se están dando, la certificación de competencias laborales que permite reconocer y poner en valor los saberes adquiridos a través de la experiencia, al tiempo de fortalecer las oportunidades de empleabilidad también, lo que se le viene pidiendo a las autoridades justamente en el Chaco. El arraigo del chaqueño también para el sector laboral, porque necesitamos mano de obra. El Chaco Central carece hoy de profesionales, porque muchos de ellos van a la capital a trabajar por oportunidades, no solamente a la capital, a Concepción, a Ciudad del Este, a otras localidades, y necesitamos reforzar esto. Por eso bien, por las capacitaciones que se dan y las oportunidades, las oportunidades que se dan para el chaqueño también. Estamos hablando de ofertas laborales. Por eso destacamos esta capacitación. Vamos a ver si tenemos más detalles en breve. 8:03, señor Daniel Arce. Tenemos que hacer una pausa breve. Les recuerdo que hoy estamos en un viernes de polca. No sé si, Dani, tenés todavía alguna canción, alguna música paraguaya, algún llamamé ahí de fondo para ir al corte con esta canción. Breve corte con musicalización incluida para darle ánimo, para darle entusiasmo a este viernes que está arrancando de a poco, y ya volvemos con más noticias.

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0: Mismo del Ministerio de Industria y Comercio, que está en línea con nosotros. Ingeniera, ¿cómo le va? Buen día para RCC Radio.
1: ¿Qué tal? ¿Cómo estás? ¿Qué tal, Pedro? Y a todo el equipo. Muchas gracias por el contacto.
0: Directora, antes que nada, quiero felicitarte a vos y a través tuyo al equipo del Ministerio de Industria y Comercio y específicamente todo lo relacionado al emprendedurismo. Seguimos mucho lo que viene haciendo fotografías de distintas partes del país. Realmente tenemos que destacar esto. El crecimiento del sector realmente es muy, muy bueno, directora, y el apoyo que se le está dando también a los emprendedores, a las MIPYMES.
1: Sí, totalmente. Así mismo es. Realmente cada vez tenemos más emprendedores, sobre todo que cada vez están siendo más competitivos también con todos los apoyos que tenemos desde el Viceministerio de MIPYMES y desde el área de emprendedurismo, en donde tratamos también de impulsar iniciativas que faciliten todo ese proceso, porque si bien es espectacular emprender, ¿verdad?, pero también es difícil, ¿verdad? Tiene sus desafíos, es un tema de perseverancia, ¿verdad? Pero también estamos conscientes, y bueno, esa es un poco nuestra misión, ¿verdad?, que un país que no emprende está destinado al retroceso, ¿verdad? Uh-huh. Entonces, lo que buscamos siempre es facilitar todos los procesos y nada, con todas estas oportunidades que estamos también promoviendo para aquellos a quienes nos debemos, ¿verdad?
0: Sí. Directora, acaban de lanzar el premio al emprendedor 2026. ¿Cuál es el objetivo principal este año y qué diferencia a esta edición de las anteriores?
1: Bueno, sí, estamos súper contentos. Realmente ayer estuvimos por la mañana lanzando esta edición 2026 y muy, muy felices por todo el apoyo también que estamos recibiendo. Estuvimos reunidos en el Ministerio de Industria y Comercio con aliados tanto del sector público, del sector privado, los emprendedores, y se abrió oficialmente la convocatoria para recibir las postulaciones de emprendedores de todo el país. El año pasado fue súper, súper linda la experiencia, ¿verdad? Y los que pudieron asistir también dieron el nivel y la categoría de convocatoria de la que hablamos, ¿verdad? Donde una vez más buscamos reconocer y visibilizar a los emprendedores de todo el país, ¿verdad? Y ayer también tuvimos el testimonio de tres emprendedoras, una de ellas que vino desde San Pedro, que fueron premiadas el año pasado, y ellas mencionaban, ¿verdad?, que realmente, además del apoyo económico que se le da al emprendedor, lo que más valoraban era la visibilidad, la red de contacto y todo el apoyo también que recibieron para fortalecer sus emprendimientos en el proceso, porque no es solamente entregar un capital semilla, ¿verdad?, que es parte del programa, uh-huh, sino que también hay 2 meses de trabajo con los emprendedores y las emprendedoras de todo el país, ¿verdad?, que se hace, para los que están en el interior, se hace de manera virtual, ¿verdad?, y para los que están aquí en Asunción, Gran Asunción, también virtual y presencial, ¿verdad? Uh-huh. Entonces, me preguntaste cuál es la diferencia, y básicamente sí, la diferencia es el alcance que queremos lograr este año. El año pasado tuvimos más de 1,000 postulantes, este año queremos al menos duplicar esa cantidad, ¿verdad? Y al igual que el año pasado, tenemos 10 categorías en total, ¿verdad? O sea, 9 categorías temáticas y una que es el emprendedor del año, que vamos a seleccionar entre esas 9 categorías temáticas, ¿verdad? Uh-huh. Tenemos un total de 160 millones de guaraníes en capital semilla para entregar. Las 9 categorías se llevan 15 millones cada una y el premio mayor se lleva 25, ¿verdad? O sea, tiene entre esas 9, ¿verdad?, que recibe 15 y se suma unos 10 millones al que sale emprendedor o emprendedora del año, ¿verdad? Uh-huh. Y ahí también la ventaja es, ¿verdad?, por ejemplo, para la categoría mujer emprendedora.

0: emprendedora, estamos trabajando con el Ministerio de la Mujer y ellos van a aportar también a esa categoría específica, van a aportar para fortalecer más el premio, digamos, ¿verdad? Entonces, en cada categoría estamos trabajando con distintas instituciones, que la idea también es no solamente entregarle los 15 millones, sino que también complementar con otros fondos, recursos o también otros premios, ¿verdad?, que puedan fortalecer el emprendimiento. Entonces estamos en ese proceso. Ayer que lanzamos la convocatoria, también le invitábamos a las instituciones, tanto del sector público como privado, que se sumen a conciliados, ¿verdad?, para poder potenciar ese premio emprendedor, ¿verdad?
1: Romina, ¿quiénes pueden postularse y cuáles son los requisitos?
0: Y la verdad que se pueden postular emprendedores de todo el país a partir de los 18 años de edad. Tienen que ser mayores de edad y tienen que, en el caso de los que ya están formalizados, digamos, tienen que tener su RUC activo, pero también se pueden postular ideas de negocio, por ejemplo, ¿verdad? Entonces, pues tienen que presentar un buen plan de negocio, ¿verdad? Tiene que ser potable, viable y o sea, una cuestión de que necesiten un empujón para poder llevar adelante, ¿verdad? Entonces, pasa todo por un proceso de evaluación, pero respondiendo así concretamente a tu pregunta, son ideas de negocios hasta emprendimientos que ya tengan formalización, ¿verdad? Que se pueden presentar en las áreas temáticas que te comentaba, ¿verdad? Que son 9 y que van desde lo que es emprendimiento innovador, emprendimiento tecnológico, tenemos e-commerce, después también hay emprendimiento juvenil que lo estamos trabajando con la Secretaría Nacional de la Juventud, tenemos emprendimiento senior, ¿verdad? Estamos desde este año implementamos también una categoría para reconocer a aquellos emprendedores que son mayores, ¿verdad? A partir de 50 años. Entonces también los más grandes pueden participar del premio y se les va a reconocer porque tenemos también una movida de emprendedores, ¿verdad? Mucha gente que de repente ya se jubila de su trabajo y quiere emprender, ¿verdad? Entonces también, o que ya está emprendiendo, ¿verdad? Entonces también vamos a visibilizar a todos estos emprendedores que están en esta etapa de la vida para poder potenciarles, ¿verdad? Y bueno, y aquí tenemos otras categorías, no me quiero olvidar de nada, Pedro, pero está todo en la web en www.premioemprendedor.com.pi. Ahí van a encontrar el link de postulación con las categorías y toda la información que necesitan, ¿verdad?, para poder ser parte de este premio.
1: Sí, hablaste de varias categorías, desde tecnología e innovación hasta economía, mujer emprendedora, sostenibilidad. Ahora, ¿cuáles son las áreas, Romina, donde ven más potencial en Paraguay hoy?
0: Y vos sabés que es muy diverso, ¿verdad? Pero vemos, por ejemplo, en temas de emprendimientos tecnológicos, hay dos áreas muy fuertes, ¿verdad? Que son, por ejemplo, los emprendimientos del rubro de finanzas, que se llaman fintech, y e-commerce, ¿verdad? Por eso pusimos una categoría. Y después también están surgiendo una nueva ola de emprendimientos sostenibles, ¿verdad? Que ya tienen un componente de que piensan, por ejemplo, en el medio ambiente, en el impacto social, en el impacto económico, ¿verdad? Entonces también está contemplada en esa categoría. Y bueno, y eso son, digamos así, los que están más en auge hoy, que se está tratando de promover también. Y después, obviamente, como somos un país agroexportador, ¿verdad?, todo lo que tengan que ser emprendimientos relacionados a resolver problemas del campo o la ganadería, ¿verdad?, del rubro agroganadero, también son emprendimientos con mucho potencial o que están surgiendo, ¿verdad? Entonces, eso sería un poco el panorama de hoy, ¿verdad?, de este tiempo.
1: Bueno, ¿hasta cuándo hay tiempo de postularse?
0: Bueno, vamos a tener la convocatoria abierta por 4 semanas, las fechas están todas también reflejadas en el en esta web que te menciono, no sé si pudiste abrir, y también todos los detalles, ¿verdad? Otra cosa importante de destacar es que se puede postular a una sola categoría, ¿verdad? Pues, entonces ahí pueden pensar bien en qué, en cuál de ellas está más relacionada su empresa, ¿verdad? Y postular a esa categoría. Nosotros tenemos un sistema de que tienen que cargar su cédula, ¿verdad? Está también alineado con lo que es identidad electrónica y bueno, también el tema del RUC en el caso de los emprendimientos que ya estén formalizados, ¿verdad? Pero como mencionaba al principio, es también para aquellos que son ideas de negocio o que de repente todavía no tuvieron la oportunidad de formalizarse, ¿verdad? Este proyecto, este programa tiene un componente para ayudarles a en ese sentido, ¿verdad? En la formalización y en el crecimiento de ese negocio, ¿verdad? O de pasar de la idea a la acción, ¿verdad? Entonces eso también es importante destacar.
1: Muy interesante, una gran oportunidad para los emprendedores. Directora, ¿algo más para agregar sobre esto?
0: Nada, que básicamente agradecerte otra vez el apoyo de ahí de todo el equipo. La prensa juega un rol muy importante para nosotros para poder llegar a la gente y invitarles a todos, a toda la audiencia del programa, del medio, para que se postulen. Porque como hablábamos nosotros la vez pasada en entrevista, ¿verdad? Si de repente yo no tengo un emprendimiento, sí o sí, o mi hermano, mi tío, mi primo, mis padres,
1: alguien tiene,
0: mis hijos, mis amigos, ¿verdad? O sea, tienen una empresa que puede ser el próximo emprendedor del año 2026. Entonces, invitarles a que difundan, a que participen y bueno, también, antes de que me olvide, una cosita importante es que la gala de premiación, la gala que es donde nosotros entregamos los cheques del Capital Semilla, ¿verdad?, a los ganadores de este año, se hace en Alto Paraná, en el Parque Tecnológico de Itaipú, el 11 de noviembre, en el marco del Paraguay Business Week, que es el evento de negocios más grande del país, que vamos a recibir este año a más de 12.000 personas, incluso van a venir delegaciones de 17 países, y que eso también, aparte de todo lo que es el Premio Emprendedor del Año y el Capital Semilla y toda el acompañamiento que se le va a dar a los participantes, en esa oportunidad van a tener la oportunidad, valga la redundancia, ¿verdad?, de conectar con empresarios, con potenciales clientes, con inversores y con otros emprendedores también que van a estar ahí, porque vamos a tener muchísimas actividades y van a poder potenciar sus empresas, ¿verdad?, todos los que participen. Eso es un valor agregado enorme, ¿verdad?, porque además de como te mencionaba, ¿verdad?, el testimonio de las chicas que nos acompañaron ayer, que fueron premiadas el año pasado, ellas mencionaban que más que los 15 millones o los 25 millones o el capital semilla que reciben, es ese acompañamiento y es esa comunidad de la que pasan a formar parte.
1: Totalmente.
0: Que después ya es como que ya no se quedan solos, ¿verdad? Y bueno, y el Premio Emprendedor del Año es un ejercicio para acercarse a todas las posibilidades también que nosotros promovemos desde el ministerio, ¿verdad? Y nada, o sea, pero sí avisarles ya a la gente, ¿verdad?, que participe, que vaya organizándose, ¿verdad?, para participar de la gala, porque la gala es una premiación tipo Oscar, más o menos.
1: Qué lindo, ¿verdad? Qué lindo.
0: Pero como va a haber tanta gente en esos días en Alto Paraná, hay que organizarse para poder viajar, para reservar hotel, porque creo que incluso desde ahora ya está medio, medio complicado el tema de hospedaje. Y nada, y ahí se hace también el 11 de noviembre, que es el Día Nacional del Emprendedor, ¿verdad? Entonces, pensamos en todos los detalles cuando Nos pusimos a trabajar en esta nueva edición y la verdad que, bueno, estamos muy contentos de poder volver a hacerlo, ¿verdad? Porque muchas veces también es un poco difícil, también en la época en la que estamos, ¿verdad? Que de repente se corta el presupuesto para algunas cosas, ¿verdad? Pero bueno, este año salió, ya está vigente y queremos llegar a la mayor cantidad de emprendedores para reconocerles y visibilizarles.
1: Ingeniera, gracias por tu tiempo, por esto, por hacernos recordar y por seguir apoyando las iniciativas de las MIPYMES en Paraguay a los emprendedores. Muchas gracias por tu tiempo.
0: Gracias a ustedes, gracias a ustedes.
1: Muy amable. Romina Darré, directora nacional de emprendedurismo del MIC, hablando sobre esto, el apoyo, la iniciativa para los emprendedores, los que quieran saber más, que vayan a la página del Ministerio de Industria y Comercio. Ahí están todos los detalles, los requisitos, hasta para el que vende hielo. Si es innovador tu manera de vender hielo, espectacular.
2: Aprovechen esta oportunidad que se brinda hoy día.
1: Hoy ya la gente nos carga hielo, Arnaldo Folle. ¿Te acuerdas de esa época donde cargar la bolsita de hielo y ponía? No, se pasó ya la historia. Ahora ya vienen con sachet, agua en sachet. Entonces vos compras directo y pum, directo ya para congelar nomás ya.
2: Sí.
1: Ya no tenés que estar ahí con la bolsita.
2: Con saborizante y todo, con
1: chichito. Sí, de todos los colores ya hay ahora. Bueno,
2: la gente se hace trabajar la mente, el cerebro.
1: El que
2: innovar, eso se llama innovación.
1: Vos sabés que hay algo que siempre digo. Sí. El que no trabaja es porque no quiere trabajar nomás, Arnaldo Folle.
2: Sí.
1: Hay pero hoy tenés desde cocinero que se van a cocinarte en tu casa. La gente se inventan cosas que son muy interesantes.
2: Sí.
1: O sea, vos te podés contratar un chef en tu casa, te dicen ahora. Y uno dice, no es nada nuevo eso. Pero a lo que voy es la creatividad de todo.
2: Sí.
1: Las aplicaciones hoy en día te ofrecen, pero todo, completo. Está todo cargado en el sistema, en la nube, en las aplicaciones, en los servicios. De todo encontrado hoy en día. De todo.
2: Los servicios han crecido muchísimo. No. ¿Cómo así? Hay de todo. Te lavan el auto en tu casa.
1: Eso te iba a decir.
2: Te limpian en tu casa.
1: Vos estás acá en la radio, le llamas a la empresa y te vienen ahí, en la vereda, te están lavando el auto.
2: Sí, totalmente.
1: Es cuestión de meterle un poco de pienso también en algunas cuestiones y se va innovando, ¿verdad? Y esos son los emprendimientos, hay que apoyarles.
2: Sí.
1: Hay que darles ese destaque. Por eso estas iniciativas como el concurso del premio Emprendedor 2026, Emprendedor 2026 y otras son buenas realmente. Hay que darles ese destaque porque motiva a seguir trabajando en ese sentido. Y todos pagando impuestos.
2: Sí.
1: Porque tenés que tener tu factura hoy en día. Si no tenés factura, ¿cómo habilitas una cuenta? Necesitas habilitar cuenta. Entonces, sí o sí tenés que pagar impuestos.
2: Sí.
1: Aunque son 300, 400 mil guaraníes mensuales, estás pagando impuestos porque vos sos empleado de tu propia firma, pero estás pagando impuestos.
2: Sí.
1: Eso es bueno.
2: Totalmente. Para mí fue inspirador, Pedro, te cuento, mirando en las redes sociales, yo ni me acuerdo más por qué medio miré, pero era una interesante historia. Un camión en una ruta inmensa, un enorme camión, llanto. Llanto. Y por lo visto que llama a alguien y viene un vehículo, un furgón cerrado, amarillo. ¿Quién maneja? Una mujer. Se baja la mujer, abre su furgón, saca el gato, las herramientas.
1: Miramos.
2: Todo tecnológico, ¿verdad? Y la mujer cambia la rueda del camión este, ¿verdad? Y en un zapatiste, ¿verdad? Tenía todos esos gatos hidráulicos, todo. Y yo decía, qué increíble todo lo que el ser humano puede hacer si se lo... Si usa la cabeza,
1: sí.
2: Lo que puede generar todo es una innovación, como decía, como el tema del hielo, el agua, el yuyo, el tereré,
1: de etcétera. Todo
2: es una innovación, ¿verdad? Qué increíble,
1: de todo.
2: Que como decías, falta detenerse a pensar y tal vez buscar un patrocinador, en este caso, alguien que te ayude para empezar, por lo menos, ¿verdad?
1: Y alguien va a estar, y no solamente eso, alguien va a necesitar tu servicio.
2: Va a necesitar.
1: Ese servicio que estás pensando que alguien va a necesitar.
2: Sí.
1: Hay una diferencia nomás. No lo tenés que ver como hobby. Porque hay muchos que ven su emprendimiento como hobby.
2: Como y ahí distracción.
1: No, como una distracción. Vamos a hacer algo. No. Meterle como un emprendimiento serio. Y esto va a cambiar, va a ser diferente.
2: Que pretende crecer.
1: Permitime enviar un saludo a nuestros amigos de la Comunidad Santísima Trinidad Campo Loa, distrito de Mariscal Estigarribia, Simón Jiménez. Un saludo, querido Simón, gracias por estar siempre conectado a la radio, gracias por estar en sintonía. En Campo Loa, la señal de la 91.5 FM, Radio Boquerón, llegando desde Mariscal Estigarribia. Arnaldo,
2: señor.
1: Ayer en A Paso Firme TV le tuvimos al diputado Saúl González. ¿Sabes de qué hablamos? Espacios sensoriales. Va, eje y se upea.
2: ¿Cómo se come eso?
1: Hay un proyecto de ley que ya tiene media sanción, que lo aprobó la Cámara de Diputados. Este proyecto dice de que si vos tenés un shopping, un supermercado, una iglesia, sos pastor de una iglesia, o un párroco de la iglesia, querés hacer un evento, tenés que tener un espacio para personas con autismo. Un espacio adaptado para ellos. Ya lo aprobó la Cámara de Diputados, una inversión más. Ahora pasa a la Cámara de Senadores para que sea tratado. Hay que ver si tiene modificaciones o no. Hotel, ¿querés abrir un hotel? Tenés que tener un espacio sensorial para personas con TEA. Si es que no lo tenés, hay una multa y una sanción. ¿Quién es la organización encargada de fiscalizar esto según el proyecto? La municipalidad local y el Ministerio de Salud. El cuestionamiento puntual fueron dos. Uno, hay una mayor inversión por parte de los que organizan eventos. Imagínate esto, que organizan conciertos o un partido de fútbol. Hoy los supermercados ya tienen el distintivo, no sé si conoces el distintivo de el autismo. Es como un es como una escarapela, por decir así, para tener una idea, de colores, ¿sí? De colores del arco iris, más o menos. Sí. ¿Y sabes dónde están? En los supermercados. Hay supermercados que tienen cajas exclusivas para, dice, te aparecen los dibujitos, la mujer embarazada, la persona en silla de ruedas, y aparece como un listón de colores. El listón de colores es el autismo. Es decir, va una persona con un hijo autista o Asperger o cualquiera de los niveles que tenga, tiene que tener prioridad dentro del supermercado para ser atendido, porque está el color. Y por favor, le pedimos a la gente también que dé paso, porque muchas veces vos te vas a formar fila ahí en silla de rueda y caja para silla, no importa.
2: Sí.
1: Hay que seguir, ¿verdad?
2: Yo creo que hay que masificar esta información, ¿verdad? O sea, dar a conocer. Si usted ve esta señal, insignia, como que haya
1: mayor
2: identificador, entienda que tiene que hacer esto, ¿verdad?
1: Y hay muchos que no saben.
2: Darle prioridad, ¿verdad? El tema de la embarazada ya uno entiende, pero si hay una embarazada en tu fila, venga, por favor, aquí primero a usted, ¿verdad?
1: Sí.
2: O un anciano o algo por el estilo, ¿verdad? Bueno, cuestión de educar, ¿verdad? Pero este tema de
1: el espacio sensorial,
2: sí,
1: en el supermercado.
2: No puedes tener, si no se aceptan personas con TEA, si no se puede poner eso.
1: No. Lo contrario, o sea, al contrario, pero vos estás discriminando.
2: Pero tienes que tener una infraestructura. Eso te obliga a tener una
1: infraestructura. Y la ley te va a obligar a tenerlo. Es como, te pongo un ejemplo. Sí. Imagínate que yo llegue a un restaurante.
2: Es constitucional.
1: Esperana. Imagínate que yo llegue a un restaurante.
2: Sí.
1: Y tiene escaleras. No aceptamos personas con silla de ruedas. Imagínate que diga eso.
2: Sí, un letrero
1: grande. Les demando por discriminación directo ya. Mira, no pueden. ¿Por qué? Porque hay una ordenanza municipal que tienen que cumplirla. Entonces, lo que quieren hacer de esto es ley. El problema acá, que justamente le cuestionamos, el programa está completito en el canal de YouTube de RCC.
2: Qué bueno, para aprender.
1: Para aprender, sí. Acá el cuestionamiento es, si las propias rampas para silla de ruedas no respetan, ¿quién te va a poner un espacio sensorial que tengan que pagar porque tienen que tener el mobiliario, el color? Ves que algunos autistas no soportan el amarillo, por ejemplo. Tienen que tener un color en particular. No soportan los ruidos fuertes. Tienen que tener cierta
2: acústica
1: el lugar.
2: En el estadio, por ejemplo.
1: Y por eso en el fútbol.
2: Una cabina de vidrio.
1: En la iglesia, si salen. Hoy muchas iglesias tienen sus espacios para niños.
2: Sí, tienen.
1: Pero tienen que tener un espacio sensorial también. Ese es el proyecto. Es bastante cuestionable, pero es lo que se está procurando. Bien por los padres que hoy están luchando, porque esta es pues la lucha que se tiene. Vos tenés una reunión, cualquiera sea, ¿y qué hace el papá o la mamá con un chico autista? Se va afuera. Primero lo en la iglesia, no participa en las reuniones. Está afuera con su niño. Porque el niño tampoco se adapta para la clase de escuela dominical, por ejemplo. Sí. Porque es muy travieso, se mueve mucho, tiene sus formas y hay que saber tratarlo. Entonces hay que tener un espacio. Ahora no es una guardería. No es que vos te vas y le dejás y te vas. No. Vos te vas y es para que vos estés ahí también acompañándole de alguna manera, ¿verdad? Básicamente es eso de lo que se habla en relación a este proyecto. De lo que hablamos de otros temas también, pero uno de los temas que tuvo mayor trascendencia es este, de los espacios sensoriales.
2: Sí. Interesante. ¿Conoces algún autista adulto?
1: Sí, muchos.
2: ¿Amigos conocidos tenés?
1: Sí, claro.
2: Yo nunca he visto.
1: Y hay muchos famosos autistas, incluso Arnaldo Foye. Ponés ahí famosos autistas. Muchos.
2: A lo mejor los conozco y no me enteré.
1: Claro, porque es de niveles. Hay niveles un poco más, la condición es un poco más fuerte. Hay algunos que solamente tienen trastornos obsesivos compulsivos con tendencia al autismo. Es diferente, son distintos.
2: Ah, tal vez hay que prestar atención entonces. ¿Sí? Porque si yo busco mi mente y no le conozco a nadie. ¿No?
1: Sí. A
2: lo mejor no presté atención, ¿cómo decís?
1: Y te descuidé de tener un compañero autista hace rato y no te diste cuenta, ¿verdad?
2: Es cierto, puede ser.
1: Puede ser.
2: Sí, no identificás, ¿verdad?, el autismo en la persona que está cerca tuyo, ¿verdad?, o a tu alrededor.
1: Sí. 8:36 minutos.
2: ¿A qué hora el programa?
1: Ayer, 20:30.
2: ¿Se repite? No,
1: está en el canal de YouTube de RCC.
2: Ok.
1: Te invito. Programa con el diputado Saúl González. Sí. A Paso Firme, Versión TV, estuvimos ayer dialogando. Se aprende mucho, ¿eh? Se aprende mucho.
2: Yo creo que sí.
1: En base a esto. Sí. Bueno, vamos a la pausa breve, corte y ya volvemos.

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0: Estamos en A Paso Firme, señora, señor. Estamos en RCC Radio. Y hay cosas positivas que destacar, Arnaldo Folle. Sí. En medio de tanta información negativa, vos sabés que la noticia que leo todos los días es incautación de droga aquí, incautación de droga allá, microtráfico aquí, es todos los días esa noticia.
3: Parece de nunca terminar.
0: Es todos los días. Sí. Ayer hablábamos de marihuana premium en Luque, en Fernando de la Mora, en Lambaré, Guarambaré, en un montón de cosas. Y hay organizaciones que vienen trabajando haciéndole frente a esta situación. Acciones positivas que hay que destacarlas también. Una de ellas, por ejemplo, es la asociación El Camino. Está en línea con nosotros el pastor Enrique Rogalski, director de la comunidad terapéutica El Camino. Pastor Enrique, ¿cómo le va? Buen día para RCC Radio.
4: Hola, hola, buen día, Pedro. Y también buen día a los que escuchan a nosotros esta mañana. Mucho placer en estar con ustedes ahí.
0: Gracias, pastor. Gracias por atendernos también. Bueno, aquí en la mesa está Arnaldo Folle. Te llamamos, pastor, porque nos parece admirable el trabajo que realiza la Asociación El Camino, la comunidad terapéutica, tantos años de labor, de servicio a la comunidad. Y quiero preguntarte justamente sobre, para que la gente se ponga en contexto, háblanos sobre la Asociación El Camino, háblanos sobre el centro o la comunidad terapéutica, sobre los detalles, sobre el trabajo, sobre el avance que están mostrando en este tiempo.
4: Sí, buen día. Mucho gusto en poder compartir con nuestro público también lo que estamos haciendo. Somos una comunidad terapéutica para rehabilitar personas en adicciones. Y las adicciones no son solamente a través de sustancias psicoactivas. Hay otras adicciones también que a veces se pasan desapercibidas. Es muy común conocer sobre la adicción del alcohol, de las drogas, pero también hay adicciones a pornografía, adicciones a ludopatía, adicto a apostas. De todo esto ya tuvimos personas que pudimos rehabilitar aquí.
0: ¿En qué consiste el modelo de rehabilitación o acompañamiento que aplican en este centro, pastor?
4: Bueno, nosotros somos filiados a una institución llamada Cruz Azul Internacional. Y esta institución ya tiene prácticamente 150 años de trabajo con rehabilitación de personas en adicciones, y nosotros seguimos su programa que tenemos acá. El programa consiste en una internación de 6 meses hasta 9 meses, depende de cada situación. Y el programa está dividido en 4 fases, donde vemos el avance y también hacemos un trabajo junto a la familia también. Es importante trabajar el entorno de la persona que está afectada por una adicción,
0: Y me toca preguntarte sobre el rol del aspecto espiritual en este proceso de recuperación de las personas.
4: Sí, nosotros buscamos trabajar con un combo. Trabajamos con la cuestión psiquiátrica, psicológica, emocional, conductual también. El cognitivo conductual también se trabaja. Hola, ¿se escucha?
0: Te escuchamos, pastor.
4: Ah, ok. Y también la parte espiritual es muy importante, donde nosotros también trabajamos esta parte. Nosotros no trabajamos con la religiosidad, pero sí con la espiritualidad. Buscamos hacer con que la persona que está con nosotros pueda tener su relación con Dios establecida a través de Jesucristo.
0: La relevancia de esto es fundamental. Y acá me toca preguntarle, pastor, ¿cuánta gente ha pasado ya por el centro terapéutico y cómo ha visto el cambio en estas personas? Principalmente con la, aparte de la ayuda profesional que le dan, con la ayuda espiritual.
4: Sí, sí. Nosotros ya estamos en el número 170 y algo, casi 180 ya personas han pasado por nosotros acá, ¿eh? Y tenemos ahora ya completado 9 años de trabajo con la comunidad terapéutica aquí, ¿eh?
0: ¿Cuánto tiempo de internación requiere una persona dentro del lugar? ¿Cómo trabajan en esa parte?
4: Nosotros tenemos el programa que está entre 6 hasta 9 meses. Depende mucho de cuánto tiempo lleva para que el internado, o nosotros llamamos residente, realmente se agregue al programa, y ahí depende también su tiempo, ¿eh?
0: Muchas veces
4: los tiempos no son iguales para cada persona.
0: Entendemos, sí. Muchas veces las adicciones son el síntoma visible de un problema más profundo, pastor. ¿Cuáles son las causas emocionales o familiares más comunes que usted y su equipo observa al recibir a una persona?
4: Bueno, muchos de ellos han llegado aquí por alguna frustración, ¿sí? Y también poca tolerancia a los problemas, a las frustraciones. No saben llevar estas situaciones, y la neurociencia hoy explica por qué el cerebro se acostumbró a tener, a generar el placer, o hoy sabemos que es la dopamina, que genera el placer, la sensación del placer, y el cerebro se acostumbró a tener este efecto de forma fácil y rápida. Pero así como también sube, también baja, ¿eh? Entonces nadie quiere estar bajoneado, entonces vuelve otra vez. Hay una situación difícil, hay un problema, hay una frustración, hay una tristeza. ¿Qué pasa? ¿Dónde va a buscar? ¿Va a buscar reemplazar o hacerse feliz por la sustancia? Vamos a hacer así, ¿eh? Y este es un proceso que el cerebro tiene que desaprender y reaprender a estar contento o tener el placer en las cosas chicas también que ya no le dan placer, ¿eh? Y todo eso es un proceso lento, no es nada rápido,
0: ¿eh? ¿Y qué papel juega la familia durante este proceso, ya sea de internación o tratamiento, y cómo debe prepararse para recibir a la persona cuando concluye su etapa en la comunidad? Porque el verdadero desafío está cuando sale del centro.
4: Bueno, nosotros trabajamos también con la familia, con las familias, si son padres, madres, hermanos o la esposa, porque nosotros solo tenemos internación para hombres aquí mayores de 18. Entonces muchas veces son los hijos, muchas veces son la esposa o a veces son los padres, y ellos tienen también que aprender a la cuestión de la codependencia. Existe mucho que se busca enseñar para que ellos no sean codependientes, porque hay cosas que ellos piensan que están ayudando, pero al final no ayudan, ¿eh? Y no existe una receta fácil para eso, ¿eh? Cada situación tiene que ser evaluada, cada familia tiene que reaprender a mantener las relaciones de forma saludable. Una de las cosas que la familia muchas veces tiene que aprender es el amor consecuente. Muchas veces la familia busca solucionar los problemas que el adicto de su familia genera. Y así no sufre las consecuencias. Ay, pobrecito, y no. Y una de las cosas que la familia siempre tiene que aprender es que la persona afectada por una adicción tiene que ella sufrir y buscar solucionar los problemas que generó.
0: No hay pobrecito.
4: No hay pobrecito. A veces la familia se siente con culpa. ¿Cuál es el error? ¿Qué hicimos? ¿Dónde nos equivocamos? Y todo. Y siempre busco preguntar a los familiares. ¿Ustedes le enseñaron a usar la sustancia? No. ¿Ustedes le compran la sustancia? No. Bueno, ¿quién eligió? ¿Quién hizo la mala elección de empezar a usar sustancia psicoactiva? Bueno, él. Entonces, la culpa es de él. Nosotros, como padres, como personas que son familiares, tenemos una responsabilidad de orientar, guiar, pero no tenemos culpa por las malas decisiones de ellos muchas veces. Y por esta sensación de culpa, buscan compensar otras cosas que no convienen.
0: Pastor Enrique, ¿qué consejo le da a una madre o un padre o un cónyuge que sospecha o sabe que un familiar está pasando por un problema de adicción, pero no sabe cómo dar el primer paso?
4: Bueno, el primer paso sería buscar ayuda profesional para saber qué hacer, contar su historia para quien entiende, y no apenas contar su historia a un público que no sabe cómo orientar, cómo guiar. Y una de las búsquedas que los familiares pueden encontrar es ir a un grupo de apoyo también. Grupos de apoyo normalmente divide en dos grupos, de los familiares y de los que están luchando con la adicción. Aunque la persona afectada no se va al grupo, es importante que la familia empiece a ir a un grupo, porque en este grupo ellos van a escuchar otras historias que hicieron, cómo trataron, y normalmente tienen charlas de orientación también. Entonces son personas que conocen el problema, y no cualquier pariente, primo, vecino, alguien que le da consejos que a veces no ayudan.
0: Qué interesante realmente, Pastor. Agradezco mucho su tiempo. Por favor, si nos puede dejar algún contacto de la Asociación El Camino para la gente que quiera o necesita alguna asistencia profesional en torno a esto, quiera alguna orientación.
4: Sí, puedo mencionar, como hablé del grupo de apoyo, nosotros tenemos ahí siempre orientado personas a ir al grupo de apoyo de perseverantes, que se encuentran en los martes, ahí junto a la Iglesia Más que Vencedores. Y ese es un grupo de apoyo que tiene esa modalidad de atender a los familiares en un grupo y los que están afectados con una adicción en otro grupo. Pero también pueden hacer contacto con nosotros, quien quiere más información o quiere conocer un poco más con respecto a la rehabilitación, puede hacer contacto a través de nuestro número de teléfono o enviarnos un mensaje por WhatsApp también, que es el 0986-228-555. ¿Sí? ¿Puedo repetir? 0986-228-555. Ahí pueden llamarnos o escribirnos por WhatsApp, que vamos a buscar orientar lo que se necesita a la persona allí.
0: Muy bien, aquí justamente estoy en la página web, la gente puede ir elcamino.org.py. La oficina, sí, administrativa está en Asunción, en el barrio Hipódromo. y la comunidad terapéutica está en ruta 2, kilómetro 81. Sería en la zona de Itacurubí de la cordillera.
4: Eso, exactamente. Uh-huh. Somos vecinos del Hospital Menonita, acá en el antiguo kilómetro 81.
0: Sí, señor. Qué bueno. Pastor Enrique, gracias por su tiempo, por estas informaciones, y bueno, esta tarea que les toca a ustedes, más allá de lo profesional, es una vocación, es un llamado, no es tan fácil, pero bueno, están haciendo un gran trabajo y eso hay que destacarlo, Pastor Enrique. Te agradezco tu tiempo.
4: Sí, Pedro, muchas gracias y un saludo a todos aquellos que nos escuchan también.
0: Saludos.
4: Estamos para ayudar, ¿eh?
0: Muchas gracias. El Pastor Enrique Rogalski, él es el director de la Asociación El Camino. Te decía, Arnaldo, en medio de tantas malas noticias... De gente de aquí a allá, hay organizaciones que están haciéndole frente a esta epidemia, le voy a decir.
3: Que se multipliquen este tipo de organizaciones, ¿verdad? Que haya muchos más.
0: Sí.
3: Porque es necesario, realmente es necesario. Crece, digamos, en una progresión aritmética este tipo de instituciones, ¿verdad? Gente que tiene este peso. De cambiar la vida de tanta gente y en progresión geométrica lo otro, ¿verdad? Sí. Lo destructivo, lamentablemente.
0: Así mismo.
3: Pero excelente trabajo que hacen.
0: 8 de la mañana con 57. ¿Tenemos alguna música paraguaya ahí de fondo, Arnaldo Folle?
3: Tengo esto que suena tan
0: qué lindo.
3: Tan rico, como dicen en los centroamericanos, ¿verdad? Alma guaraní, ¿no?
0: Alma guaraní. Escuchemos de fondo. Hoy es viernes de polka, sí. De música paraguaya. Estamos en A Paso Firme, estamos en RCC Radio.

0: 9 de la mañana puntualmente. Estamos en RCC Radio, estamos en A Paso Firme en este viernes de músicas paraguayas. La mejor música del mundo. Qué lindo, qué dulce escuchar este tipo de canciones en una mañana como la de hoy.
1: Luis Alberto, gracias.
0: Qué lindo. Arnaldo, el día de ayer se recordaba el Día Mundial de la Prevención del Suicidio. Y cuidar la salud mental, también es parte de construir entornos laborales seguros y saludables. Por eso le llamamos a la doctora Cintia Oviedo, psiquiatra, conductora del programa Consultorio en Casa de RCC, está en línea con nosotros. Doctora Cintia, ¿cómo le va? Buen día.
2: Hola, Pedro, ¿cómo estás? Un gusto escucharte.
0: Gracias, doctora, por atendernos en medio de sus tantas actividades de aquí a allá, hacer un espacio para nosotros. Realmente muchas gracias. Te llamamos porque creemos oportuno hablar de este tema, hablar del cuidado de la salud mental, que de alguna manera en este tiempo muchos han priorizado, pero falta aún más, y más si hablamos de prevención del suicidio, doctora.
2: Sí, así mismo, Pedro. Estuvimos recordando en estos días el Día Mundial de la Prevención del Suicidio, y la verdad que, bueno, hablar de esto y tocar este tema hace que deje de ser un tabú y que realmente se pueda lograr esa prevención. Nosotros, inclusive en números, para hablarte en números, vimos una evidencia acá en Paraguay que hubo una disminución de los casos de suicidio del 2020 en adelante, de casi, bueno, no es un gran número, pero por lo menos 7 menos cada 100.000, ¿verdad? O sea, son 7 personas que no lo hicieron debido a la intervención. Por supuesto que sigue siendo un número muy alto, pero si se habla y se hace algo, esto esperamos que vaya disminuyendo la cantidad, porque a nivel mundial, Pedro, se cree que son casi 40 personas que se suicidan por segundo, Pedro.
0: Ese no, o sea, es un dato menor.
2: Entonces, el prevenir el suicidio no es algo que se pueda tratar, es algo que se tiene que prevenir, porque si uno ya comete el acto, ya no hay nada que hacer, ¿verdad? Pero la prevención es el enfoque principal en el tema, en la salud mental.
0: Sí, yo justamente quiero darle el enfoque a esta entrevista sobre el cuidado de la salud mental en entornos laborales también. Porque cuando hablamos de entornos laborales seguros, muchas veces pensamos en cascos, en uniformes, pero muy pocas veces se enfoca la salud mental. Te pregunto, ¿cuál es el impacto real del estrés laboral en la salud mental de los trabajadores hoy? ¿Y cómo repercute eso en su diario vivir, en el trabajo puntualmente?
2: Y mira, Pedro, el estrés en sí es algo que todas las personas tenemos, porque es, en realidad, el estrés no es malo. El estrés es algo bueno porque nos ayuda a ponernos en alerta ante una situación. El problema se vuelve cuando el estrés es negativo, o sea, cuando ya hay demasiado estrés en mi vida. Y es ahí donde el entorno laboral puede ser uno más de ese gran montón de situaciones que me llevan a tener un estrés negativo, sobrecarga de horas de trabajo, montón de deudas que pagar, encima yo llego a la casa y me encuentro otra vez con otros factores estresores, la familia, los hijos, a veces de repente los costos, todo lo que implica la vida de una persona, en donde la actividad laboral es uno más que viene a sobrecargarle a la persona. Y no hablo solo del estrés laboral, Pedro, porque mira que la universidad, la actividad diaria de una persona, muchísimos jóvenes en etapa universitaria están sufriendo de un estrés negativo, y todo eso lleva a un deterioro de la salud mental. Se va sumando, o sea, yo ya traigo conmigo desde adolescente, joven, temprano, esta sobrecarga y después llego a la etapa adulta en donde es mucho más fácil que mi actividad laboral ya me sobrecargue al punto de que yo colapse a causa de esto, ¿verdad? Por eso es mucho el impacto de la actividad laboral más la otra sumatoria de cosas del entorno.
0: Sería como cuando se van sumando las cosas, es decir, uno va del trabajo a estudiar, se le mezcla la facultad, se le mezcla el problema matrimonial de noviazgo, el problema económico y más, es una mezcla de todo.
2: Claro, entonces es ahí en donde esa rutina diaria de vida cotidiana es la que me lleva al deterioro de mi salud mental. Y la gente empieza a buscar alternativas, o sea, empieza a tomar remedios, vitaminas, cosas así. Hay un montón de pastillas que dicen que supuestamente trabajan con el estrés, pero es algo tan simple lo que yo tengo que hacer para que eso no repercuta en negativo y no me lleve a una depresión, a un pensamiento suicida, a una ansiedad, que es organizar mi vida, Pedro. O sea, hacer prioridades a nivel de la vida de un ser humano, te puede sacar de esa situación. ¿De cuántos casos de pacientes que llegan al consultorio y me dice, doctora, yo estoy con un estrés laboral, ya no quiero seguir trabajando en ese lugar, necesito que me ayudes para que me den un traslado? El paciente no analiza porque él cree que su único problema es su jefe. Entonces, ¿qué ocurre? Vos le das esa opción, se va a otro lugar y es peor, porque le toca a un peor jefe o sus compañeros son más difíciles, porque el problema es la persona, no es el ambiente. Entonces, lo que ellos creen que es una salida termina siendo otra vez más negativo en la vida de ellos. Y ahí empiezan a frustrarse porque se dan cuenta que ni cambiando de trabajo no están mejor, y empiezan a pensar en la depresión, el suicidio, la muerte.
0: ¿Qué recomendación das, doctora, para cuando hay una mezcolanza, una ensalada en la mente que se nos mezcló todo, el trabajo, el estudio, las relaciones, la parte económica? ¿Cómo ordenar eso?
2: Organizar las prioridades, Pedro. Uno siempre tiene que entender que nosotros, y eso es algo que yo siempre digo y todos los que me conocen saben, que nosotros somos cuerpo, mente y espíritu. Tenemos que poner las prioridades y organizar nuestra vida. La parte espiritual es fundamental en nuestra vida porque es la que nos sostiene y es la que nos da un proyecto de vida para el día de mañana. Pero también el cuerpo necesita de mi cuidado. Yo no puedo solamente vivir de mi parte espiritual, yo tengo que cuidar mi cuerpo. ¿Y cómo lo hago? Hago ejercicio todos los días, Pedro. Y ahí es donde vos me decís, pero ¿cómo si no hay tiempo, si yo trabajo todo el día? Y bueno, compra una soga y saltá antes de bañarte todos los días, hacete de ese tiempo que necesitas para poder darle prioridad al cuidado del cuerpo. Después viene la parte mental, Pedro, y la parte mental es lo que tiene que ver con este darle prioridades a nuestros pensamientos, a las cosas que nos dicen, a cuánta importancia nosotros le damos a lo que está en mi entorno, a aprender a pensar. Y eso es lo que yo, si no sé hacer, tengo que hacerlo con la ayuda de un psicólogo. Entonces yo acudo a psicología, le cuento de mi rutina, de mis actividades diarias, de todo lo que yo vivo, y eso hace que yo pueda entender y pueda organizar y ponerme meta a corto, a mediano, a largo plazo, que es lo que ayuda.
0: Hay muchos que piensan, y te pregunto sobre esto, termina la jornada laboral, cargadísima la jornada, llega a su casa y se pone a ver TikTok o sus redes sociales y dice, eso me desconecta y me desestresa. ¿Eso está bien? ¿Es correcto?
2: Mira, ahí es donde el tema de las prioridades son importantes, Pedro, porque nosotros vamos a usar nuestro tiempo para lo que necesitemos, ¿verdad? Esas son las prioridades. Hay muchas personas que utilizan, por ejemplo, las redes, hoy en día, el TikTok, cosas así, como una manera de despejarse, ¿verdad? Entonces, no podemos tampoco satanizar todo lo que tiene que ver con las redes. Ahora, lo que sí tenemos que entender es que tenemos que organizar nuestra vida. Pero, o sea, yo puedo interactuar en redes, puedo usar el TikTok o el Instagram, si es que eso me da una sensación de calma, pero no todo el tiempo. O sea, yo, nada en exceso es bueno, Pedro, ¿entendés? Entonces, si yo llego a mi casa y agarro mi celular y me desconecto,

0: estresa. Por eso es que con una buena terapia psicológica yo puedo empoderarme de esa situación y manejarlo. Eso es lo que tiene que ver. Entonces, en conclusión, Pedro, si vos me decís, ¿qué sugerís? Primero, cuidemos nuestro sueño. Dormir bien es lo que va a evitar que haya un problema de salud mental grave el día de mañana. Si yo no estoy durmiendo bien, tengo que hacer algunas medidas higiénico-dietéticas de mi sueño. Y si con todo eso yo no puedo hacerlo, entonces debo acudir a un médico especialista para que me pueda indicar cuál es la manera de resolver el tema de mi sueño. Segundo, tengo que hacer ejercicio, Pedro. Tengo que hacerlo porque la actividad física es lo que le va a dar a mi cuerpo esa capacidad de funcionar, de defenderse, de activarse cuando viene alguna enfermedad o cuando ocurre algo. Y lo tercero es mi nutrición, pero yo tengo que aprender a comer, tengo que dejar de verle a la comida como el consuelo de mi tristeza o verle a la comida sencillamente como la alegría de reunirnos. La comida es mi combustible, o sea, yo tengo que meter en mi boca el combustible súper y no la nafta común. Entonces nosotros no tenemos tiempo, trabajamos todo el día y paramos en el semáforo y le tenemos al chipero de un lado y al que vende banana del otro. Obviamente que le compramos al chipero y nosotros hubiéramos comprado la banana que era más nutritiva. Entonces esos pequeños detalles hacen la diferencia para que yo cuide de mi salud mental y para que el estrés no se vuelva cada vez más negativo y me lleve ya a una depresión o a un pensamiento suicida.
1: Doctora Cintia, siempre muy didáctico hablar con usted, aprendemos muchísimo. Te agradezco muchísimo tu tiempo y estas recomendaciones, realmente son muy oportunas.
0: Un gusto, Pedro, hablar contigo. Saludos a todos ahí en la audiencia.
1: Gracias, la doctora Cintia Oviedo, hablando con nosotros. Esto es parte de hacer prevención.
2: ¿Cuántas verdades, verdad?
1: Pero voy a quitar las tocadas de mi corazón. Suerte, chipa. Suerte que dijo chipa nomás, no dijo sangre milanesa.
2: Sí, sí, no digo.
1: Porque es así, sí. Arnaldo, ¿verdad? Vivimos en un mundo donde pareciera ser que no tenemos tiempo para nada. Hasta que caemos enfermos. Sí, y ahí tenemos tiempo para todo, ya pensando en la cama. Pero ya te paralizaste, ya, sí. Ya no estás activo 2 días, 3 días, ya te bloqueaste ya. Pero en el día a día pareciera ser que vaso de hierro, ¿verdad? Arrancás a las 6 de la mañana, te vas a las 11 de la noche a dormir, estás de aquí para allá comiendo comida chatarra porque no hay ni tiempo para cocinar, Arnaldo.
2: Y realmente tenemos conductas perjudiciales. Justo lo que no debemos de hacer, hacemos. Lo que no debemos comer, comemos. Lo nocivo es lo que nos gusta, ¿verdad? Qué difícil.
1: Bueno, interesante. Esto es parte de la recomendación. Y decís, ¿qué tiene que ver con la prevención del suicidio? Tiene mucho que ver, porque es cuidado de la salud mental. Sí. Antes de caer en esas ideas raras muchas veces que vienen. Interesante lo que se daba. Bueno, 9:03, ¿hacemos una pausa?
2: Sí, vamos a la pausa.
1: Breve corte y ya volvemos.

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0: 20 minutos pasaron de las 9 de la mañana, 9:20. La temperatura a estas horas 23 grados centígrados, humedad 95%. 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
1: Entonces puedo comprobar.
0: Pero en la máxima pronosticada por la Dirección de Meteorología estaría brillando entre los 25 a 26 grados centígrados. Ya te informaba, a estas horas tenemos 23 grados de temperatura y también se anuncian posibilidad de precipitaciones, lluvias tipo dispersas con ocasionales tormentas eléctricas. Bueno, algunos dirán, ¿y qué es lo que es la lluvia dispersa? Y generalmente es que llueve en determinado lugar, llueve en otros no. No es lluvia generalizada. Sería casi lo opuesto de las lluvias generalizadas, o sea, a nivel país. Muchas veces utilizamos esta frase, precipitaciones generalizadas, básicamente ocupa gran parte del territorio nacional. Las lluvias tipo dispersas son precipitaciones localizadas. Y las tormentas eléctricas no son precisamente lluvias, sino que truenos, relámpagos y compañía, ¿verdad? Actividad eléctrica atmosférica, estas son las tormentas eléctricas. Bueno, este es el informe también de la Dirección de Meteorología. Quiero presentarte mientras vamos detrás de más informaciones una hermosa canción de Adolfo Torres del álbum Normal pero Diferente, que próximamente será lanzado en un lugar que te estaré mencionando en minutos nada más. Adolfo Torres, Normal pero Diferente.

0: 9 de la mañana con 27 minutos, estamos en RCC Radio, avanza la jornada, avanza a paso firme. Está en línea con nosotros el señor Gustavo Lescano, presidente de la Cámara Paraguaya de Supermercados. Don Gustavo, ¿cómo le va? Muy buen día.
1: ¿Cómo andamos? Muy buen día, un gusto estar en tu programa.
0: Gracias, gracias. Aquí en mesa, Arnaldo Folle, quien te saluda, Pedro Segovia. Don Gustavo, el sector supermercadista, ¿podemos decir que representa el 30% del consumo masivo de Paraguay y que conecta a más de 1000 proveedores nacionales con los consumidores?
1: Así es, como dijiste, estamos con el 30% del mercado trabajando y queriendo expandir un poco más ese número y también así con cerca de 1000 proveedores que nos atienden diariamente entre proveedores de servicio, proveedores de productos perecederos, almacén y toda la gama de proveedores que atienden a un supermercado.
0: Uh-huh. Y me toca preguntarte sobre la Expo Capazu. ¿Cómo se viene desarrollando el evento?
1: Bueno, el evento está, ayer fue un día genial, tuvimos una concurrencia masiva en donde creo que todos los que vinieron a experimentar la Expo salieron más que satisfechos, debido a que cada stand tenía alguna dinámica, de un juego, algún premio, alguna degustación, todos los productos que ellos representan y distribuyen, y bueno, así también probar nuevas experiencias con los productos y por qué no así conquistar nuevos clientes en nuestras góndolas a través de esos productos, ¿verdad?
0: Uh-huh. Justamente estuve leyendo sobre las categorías de productos. ¿Cuáles son esas categorías, don Gustavo, que hoy están empujando las ventas? ¿Y cuáles son las que más se han resistido?
1: Bueno, la categoría que más empuja la venta en un supermercado son los perecederos, ¿verdad? Los perecederos son, le llamamos nosotros, carnicería, verdulería, panadería, lácteos, embutidos. Esos son los productos que hoy representan prácticamente el 55% de la venta en un supermercado. Mm. Después tenemos los productos de almacén, que son todos, ya hay la mayoría de los proveedores, que son los aceites, cuidado personal, arroz, fideo, etcétera. Eso representa básicamente el 35% del negocio, y después tenemos un 10% que son los productos más de hogar, no tradicionales, que le llamamos vestimenta, que algunos colegas también, o bazar, que algunos colegas que introducen en sus salas.
0: Uh-huh. Hablamos de un nexo de unos 1000 proveedores nacionales y la pregunta es, don Gustavo, ¿qué tan difícil o qué tan accesible es hoy para un pequeño o mediano productor paraguayo ingresar a la góndola de un supermercado?
1: Bueno, no es muy difícil entrar a la góndola de un supermercado. Lo que es más difícil es atenderla a un supermercado. El supermercado es muy demandante. ¿Demandante en qué sentido? Tenés que tener un promotor, tenés que tener alguien que esté visitando diariamente la góndola, que esté cuidando tu producto, porque como yo le digo, la góndola es una jungla en donde existen muchísimos proveedores y todos quieren un espacio, y si uno no visita su punto de venta, no está cuidando su espacio, el otro proveedor que está por ahí tampoco le va quitando ese espacio o lo van guardando a veces en el depósito. Y también está todo el tema logística, llegar, entregar. Entonces hay toda una operación previa que un pequeño productor tiene que analizar o impactar en su costo para tener un buen precio, que no le termine siendo caro tener un supermercado, porque uno tiene que tener promotor que venga a limpiar la góndola, el que viene a levantar el pedido. Usted tiene que tener la persona que te oye el pedido, que te acerca hasta el local, y bueno, eso es todo una logística, y después tiene que tener políticas de precios. El producto no está rotando, no está pegando la onda. Bueno, siempre la agencia comercial te va a estar diciendo, mira, ¿qué hacemos con este producto? No está valiendo, tenemos que hacer otra, tenemos que hacer fuerza. Bueno, uno tiene que tener un presidente, una base con que cómo puede hacer una oferta para que eso pueda, no le pueda impactar tanto en sus costos.
0: Ha crecido mucho el sector de las tiendas de conveniencia o los formatos express. que se habilitan 24 horas. ¿Hacia dónde va la estrategia de los grandes supermercados para mantener su competitividad?
1: Bueno, son dos estrategias muy diferentes, ¿verdad? El spread es una atención netamente, vamos a decirle, apagado un incendio. Es un extintor, es una urgencia donde uno puede entrar, comprar cosas rápidas y salir, ¿verdad? El supermercado tiene otra estrategia en donde es una compra más de volumen, una compra más de la semana, una compra más completa, en donde uno tiene que ofrecer un sortido y una calidad con varias ofertas para que este consumidor esté satisfecho.
0: Bueno, Gustavo, gracias por atendernos. ¿Cómo continúa lo de la época PASU?
1: No, continúa. Hoy tenemos un último día, con la próxima mañana. Acá gente intensamente dando vueltas, así que le esperamos a todos hasta las 7 de la tarde. Hoy esto sigue abierto para que todo público pueda venir a interesado en el rubro, pueda venir a dar una vuelta, conectar un poco con la gente, conectar con los proveedores, ver y escuchar las charlas que son más interesantes.
0: Te agradezco mucho tu tiempo. Muchas gracias.
1: No, muchas gracias a vos.
0: Gustavo Lescano, presidente de la Cámara Paraguaya de Supermercados. En breve nuestros compañeros están por la zona de Capazú también, la Expo, mejor dicho, visitando justamente algunas de las marcas importantes. Por ahí está Lactos Lactolanda, también están los amigos de la cooperativa Chortiser, están varios, el Grupo Ilagro, y en un rato vamos a tener novedades de este evento. Nos vamos a la lectura de la tapa del diario digital de esta jornada, de este viernes 11 de septiembre. El título viene arriba y dice: Salud rechaza renuncias de médicos especialistas. El Ministerio de Salud rechazó este jueves las renuncias presentadas por médicos especialistas de áreas consideradas críticas y decidió preservar su vínculo con el sistema sanitario público, mientras continúa el diálogo con el gremio médico, que mantiene firme el anuncio de otra huelga. La titular de la cartera de Estado, María Teresa Barán, firmó la resolución 3273 que alcanza a profesionales de anestesiología, cirugía pediátrica, neonatología y terapia intensiva pediátrica, especialidades cuyas disponibilidad es limitada y cuyo reemplazo inmediato resulta especialmente complejo, según argumentó.
2: Sí. Vale la pena agregarle un chique a esta información, Pedro. 7 especialistas retiraron su nota de renuncia. 7 dijeron: nosotros no, vamos a retirar nomás la nota de renuncia. Bueno, pasamos a la siguiente información. Chortiser entre las mayores industrias del Paraguay. La cooperativa Chortiser fue distinguida en la categoría Mayores Industrias 2026, un reconocimiento impulsado por el diario Cinco Días para destacar a empresas que aportan al crecimiento y la competitividad del sector industrial paraguayo en producción, inversión y empleo.
0: Otra noticia en tapa dice: Comunidad Ishir reclama desarrollo para el Chaco. Hadassah Báez, de la comunidad Ishir Chamacoco, expresó a RCC Radio que los pueblos indígenas deben ser escuchados en el debate sobre la exploración de recursos naturales en el Chaco. Cuestionó que las ONGs hablen en su nombre, romantizando sus precariedades.
2: Y por último, la etapa digital de RCC Noticias trae este informe: Títulos falsos. Tema títulos falsos: el Ministerio de Educación y Ciencias coordina con la Contraloría mientras avanza investigación de 525 casos. El Ministerio de Educación y Ciencias intensifica la cooperación con la Contraloría General de la República en el marco de la investigación sobre la presunta falsificación y registro irregular de títulos académicos, causa que también está siendo seguida de cerca por una comisión especial del Senado. La cooperación es fundamental para garantizar procesos transparentes y ordenados, señaló Ramírez.
0: Noticias que están en tapa del diario digital, y por supuesto también trae la recordación de cara a las elecciones municipales del 4 de octubre. Ya hay que votar, Arnaldo Folle, no hay que quedarse en casa, hay que salir a votar. Pero antes, entérate de las propuestas de tus candidatos.
2: Sí, hay que enterarse. ¿Sí?
0: No importa el color, no estamos a favor ni del blanco, ni del negro, ni del rojo, ni del azul, ni del amarillo. Lo que te decimos es, informate, señora, señor, cuáles son las propuestas de tu candidato a intendente. Informate cuáles son las propuestas, qué es lo que dice el candidato a concejal, aquel que no solamente aparece en la foto, sino realmente cómo va a trabajar. A ellos, y anda, vota. Sí. El 4 de octubre anda, elegile a alguien, porque tu voto es tu derecho y es tu obligación cívica.
2: Totalmente. Hay en la sociedad estamos de todo, Pedro. Hay sectores. Vamos a poner, hay gente que días atrás hablamos. ¿Qué es lo que más nos interesa? Bueno, yo creo que la gran mayoría, que las calles estén en condiciones, que no hayan bache, bien señalizado, bien pintado, bien cuidado, ¿verdad? Y no le importa lugares de entretenimiento, por ejemplo. Y hay las madres que tienen 5 chicos en su casa. Intendente, ¿y qué? ¿Cuál es tu propuesta para los entretenimientos? Los chicos, hay plaza donde hay unos juegos para llevarlo a los chicos. Entonces, diferente sector de la sociedad tiene diferentes intereses en lo que respecta al trabajo de su próximo intendente, ¿verdad?
0: Sí.
2: Otros tal vez querrán solicitar el trabajo en otros rubros, en otras esferas del trabajo que le corresponde a un intendente. Y esto es muy interesante porque es un ejercicio cívico que nos llevará seguramente a la madurez en esta área, en el civismo.
0: Correcto. Sí. Y le cuento también a la audiencia en el Chaco paraguayo. 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El 23 de septiembre, candidatos a la intendencia de Filadelfia, 20 horas también. 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
2: Y graben.
0: Y pregunten, sí, porque va a ser transmitido en vivo.
2: Va a ser interactivo.
0: Va a ser interactivo. La gente puede preguntar y de ahí el conductor, que va a ser Ernesto Almada, va a preguntar también a la gente. Sí, sí, sí. 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Sí. 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
2: Pero va a ser para Boquerón.
0: Para Boquerón. Uh-huh. Estamos enfocados en Boquerón. Porque en Boquerón, Arnaldo Folle, en las elecciones pasadas, más de 15.000 personas se quedaron en sus casas y no salieron a votar.
2: No puede ser. ¿Qué hizo? ¿Frío? ¿Llovió?
0: Más del 40% no salió.
2: No puede ser.
0: Entonces,
2: eso no está bien.
0: No está bien. No. Salí a votar.
2: Hay que ejercer el sufragio. Hay que salir a elegir primeramente y luego emitir voto. Digo, este año, ¿sabes qué? Yo creo que se agrega algo muy importante, el tema de la bioceánica. Ya muchos preguntarán, señor candidato, ¿y cuál es la propuesta para teniendo en cuenta esta red vial tan importante que está ahora en nuestra zona, verdad? Uh-huh. Yo creo que eso es una pregunta importante, va a ser.
0: Sí. Bueno, hacemos una pausa breve corte, ¿te parece? Sí. Y ya volvemos.

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1: 9:47. Estamos en comunicación con el señor Ezequiel Ramos. Él es parte de la agrupación de bomberos voluntarios de Villa Elisa. Ezequiel, ¿cómo estás? Buenos días.
2: Buenos días a su teleaudiencia.
1: Gracias. Gracias, Ezequiel, por atendernos aquí en Mesa. Está Arnaldo Folle, quien te saluda, Pedro Segovia. A ver, nos llegaba la información de este rescate de una yarará en una vivienda de Villa Elisa, Ezequiel.
2: Sí, así mismo. Aproximadamente era eso de las 10:30, 11 de la mañana, recibí una denuncia, ¿verdad?, de que había una serpiente en un domicilio en la parte trasera de la casa, ¿verdad? Donde acudimos al lugar, ¿verdad?, con el equipo preparado, ¿verdad?, para esta situación. Llegamos al lugar en el domicilio, ¿verdad?, nos fuimos a verificar y encontramos, sí, así mismo, era una víbora llamada famoso el yarará, ¿verdad? Aproximadamente de 1.5 metros, donde se procedió al rescate del mismo para poder guardarle, ¿verdad?, y no lastimarle, ¿verdad?, y después luego liberarle a su hábitat natural,
1: ¿verdad? ¿En qué parte de Villa Elisa es esto, Ezequiel?
2: Sería barrio Picada, entre límite entre San Antonio y Villa Elisa.
1: ¿Y es normal encontrar este tipo de serpiente en esta zona?
2: Y la verdad que realmente no es normal, ¿verdad? Están saliendo, ¿verdad?, por la humedad, ¿verdad?, por el cambio climático y demás cosas, ¿verdad? Altamente venenosa, como te digo. Sí. Es una yarará que se encuentra donde hay monte, donde hay humedad, ¿verdad? Gracias a Dios no pasó a mayores. Había niños también en el lugar. Y eso me llamó mucho la atención, porque como aparecen por la zona, ¿verdad? Y como te dije, es una altamente venenosa, ¿verdad?
1: Sí, ¿esto fue ayer en la mañana?
2: No, ayer eso a las 11:30 aproximadamente.
1: ¿Y dónde llevaron a la serpiente?
2: Nosotros le entregamos a un rescatista de serpiente que trabaja con el MADES, ¿verdad? Le entregamos al rescatista para que pueda ya liberarle su hábitat natural con un procedimiento más peculiar y resguardado, ¿verdad? Nos contactamos con él, ¿verdad?, y se le pudo entregar, ¿verdad?, ya que ellos se encargan todo lo que es para para liberar su área natural.
1: Sí, entendemos. Bueno, Ezequiel, te agradezco esta información llamativa y importante. Recordar a la audiencia también que ante estos casos que les llamen nomás a ustedes, porque muchas veces el animal de repente puede ser peligroso.
2: Sí, así mismo.
1: Bueno, gracias por este contacto.
2: Dale, no te mandes a la hora.
1: Muy amable. ¿Te imaginas, a los folletas ahí en el fondo de tu casa, un yarará?
0: Es hábitat natural, ahí cerca de la casa de Pedro, ahí dejamos.
1: No, para nuestro amigo en el Chaco, esto es normal.
0: Sí, sí, sí.
1: Pero
0: sí,
1: en Villa Elisa no.
0: Ay, casi no hay allá zonas.
1: Recuerdo un compañero de trabajo en RCC. Que ahora ya no está en la oficina, pero le llama a la esposa y le dice: mi amor, vení un ratito, porque en el fondo hay un yarará, ¿verdad? Y rápido, tenés permiso, voy a salir un ratito, jefe, me voy, porque me salió un yarará en el fondo, ¿verdad? Y tenemos que espantarle. Sí. Pero en Villa Elisa es otro el escenario.
0: Sí. Su hábitat natural, no sé dónde.
1: 9:51, está aquí en la mesa, tenemos el privilegio, el honor de recibir a la coordinadora del Departamento de Prensa de RCC, la licenciada Juana Duarte. Juana, ¿cómo estás? Buen día.
3: Buen día, Pedro. Un saludo para vos y así también para Arnaldo Folle y toda la audiencia de A Paso Firme. El privilegio es mío de compartir este espacio informativo con ustedes.
1: ¿Qué es lo que pasó con este tema de los billetes? Sé que se presentaron, salió una imagen de los nuevos billetes. Luego el Banco Central dice que es falso, no son ese el modelo del billete. Algunos billetes ya aparecían con la imagen de Power Rangers y no sabemos qué imagen lo que va a tener el 100.000. ¿Qué noticias tenés sobre esto, Juanita?
3: Es así, Pedro, dice, o sea, en los últimos días, luego del anuncio del BCP de poder cambiar el cono monetario actualmente existente en nuestro país con la figura de próceres como en este caso el doctor Francia, que lo encontramos en el 10.000 guaraníes, el caro Antonio López, así también Mangoré, incluso en nuestros billetes las hermanas Esperati, por ejemplo en el 2.000 guaraníes, ha surgido todo un gurirú, como se dice en el ámbito coloquial, por todo lo que va a generar ese cambio. Y puesto que no se sabe qué figuras van a estar ahora presentes, tanto en la figura frontal, se podría decir, del billete, como así también en el anverso del billete, cuál es la figura que va a contar. Se estuvo hablando acerca de que inclusive podría estar el tereré, podría estar, porque el anuncio del BCP decía fauna y flora, y eso es lo que llamó mucho la atención.
1: Esa imagen que se viralizó, entonces, es falso.
3: Es falso. Eso es lo que dice el BCP, que debido a todo lo que se estuvo marcando los últimos días en las redes sociales, inclusive ya ponían caras de famosos, hasta Larisa Riquelme aparecía en uno de los billetes de 5.000.
1: A ver, acá tengo un billete, por ejemplo, de 10.000, está con el ARPA,
3: sí,
1: en la parte de atrás. El de 50.000 estaba con el tereré y la chipa.
3: Sí.
1: El 100.000 sí que estaba con el tají, pero todo falso.
3: Todo falso.
1: El 2000 sí que tenía el jaguarete enfrente. Esto no funciona. Esto no es así.
3: Eso no va a ser.
1: ¿Cuándo se va a dar a conocer?
3: El 5 de octubre va a ser el anuncio oficial de parte, la presentación oficial ante todo el territorio de los nuevos billetes que van a pasar a formar parte del nuevo cono monetario del país. Y hay que remarcar algo muy importante. Muchos dicen, ¿por qué se le antoja al BCP hacer este cambio, verdad?
1: Cierto.
3: Realmente no hay un tiempo fijo o un plazo regular establecido por ley que diga que en este tiempo se deba cambiar los billetes, ya que esto ocurre de manera excepcional. De hecho, la última modificación estructural en el diseño del cono monetario se realizó hace más de 60 años. Es decir, después de 60 años vamos a volver a ver nuevas figuras o nuevos diseños en nuestro billete. Y apartando un poco, aparte de lo que se habla de las figuras, también muchos se preguntan acerca de la textura que va a tener el billete, ya que conocemos que los billetes de 10.000 tienen una diferente textura al billete de 2.000, que fue casi el último incorporado. Y todo lo que se habló obligó al BCP a dar este anuncio, esta aclaración importante sobre las imágenes, supuestos diseños de la nueva familia de billetes. Y lo que dice explícitamente el comunicado es que se informa a la ciudadanía que las imágenes de supuestos diseños de billetes de la nueva familia del guaraní que actualmente circulan en redes sociales y otros medios digitales no corresponden a los diseños oficiales que serán presentados por la institución el 5 de octubre. Los diseños de la nueva familia de billetes serán dados a conocer oficialmente el próximo 5 de octubre del corriente en el marco de una presentación institucional y posteriormente estarán disponibles en los canales oficiales de la banca matriz, incluyendo su sitio web y redes sociales. En ese sentido, el BCP exhorta a la ciudadanía a informarse exclusivamente a través de sus canales oficiales y a no difundir contenido cuya autenticidad no haya sido conformada por la institución. Esto era lo que decía el BCP, que se vio obligado ayer en la tarde a poder aclarar un poco esta cuestión.
1: O sea, este billete con el rostro de Tim Payne no me va a servir.
3: No va a servir.
1: Ese no sirve. Yo pensé que Tim Payne iba a figurar en el billete de 100.000. Bueno, está bien, aclarando, no hay diseño, no se dio a conocer todavía los diseños. Esto va a ser recién el 5 de octubre.
3: Sí, no es que se filtró ningún diseño. Porque eso es lo que se estaba hablando.
0: Yo tengo una curiosidad, si el departamento de prensa puede averiguar, ¿qué costo tendrá esto? O sea, así es. ¿Es un regalo? ¿Hay que imprimir todo?
1: Claro, por supuesto. Sí. Por supuesto. Hay que reimprimir todos los billetes y será una transición paulatina, sí, como pasó con otros billetes.
0: Los billetes y se
1: claro, y a medida que pasa.
0: Los San Roque están muy sanitos, casi no se toca eso.
1: No, no se ve más.
3: En estos tiempos menos.
0: San Roque está nuevecito.
1: Ya nos vemos. Muy bien, gracias querida Juana por esta información. Y esto está en la página del BCP.
3: Es así, en la página del BCP, así es que llama a que podamos informarnos en los canales oficiales y no caer en tendencias en las redes sociales.
1: No hay que desinformar.
3: Es así.
1: Muy bien, muchas gracias querida Juana.
3: No, por favor, gracias a ustedes.
1: 57 de las 9, por acá ya se va acercando la señora Karina Doldán, también arrancando en breve nada más, bendita mañana con el señor Sergio Sepol, con muchas novedades, con muchas informaciones. Señora Karina, muy buenos días.
4: Buen día, buen viernes.
1: Qué ¿verdad? Lindo viernes.
4: ¿Verdad? Qué lindo. Bueno, nublado tiene... está, pero da gusto viernes.
1: El viernes da gusto.
4: ¿Verdad?
1: Da qué gusto. Qué notable, viernes. Che. Cómo genera ya el entusiasmo, el ánimo.
4: Lo que es la mente,
1: sea lo
4: ¿verdad?
1: Que fuere, ¿verdad? Cómo
4: como
1: es?
4: Dios puso todo ahí dentro de los químicos que nosotros necesitamos para ser felices. Y nosotros mismos vamos activando eso.
1: Sí,
4: jueves ya es medio y viernes y que ya...
1: Viernes lo ya le dicen sí, algunos, ¿verdad?
4: Fiesta total.
1: Pero para usted que no para, señora Karina, los viernes...
4: Y no paro ni sábado ni domingo. Porque hay domingo me toqué a la iglesia. Sí. Aunque eso
1: importante,
4: es lo mejor.
1: Importantísimo, claro. Clave. ¿Qué tenemos en Bendita Mañana hoy?
4: Bueno, vamos a seguir hablando sobre la crisis sanitaria. Hoy vamos a hablar con Rosana González de Primera sí. Línea. Vamos a escuchar qué ella verdaderamente opina de esta retirada, digamos. ¿Viste cuando uno está en una guerra y un batallón de tu ejército se retira, ¿verdad? Entonces yo creo que aquí el general, ¿verdad?, logró que un batallón muy importante se retire. ¿Por qué? Porque los médicos anestesiólogos se pusieron de acuerdo con el gobierno central y con el Ministerio de Salud y obviamente de Finanzas también. Llegaron a un acuerdo evidentemente económico, entonces retiran su denuncia y permanecen cada uno en donde tenía que permanecer, okay. Porque fue, digamos, la estocada más fuerte, porque sí. Sin anestesiólogo no puedes hacer nada.
1: Sí.
4: Esperanza Martínez se enoja por esto, se enoja, maltrata a Lilian Samaniego, porque finalmente la articuladora para bajar los ánimos de Sinamed en su momento fue Lilian Samaniego, que a mí me pareció hizo un trabajo fantástico para poder solucionar y que puedan sentarse y ser escuchados verdaderamente los médicos. Pero nadie sabía que venía, digamos, este as bajo la manga de parte del Ministerio de Salud con respecto a los especialistas, empezando por los anestesiólogos y después yendo a los cirujanos pediatras y otros
1: especialistas. Sí. Se negoció por aparte.
4: Especialistas, sí. Porque ellos no forman parte de Sinamed. En Sinamed representa a los 11.000 médicos del Ministerio de Salud. Ellos tienen aproximadamente 2.000 y piquito de asociados dentro de Sinamed.

0: AMET. Y la Asociación de Anestesiólogos es otra asociación, no puede formar parte de SINAMED, y su medida de fuerza fue la renuncia. Ellos se solidarizaron con SINAMED y con los 11.000 médicos, pero ellos no, su medida de fuerza no fue la huelga nacional, sino la renuncia.
1: Entendemos.
0: Logran, digamos, logra la ministra y logra también el ministro de Finanzas metido ahí en la negociación, que ellos retiren esa denuncia, permanezcan cada uno en su en sus puestos, ¿verdad? En sus cargos. Entonces, la pregunta es, ¿pierde fuerza la huelga nacional del, del 21?
1: Hay que ver. Pero muy interesante la conversación que vas a tener con Rosana, porque también mostró su enojo con esto. También mostró su enojo, donde decía, el bien común prevalece sobre el bien particular, pero acá pareciera ser que no hubo acuerdo entre ellos.
0: Exacto.
1: Bueno, muy interesante, bendita mañana, interesante. Ya arranca en breve, por supuesto, con Karina, con Sergio. Nosotros tenemos que ir cerrando, señores. Nos vamos a reencontrar el día lunes con A Paso Firme a las 7:30 puntual nuevamente. Hoy en este viernes de polcas de música paraguaya, por lo menos en el inicio de la jornada. Bendecido fin de semana. Nos encontramos el lunes. Bendiciones.

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0: Hola, hola, hola, hola, bendita mañana, viernes 11 de septiembre, 10 de la mañana y 8 minutitos. Espero que estén teniendo una mañana hermosa, hermosa de viernes, lindo viernes. ¿Cómo le va a Arnaldo?
1: Muy buenos días, Cari, buenos días, amigos oyentes. Feliz jornada de día viernes. Tenemos una jornada nublada aquí en la capital. Sí. Pero bueno, al mal tiempo buena cara, decía una música que antes escuchaba, ya no, hace mucho no lo escucho. Pero,
0: al bueno, mal tiempo buena cara, sí, que era ochentosa esa música.
1: Sí.
0: Y ahora que está tan
1: creo
0: de
1: se llama
0: moda.
1: Miguel Cejas, el mal que cantaba al mal tiempo buena cara.
0: Al mal tiempo buena cara,
1: ¿cómo? Intérprete, ex intérprete. ¿Alguna vez escuchaste Cuarteto Imperial?
0: ¿Qué?
1: Hacía cumbia colombiana.
0: Cuarteto escuché.
1: Imperial. Cuarteto Imperial. Y su vocalista era Miguel Cejas, que mira. Se convirtió después en un evangelista.
0: ¿En serio?
1: Sí, hacía música cristiana.
0: ¿Y esa al mal tiempo buena cara era cristiana? Sí. ¿En serio? Sí. ¿Y no tenemos?
1: Oh, tendría que buscar. No sé si aquí en esta máquina tengo.
0: Sería
1: tengo,
0: bueno.
1: ¿Cómo decir? Ochentoso ya.
0: Pero estamos ahora todos los 80. ¿No te diste cuenta el trending que hay en las redes sociales?
1: Sí.
0: Todos
1: sí.
0: Los 80. ¿Cómo es tu foto de los 80, por ejemplo, Arnaldo Foley?
1: No hice. Yo no sé cómo se hace eso.
0: ¿Eh?
1: No sé cómo
0: pero
1: se
0: ¿y no tenés de la época de los 80 real?
1: Tengo, del servicio militar.
0: Y bueno, ese tiene que subir. No, ¿y cómo se hace? Sí, vos pones tu foto actual en la IA, en ChatGPT. Y le decís, actúa como diseñador y haceme una foto mía de los años 80.
1: Ah,
0: y él o ella, no sé si tu IA es mujer o es hombre.
1: Es mujer.
0: Ah, mujeres.
1: Yo uso Gol.
0: ¿Eh?
1: Gol.
0: ¿Pero vos le tratás como ella o le tratás como él?
1: Como... unisex.
0: ¿Eh?
1: No le trato ni ella ni él.
0: Ni de ella
1: no,
0: ni
1: me contás cómo es esto. ¿Cómo se hace esto? ¿Qué es esto, verdad?
0: Pero cuando le decís, actúa como diseñador, ¿le pone diseñador o diseñadora?
1: Diseñadora.
0: Diseñadora.
1: Sí, porque vos femenina. Sí.
0: Ah.

0: Arnaldo Fole.
1: Sí, estaba mirando.
0: 11 departamentos en alerta, dice.
1: Yo miré el informe del reporte meteorológico. Esto está a disposición de cualquiera. Es de la Dirección de Meteorología e Hidrología. Es la institución estatal que nos brinda los informes climatológicos, ¿verdad? Y ellos nos tiran aquí un link, aviso meteorológico vigente. Y ahí uno puede ver, viene un frente así de inestabilidad que aparentemente viene del sur, dirección así, del sureste al noroeste. Y lo que uno dice, esto va a llegar aquí. Vamos a tener precipitaciones seguramente. Bueno, y ahí pueden mirar los datos y ya, por supuesto, que nos anuncian para hoy precipitaciones y tormentas eléctricas.
0: Muy bien, ¿le parece ir a nuestro link con el cielo? Bueno, y vamos al devocional del día de hoy, de today.
1: Aquí le voy a poner el grabador, entonces para que podamos tener el registro de nuestro tiempo de devocional aquí en Bendita Mañana. Vamos con la cortina.
0: Muy bien. Venga tu reino en medio del caos. Jesús nos enseñó a orar. Venga tu reino, hágase tu voluntad, como en el cielo, así también en la tierra. Mateo 6:10. Qué extraño parece pedir que venga el reino de Dios cuando alrededor todo parece desordenado. Cuando llegan noticias que nos estremecen, cuando una familia atraviesa una crisis, cuando la injusticia parece avanzar, cuando aquello que habíamos planeado se desarma, cuando miramos nuestra propia vida y simplemente no entendemos lo que Dios está haciendo. Y sin embargo, es precisamente en medio del caos donde esta oración adquiere todo el significado. En el texto griego, Jesús dice, el telteto ge basileia sou, venga tu reino. Basileia no habla principalmente de un territorio, habla de un reinado, de un gobierno, de la autoridad de Dios. Por eso cuando decimos venga tu reino, no estamos solamente pidiendo que Dios cambie lo que ocurre afuera. Estamos diciendo, Señor, reina aquí, reina sobre mi miedo, reina sobre aquello que no puedo controlar. Reina sobre mis pensamientos, reina sobre mi familia, reina sobre mis decisiones, reina incluso sobre aquello que todavía no comprendo. Porque el reino de Dios no significa necesariamente ausencia de tormentas, significa que la tormenta nunca tiene la última palabra. Jesús habló de paz mientras sabía que venía una cruz. Habló de vida cuando la muerte parecía acercarse. Y habló de un reino mientras Roma aparentemente tenía todo el poder. Pero Roma pasó, los imperios pasaron, los hombres poderosos pasaron y el reino permaneció. Quizás hoy estás mirando algo de tu vida y pensando esto es un caos. Pero recuerda algo, Dios no necesita que todo esté ordenado para comenzar a reinar. En Génesis, antes de que apareciera la luz, la tierra estaba desordenada y vacía, y sobre aquel caos el Espíritu de Dios se movía. Tal vez también ahora, sobre aquello que parece desordenado en tu vida, el Espíritu sigue moviéndose. Por eso nuestra oración no tiene que ser solamente, Señor, sácame de esto. A veces puede ser mucho más profunda. Señor, venga tu reino aquí. Aquí donde tengo miedo, aquí donde no tengo respuestas, aquí donde algo se rompió, aquí donde todavía estoy esperando. Porque cuando Dios reina, quizás las circunstancias todavía no hayan cambiado, pero nosotros comenzamos a cambiar en medio de ellas. Y descubrimos que la paz no siempre llega cuando termina el caos. A veces la paz llega cuando en medio del caos finalmente entendemos, yo no tengo el control. Pero Dios sigue teniendo el trono. Y entonces podemos levantar los ojos y volver a orar. Padre, aunque no comprenda lo que está sucediendo, aunque el mundo haga ruido, aunque mis planes se desordenen, que mi corazón permanezca en silencio delante de ti. Venga a tu reino, hágase tu voluntad en la tierra, en mi casa, en mi historia y primero en mí. Porque cuando todo alrededor parece fuera de control, el cielo todavía tiene un rey.

0: bien, seguimos aquí, señores, en Bendita Mañana. Y ahora sí, vamos a la temperatura, ¿le parece, Arnaldo Fole? Viernes aquí de tormentas en Paraguay, me dice mientras usted busca su boletín.
1: Sí.
0: ¿Cuáles son los 11 departamentos en alerta? El pronóstico meteorológico para este viernes es de nuevo de tiempo inestable, con alta probabilidad de lluvias y tormentas eléctricas. Nada menos que 11 departamentos están en alerta por posibles fenómenos de tiempo severo. Anuncia una jornada cálida, meteorología con cielos mayormente nublados, vientos variables y chances de lluvias dispersas. ¿Cuáles son los 11 departamentos? San Pedro, Guairaca, Aguazuca, Azapá, Itapúa, Misiones, Paraguarí, Alto Paraná, Central, Ñembucú y Canindeyú.
1: Ya que se viene.
0: Sí.
1: Bueno, y va rumbo, bueno, espero que pueda llegar también. Siempre en el Chaco es necesaria también la lluvia, ¿verdad? Y creo que siempre es bien recibida.
0: Sí, mientras no sea así.
1: No sea de más, muy abundante, ¿verdad?
0: Totalmente, uh-huh. Que no les permita pasar.
1: Que no se salga de rango.
0: Claro.
1: Exactamente. Yo no, mira, estaba mirando las informaciones, pero no guardé la geografía donde fue. Pero hubieron lugares donde, creo que fue en Canindeyú, donde volaron techos, cayeron granizos. Este, estos famosos techos que usa la gente, yo no sé por qué usan Eternit, no sé si este es una marca o una cosa así. Ese que es de fibrocemento, es como una... son esas placas con ondas, pero no es de chapa, es de fibrocemento. Pero eso, cuando cae una piedra o un granizo, se rompe y crea caos. Imagínate una casa que caiga granizo y te agujería todo, así como un colador queda.
0: Tipo una madera finita.
1: Sí, es fibro cemento, de tener 5 milímetros, que más o menos de espesor. Y muchos usan ese como techo. Parece una chapa, pero es de fibro cemento.
0: Y porque es más barato.
1: Por esa razón, ¿verdad?
0: Sí.
1: Yo nunca usaría eso, ¿verdad? Pondría la chapa más fina, ¿verdad? Pero que no, un granizo no va a romper, ¿verdad?
0: Solo que hace ruido, pues.
1: Sí. Un ruidazo. Eso.
0: Llueve y...
1: Pero suena romántico. Para mí es romántico. Música para mis oídos, la lluvia en el techo.
0: ¿Eh? La lluvia en el techo.
1: En el techo, sí. Me encanta escuchar.
0: Y sí, depende de cómo vos mirás nomás,
1: sí,
0: ¿verdad?
1: Depende de cómo lo veas.
0: La situación.
1: Sí.
0: Totalmente.
1: Yo recuerdo vivir en una casa en Obligado, Itapúa.
0: Sí.
1: Que solo contaría esto porque es una experiencia muy linda. La que viví tenía el dormitorio, ¿verdad? En una casa. Eso era un barrio cerrado, que había cuatro casas.
0: Sí.
1: En un barrio así cerrado. Y muy cerca de la cooperativa Colonias Unidas, que a lo mejor conoces, ¿verdad?
0: Sí.
1: La cooperativa. Bueno, de la cooperativa subiendo hacia donde se pone el sol, ponerle 3 cuadras, ahí estaba la casa.
0: Ajá.
1: Y tenía una ventana no muy grande, es 1 metro por 80 por ahí, pero daba al lado de un bananal.
0: Ah, mira.
1: ¿Viste las bananas? Los bananos tienen unas hojas enormes.
0: Sí,
1: enormes son. Y cuando llovía, caía la lluvia por la hoja.
0: Ajá.
1: Y hacía un ruido tan espectacular que a mí yo abría la ventana.
0: Y escuchaba.
1: Y escuchaba el ruido del agua por la hoja, ¿verdad?
0: Ah, mira.
1: Era música para mis oídos. Nunca me olvido.
0: ¿Verdad?
1: Ya pasó casi 20 años, ¿verdad?
0: Y sigue.
1: Espectacular, sí.
0: Me encanta.
1: Qué lindo ruido.
0: Y esos son los detalles.
1: Es la naturaleza, ¿verdad?
0: Sí.
1: Imagínate, un banano ahí.
0: Claro.
1: Grande y la lluvia cayendo, ¿verdad?
0: Verdad.
1: Espectacular.
0: Y son los regalos de Dios que muchas veces no nos damos cuenta.
1: Sí.
0: Y no valoramos.
1: A mí me encantaba.
0: ¿Verdad? Esos pequeños detalles.
1: Yo recuerdo en una ocasión, así en un programa de radio, también dije algo que después me arrepentí.
0: ¿Por qué?
1: Y es lo siguiente.
0: Sí.
1: Yo decía, a mí me encanta la lluvia. Por mí que lleva todo el día, ¿verdad?
0: Sí.
1: Pero después pensé, epa, viste que el agua va por las calles, a los arroyos. Los arroyos van desbordando la casa de muchas personas humildes y se arma el salami, ¿verdad? Habitacional de mucha gente que vive en las riberas, ya sea de los ríos, los arroyos. Y ¿qué es lo que dije, verdad? Lo que a mí me gustaba era un problemón para otro, ¿verdad?
0: Totalmente.
1: Sí, yo por mí que llueve todos los días, ¿verdad? Pero
0: sí.
1: Para quienes viven en la ribera de un arroyo, al borde,
0: sí. No
1: es nada agradable que llueva.
0: Y están con temor ya ahora, antes de que empiece, por ejemplo, el tema de el niño muestre esa cara o esa parte de su personalidad,
1: sí,
0: que es la lluvia. Porque
1: más
0: ya
1: aunque se habla
0: moviendo
1: del niño, que es abundante agua, sí, en poco tiempo, ¿verdad? O decir, mamita querida, y mi casa está al borde del arroyo, ¿verdad?
0: Claro.
1: Uy, cota la zarambí.
0: Pero viste que todo también es como uno mira. De eso se trataba hoy lo que decías. Sí. ¿Verdad? De que finalmente es como uno mira. Claro que uno ve por fuera y dice, híjole, tengo que tener un éxodo porque todos van juntos, tienen que moverse de ahí, de su casa, ¿verdad? Pero si uno le pide a Dios que le muestre la joya en medio de todo ese caos, Él puede hacer.
1: Depende del cristal como que lo mires, sí. ¿Verdad? Sí.
0: Es como bueno, estamos acá y estamos todos juntos y vamos a salir adelante de esto. Y le empezaba a mirar el lado positivo de las cosas.
1: Y en otras épocas sonaba cruel esto. Viste que la gente vive en la ribera del río.
0: Sí.
1: Y por mucho tiempo hay bajante, ¿verdad? Entonces está ahí bajito el río, pero de repente viene una riada,
0: sí,
1: y empieza a subir el nivel del agua del río, ¿verdad? Entonces voy a decir, señora, usted que vive ahí en la ribera del río, lo que pasa es que el río viene a reclamar lo suyo. Suena fuerte eso, ¿verdad? Porque donde vos vivís no es tu territorio, es territorio del río.
0: Claro.
1: Entonces simplemente el agua viene a reclamar lo suyo y tiene que salir de ahí, ¿verdad? Y empezaba el éxodo, ¿te acuerdas?
0: Sí.
1: Y la gente hacía sus casas precarias por todas las zonas de Asunción, sí, ¿verdad?
0: Ay, y Ceballos Cue,
1: en 21, en Sajonia, en Ceballos Cue. Sí. Y esas contingencias que se presentaban, ¿verdad? Porque el río venía a reclamar su territorio que fue ocupado en un tiempo por personas, ¿verdad?
0: Totalmente.
1: Y creo que en este tiempo ya se va a dar menos, por lo menos aquí en la capital, porque el tema de la costanera, ¿verdad? Vino de alguna forma a ordenar estas cuestiones,
0: sí,
1: pero de todos modos todavía hay gente que vive en las riberas.
0: Claro que sí, ahí en el barrio Tacumbú están todos preocupados, en el Bañado Sur, es bien complicado.
1: Sí.
0: Aunque está hay todavía una parte ahí que se tiene que terminar, pues.
1: Sí, hay ojalá no tenga el efecto Palangana, porque viste que...
0: Eso es lo que tienen miedo,
1: sí, ellos. Levantaron hacia el lado del río, pero quedó una zona muy baja ahí, en esa zona, ¿verdad? Y bueno, ahora va... Si es que... Bueno, yo creo que ya muchos van orando para que no pase el efecto del niño, ¿verdad? Que no llueve nada.
0: Claro.
1: Que se equivoquen esta gente y vaya para otro lado. Pero
0: de hecho, hoy vamos a hablar con Martín Rojas, él es presidente de una... Asociación de Indígenas del Chaco, y vino al Congreso hoy a reclamar que se le escucha a los indígenas y se les contenga por el tema del niño, ¿verdad?
1: Sí.
0: Por el fenómeno del niño. Ellos no están sintiendo, digamos, que le están prestando atención.
1: Justamente comenté, ya no sé si fue con Pedro o contigo, que usando esta frase, ¿verdad? Como nunca antes, ¿verdad? Por primera vez, que se anticipa el efecto del niño, ¿verdad? Se reúnen la Secretaría de Emergencia Nacional, las Fuerzas Armadas, el Ministerio de Salud, el MOPC, municipios, gobernaciones, se están poniendo de acuerdo qué es lo que podemos hacer, ¿verdad? En caso de que ocurra, ¿verdad?
0: Sí.
1: O en lo peor de los casos.
0: Yo también es la primera vez que escucho.
1: O si hubo, me entró por aquí y salió por el otro oído, ¿verdad? De repente hubo, yo no le presté atención, ¿verdad? Pero en este caso sí, yo me preocupo, ¿verdad?
0: Imagínate que hasta los animales, ayer nos contaba Héctor Rubín, que él también se sentó en mesa de trabajo y él también está ahí trabajando con la CEN y,
1: claro,
0: y con el ministerio para salvar a los perritos y gatitos.
1: ¿Y cuántas veces hemos visto en la televisión, verdad?
0: Sí.
1: Yo no he visto mi buen directo. Inundaciones, ¿verdad? Y vos ves los perros en los techos. Están en los perros. aguardando que alguien lo rescate, ¿verdad?
0: Sí.
1: Sí. Y los animales también. No es nada agradable para ellos las inundaciones. Gallinas, gatos, cabras, perros. En fin, no, sobre los techos están
0: ahí. ¿Y dónde le va a meter a la gallina?
1: Y van, no sé.
0: Le lleva contigo.
1: Para...
0: Abraham, por ejemplo, cuando salía, le llevó a todos sus animales, ¿verdad? Y los
1: casi te dije para el almuerzo.
0: Cuando salieron de Egipto, sí, llevaron todo.
1: Sí. Y alguien para un almuerzo, por ahí le va a llevar.
0: Sí.
1: Pero forma parte de un hogar, ¿verdad? Del hogar de la gente que vive en zonas vulnerables. Tienen su cerdo. Tienen perro, gallina, gato.
0: Pero el cerdo no, hay tereí para
1: no
0: su mascota.
1: No creo que suba al techo. Sí.
0: Pobrecito el cerdito.
1: Mira si lo escucha Héctor Luis Rubín.
0: Imagínense. Bueno, tenemos que ir a un corte, señor, sí, y en breve volvemos.
1: Bueno, vamos.

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0: bien, señores, seguimos aquí.
1: Bueno, esta es la canción. Te interrumpo ahora. Esta era la canción que te había dicho que, bueno, menos mal que lo encontré. Viste que YouTube hoy.
0: Los viernes tenemos que poner esta música. Sí, al mal tiempo, buena cara.
1: No, así como está nublado o que no se le decía al mal tiempo, buena cara, ¿verdad? Ahí está.
0: En un país donde te levantas, atendés.
1: Con una sonrisa se vive mejor, dice. Y al mal tiempo, buena cara. Es un himno de vida este.
0: Totalmente.
1: Sí, te tira así, signo positivo te tira.
0: Total. Hoy te levantas, crisis sanitaria. Se estaba por solucionar el problema. No pasó, sí, o sea, un jaque mate ahí.
1: Se frenó otra vez.
0: ¿Verdad? Después.
1: No hay medicamento.
0: Huelga
1: aquí, no hay medicamento
0: de maestros.
1: Sí.
0: Se viene la huelga de maestros, es inminente.
1: Citrande.
0: Citrande, ¿verdad? Sí. Después tenemos, aparte de Citrande.
1: Ruiz Díaz, concentra.
0: Después tenemos el tema de los bancos.
1: Los bancos también. Sí.
0: Preocupante, señores. La gente toma mucha gente se asusta. Y hoy tenemos, ¿sabe por qué es tan importante tener cuidado con este tipo de acciones que se han tomado, ¿verdad? Yo espero que esta gente haya hoy el día del Partido Colorado. Entre paréntesis. Feliz día a todos los colorados. Mi esposo me dijo, ¿por qué no me saludaste? Mis pésame, ¿o qué es lo que te tengo que dar? Le dije.
1: No, pero vos sabés que el partido...
0: ¡Qué atrevido!
1: Una nucleación. Esta es una asociación, ¿verdad? La asociación no tiene la culpa. Los asociados son los culpables, ¿verdad? ¿Entendés?
0: Claro, yo
1: la
0: entiendo.
1: La asociación es la institución, ¿verdad? Y los asociados son los que conforman esta institución, que están, no sé, ya por ahí escuché, no, pero dentro de una asociación pues están los buenos y los malos, nunca lo hay buenos abogados, malos abogados, buenos locutores, malos locutores, en todos lados es así, ¿verdad? Pero bueno, esperemos que los buenos sean más que los malos, ¿verdad? Y realmente, a
0: lo
1: veces
0: que pasa
1: también
0: es que hoy el partido
1: le queremos
0: colorado.
1: Crucificar al partido, ¿verdad? Crucifíquenlo, pero no es la culpa del partido.
0: No, yo lo que creo que el Partido Colorado está perdiendo su esencia, porque hoy yo considero que se compró ya el Partido Colorado. Por eso le dije, pésame lo que te tengo que dar, le dije, manoma con la partida.
1: No, lo que pasa es que fue secuestrado por empresarios el partido, ¿verdad? Antes era de gente de pueblo, ¿verdad? Donde, ¿sabe quién tenía preeminencia? Los presidentes seccionales. Eran personajes, los presidentes seccionales.
0: No, eran también, ¿qué personajes?
1: No, ya sé, si empezamos a buscar si eran buenos o malos, no sé, pero digo nomás, era así.
0: Sí,
1: pero después
0: claro
1: una,
0: que sí.
1: Una...
0: Era la cultura del partido.
1: Sí, en la época de
0: Stroessner. La mandaba.
1: Sí, no, era...
0: Ellos ¿por ocupaban? ¿Qué mandaban? Porque yo hablé, por ejemplo, una vez, le hice una entrevista a Arnaldo Samaniego y a su hermano. Dice que su padre era... presidente de la seccional 12.
1: 12, ahí cerca de mi casa.
0: Y dice que Navidad, Año Nuevo, por ejemplo, ellos recuerdan una Navidad a punto de las 12, a ojo preso uno ahí del barrio.
1: Del barrio.
0: Entonces viene la mamá del preso.
1: Nuestro correligionario.
0: Y le dice, ay, don Samaniego, por favor, vení, ayúdame, mi hijo está preso, yo no quiero que él pase la Navidad y en la comisaría, ayúdame, por favor. Entonces, dice que él se levantó de la mesa para ir a ayudarle a la señora y toditos se fueron atrás de él. Entonces, pasaron las 12, ¿dónde? En la comisaría, toditos los Samaniegos.
1: Karine, pero esto se convirtió en una cultura. ¿Verdad? Era la cultura de la época, ¿sabes qué? Alguien se enfermaba y se iba con su receta médica a buscar al presidente seccional, ¿verdad?
0: Claro,
1: y
0: el cajón.
1: Se moría y el presidente mació humilde, se mata la gente y sobetería. Y no tiene para comprar el cajón, ¿verdad? Y el partido le conseguía, ¿verdad? Y creo que por esa razón, todos estos presidentes seccionales de aquella época tenían altísimos puestos, ellos figuraban por todos lados, ¿verdad? Y uno dice, pero ¿por qué me tienen están en la APAL, en el ferrocarril, por todos lados, en aquella época, hablamos de décadas atrás, ¿verdad?
0: Sí.
1: Y decían, no, pero lo que pasa es que esto, el dinero que como que recaudan en las instituciones va utilizado para servir al correligionario, ¿entendés? O sea que nosotros necesitamos también dinero para, y esa era la idea por la cual ellos figuraban, todas las instituciones figuraban y recibían un salario para con eso comprarle medicamentos. Y era un asistencialismo que hacían, ¿verdad? Fuera de lugar, ¿verdad? Porque eso no es la forma en que tenés que solucionar un problema, ¿verdad? Sino que tenés que irte a otras instituciones, ¿verdad?
0: O quizás solucionar el macro y no el micro. Porque sí, que vos le soluciones...
1: Era asistencialismo, ¿verdad?
0: Claro, que vos le soluciones la cama a uno. Porque va a formar parte de tu equipo político.
1: Sí.
0: ¿Verdad? No significa que vos le estás ayudando. No,
1: y después ya le debes vela. Que le debes favores para el partido, ¿verdad? Porque yo, mira, cuando yo necesité, cuando el presidente me compró el medicamento, ¿verdad? Para mi mamá. Y también cuando se murió, él me dio el cajón, ¿verdad?
0: Y esa y pues, es la cultura.
1: Esa es la cultura que
0: se... Pero la gente ahora ya... Ya se degradó tanto eso que ya ni siquiera es eso, sino es quién va a poner más el día de. Y eso es gravísimo.
1: Sí.
0: Para mí eso es la forma más vil de denigrar a un ciudadano, ¿verdad? ¿Por qué? Porque te doy 200, 300, 1000 guaraníes por tu voto. O sea, eso es lo que costás. Ni siquiera más es un cajón.
1: Sí.
0: O una cama.
1: Ahí aparece, pues,
0: el hospital.
1: Sí, seguramente. Yo no conozco. Antes se conocía todos los nombres de los presidentes seccionales, ¿verdad? Y ahí en Sajonia había uno famoso, ¿verdad? Y en Barrio Obrero, otro famoso, ¿verdad? Y en la tan seccional, famosísimo eran todos, ¿verdad? Y como también era de los Amaneos, ¿verdad? En San Vicente. Pero hoy día casi no se escucha más, ¿no? Yo no sé cómo se llama el de mi seccional ahí. No sé cómo se llama.
0: De acá a la 21.
1: De la 18, seccional 18. Barrio Obrero, ahí.
0: Y no
1: hay cosas así, ¿verdad?
0: Conocido parece que... Se me mezclaron todos los tantos. Y... Sí.
1: Bueno, entonces, todo un tema.
0: Sí, es un tema, pero está perdiendo esa cultura también que finalmente, bueno...
1: No, ahora ya se hace hamburguesa nomás ya, y polladas, y tallarines, y...
0: ¿Verdad?
1: Sí, cuando la gente necesita, hace pancheada, hamburguesa y...
0: Y mutó hacia lo otro, hacia el efectivo, porque la gente dice, no, vamos nomás a tocar hoy, porque después ya no podemos más, nos apagan el celular y nos cambian su número.
1: Cambia su número, generalmente cambia su número.
0: Mejor nomás vamos a tocar hoy.
1: O cañete.
0: Hoy para el asado, ¿verdad? Y el que junta, así que él le junta a su familia, por ejemplo, una familia grande... Y junta 30, calculado un poco por 300.000 sí. o 200.000, ya ella plata.
1: Sí.
0: Entonces
1: sí,
0: ya
1: sí,
0: con ese se hace su muralla, cambia su portón eléctrico, ¿entendés? Y así es, ingreso, ¿qué quieres que te diga? Esa es la realidad. No,
1: así es.
0: O decir, no, y ese peor que este, no, él es dirigente político, ¿entendés? ¿Y cuál es su trabajo? Y él trae la gente. No,
1: para, ¿quieres saber dónde? Así, lleno está tu bolsillo. Todo lleno de San Roque está, ¿verdad? Y que este atiéndelo. Este yo tengo que ir a traerle nada para el combustible. Necesitamos y tiene que darle San Roque para el combustible, ¿verdad? Para ir a traer votantes. Esto es una cultura. Esto forma parte de la idiosincrasia política de nuestro país, ¿verdad? Que bueno, esperemos que crezcamos
0: sí,
1: en el
0: civismo. Sí, pero después lloran.
1: Y bueno, finalmente sí.
0: ¿Por qué? Porque realmente se la... No digo el dirigente político, porque a él la humanda, si él alza el teléfono el día de mañana, claro que el político de turno le va a atender.
1: Sí,
0: pero a ese uno que estaba ahí entre su equipo, no le va a atender, no sabe ni quién es. No, vos ya cobraste tus 300, sí. Ya no tenés más por qué reclamar nada. No tenés cama para tu mamá, bueno, fuiste. No tenés cama para tu hijo, fuiste. Eso es lo que la gente tiene que entender, que ese 300 se va. Y nunca, sí.
1: Y usar ese 300 después de 5 años, no sé, tal vez sufrís, ¿verdad? Las necesidades propias de un país que no te da las condiciones básicas que debería darte. Lo que le corresponde al Estado, ¿verdad?
0: Y no digo que solamente el Partido Colorado, porque también
1: cualquiera.
0: El Partido Liberal no. Se maneja muchísimo de esa forma, sí, ¿verdad? Sí, sí, no, es que no.
1: No es.
0: Solamente que ellos no están en el poder hoy.
1: Sí.
0: Y ellos no tienen la lapicera, digamos, ¿verdad? Pero si estuviesen así como vamos, probablemente van a hacer lo mismo o peor, sí. Que yo siempre digo, ¿verdad? No sabes.
1: No, de hecho se van manoteando, plata aquí, plata allá, van manoteando para ir juntando para el día de.
0: Totalmente.
1: Así nomás.
0: Entonces, bueno.
1: Bueno, pero para todos los... Este es un comentario así nomás.
0: No, aparte, eso es
1: de lo que es la cultura. ¿Quién
0: pero
1: va
0: feliz
1: a decir
0: día
1: que,
0: a todos los colorados.
1: ¿Dónde eso? No, acá no es así. No, no es cierto eso, ¿verdad? Forma parte de nuestra cultura política, ¿verdad? Bueno, tenemos que seguir madurando, creciendo, ¿verdad? También totalmente, en esta área.
0: Totalmente, hay que madurar. Bueno, hoy vamos a hablar también con un economista que nos va a hablar sobre esto que está pasando, que nosotros no podemos dejar de hablar, ¿verdad? Con Bueno Bank y este pedido de informe que hace la bancada colorada al Banco Central. Realmente eso es muy grave. ¿Puede colapsar el sistema financiero? No. Porque la gente tiene miedo, Arnaldo. Uno necesita informarse. Uno, y a eso quería ir.
1: Pero mucha
0: gente... las redes sociales, sí, hoy es tan difícil manejar hasta dónde llega la información. Por eso es lo que es tan delicado. Por eso yo decía antes de empezar todo este análisis que hicimos, que nos fuimos hacia las votaciones, decía, espero que esta gente, esta bancada, haya pensado bien lo que hizo, porque lo hizo público. Pero el problema es, pueden ellos hacer, si eso sucedía hace 10 años, bueno, salían los diarios o pala pleito. Pero ahora vos tenés un TikTok en donde la gente se va y dice, estoy viniendo acá para retirar mi plata del banco porque Somacoa, voy a sacar ya mi plata. Entonces eso genera
1: eso es grave.
0: Un caos.
1: Un desbande.
0: Exacto. Que
1: la gente forma fila en la calle. Yo, por la duda, me voy a tirar mi plata.
0: Lógico. ¿Entendés? Y hay influencers hoy que son así, que no tienen dos dedos frente. Entonces te dicen, anda ya, quita tu plata y tal cosa. Y la gente se desespera y ya se va y le hace caso a ese guanaco que le dijo que, ¿verdad? Y cuando en realidad esto es un informe, hay todavía que investigar, vamos a ver qué pasa, a lo mejor está todo ordenado y nosotros no sabemos. O sea, sí, pedir un informe no pasa de ahí.
1: Y yo no sé si ese informe van a ser público o van a tratar. Bueno, porque si la Cámara de Senadores pidió, ¿verdad? Bueno, supongamos que diga, bueno, la prensa afuera, vamos a tratar este informe acá, en casita nomás, entre nos.
0: No puede.
1: No, yo no sé cómo va a ser. Me imagino.
0: Hecho en privado, sí.
1: Es no, y eso es lo que digo, en privado.
0: Pero no fue el informe, fue público. Y
1: no, pero ya está con el informe. Yo sé que se pidió.
0: El pedido.
1: Al pedido, sí.
0: Fue público.
1: Sí, sí. No, ya muchos reclaman. Dice, ¿cómo? Eso no se puede guardar. Es una información que se tiene que.
0: Es que lógico.
1: Porque hubo una reunión en Burubisaroga con la presencia de directivos de otros bancos. No solamente ese Banco Verde, sino que otros bancos. Entonces dijeron, hey, nosotros somos clientes de bancos y necesitamos saber qué es lo que pasa, ¿verdad?
0: El Senado nos representa. El Senado nos representa. Ellos están ahí para darnos a nosotros. O sea, si ellos piden algo, es como si fuera que nosotros estamos pidiendo. Por eso no puede ser privado,
1: que sí,
0: tiene que ser público.
1: Ya. Sí, estaban pidiendo, quieren que se publiquen. Ellos como que no, nadie va a hablar, no hay ningún vocero de esta reunión, no hay ningún vocero y como que no se habla, ¿verdad? Pero bueno, al final todo se filtra, ¿verdad? Pero que sea para bien, no para que haya una estampida. Creo que esa es la palabra que usan, estampida, desbande, la gente se vaya a retirar su dinero de determinado banco por las dudas, hermano. No es para eso, creo.
0: No, que tranquilo, no hay que polemizar tampoco. Y el sector financiero es muy delicado, hay que tener cuidado, señor. Nosotros ya hemos pasado por crisis financiera por culpa de la política en este
1: país.
0: Pero
1: yo creo que ellos mismos, digo, nuestros políticos también, ellos agrandan esto. ¿Viste cuando vamos a hacer una solicitud de pedido de información a la ministra de Obras Públicas, a ver qué es lo que pasó ahí, ¿verdad? ¿Qué es lo que hicieron o qué es lo que piensan hacer, ¿verdad? Y no permiten que venga a dar explicaciones. ¿Por qué no le permiten que venga a dar sus explicaciones? ¿Cuál es el plan?
0: ¿A quién no le permite?
1: No, y a la ministra de Obras Públicas varias veces.
0: Una,
1: no sé si le llaman interpelación, es preguntarle, ¿verdad? Ministra, ¿y qué onda ve ahí en Pedroso, ¿verdad? ¿Qué es lo que van a hacer? ¿Y por qué lo que no se hizo, ¿verdad? ¿Y cuánto van a invertir? ¿Cuál es la idea? ¿Cuál es el plan? ¿Quién es el gestor del plan? Son consultas que yo no las veo muy graves, ¿verdad? Que debe ser de conocimiento público. ¿Qué quiere hacer ahí en ese... en el cruce Pedroso, no sé cuál es el secreto, ¿verdad? Y vamos a hacer un desvío, una rotonda, un rulo de desvío, no sé. Me parece muy básico.
0: Total.
1: Pero generalmente no permiten, ¿verdad?, que vengan. Generalmente rechazan los pedidos de interpelación o pedidos de informe. Entonces ya ellos lo empiezan a hacer así, ¿verdad?
0: No, hay que hay que tener cuidado con el tema financiero, y obviamente que cuanto más transparente es todo, mejor.
1: A eso me refiero, justamente. Creo que esa es la palabra,
0: sí,
1: resumiendo lo que acaba el plagio. Transparentar. Claro. ¿Qué, cuál es el drama? Ah, no sé si vamos a hablar de inteligencia, de la policía, de las fuerzas armadas de la nación. Ah, bueno, eso se mantiene en secreto, ¿verdad? Pero otra cosa, si el viaducto va a ser alto, va a ser bajo, que a dónde va a girar, esas son cuestiones muy básicas, ¿verdad? De conocimiento público, ¿verdad? ¿Y por qué tanto hermetismo? No sé. Total. Me llama la atención.
0: Sí, es obras públicas.
1: Sí, por poner un ejemplo, ¿verdad? ¿Qué cuente? Es más, y lo que van a hacer con el dinero público, ¿verdad? Esta vez si va a ser con su dinero, bueno, mira, ese sale de mi bolsillo, a ustedes no les interesa. Y bueno, ok.
0: Claro, así mismo es. Mi queridísimo Folle. Bueno, Esperanza Martínez cuestiona a senadoras por negociar a espaldas del gremio. La legisladora criticó con dureza a sus colegas Lilian Samaniego y Noelia Cabrera por acordar con algunos médicos de forma particular. Calificó la acción como un grave error político que rompe las decisiones de la Asamblea Médica. Además, cuestionó el actuar de la ministra de Salud, María Teresa Barán, y del presidente Santiago Peña. La firma de un acuerdo entre la titular de la cartera sanitaria, María Teresa Barán, las legisladoras Lilian Samaniego y Noelia Cabrera, junto con un sector de profesionales de la salud, provocó una fuerte reacción en los sectores más duros del gremio, quienes afirman que el pacto es un error político y que varios de los participantes se sintieron abiertos a un engaño. El encuentro concluyó con la firma de un entendimiento y el retiro de algunas de las renuncias que habían sido presentadas en masa días previos. Con respecto a esta situación, la senadora Esperanza Martínez lamentó que sus colegas hayan tomado esta iniciativa totalmente de manera personal. Mientras nosotros estábamos trabajando en la comisión de crisis, se fueron a negociar con la ministra de Salud. Estas medidas, la de los médicos, fueron tomadas en la asamblea de la SINAMED, que esto tiene una instancia asamblearia para decidir y que ellos no pueden venir de manera particular a tratar de pedir cosas personalizadas para cierto sector. A continuación, Martínez fue tajante sobre el actuar de sus colegas. Seguramente creían que estaban en lo correcto, tratar de ayudarle a los colegas especialistas, pero esto no se hace. Yo ya les dije de que estaban haciendo una, utilizó una palabra fuerte, porque eso es lo que hicieron. En otro momento se retiró al rol de la ministra de Salud y sostuvo que se tiene que ir a su casa. Aparentemente esta negociación no fue apoyada por la comisión de crisis instalada en el Congreso, de la cual formaban parte. Y se fueron y le preguntaron al presidente de la República y él tampoco autorizó. Y agregó, ¿cómo la ministra hace una negociación tan crítica que enfurece más al gremio, que consolida su lucha a espaldas del propio presidente de la República? Esta señora no tiene ninguna autoridad para hablar con nadie. Es hoy la persona menos aceptada por todos los gremios. La senadora señaló que con esto solo se va a conseguir que se venga la huelga y que se adhieran más personas, que se unan los maestros, los camioneros, todo el mundo está llamando, los médicos están furiosos y tienen toda la razón. Esperanza Martínez mencionó que con este actuar están tocando los límites. Creen que siempre van a lograr manipular con estas maniobritas baratas. No saben a quiénes están enfrentando. En toda mi vida sanitaria y de médica nunca he visto esta unidad de los médicos. Y les insisto a que sigan unidos. Para finalizar, dejó en claro que la ministra de Salud y el presidente de la República no entienden que están ante una grave crisis que va a ir creciendo. Esto tiene que ser tomado en serio, porque estamos hablando de toda la salud de tantos paraguayos y paraguayas. Es una cosa gravísima. Todos están preocupados, menos estos dos. Está nerviosa.
1: Yo no sé en nombre de quién esta gente negoció, porque ¿te acuerdas que fue el senador Núñez? Fue el que llamó a una mesa de diálogo, ¿verdad? Porque finalmente es el Parlamento pues el que determina el presupuesto, ¿verdad? El Ejecutivo envía el presupuesto de gasto de la Nación para el próximo año y los cambios hacen el Legislativo de la Nación, ¿verdad? No, este sí, este no, este sí, no, este no. Este vamos a recordar aquí. Y ellos llamaron a una mesa de negociación y dijeron, no podemos prescindir de estos profesionales y sigamos conversando. Yo no sé de dónde salió la senadora Samaniego, ¿verdad? Con la otra senadora, ¿verdad? a hacer en Illiquepe un acuerdo, ¿verdad? Que es que se hizo con 7 profesionales, hasta donde yo sé, eran 7 nomás, ¿verdad? Ni siquiera es un gremio muy grande, ni un grupo muy grande, 7 profesionales que hasta podríamos decir una forma egoísta, dijeron, bueno, nosotros retiramos la renuncia, ¿verdad? Y apoyamos otras cosas, ¿verdad? Bueno, está bien. Avanzamos 57 minutos de las 10 de la mañana. Veremos cómo se mueve el tablero ajedrecístico de negociaciones, en este caso particular el gremio de médicos y por otro lado el MEF, la Cámara de Senadores y representantes del Poder Ejecutivo, porque son todas estas instancias son las que se involucran en esta negociación, el Ministerio de Economía y Finanzas, el Ejecutivo y también en este caso ya la Cámara de Senadores. Adelante, Cari. Sí.
0: Estamos con la doctora Rosana González, ella es presidenta de la SINAMED. Y bueno, queremos saber qué es lo que está pasando. Escuchamos a Esperanza Martínez, la escuchamos a Lilian Samaniego, vimos los titulares. Doctora Rosana, ¿cómo le va?
2: Hola, Karina, ¿cómo estás? Y buen día a toda la audiencia, ¿cómo están ustedes?
1: Muy bien.
0: Es importante, doctora, que nos quites de la duda. Vos, por ejemplo, ¿estás sí. de acuerdo o no estás de acuerdo con esta negociación que hizo la ministra, no sé si a espalda a ustedes? ¿Qué fue lo que hizo? ¿Están de acuerdo o no?
2: No, mira, acá yo quiero que se entienda. Primeramente, primer punto, el gremio médico sigue unido, totalmente sí. sin ningún tipo de quiebre.
0: Sí.
2: Dos, el Sindicato Nacional de Médicos le representa, tiene asociados 5.000 médicos.
0: Sí.
2: El 98% de los 5.000 médicos somos médicos especialistas. También le representamos a médicos subespecialistas, a médicos generales, a médicos residentes y a médicos pasantes rurales.
0: Sí.
2: O sea, le representamos a la totalidad de los médicos.
0: Sí.
2: Ayer nosotros estuvimos trabajando ya en una instancia bastante avanzada con el Comité de Crisis en el Senado, donde lo que estábamos haciendo es ajustando el número que nos dio el Ministerio de Salud. Incluso tuvimos una reunión, creo que fue el día miércoles, el día miércoles con el Ministerio de Salud, donde nos reunimos con los médicos renunciantes. Los médicos renunciantes también forman algunos partes del sindicato y otros forman parte de sociedades. Ya habíamos tenido una reunión con ellos el lunes en el Ministerio de Salud, donde todas las sociedades dijeron de que apoyaban, independientemente de formar o no parte del sindicato, la reivindicación y dejaban en nuestras manos el seguimiento de la parte del reajuste.
0: Sí.
2: O sea, eso fue una voz unánime ese lunes, con las 80 sociedades que estuvieron. Posteriormente tuvimos una reunión con los renunciantes, donde rechazamos nosotros el escalafón presentado por la ministra. ¿Por qué? Porque al final no les convenía a nadie, ni a ellos, que son subespecialistas, ni a los especialistas, que somos nosotros, ni a los médicos generales. Al final, todos salíamos perdiendo con ese escalafón.
0: Sí.
2: ¿Qué pasó? Nosotros, entonces, ayer jueves, nos fuimos a la comisión de crisis y acordamos ya ahí ese miércoles, de que, bueno, vamos a trabajar el piso salarial para todos, vamos a trabajar el reajuste salarial para todos, de una forma que todos vamos a reajustar el salario de la misma forma, bien acordado todo. Uh-huh. El jueves nos fuimos a la comisión del Senado ayer y con los números que nos habían dado nos pasamos toda la mañana haciendo ejercicios de cómo se podría dar esto en monto y también el tiempo de aplicación.

0: Al salir de esa reunión que tuvimos primero con diputados, con La Torre, y posteriormente con los senadores,
1: sí,
0: nos llaman desde el Ministerio de Salud a decirnos que nos fuéramos, ¿verdad? Que ellos necesitaban reunirse urgentemente con nosotros a la 1 de la tarde. Dijimos que teníamos ya un compromiso con algunos pacientes, que tendríamos que irnos un rato y que recién nos íbamos a liberar para las 4:30. Nos fuimos a esa hora, 4:30 de la tarde, y ya nos enteramos de la noticia de que representantes era el título de especialistas y subespecialistas. Y dijimos, ¿quiénes son los representantes? No entendíamos al inicio el título.
1: Sí.
0: Y vimos los firmantes y dijimos, bueno, acá vemos, identificamos solamente dos personas que sí forman un sindicato, que es el sindicato de anestesiólogos. Creo que aglutinan a más o menos 200 médicos anestesiólogos, si no estoy equivocada.
1: Sí.
0: Y el resto de forma individual, que no son representantes de ninguna sociedad ni tampoco de ningún gremio.
1: Mm.
0: Pero lo que nos extrañó del acuerdo que hicieron es que decía representantes de especialistas y subespecialistas. Ellos y ponían la nómina cirujanos, neurocirujanos, cirujanos pediátricos, pero neurocirujanos, anestesiólogos, y mencionaban las especialidades, dejaban abiertas. Y condicionaban el acuerdo para el 2028. ¿En qué consiste el acuerdo, según leímos? De que iban a estudiar una ley o un proyecto en el 2028.
1: Dios.
0: Pero el condicionamiento era de que ellos no participen de la huelga del 21 y 22. O sea, ¿cómo vos podés ayudarle a alguien a hacer un proyecto en el año 2028, proyecto, y le condicionás a que no participe una huelga donde estamos peleando para todos por igual? Pero bueno, cada quien es libre de participar o no. Nadie le puede obligar a nadie a participar a una huelga, pero no se puede condicionar.
1: Claro.
0: Pero ahí es lo que más nos llamó la atención, que empezaron a salir en la prensa quiebre del gremio médico. Los médicos especialistas y subespecialistas por su lado y el sindicato por otro lado. No hubo ningún quiebre. Nosotros permanecemos en lo mismo y somos representantes de los médicos especialistas, subespecialistas, los generales, los pasantes, los residentes, todos los médicos, sin ningún tipo de excepción. Y las personas que se fueron allá, a excepción de los anestesiólogos, lo hicieron a título personal. O sea, fue el sindicato de anestesiólogos más esas 5 personas que no representan a ningún gremio, asociación o sindicato. Okay, entonces es como que se tomó eso. Yo no sé con qué intención, ¿verdad? Acá hay que analizar, porque justo en el contexto de una huelga, en el contexto de justo estar ya llegando a un acuerdo, y ellos hacen esto. Pero no fue solamente eso. Recibimos todo eso y nos fuimos inmediatamente, pues pasa todo prácticamente en el mismo tiempo. Nos llamaron al ministerio y nos fuimos.
1: Sí.
0: Nos encontramos con la ministra del Trabajo, su viceministro, la ministra de Salud y todo su gabinete, donde ellos nos presentan otra vez un nuevo planteamiento.
1: Dios mío.
0: ¿Y qué dice? Justo en ese momento, o sea, ¿no te parece demasiado coincidencia? Realmente es lo que yo dije esta mañana. Esto es un enredo, una trama peor que una novela turca, ¿verdad?
1: Sí.
0: Peor que una novela mexicana.
1: Te juro.
0: Y nos vamos nosotros al Ministerio de Salud y nos plantean, estaba la ministra del Trabajo, y prácticamente ella dirige la reunión y ella es la que hace el planteamiento. Pero ahora, ¿qué nos proponen? Escuchamos hacia el inicio, nos pareció interesante. Nosotros ya estábamos, bueno, 3 millones, dijimos, bueno, podemos negociar. En el Congreso ellos están trabajando en base a los 2 millones y ellos hablan de 1.500.000. Hasta ahí todo bien, porque eso se puede negociar, ¿verdad?
1: Sí. Pero que vaya
0: ¿para
1: subiendo
0: quiénes?
1: Espera, de a poco.
0: Pero
1: sí.
0: ¿Para quiénes?
1: Sí.
0: Solamente para los médicos que ganan 5 millones de guaraníes. O sea, otra vez ahora tratan de dividir, pero para los que ganan menos. Antes trataron de dividir con los subespecialistas, ahora tratan de dividir con los que ganan menos. ¿Me entiendes?
1: Sí, entiendo.
0: Entonces, acá la cuestión es lo que le dije yo a la ministra del Trabajo, pues la ministra de Salud ni habló. Le dije, acá, esto fue muy claro desde el inicio, desde el 12 de junio, donde nosotros planteamos un reajuste salarial para todos, de una forma, porque acá todos queremos elevar el piso donde nos encontramos hoy, reajustar desde el 2012 con relación a la inflación. Entonces todos tenemos que aumentar, y acordamos entre todos los médicos en que eso es lo que vamos a hacer. Sí. O sea, ¿por qué lo que vienen acá a querer dividir otra vez y darle solamente a un grupo o a otro grupo? No van a lograr eso. Y ella dijo, pero si ustedes pidieron el piso nomás. Y yo le dije, pero por favor, usted no había lo participado en ninguna reunión, porque acá el que siempre lideró todas las reuniones fue en el Ministerio del Trabajo, fue el viceministro César Segovia, que fue el que tomó la posta en esto, ¿verdad?
1: Sí.
0: Y en todo momento se dejó muy claro lo del reajuste salarial y los documentos que nosotros presentamos también. Bueno, entonces ella se cerró en que nosotros solamente pedimos el piso, que solamente el salario mínimo, y que eso es lo que propone. Entonces nosotros dijimos, bueno, está bien, nos levantamos, dijimos, vamos a llevar esta propuesta a la asamblea, pero ya le decimos que esto va a ser rechazado, porque acá hay un pacto entre todos los médicos de que lo que logremos va a ser para todos en la misma proporción. Y bueno, y eso fue ayer. Realmente no fue un día bueno, porque iniciamos bien con la Cámara de Diputados, nos fuimos a la Cámara de Senadores, todo estaba bien, ya habíamos hablado con ellos aparentemente, en donde ellos iban a ver nomás cómo dividían esa plata que ya tienen, que son los 67 millones de dólares, pero al final de ayer fue como retroceder otra vez en todo, y es como que utilizaron esa noticia distorsionando la información, donde sale luego la ministra en todas las fotos y donde se empieza a correr de que existe un quiebre del gremio médico. A nosotros nos parece mal, ¿verdad? Y encima también sentimos por nuestros colegas que están pasando por esto. Acá no hay quiebre. Acá capaz ellos también hayan entendido de otra forma, que ellos estaban pidiendo para el 2028. Yo creo que ya salieron también a explicar.
1: Sí, escuché a una de ellas que hizo una carta muy muy emotiva, contando un poco toda la lucha y diciendo que ella jamás quiso hacer nada a nivel personal, que ella estaba siguiendo con la lucha pensando que eso era lo correcto, digamos, ¿verdad? El
0: claro,
1: tema de cómo
0: pero
1: se utilizó.
0: La inexperiencia de las personas que no están en esto todo el tiempo, ¿verdad?
1: Sí.
0: Y de repente le llaman y le dicen esto, acabamos de acordar, y podrían caer también en eso.
1: Sí.
0: Realmente, y encima les prometen para el 2028 iniciar una conversación. O sea, nosotros jamás vamos a querer como sindicato firmar un acuerdo para iniciar una conversación en el 2028.
1: Ahora, Rosana, estas son técnicas para embarrar la cancha, pero de todas maneras, diputados y senadores son los que van a decidir cómo se divide
0: no,
1: ese
0: mira,
1: proyecto.
0: No, Cari, en realidad, Cari, los que tienen la posta de tener que decidir ahora es el Ejecutivo. Acá la ministra es la que tiene que hacer la distribución, la ministra es la que tiene que liderar todo esto con el Ejecutivo, con el ministro de Economía.
1: Pero
0: ellos son los que tienen que mandar la adenda.
1: Pero ¿y el proyecto para el 2027 es marcado por diputados y senadores?
0: Claro, es marcado, pero la adenda tiene que enviar el Ejecutivo para que el Congreso pueda tratar.
1: Claro, tiene que rehacer. Ellos sugieren y los otros aceptan de vuelta. Sí,
0: claro, exacto. El poder legislativo es otro poder. Ellos en su momento van a tratar la ley de presupuesto, pero no es el momento. Acuérdate que ahora está en la bicameral, este lleva su tiempo, después va a pasar a diputados, después va a pasar a senadores. Pero si ellos quieren resolver hoy esta crisis, esto está en manos del Ejecutivo, del presidente de la República y de sus dos ministros de Economía y la ministra de Salud.
1: Claro, todo esto en cuanto a la huelga del 20 y el 21, que ustedes no van a suspender, porque sí, tenés razón, digamos, todo lo que solucionen los diputados y senadores es para el 2027, pero tampoco
0: es... Nosotros también, Cari, nosotros no, es para ahora, es para el 2027. La adenda que ellos manden dentro del presupuesto es para el 2027. No, nosotros no estamos pidiendo nada para el 2026, es para el presupuesto 2027.
1: Pero con eso demuestra su voluntad, demuestra la voluntad.
0: Lo que tendrían que hacer ya tienen ellos.

0: es el correspondiente dentro de la bicameral o dentro de diputados y senadores.
1: Perfecto. Entonces, quedamos claros, no hay división entre los médicos.
0: No, no,
1: la
0: SINAMED
1: tiene
0: no.
1: sus 5.000 y pico de asociados.
0: No,
1: ellos
0: pero no hay quiebre, no hay quiebre ni con los demás médicos que nos forman el SINAMED, ni con las sociedades, ni con el círculo. Tenemos todos los comunicados de todas las sociedades. Uh-huh. Tenemos el comunicado del Círculo Paraguayo de Médicos, donde ellos dejan, ellos no pueden entrar a esto como el sindicato, porque ellos no son, ellos son sociedades científicas.
1: Sí.
0: Entonces, lo que ellos hacen es dejar totalmente en manos del gremio, de la parte sindical, esto, en la confianza total, y existe una unión, no solamente de los asociados que representamos a médicos especialistas, subespecialistas, todo lo que te dije, a todos, sino que los 11.000 médicos que conformamos el Ministerio de Salud, estamos más unidos que nunca.
1: Okay.
0: Y la huelga sigue en pie y van a ser solo 2 días. ¿Por qué? Para no perjudicarle a la población. Nosotros no tenemos ninguna intención de perjudicarle a la gente. Lo único que nosotros queremos es ser escuchados, queremos llevar. Si ahora no sale nada, lo que nosotros vamos a hacer es llevar a las calles otra vez nuestro reclamo y nuestra voz de insatisfacción con el gobierno.
1: Un punto importantísimo, estas 400 y pico de renuncias que no se aceptaron, que no aceptó la ministra, ¿cómo se va a solucionar eso?
0: No, ellos, justamente eso nosotros habíamos hablado el miércoles, ya me estoy perdiendo en los días, de que quedó en stand-by. O sea, se rechazó las renuncias por parte del ministerio, y mientras que nosotros pues estamos en conversación todos, entonces se queda nomás ahí. En nadie toca nada, no se hace nada hasta que se resuelva esta problemática, porque ellos dicen que existe esa intención. Ahora acaba de llegar el ministro, el viceministro del Trabajo, y va a entrar a la reunión, Cari.
1: Dale, dale.
0: Gracias,
1: fuerza,
0: gracias,
1: fuerza,
0: por el
1: doctora.
0: Espacio.
1: Quedó clarísimo,
0: gracias,
1: todo.
0: Gracias.
1: Gracias,
0: gracias,
1: adiós,
0: gracias.
1: Chao, chao. No está dividido, no están divididos los médicos, eso tiene que quedar claro para la opinión pública. Lastimosamente, algunos medios sí lanzaron esos titulares, sí, ¿verdad?
2: Hay intereses creados, pues, también en la prensa.
1: Y entonces, la renuncia no fue aceptada, no es que ellos retiraron su denuncia. Eso tiene que quedar claro también, porque varios titulares decían que...
2: No fue aceptada ninguna renuncia.
1: No fue aceptada, y creo que de esos 400 y piquito negociaron algunos, ¿verdad?
2: Algunos. Yo escuché 7.
1: Sí. Que es nada.
2: 7 que nada. Bueno, es tiempo de establecer un breve corte.
1: Vamos,
2: ¿sí?
1: vamos
2: corte al corte
1: y ya volvemos.

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0: Seguimos aquí, señores, en Bendita Mañana. Está aquí mi compañero Sergio Cepol.
1: Bendita mañana, compañeros.
2: Resucitó.
1: Al tercer día.
2: No. Había una música así, resucitó.
0: Che, hablando de resucitó, yo te dije que era un funeral porque ellos llevan una corona.
2: No, por eso me llamó la atención. Funeral. Yo, mira, ¿quién
1: es? ¿A dónde? ¿Al Panteón de los Héroes?
2: Murió el partido.
1: A Bernardino Caballero. A Bernardino Caballero.
2: Una ofrenda floral.
1: De homenaje.
2: Yo pensé que murió el partido.
1: No. Está más viva y coleando.
2: Ofrenda floral.
0: Con una corona de fúnebre, mamá, querida. Me asusté yo.
2: Sí, sí, sí.
1: Pero ese
2: me asustaste, Cari. Murió alguien. Yo
0: pero decime si no parecía. Sí, sí, sí. Entran con la corona ahí al panteón.
1: Consulto yo en mi ignorancia. Sí. Así como vos decís, yo siempre vi esas coronas así grandes, o sea, florales hablamos. Pero eso también no se puede, por ejemplo, regalar a una quinceañera, a alguien que se casa. No, pero no creo que sea lo mismo. O sea, o tiene que ser ramo de flores.
0: No, como que con una corona.
1: No digo, en mi
0: ignorancia. En mi casamiento alguien me envía así. No, a tener un amigo de mi esposo lo que hizo.
1: A él le van a enviar.
0: No, escúchame lo que hizo. Bueno, yo pues me casé, ¿verdad? Y Dios mío.
1: ¿Y tu marido
0: también? Pues claro, se casó también. Y él lo que se quería casar, no yo. Bueno, entonces él fue el que me intimó y me dijo, este mes nos casamos, no me importa, nosotros pues nos guardamos 9 meses antes de casarnos.
1: Ah, qué bien.
0: ¿Verdad? Entonces él ya no aguantaba más.
2: Sí, sí.
0: Y era así, o nos casamos, o sabes que yo ayunaba, oraba, todo el día vas a ver si él era el hombre con el que yo... Sí. Porque esta vez ya era para siempre.
2: Si aguanta eso. Si no aguanta,
0: ya sabía yo que no le podía chutar.
1: Sí.
0: ¿Entendés? Entonces yo decía, espera, Ana, este Dios me tiene que confirmar que realmente es él. Porque si no, ni loca me caso, porque a Dios no le va a fallar, ¿verdad? Bueno, entonces estuve como 9 meses orando y ayunando, hasta que en septiembre... Oye, ¿cuánto es?
1: Está septiembre. Aquí.
0: Ah, el 20 es mi aniversario. Bueno, hasta
2: bocadito. Tenemos ya.
0: Una. El septiembre viene y me dice,
2: sí.
0: O nos casamos este mes o nos casamos. Acá no hay más. Sí, basta ya. Y el pastor Gerardo, que en ese momento era el pastor de familia hasta hoy del CFA. Bueno, ¿y usted qué es lo que están esperando? Cásense nomás ya, no sé qué la. Bueno. Entonces, bueno, está bien. Y yo busco todos los lugares. Bueno, encontré un lugar, tal cosa, vamos a casarnos acá, dale. Y le dije, bueno, pero vamos a casarnos. Era todo adoración y alabanza y cero alcohol. Ni una gota de alcohol. Así lo de radical. Yo estaba con mis 10.000 ayunos encima, ¿verdad? Bueno. ¿Y saben lo que hace un amigo de mi esposo? Él es dueño de una, ¿cómo se llama esto? Distribuidora, ¿verdad? Envían un poco, como 20 cajas de Casillero del Diablo.
1: El nombre y todo, ¿no?
2: Para mal nombre.
0: Envía.
2: ¡Ay, qué rico!
0: Y yo, Dios mío, ¿qué es lo que vamos a vender el domingo, verdad?
2: Sí, claro.
0: Imagínate tampoco 20 cajas envía de regalo. Ese guau era para reírse nomás él, era porque
1: casi dice ahí,
0: que
1: claro,
0: hacerse el simpático, ¿entendés? Guau, demasiado. Éramos nosotros así súper radicales, pues entonces, bueno, le voy a solucionar esto es su problema más o menos, ¿verdad? Otro sí que metió alcohol de contrabando. ¿Cómo pico?
2: Bajo la mesa.
0: Vos sabés que eran, ese día supuestamente iba a caerse el mundo. Y yo, señor, por favor, vos no me puedes. Yo me casé en la terraza de un hotel, ¿verdad? No había ni un techo, nada. Y el backup era así un salón como este, horrible para hacer, ¿verdad? Yo, señor, vos no me puedes hacer esto. Después de tanto tiempo que yo decidí casarme, va a llover, pío, ¿verdad? Bueno.
2: ¿La preferida?
0: No, ahí en el Sheraton me casé, ¿verdad? Ahí es sobre aviadores. Y va a llover, le dije, no puede ser. Bueno, yo hablando ahí, plagándome con el Espíritu Santo. Y después, finalmente no llovió, una luna llena, así, lindo, fabulosa. Noche. Y este nuestro amigo, que es un conductor conocidísimo, que no voy a decir su nombre, lleva whisky cañijape, así en una mochila, ¿entienden a él, verdad?
2: Sí, sí, sí.
0: Y él servía, y claro que había unos cuantos que se iban y se servía, ¿verdad?
2: Muy felices ellos.
0: 3 de la mañana nunca lo se iba y nosotros 9 meses de guardarnos,
2: sí,
0: amigo.
2: Sí.
0: O sea, ya tú sabes.
1: Luna de miel.
2: Sí,
1: tú
2: sabes.
0: Sí. Entonces el tipo no se iba a ir nunca.
2: Apaguen la luz, por favor.
0: Vos sabés que en ese momento, tipo ahora, cae la lluvia más grande. tapa de los diarios fue al otro día, granizo, una hambrena, pero a las 3 en punto de la mañana, para que se vayan todos, esto ya, que ya, no ya, se ya, iban ya, nunca, ¿verdad? Sí. Que nadie luego le invitó que se queden hasta tan tarde. Porque no, era esa la onda sí. empezó a las 7 de la tarde y era chill.
1: Ah, 3 horas.
0: Era re chill el tema, ¿entendés? Bueno, eso entre paréntesis nomás diciendo, por la fúnebre.
1: ¿Y te puedo enviar así, Flor?
0: No, me envía alguien eso y va a ser como, no sé, o irte de negro a un casamiento, te puedes ir de negro a un casamiento. En serio, porque es como...
1: No, la chica.
0: Ah, no. Vestido negro, por ejemplo.
1: Pero, pero lo que yo siempre digo que en un casamiento no puede ir una... A ver, vos por ejemplo, sos invitada.
0: Sí.
1: Pero no podés ir más bella que la... O tan despampanante.
0: De blanco no te podés ir.
1: O no, pero tampoco demasiado atractiva o visualmente para opacar a la novia.
0: ¿Y qué culpa, pico? Uno tiene si la novia es medio feita, por ejemplo.
1: No, y con más razón. Así más recatadita. Claro. No, para
2: no es tu culpa.
1: Porque para mí
0: es lo que va a hacer.
1: Para mí eso es maldad también.
0: ¿Por qué?
1: Y no sé.
0: Y el novio, si está enamorado, le tiene que mirar solamente a...
1: Pero la gente, pero ¿qué tiene que decir la gente que asiste a la boda?
0: ¿Y qué?
1: Qué linda está la novia. Era. Y si vos mira, y bueno, la madrina todo mejor. Y mira la tía o mi invipaje. Entonces la atracción final se va por la invitada o la madrina o lo que llegó.
0: Pues la gente ñaña nomás, qué pico lo que tanto.
1: Y no, y por eso, porque no enviarle.
0: Además, la belleza es a un detalle nomás, no hace falta. Qué feliz está la novia, o qué hay que decir. Si no, tan linda.
1: Antes de ir al corte, puede tener. No, es agraciada a los ojos del Dios.
0: Pero está tan feliz, ¿verdad?
1: Sí, es Lea. ¿Viste? Está Lea y su
0: hermana.
1: Exacto, hermano.
0: Y bueno, Rebeca.
1: Rebeca. Mm. Bueno, antes de ir, voy a decir mi mamá.
0: No, era Rebeca. Rebeca es la mamá de
1: Lea,
0: Jacob.
1: La esposa.
0: Es la esposa de
1: Moisés.
0: De Jacob. Es Moisés.
1: Mi papá me lo tanto, Nayera.
0: Dios mío, esperamos. Esposa.
1: Bueno, pero te cuento antes cómo iba mi maldad, ¿verdad? Aparte, era del mundo, ¿verdad? Y,
0: Raquel.
1: Raquel, ahí está, Raquel.
0: La linda.
1: Bueno. Yo que decía, y lastimosamente se cumplió mi promesa, ¿verdad? Mis bendiciones, cuando eso no, la bendición del diablo no existe, ¿verdad?
0: Sí.
1: Él decía, felicidad de fulanita, y el otro, mis pésames. Y una, vos sabes que una vez hice al revés, ¿verdad? A mi primo le dije, ya metí la pata, a esa persona le dije, felicidades, a ver, mi pariente y la otra. Mis pésames.
0: Claro, no sabes con quién,
1: con quién te casas, ¿verdad?
0: Mira, tampoco. Lo que sé. Vos ni sos luz y salvo. No, cuando eso no era.
1: Cuando eso no era nada que ver. Estaba en el mundo y casi el ultramundo. Bueno, tenemos que ir al corte.
0: En el infra.
1: Infra.
0: Bueno, vamos al corte y ya volvemos.

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0: 11:38 minutos. Saludos a Jorge. Jorge, muy atento. Pasó una musiquita que quiere que pongamos cuando yo entre, tipo cortinita.
1: ¿Cuál es?
0: Espera que. Bueno, voy a hacerte escuchar desde acá. Sí. A ver, un ratito. Ay, estuve preparando otro. Envíen sus mensajes al 0981-239-589. Voy a hacer escuchar acá. Voy a poner. Viernes, voy, viernes. Bueno, voy a aprovechar y enviar saludos a la gente de la 91.9 Radio Carmelo en Carmelo Peralta, también la gente de la 91.5 Radio Boquerón, 101.7 Radio RCCFM Chaqueña en Filadelfia y por supuesto 1250 AM Radio Asunción para Capital Central, Departamento Central, Ñeembucú, entre otros. Rápidamente, antes de ir al contacto, si me permitís, Karina, voy a decir los datos del clima en Mariscal José Félix Estigarribia. Temperatura actual 34 grados, sensación térmica 38. Y en Carmelo Peralta, te digo ahora, Cari, aguántame un segundito para... ya sé que estamos ahí en contacto.
1: Sí.
0: Carmelo Peralta, también la temperatura, porque 36 grados, sensación térmica... Atención, 40 grados.
1: ¿Qué?
0: 40 grados la sensación térmica. Y probabilidad de lluvia, 2%. Vientos del noroeste a 32 kilómetros a la hora. Y por último, vamos a Filadelfia con nuestros amigos de la 101.7. Dice 34 grados, sensación térmica también 37. La máxima para allí, 35. Vientos del noroeste a 27 kilómetros a la hora, Karina.
1: Muy bien, señores, hablábamos de este contexto financiero, político financiero le pondría yo, que no soy una experta, pero es lo que veo por lo menos, y es lo que se ve por fuera, ¿verdad? Según titulares, investigación periodística y todo lo que se está hablando, y por sobre todo redes sociales, que yo decía, estamos en una época peligrosa para este tipo de informe o pedido de informes públicos de esta manera, porque la gente delira y todo el mundo se cree influencer en este momento. Entonces le ves a una persona en TikTok diciendo, vengan ahora a retirar su plata acá del banco porque esto Osoma y no sé qué, y bueno, y eso es lo que la gente escucha y ve.
0: Y es una irresponsabilidad.
1: Y es una irresponsabilidad totalmente, ¿verdad? ¿Por qué? Porque el sector financiero es delicado y uno lo tiene que tratar con respeto. Estamos con Amílcar Ferreira, consultor en finanzas y estrategia. Él es capísimo, maneja la economía al dedillo y es una persona que verdaderamente nosotros tenemos que escuchar. Hola Amílcar, ¿cómo le va?
2: Buen día, Karina, un gusto saludarte a vos, a tus compañeros ahí en la mesa e igualmente a la audiencia.
1: Bueno, Amílcar, hice una introducción para que entremos un poco en el tema. Vos sabés que, bueno, senadores piden un informe al Banco Central sobre Bueno Bank. Y esto generó un poco, yendo más allá de digamos, el contexto político y financiero, generó un revuelo en redes sociales, en la calle. La gente dice, no, ese banco se va a ir a la China. No, cuidado con el sector financiero, saca nomás tu plata del banco. Porque la gente no maneja, y vos sabés que nosotros tenemos historia con todo el tema de los bancos acá en el país, entonces la gente es como un poco traumada con ese tema. ¿Cómo sí, estamos hoy? ¿Cuál es el contexto?
2: Bueno, lo que vimos esta semana es una especie de guerra en el Congreso entre diferentes facciones o grupos de legisladores. Todo empezó con un pedido de informes que presenta la línea, o sea, el grupo político que hoy es el sostén del gobierno, el cartismo, un pedido de informes sobre al Banco Central sobre el Banco Bueno, ¿no? Sí. Es un pedido de informes que tiene 30 preguntas que llaman la atención porque son preguntas muy específicas, lo cual da la idea de que se redactó con información, digamos, de adentro de la superintendencia de bancos, repito, por lo específicas que son las preguntas, por el grado de conocimiento que por lo visto se tenía, ¿verdad?, en el momento de redactarlas, ¿verdad? Entonces es muy llamativo porque, bueno, al provenir de la facción política que hoy es sostén principal del gobierno, el cartismo, llama mucho la atención, ¿verdad?, bueno, se venía siempre Pues vinculando de alguna manera al presidente de la República con este banco, dado que él fue accionista, ahora ya no lo es, pero en su momento lo fue, era accionista del holding, ¿verdad?, que es propietario del banco. Y bueno, siempre existía ese rumor, ¿verdad?, pero en este caso llama mucho la atención porque el pedido de informes viene justamente del riñón de lo que es su principal sostén político, o sea, la facción política que sostiene al gobierno, el cartismo, ¿verdad? Que aglutina a todos los legisladores cartistas y también de otras fuerzas políticas que hoy adhieren, ¿verdad? Y que eso construye una mayoría propia en ambas cámaras del Congreso. Uh-huh. En cierta manera, bueno, los analistas decimos quizá, ¿verdad?, denota una cierta fisura, ¿no?, en ese bloque que hasta ahora ha permanecido muy sólido. El pedido de informe está firmado, ¿verdad?, por Bachi Núñez, presidente del Congreso, el senador, el que es médico, el presidente, ahí se me... Tony Barrios, ¿verdad?, y por Chase, ¿verdad?, o sea, que son tres legisladores que podemos decir son de Natalicio Chase, del riñón mismo del cartismo, los que firman el pedido de informe. Y el mismo día que se presenta el pedido de informe, también el presidente Horacio Cartes hace un almuerzo en su casa y publica una foto con esas personas, ¿no? como dando el respaldo, digamos, a lo que se acababa de hacer, ¿no?
1: Sí.
2: Luego viene la respuesta de al día siguiente, ese día que estamos comentando, ingresa, ¿verdad?, el pedido de informe. Un día antes, digamos, los firmantes presentan a los medios de comunicación el pedido de informe, y al día siguiente, que fue ayer, se hace la sesión en el Congreso donde ingresaron esos pedidos de informe, y legisladores de otras bancadas presentan a su vez pedidos de informe, pero ya para otros bancos, ¿verdad? Entonces se genera una especie de guerra de pedidos de informe, ¿verdad?, de un lado para otro, como una especie de contraataque, y bueno, fue un espectáculo bastante, yo diría, peligroso. Eso es, en mi opinión, jugar con fuego, porque como bien lo decía, el sistema financiero funciona con base en un elemento que es muy volátil, que es la confianza del público, ¿verdad? Entonces, por supuesto que el Congreso tiene todas las prerrogativas, las atribuciones para solicitar informes, pero normalmente estos temas referidos a controles se manejan, ¿verdad?, con una prudencia, con una discreción, y también en el ámbito técnico, ¿verdad?, no como una herramienta de pelea política, sino que se dirimen, ¿verdad?, en ámbitos, como te dije, técnicos, que son más bien la Superintendencia de Bancos, el Banco Central. Pero muy llamativamente, de la noche a la mañana, esto se convierte en una guerra política. Ojalá que esto se conduzca por los canales adecuados. Hay que recordar que el día de ayer la ASOBAN, la Asociación de Bancos, solicitó una reunión de urgencia con el presidente de la República, y estuvieron ayer de tarde todos los más altos directivos de los bancos reunidos en Burguillaroa con el presidente de la República. No trascendió después los temas tratados ni las conclusiones. Fue una reunión, digamos, cerrada, pero estimo yo que habrán hablado ahí de lo peligroso que es entrar en esta guerra y, bueno, de alguna manera bajar los decibeles para conducir esta situación por los canales institucionales que corresponden y no por la prensa o en el Congreso, que es un ámbito de debate político, que no debería ser el ámbito en el cual se dirimen y se ventilan, ¿verdad?, estos temas bancarios, que, como digo, son muy delicados.
0: Sergio Sepol le saluda, ¿cómo le va? Y justamente mi consulta era en relación, o sea, dos consultas en una. La primera, ¿verdad? Esta solicitud del informe, digamos, a un solo banco, ¿qué implica para ellos? Y lo otro, que ahora es una cuestión política de informe aquí, allá, la peligrosidad que representa.
2: Y bueno, genera intranquilidad, ¿verdad? Yo te digo que lo digo de primera mano porque soy asesor financiero, asesor, digamos, a muchas empresas, a personas, y en estos días he recibido varias llamadas, ¿verdad?, de gente que está un poco preocupada por todo este escenario que se ha construido y que quieren, pues, saber qué puede pasar, en fin. Entonces, no es bueno que esto se conduzca de esta manera, repito. Nadie está objetando los controles, que siempre tienen que existir, ¿verdad? Pero, repito, el ámbito es lo que es peligroso. Esto no tiene que ser un tema político. Esto se tiene que tratar en un ámbito técnico, ¿verdad? El escenario natural es el Banco Central, la Superintendencia de Bancos, y en todo caso, si hubiere algún pedido de informe, debería ser algo bastante con prudencia, ¿verdad? En un ámbito reservado, ser tratado, pero no así públicamente en lo que se convirtió, ¿verdad? Una especie de guerra entre bancos, de todos contra todos, cada uno con su lobby parlamentario representándolo, ¿no?
1: Peor que el baila conmigo está, porque la polémica es impresionante, ¿verdad? Y todo lo que
2: se convirtió
1: pasa
2: en un baila conmigo entre bancos, más o menos, ¿verdad?
1: Sí, totalmente. Sí. Y también eso que vos decías, Amílcar, que es tan importante, la comunicación. O sea, las fotos tienen mucho que ver. Hoy el festejo, por ejemplo, del Partido Colorado, uno lo hace en un lugar, el otro lo hizo en otro lugar, cuando siempre lo hicieron juntos o siempre estuvieron juntos. Entonces, la comunicación también habla, o sea, para eso luego es, ¿verdad? Pero, o sea, lo que están comunicando es peligroso, están jugando con fuego y de verdad, yo no sé cómo el presidente va a tomar esto. Una pena que no haya habido un comunicado oficial de lo que se habló ayer con toda esta gente de bancos, porque eso va a generar cierta tranquilidad, ¿verdad? Porque el presidente tiene a los medios, aparte de los medios de comunicación, atacándolo día y noche en titulares, ¿verdad? Después tiene, y si ahora se suma el cartismo, no sé lo que va a hacer eso. Y siempre, digamos, en medio del presidente, lastimosamente está el sistema financiero. ¿Por qué? Por la vinculación que él tiene o tenía con Bueno Bank, ¿verdad? Y también todo lo que, recordemos, la plata del IPS está supuestamente ahí. No sabemos si tiene el límite o no tiene. El informe presentó todo esto a Milcar. ¿Qué presentó el informe, el pedido de informe? ¿Ya presentaron los del banco todo lo que se le preguntó?
2: No, el banco todavía no respondió. El Banco Central tiene, digamos, un plazo de 30 días para responder esto. Esto seguramente se va a dar en la siguiente semana, ¿verdad? La respuesta. Pero la pregunta justamente aborda, ¿verdad?, aspectos como si por ejemplo, si Bueno Bank superó límites, ¿verdad?, en cuanto a los depósitos del IPS. Hay ciertos límites con respecto al patrimonio, al capital propio, digamos, del banco, de lo que se puede captar. Y bueno, son preguntas como muy capciosas, ¿verdad?, que denotan de que que el que redactó esas preguntas tiene un conocimiento, lo que en inglés se llama inside information, o sea, información de adentro, ¿verdad? Claro. De que la redacción probablemente contó, ¿verdad?, con la colaboración de gente que está dentro del Banco Central en el área de supervisión, repito, por lo específicas que son las preguntas sobre temas muy puntuales, ¿verdad?, que dan la impresión que son como una cáscara de banana, que quieren que el Banco Central responda a eso, dejar en evidencia quizás ciertas faltas, excesos que haya podido ocurrir, no sé si ocurrió, pero digamos en el hipotético caso, y luego utilizar esa respuesta oficial del Banco Central como una herramienta política. Ahora, repito, la pelea política, la lucha política, eso a mí no me preocupa, eso es natural de cualquier democracia vigorosa como la que nosotros tenemos. Lo peligroso es que esa pelea política se traslade al ámbito financiero, ¿verdad? Total. Que no es algo que el sector financiero no debería ser parte de ese debate político, tampoco debería ser una herramienta el atacar al presidente o a cualquier otro político utilizando información o instituciones del sector financiero, porque es un sector muy delicado, es un sector, yo diría, un corazón también de la economía nacional. Es muy sensible, porque siempre decimos el capital es cobarde, ¿verdad? Sí. Siempre, ¿verdad? Sí. Entonces, ante cualquier rumor, a veces puede ser también algo que no es cierto, puede ser una mentira, ¿verdad? Pero muchas veces se pueden generar comportamientos irracionales, podría haber gente que tiene miedo, o sea, que digamos que le entra miedo a partir de todo esto y que, por ejemplo, decide retirar su plata, ese tipo de cosas. Entonces no es saludable, no es conveniente para el sistema y para la economía nacional que este tipo de situaciones se den. Hasta te diría un poco sorpresivo, porque nosotros siempre tuvimos debate político, como digo, intenso, incluso eso a mí no me preocupa, eso es normal, ¿verdad?, en cualquier democracia, pero en esta ocasión sí llamó la atención, porque se mezcló ese debate político con el sistema financiero, y ahí sí entramos en un terreno muy peligroso. Totalmente. De que puede desestabilizar instituciones, o sea, que cuando un banco cae también eso arrastra a otros porque está todo conectado, ¿verdad? Mm. La gente que tiene su depósito en un lugar puede deberle a otro banco, entonces no es nada conveniente ni saludable que este tipo de cosas suceda. Yo espero que al final prime la cordura, la sensatez, y que se vayan bajando los decibeles, y que bueno, que siga la confrontación política, el debate, pero en otros ámbitos, y no que mezclen esto con el sistema financiero.
1: Totalmente. Y lo que yo decía, que hoy vos entras al TikTok, por ejemplo, ¿verdad? Que es una herramienta que todo el mundo utiliza, y le ves a una Juana Pérez, a un Juan Pérez X, que obviamente no es a Milcar Ferreira, que te dice, mira, es el momento de sacar tu dinero o de tranquilizarte, y ponen, estoy acá para sacar toda mi plata, y filman el banco, ¿verdad? Y dicen, este ya se va a ir a la China y no sé qué. Y claro, ve otra Juana Pérez y otro Juan Pérez y otro Miguel Pérez y así, y eso podría generar temor, ¿verdad? Y obviamente esto que vos decís, el capital es cobarde, se van, quitan su plata y eso desestabiliza la economía, a nadie le conviene eso.
2: Así mismo, esos son ya las consecuencias, ¿verdad? Que muchas veces uno ya no puede controlar, ¿verdad? La gente pues dice cualquier cosa, las redes sociales lo amplifican, y bueno, por eso te digo que es jugar con fuego, ¿verdad? Es muy peligroso esto. Y es también un poco irresponsable porque proviene de las más altas autoridades del país, ¿verdad? De legisladores. Entonces, se espera siempre de ellos un comportamiento más responsable, ¿verdad? Con los cargos que ocupan, que son cargos de responsabilidad justamente. Digamos que uno hasta diría que este tipo de juegos, ¿verdad? Uno, bueno, podría darse en el público en general, tampoco, ¿verdad? Pero digamos que sería menor la responsabilidad, pero no de altos dignatarios, de gente que ocupa altos cargos de responsabilidad, que estén haciendo esto de jugar con fuego, ¿no? Yo por eso creo que la responsabilidad es mayor incluso en este caso, porque estamos hablando de gente que se supone tiene que entender estos conceptos de prudencia, de lo que significa el sistema financiero, de lo que significa que funciona basado en la confianza del público, un factor muy volátil. Es difícil de construir confianza, lleva muchos años y se puede destruir en minutos, ¿verdad? Con ataques como este. Entonces, pero repito que prime la prudencia, la sensatez, y que bueno, que se vaya conduciendo esta discusión, estos informes por los canales correspondientes, y no que se convierta en un espectáculo público, que es lo que hemos visto esta semana.
0: Yo quería hacerte una consulta o pedirte algo, pero que nos digas algo positivo, para alentador, para los que tenemos varios, ¿verdad? Usan los bancos, pero con lo que vos estás contando genera en vos también preocupación, Amilcar.
2: Por ahora es ruido. Yo te diría que no hay todavía un elemento objetivo para que uno diga, bueno, acá, digamos, afortunadamente, ¿verdad? Por ahora es simplemente mucho ruido, lo cual no significa que no hay que atender también eso, ¿verdad? Por ahora no se ha traducido todavía en alguna consecuencia así concreta que uno pudiera decir, bueno, acá este banco perdió depósitos, etcétera. Por ahora es mucho ruido, pero no es bueno. Yo te digo, soy asesor financiero y sí, ya he recibido varias llamadas en estos días de clientes, de gente que está un poco preocupada, ¿verdad? Que está mirando todo esto, y bueno, eso me da la pauta de que algún efecto está generando, ¿no? Que es peligroso, ¿no? Creo que también el sistema financiero ha ido evolucionando. Le quiero agregar un poco a este comentario. Ha entrado una nueva institución que es un banco diferente, el Banco Bueno específicamente, que es un banco digital, ¿verdad? Sí. Tenemos la banca tradicional, digamos, que es la banca la que tiene sucursales, que tiene muchos empleados, tiene su cajero, etcétera. Está muy centrado en la atención, digamos, de una persona a otra, ¿no? Y el banco digital es un modelo diferente, es un nuevo modelo de banca que se ha desarrollado en el mundo, que está teniendo mucho crecimiento, que es un banco más bien donde la idea es que el cliente se autogestione. Yo creo que mirado desde ese punto de vista, es positivo, ¿verdad? Que tengamos ya también un banco digital en Paraguay. También hay que reconocerle al Banco Bueno, también ha innovado esta atención 24 horas, creo que también ha sido una innovación, ¿verdad? Muchas veces es una comodidad porque, bueno, no siempre los clientes tenemos ese horario de atención al público, a veces también queremos hacer alguna gestión fuera de ese horario, y bueno, este banco hay que reconocerle ese mérito. Por otro lado, también es cierto, ¿verdad?, que el IPS ha modificado su reglamento de inversión para permitir, digamos, que este banco, que era un banco pequeño, que después fue creciendo, pudiera participar de las licitaciones, porque también el tener o no fondos del IPS es un proceso competitivo, no es que nadie le regala la plata a ningún banco, sino que el IPS dice, bueno, acá este monto, no sé, 100 mil millones van a venir, preséntense los bancos, hagan su oferta de tasas, y el que ofrezca mejor tasa le voy dando, ¿no? Entonces el IPS va repartiendo, digamos, sus inversiones, haciéndole competir a los bancos. Eso también es sano porque ha permitido que el IPS coloque mejor y tenga mayor rentabilidad. El IPS en los últimos dos años ha aumentado su rentabilidad a partir de este proceso competitivo. Por supuesto que también dentro de ciertos límites, porque por más buena tasa que ofrezca un banco, también hay límites máximos a los cuales se puede poner, como se dice, los huevos en una canasta. Tampoco el IPS va a poner todos los huevos en una canasta. Entonces, hay aspectos positivos y, bueno, y otros que seguramente habrá que también investigar, etcétera, si es que se sobrepasaron, por ejemplo, esos límites, que es lo que pregunta este informe. Pero creo que también ha habido avances positivos. Ahora es sano que la banca compita, que también los bancos compitan entre sí por atender mejor a los clientes, por brindar más tecnología, etcétera. Y bueno, ahí vamos, ¿verdad? Paraguay está en un buen momento económico, estamos a partir del 2024 en adelante, ¿verdad?, que alcanzamos grado de inversión, estamos creciendo a una tasa del 6%, anteriormente crecíamos al 4%, están viniendo muchísimas industrias a Paraguay, los niveles de inversión extranjera en Paraguay han aumentado de un promedio de 300 millones de dólares en la década anterior hasta el 2024, y ahora, desde el 2025 en adelante, estamos con 1.000 millones de dólares por año.
1: Wow.
2: Creciendo al 6% promedio, que es un 50% más alto que el 4, que era lo que crecíamos en promedio antes. El número de extranjeros que viene a Paraguay está en un nivel récord, 100.000 extranjeros por año, esa es la cifra que estamos promediando este año. Vean que Paraguay crece 50.000 habitantes por año, es el crecimiento de la población paraguaya.
1: Sí.
2: Y el número de extranjeros que viene a Paraguay hoy duplica prácticamente, 100.000 contra 50.000, ¿verdad? Duplica lo que crece Paraguay. Todos esos extranjeros que vienen, porque es una migración de cierta calidad económica, podemos decirlo, ¿verdad? No es gente que, digamos, que migra por razones económicas, de pobreza, etcétera, sino que es una clase media acomodada para arriba que se muda a Paraguay por las ventajas tributarias, por el costo de vida también que es más conveniente acá, etcétera, por el temor a la guerra también de Europa. Hay europeos que vienen, que tienen miedo por toda la tensión que está habiendo en Europa, el conflicto entre Rusia y Ucrania,
1: sí,
2: que también involucra a la Unión Europea, ¿verdad? Entonces, Paraguay se está convirtiendo en un imán, digamos, para atraer gente, capitales, y bueno, todo eso es muy positivo, ¿verdad? Entonces, tampoco tenemos que descomponer todo eso que está pasando con peleas políticas internas. Estamos ya ahora con las municipales próximamente, y bueno, ya de alguna manera se está anticipando lo que va a ser la competencia política para el 2028, para la

0: próxima elección presidencial, y creo que todo eso es lo que está generando ruido. Todo muy bien, eso es natural, como digo, de cualquier democracia, pero que no sea el sistema financiero parte de ese juego político. Es ahí donde ya eso se vuelve algo peligroso. Entonces hay que evitar eso.
1: Totalmente. Bueno, Amílcar, te agradecemos muchísimo. Un placer conversar con usted.
0: Un gusto siempre. Un cordial saludo.
1: Adiós, adiós. Bueno, ahí estábamos con Amílcar Ferreira. Y
2: economista, analista, che, consulting.
1: Atiendan este número. Sí. Hablando nomás de cosas positivas, porque Dios mío.
2: A mí me gusta, ¿verdad? Amílcar, siempre es positivo.
1: Vamos a hablar de cosas positivas también, un chiqui, ¿verdad? Pero la población paraguaya crece 50.000 y extranjeros 100.000. Una locura eso.
2: No tenemos más hijos.
1: ¿Vos sabés que el pastor natalidad. Emilio profetizaba eso hace 25 años? Él decía que los extranjeros iban a volverse locos por venir al Paraguay. Por eso es lo que es tan peligroso, esta tontería que está pasando ahora a nivel político. Tienen que pensar en el interés común. ¿Cuándo es lo que se perdió ese pensamiento de vamos a pensar en la gente? Porque si la gente es perjudicada, nosotros
3: la
1: también
3: codicia.
1: Vamos a hacer...
3: Es, el ser humano es codicioso, piensa en sí mismo, en su beneficio, en su estatus de poder, quién es más poder, quién es más privilegios. Y ese es mi diagnóstico. El hombre, el ser humano es codicioso. No es así. Así ya eran a nuestros compueblanos. Apenas convive, ¿verdad? No tiene salud, vive bajo una choza. Su techo es ternino y cuapá por el granizo. No ama al prójimo, no es pro prójimo, es pro bolsillo. Lamentablemente, no digo todo, habrá excepciones, ¿verdad? Pero la codicia es el mal que afecta, es el virus que afectó a muchos.
1: Vos sabés que si ese pensamiento de yo quiero ganar dinero, ¿verdad? Sí. Se llevara a y quiero, pero también quiero que mi prójimo gane dinero. No que quede siempre con su techo roto. Sí. Que ese prójimo salga adelante. Y pensamos todo en el progreso de todos.
3: De todos.
1: Todos vamos
3: si
1: a progresar.
3: A todos nos va bien, a todos nos irá bien. Ahora, si yo soy cada vez más rico y me rodeo de gente pobre, me han asaltado, me han secuestrado.
1: Lógico. Yo amo la gente que vos le decís, por ejemplo, fulanita se compró para su casa o abrió su negocio, ¿verdad? Y te dice, ¡qué bendición, qué espectacular! Porque ¿sabes cómo piensa esa persona? Que si a esa persona le va bien, a ella también le va a ir bien. Así tenemos que pensar. Sí. Esa es la manera, ¿no?
3: Correcta.
1: Epa, penarco, quién sabe qué, y nada le dio la plata, así la argelería, ¿verdad? Bueno, señores, tengo que ir al corte,
2: pausa.
1: ¿Verdad?
2: Sí, 12:04.
3: Bueno, vamos a la pausa.

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0: Bueno, continuamos en Bendita Mañana, para algunos Bendita Siesta, nosotros continuamos. Gracias a los reportes de Carmelo Peralta, me dice lluvia. Hace rato dije probabilidad lluvia 2%, no, ya me corrigieron ahí la gente de Carmelo Peralta, quienes nos sintonizan a través de la 91.9. Dice, ¿en qué zona la lluvia, amigo? Le pregunta ahí. Gracias. Jorge Ferreira también envía fotos y Mario Sosa hizo un reporte con un videito acerca de lluvia. Bueno, estamos en contacto con la secretaria de la Secretaría Nacional de Turismo, de la Gobernación de Boquerón, Gladys Ojeda. Gracias por atendernos. Sergio Cepol te saluda con Arnaldo Foya aquí. Canal 7.
1: Un gusto para nosotros recibir justamente esta llamada para hablar un poco del trabajo que se viene realizando en el área de turismo y cultura de la Gobernación de Boquerón.
0: Sí, la vez pasada cuando estuvimos por ahí, muchísimos trabajos que van realizando, e incluso creo que tuvieron una reunión hace poquito con autoridades de la Secretaría Nacional de Turismo, y queremos hablar específicamente ahora sobre

0: experiencia, si bien no pasó por algún curso largo de algunos meses, ya viene realizando tantos años que prácticamente es como si fuera que se recibió ya un título o un cartón, también como se le denomina, ¿verdad? Entonces lo que nosotros hicimos fue certificar la experiencia de las personas y de acuerdo a la antigüedad, justamente, ¿verdad? Esto es en el área de mozos y mucamas. Aproximadamente acá en Boquerón certificamos 57 en esta primera etapa, porque es algo nuevo también que estuvimos haciendo. Preguntan por cursos y eso. Entonces, para acelerar un poco el proceso, muchas veces sabemos que lleva. El curso generalmente lleva algún tiempo, algunos no tienen tiempo, pero necesitan ese certificado o ese cartón, porque ahora la mayoría de las empresas también solicitan que te demuestre que estuviste trabajando varios años o algún tipo de curso que hayas realizado, ¿verdad? Entonces, a eso justamente se refiere certificación ocupacional o certificación de competencia.
1: O sea, hace una especie de evaluación también de los conocimientos de ellos. Bueno, si tiene harta experiencia, bueno, es tipo, o sea, sabes que sabes, ¿verdad? Pero de igual manera hace una evaluación también para darle el certificado, o sea.
0: Sí, no, de hecho que no es, bueno, yo estuve hace un año y vengo y te entrego el certificado, no, es así, ¿verdad? Se hace justamente una evaluación justamente de lo que es los expertos en el área tanto de SINAFOCAL y la gente del área de turismo que estuvieron realizando una evaluación. Por ejemplo, el tema de mucama. Un experto viene en el área de SINAFOCAL y le dice, bueno, ¿cómo ustedes acá colocan la sábana, ¿verdad? La almohada? O sea, toda esa área ve cómo está realizando la limpieza, si es general. El tema de los mozos en su área de trabajo se va y realiza la evaluación, lo está mirando desde lejos, ve cómo le trata a la gente, de qué lado le sirve el vino, de cómo se le coloca el vaso, de cómo se le coloca un plato, el cuchillo, el tenedor, o sea, todo tiene un proceso, ¿verdad? No es que les venimos y no puede decir la gente un año y ya le damos el certificado. No es eso, también le hacemos una evaluación para que podamos decir, ah, no, si vos tenés experiencia, a lo mejor algunas cositas le falta, entonces ahí el evaluador, el experto en eso, entonces le dice, bueno, no, es así, ponete de este lado y así, entonces son cositas de que se evalúa para poder luego certificar, ¿verdad?
1: Y aparte le va dando unos tips también por lo que me estás diciendo, ¿verdad? Entonces, tipo,
0: Sí, le da unos tips, porque a algunos también le falta algunos tips. Sabemos que acá en el Chaco no tenemos gente experta en esa área, ¿verdad? A lo mejor existen, pero sería la minoría, uno de tantos que estamos acá, porque estamos muy alejados de la capital del país, que muchas veces cuesta ir a estudiar o participar de algún curso de expertos. Entonces ahí también ya se le da un tipo de tip a la persona que está en esa área, le ayuda de esa forma también, ¿verdad? Una evaluación y unos tips para que pueda a lo mejor mejorar pocas cosas que le faltan, ¿verdad?
1: Hablaste de un total de alrededor de 57 trabajadores. ¿Ustedes van a continuar haciendo eso? ¿Significa que hay más personas que van a estar detrás de quienes ustedes están, vamos a decir?
0: Sí, nosotros vamos a seguir realizando. Esto es una primera etapa prácticamente que realizamos, una primera experiencia en esa área y vemos también los intereses, porque muchas veces nosotros tenemos que completar un cupo de interesados en esa área para que podamos traerle a esa gente, o sea, porque traer toda esa gente también cuesta. Entonces, para no traerle por 1 o 2 personas, entonces nosotros evaluamos primero gente interesada en esa área, que puedan principalmente en el área de SINAFOCAL o en el área de la SENATUR también, ¿verdad? En la parte de lo que es calidad turística. Entonces le traemos para que podamos justamente evaluar a estas personas. De hecho, que tenemos muchos interesados porque justamente en el Chaco tenemos un aumento importante de lo que es prestadores de servicios. Sabemos que se están construyendo más hoteles, sabemos que se están construyendo más el área de lo que es transporte, porque el tema de la certificación de competencia o de certificación ocupacional también que le llamamos, no solo es en el área de mozos, mucamas, también como transporte, también en el área de lo que es albañilería, si vamos a hablar de otras áreas vamos a decirlo, de aire acondicionado. O sea, se tiene varias certificaciones que se puede realizar en diferentes áreas, ¿verdad? Entonces, de esa manera, vamos a ir trabajando, continuar con este tipo de proyectos que

0: muy importante y principalmente acá en el Chaco, porque sabemos que la mayoría no tienen ese tiempo para participar de ese curso, pero así como dije, están trabajando, están en el día a día, se esfuerzan en hacer el mejor cada día de su trabajo y necesita ese pequeño certificado para diferentes tipos de cosas, ¿verdad? Uno para que pueda, bueno, recibir algún mejor salario también, porque eso también te ayuda para eso, ¿verdad?
1: Gladys, te agradezco muchísimo y bueno, felicitaciones por el trabajo que van realizando y ojalá sigan realizando también.
0: Sí, vamos a seguir con eso y bueno, muchísimas gracias a ustedes también por este espacio tan importante y vamos a seguir hablando de otras áreas. Ahora se acerca el Fortín Boquerón, dentro de poco también vamos a ir informando acerca de las actividades que se tienen en esa área.
1: Le vamos a estar llamando, ¿eh? Vamos a estar llamando la próxima
0: Muy bien,
1: semana más
0: muchas
1: o menos.
0: gracias.
1: Un abrazo,
0: Muchas gracias. Abrazos.
1: Así estuvimos con Gladys Ojeda de la Secretaría de Turismo de la Gobernación de Boquerón. Interesante, la certificación que se está realizando, señor Folla.
2: Indudablemente que sí. Bueno, me permitís un ratín mencionar a estas empresas que nos acompañan, Sergio. Y después seguimos con más informaciones, más noticias. Ya estamos en 12 horas con
1: 18
2: 18
1: minutos.
2: minutos. Tramo final de nuestra última entrega semanal de Bendita Mañana. 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
1: 12:21 minutos en la República del Paraguay. Vamos a escuchar lo que estaba mencionando el director médico del Hospital Nacional de Itagüí, el doctor José Espínola, en relación al estado de salud de Hugo Javier González, ex gobernador del Departamento Central, en este reporte diario, diario que va a ser al mediodía. Escuchemos. Sí, sí.
3: A ver, vamos a escuchar. Entonces se decidió colocarla aquí y justamente el doctor Richard le va a explicar esa parte que correctamente estaba diciendo vos, alternarle y totalmente. Eso quiero que le explique también el doctor Richard.
4: Sí, bueno. Muy buen día a todos. Así como les estaba explicando el doctor Espínola, nuestro paciente Hugo Javier amanece hoy desde el punto de vista hemodinámico estable. Él se encuentra sin requerimiento de ningún tipo de soporte vasoactivo. buen manejo de glicemia, orina bien, funciones vitales normales. Hemos realizado el día de ayer en horas de la tarde una traqueostomía con éxito, sin complicaciones, por parte del Departamento de Cirugía de Cabeza y Cuello. Y en horas de la noche hemos repetido una nueva tomografía para ver de forma evolutiva las lesiones neurológicas. En ese aspecto quisiera definir un poquito, como ustedes saben, tiene una lesión de un alto impacto de energía. Eso ya lo habíamos aclarado en su momento. Las causas de esa lesión no nos compete a nosotros dilucidar, para eso hay gente especializada del Ministerio Público. Nosotros tratamos esas lesiones primarias, hemos logrado controlar esas lesiones, no han progresado a lesiones secundarias y de momento estamos en una etapa en la cual el paciente presenta un estado que se denomina daño axonal. Es un estado neurológico que presenta distintos grados o tipos de severidad. Él se encuentra en el extremo de peor pronóstico, digamos, que es el grado 3, a raíz de la última tomografía que le hicimos, lo que condiciona un estado de recuperación más lento. Generalmente los pacientes con una lesión axonal grado 1 presentan un retorno a nivel de conciencia en aproximadamente 10 días, pacientes con grado 2 entre 10 y 20 días, y pacientes en grado 3 suele ser más de 20 días el retorno al estado de conciencia cuando eso va a ocurrir. Es así que entramos en una etapa de meseta de la evolución del paciente, por lo cual necesitamos ese tiempo y por eso hemos decidido realizar la traqueostomía. Él ya tiene respiración organizada, tiene buen esfuerzo respiratorio, y por eso es que le hemos hoy empezado las pruebas en las cuales el ventilador detecta ese esfuerzo. Hemos ido disminuyendo el soporte del ventilador y hemos logrado que él respire solo. Él ya hizo hoy 40 minutos de respiración espontánea sin asistencia del ventilador, liberado del ventilador mecánico, tras lo cual hemos decidido conectarle nuevamente porque esto es gradual, no es que se desconecta del ventilador y ya no se le conecta. Como ustedes saben, la respiración ocurre a través de músculos, el diafragma es el músculo que se encarga de la respiración. Como todo músculo del cuerpo, pasó varios días sin trabajar producto de la utilización del ventilador y requiere su tiempo para recuperar la fuerza que él necesita. Nuestra expectativa es que con este esquema de trabajo, con el correr de los días, lleguemos a liberar completamente el requerimiento del ventilador, mientras esperamos la recuperación de este daño axonal que él presenta producto de la lesión de alta carga energética que recibió, ¿sí? Por lo demás, él presenta apertura ocular por momentos, presenta reflejos conservados, reacción al dolor, reacción a estímulos, tanto sonoros como táctiles. Y bueno, estamos en esta etapa, esta es la etapa en la cual hay que tener paciencia. Lo que pudiese complicar la evolución en esta etapa son las infecciones justamente. La principal infección en terapia intensiva es la neumonía asociada a la ventilación, no por una cuestión de que hospitalaria, digamos, sino por una cuestión de que el paciente está débil, tiene las defensas bajas y está invadido por elementos externos al cuerpo, por instrumentos artificiales. Toda intervención médica siempre tiene un riesgo. Nosotros asumimos ese riesgo en pos del beneficio potencial y esa es la situación con él en este momento.
5: Doctor, el tema de la meningitis, ¿cómo se está controlando eso? Porque creo que era una medicación por unos días más. ¿Cuánto tiempo va a llevar eso para tener un resultado mejor?
4: Sí, el tratamiento lo vamos guiando según los esquemas habituales, pero también por la respuesta clínica y laboratorial. Desde el punto de vista clínico, como es un paciente invadido con un catéter, vamos monitorizando la presión intracraneal, la cual se mantiene estable. O sea, no hay signos de que haya empeoramiento en ese sentido. A nivel laboratorial, él presenta descenso de sus glóbulos blancos. Por supuesto que sigue sin fiebre, no tiene signos de infección activa en el cuerpo. Está controlada la meningitis desde el punto de vista infeccioso. También la bacteriemia, que es la presencia de bacterias en sangre, se observan signos de que está controlado y es una situación que en este momento podemos asegurar que está siendo controlada.
5: ¿Y ese proceso de dejarlo respirar solo, eso lo van a hacer día por día? ¿Cómo sería ese trabajo?
4: Sí. Ese proceso inicia con la recuperación del esfuerzo respiratorio del paciente. Una vez que él tiene esfuerzo respiratorio, lo que buscamos es que cada vez tenga un esfuerzo más efectivo. Y cuando ese esfuerzo efectivo sea sostenible, a partir de allí pasamos ya a no conectarla al respirador. Una vez que nos cercioremos de que es suficientemente efectiva esa respiración.
6: Doctor, esa escala que mencionó de gravedad, mencionó tipo 3.
4: Sí.
6: ¿Eso se pudo determinar ahora con algunas nuevas pruebas o ya venía presentando esa escala tipo 3? ¿Eso no es ningún tipo de retroceso a su evolución? No sé si yo entendí
4: mal, por eso. Sí, sí.
6: Le vuelvo a repreguntar.
4: No es que sea un retroceso, es que la caracterización implica ciertos elementos. Cuando empieza la lesión, cuando empiezan las lesiones, propiamente las lesiones primarias, uno hace el control del daño de esas lesiones primarias y luego queda lo que sería el daño ya establecido. Y eso nos permite caracterizar efectivamente que esa es la lesión, o sea, que eso es el cuadro que define el tipo o la gravedad de la entidad clínica que él tiene, que es la lesión axonal.
6: Esa meseta entonces... ¿Se mantendría, mencionó, por casi 20 días como para
4: quizás en promedio,
6: hacer pruebas, sí, para ver si puede volver a despertar, doctor?
4: Sí. Esta entidad clínica cursa con coma, que es la primera etapa. La segunda etapa es el retorno a la conciencia, y es del coma al retorno a la conciencia, que es el plazo más largo, digamos que es cuando habitualmente suele ser en un periodo de 20 días o puede ser 30 días inclusive, cuando va a haber retorno. Hay que recordar que la principal mejoría que ocurre en estos pacientes con esta entidad clínica se suele dar en los primeros 3 meses. O sea, estamos hablando de plazos largos, dentro de los cuales nosotros tenemos que cuidar al paciente.
7: Él está entonces en coma producto de los golpes, ¿verdad, doctor?
4: Yo no estoy en capacidad de poder asegurar que sea producto de un golpe o no. Yo tengo impactos de alta energía.
7: ¿Sí? ¿Cómo él llegó acá, verdad?
4: ¿Cómo?
7: O sea, él llegó acá ya en coma.
4: Él está en coma inducido, que es parte del protocolo de tratamiento de las lesiones primarias. Cuando uno tiene una lesión primaria en el sistema nervioso, induce al coma para bajar el consumo de oxígeno por parte del cerebro, para bajar la presión dentro de la cabeza y lograr evitar que ese daño se disemine, que sea peor el daño, que se empeore o que haya un daño secundario. Eso es parte de la estrategia médica. Al retirar la sedación, nosotros evaluamos la secuela que quedó de ese daño primario.
6: Doctor, el tema de las otras lesiones que también presentaba en el cuerpo, Hugo Javier, bueno, seguro que no es de gravedad, ¿verdad? Pero me imagino que pasaron también el informe, esto ya sea a la parte forense, al fiscal, al juez, el doctor, no sé si...
4: Es así, sí. Nosotros tenemos la disposición de estar informando cada 48 horas un examen detallado, dentro del cual vamos informando los hallazgos que hay. Él presentaba escoriaciones a nivel de las extremidades, presenta algunos hematomas que son asociados a las punciones de extracción de sangre, presenta por sujeción, que se le tuvo que levantar en su momento, movilizarle. Son algunas lesiones que no revisten ningún tipo de gravedad y que en este momento prácticamente están en regresión casi total.
7: ¿Lesiones internas desde el cuello para abajo no hay, doctor?
4: No, nosotros no hemos caracterizado lesiones en órganos internos, tanto a nivel orgánico ni en su funcionamiento.
6: Doctor, ¿este ensayo para que pueda él respirar por su cuenta va a ser una vez al día? ¿O se hace en diferentes momentos del día, doctor?
4: Existen distintos protocolos, pero la respuesta realmente la da el paciente. O sea, la sugerencia del criterio siempre es clínico, según cómo vaya tolerando el paciente.
1: Bueno, parte de la conferencia de prensa que se realizó en el Hospital Nacional de Itagüí en relación al estado de salud de Hugo Javier González. Uno de los autores que están ahí, el doctor Richard
2: Escobar. Sí, muy, muy, muy detallado, muy claro todo, ¿verdad? Y bueno, los amigos y los colegas de la prensa, preguntas muy interesantes.
1: Son las 12.32 minutos. Sí. Quería recordar, bueno, vamos a ir al corte, ¿verdad? Recordar un poquito que hace, a ver, 2001. ¿Qué estabas haciendo el septiembre, 11 de septiembre de 2001?
2: Estaba sentado así mismo como estoy, frente a una consola, una computadora, haciendo un programa de radio.
1: Yo estaba
2: Bueno, a 400 kilómetros de aquí.
1: Ah, ¿vos estabas allá?
2: Allá, sí.
1: Yo estaba en el barrio San Pablo. Realmente terminaba mi programa de radio, que tenía una radio allí, y después me iba a trabajar en otro lugar. Lo de la radio, pues, era parte de lo que era el tema de mi estudio. Yo estaba en la Escuela Municipal de Locución, ¿verdad? Y también tenía un programa de radio. Y terminó todo eso. Vine tipo 7:30 o 7 y algo entrando a mi laburo y miro el canal de televisión. Y veía unos, así, último momento urgente, y mostraba unas imágenes de unos aviones chocando unas torres.
2: Sí.
1: Fue un 11 de septiembre. Vamos a hablar un poquito más adelante sobre este tema, porque mucha gente no se acuerda, mi hijo, obviamente, pasaron 26 años.
2: 25.
1: 25, mucho.
2: 25 años, mucho pasó. Un cuarto de siglo.
1: Sí.
2: De aquel evento, ¿verdad?
1: Que cambió la historia.
2: Esperemos que nunca más, ¿eh?
1: Sí.
2: Nunca más algo así, parecido. Vamos a la pausa.
1: Vamos.
2: Vamos.

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0: 12:40 minutos. Hace rato estuvimos adelantando un poquito dónde estábamos nosotros cuando ocurrió el ataque a Estados Unidos el 11 de septiembre. 25 años. Arnaldo Folle estaba trabajando en la radio en ese horario. ¿En dónde estabas, Arnaldo? ¿Qué ciudad era?
1: Colonias Unidas, Obligado y Itapuá.
0: Bueno, yo la primera hora estaba en el barrio San Pablo, en la radio, hasta las 7 de la mañana. Y después tenía que ingresaba a mi otro laburo, que era el Instituto de Computación e Inglés. Y entramos y vimos, y teníamos un televisor. Y vimos ahí lo que pasaba y nos dimensionábamos lo que pasaba. Imagínate estar ahí, en ese momento. ¿Y quién estuvo ahí? Es un paraguayo que sobrevivió al 11 de septiembre y nos va a hablar un poquito de ese momento y darnos un poco el contexto. Señor Héctor, Daniel, gracias por atendernos. Sergio te saluda, estoy acá con Arnaldo Folle. Bendita mañana, bienvenido a RCC Radio.
2: Hola, buenos días, ¿cómo está? Qué felicidad que me llamen y me acerquen tanto a Paraguay, que amo tanto.
0: Dale, gracias por atendernos. Antes que todo, ¿cómo se pronuncia su apellido?
2: Mi apellido es Jojot.
0: Jojot, ahí está. Bueno, hoy son 25 años de lo ocurrido. Para nosotros fue así mirar desde lejos, pero para ustedes, ¿cómo nacer de nuevo, estar en esa situación? Usted está bien arriba en las Torres Gemelas, ¿verdad? Para explicar un poquito el contexto cuando ocurrió el hecho, ¿verdad?
2: Sí, imagínate que nosotros estábamos en el piso 83 y el avión entró más o menos entre los 90, 91 por ahí, pero golpeó con tanta fuerza que toda la, ¿cómo se llama?, la energía del golpe afectó muchos pisos más abajo. O sea, nosotros estábamos en el 83 y mi oficina tuvo algunos daños menores, las paredes del baño se estaban colapsando y el banco de Taipei, por ejemplo, que estaba en la esquina del mismo piso, en el 83, estaba completamente destrozado. Entonces yo digo, una cosa increíble, esa maravilla que Dios me puso a mí en el lugar seguro y protegido, digamos, para poder salir afuera, irme junto a mi familia, cuando más de casi 3.000 personas no pudieron volver a su casa ese día.
0: Ahora, mirar atrás, ¿qué es? O sea, ¿cómo te sentís en relación a lo que dices? Porque yo recuerdo, tengo una foto que me pasaste también, que después ya lograste bajar. ¿Qué hiciste, por ejemplo, al salir de ahí? ¿Qué es lo primero que hiciste y en quién pensaste?
2: Vos sabés que, como nosotros no sabíamos realmente lo que había pasado, porque cuando el avión chocó, fue un
0: impacto.
2: El piso se sacudió, comenzaron a caer los cielos rasos, los paneles de cielo raso, ¿verdad?, del techo comenzaron a caer, pero no tuvimos ninguna comunicación. Entonces, en la tele enseguida, una periodista de las CNBC, que es normalmente el canal financiero que nosotros teníamos todo el tiempo ahí puesto, ella dijo que aparentemente un pequeño avión de la Fuerza Aérea tuvo un accidente en el World Trade Center. Nosotros pensábamos que no era algo tan terrible. O sea, no teníamos idea de lo que se nos venía. Y yo creo que eso fue una gran ayuda para nosotros para no entrar en pánico. Porque si hubiéramos sabido que en una hora después ese edificio se iba a caer como si fuera un castillo de naipes, con seguridad nos hubiéramos empujado todas las escaleras, ¿verdad?
0: Claro, eso ayudó a que no haya esa desesperación, ¿verdad? Y tampoco ver el impacto que iba a suceder. Y bueno, ahora, 25 años después, ¿qué pensás? ¿Cómo cambió tu forma de ver la vida también? Esto podemos decir que fue algo, el ataque en sí, pero la situación donde estuviste y la cual estuviste, ¿cómo cambió tu visión de vida?
2: Vos sabés que nosotros vivimos de una manera con inercia, ¿verdad? Muy pocos tenemos objetivos y tenemos planes y tenemos realmente cosas importantes en nuestra vida. Todos vivimos de inercia, queremos llegar a fin de mes, que no alcance el sueldo, ¿verdad? Pero cuando te pasa una cosa así, te hace cambiar completamente el objetivo o la forma como miras la vida. Porque se te acaba la vida ahí, ¿verdad? O sea, de repente se acaba la vida. ¿Y qué vas a hacer si es que son las últimas horas que tenés para vivir, ¿verdad? O sea, comenzás a arrepentirte de todo lo que no hiciste, ¿verdad? Entonces, yo lo que espero que la gente comience a despertarse y comience a actuar realmente hacia hacer actos de buena voluntad y felicidad, como para que su vida sea mejor y no tenga que estar esperando que le toque una tragedia de esta magnitud para poder ser feliz. Para mí me hizo cambiar absolutamente mi forma de ver las cosas. Entendí que es muy importante estar presente en el cuál es el impacto que tienen nuestros actos en la vida de nuestros seres queridos. ¿Verdad? Cuando vos estás tan ocupado, estás tan apremiado por todas las cosas del día a día, muchas veces te olvidas de las cosas realmente importantes. Hasta que finalmente todo se acaba así de golpe y ahí comenzás a arrepentirte de lo que no hiciste, ¿verdad? Entonces, esto yo creo que es la lección más importante que tuvo para mí esta tragedia tan terrible para tantas familias.
0: Este atentado que cambió realmente muchísimas cosas en el mundo, en Estados Unidos, en cuestión de seguridad. Pero una vez que te dimensionaste lo que pasaba, ¿qué vino en tu mente? Porque dijiste, no parecía tan grave, ¿verdad? Pero una vez que dimensionaste en ese momento...
2: Sí. Vos sabés que nosotros estamos en el piso 45 más o menos, cuando uno de mis colegas, porque no había celular, o sea, los celulares dejaron de funcionar porque justamente en mi torre estaban las antenas de celulares, ¿verdad? Entonces, cuando se golpeó, o sea, la mayor parte de la ciudad de Nueva York dejó de tener señal de celular. Entonces, lo que siguió funcionando fue una marca que se llamaba Nextel, que era parecía un walkie-talkie, ¿verdad? Y uno de mis colegas tenía uno de esos celulares tipo radio, ¿verdad? Y uno de los colegas de otra institución bancaria le llama al tipo y le dice, che, Joe, ¿sabes qué? En lo que entró en tu edificio no fue un avión pequeño, fue un 757 de American Airlines y estaba lleno de combustible. Y ahora hay otro más que entró en la segunda torre. Y entonces, y él dijo, probablemente va a haber alguien ahí esperándoles abajo para rematarle a ustedes.
0: No.
2: Ahí ya estábamos medio...
0: Ahí sí hubo miedo. Calma. Ahí sí hubo miedo, sí, un terror, claro. Como se dice.
2: Y sí, y para colmo, vos sabés que como comenzó a haber mucho humo y mucho fuego por todos lados, nosotros nos metimos a una escalera de emergencia. O sea que la escalera de emergencia no tiene ventanas, vos no ves nada. Entonces, o sea, tiene luces, pero vos no ves nada afuera. Pero sí... el agua que estaba cayendo de los sprinklers, de los rociadores, comenzaba a entrar hacia la escalera mientras nosotros bajamos, ¿verdad? Y eso dificultaba, ¿verdad?, la evacuación de la gente.
0: O sea, al bajar el agua sin saber qué está pasando, muy de asustarse, como se dice. ¿Y cuánta gente salió contigo?
2: En mi oficina nosotros estábamos 150 personas, ¿verdad? Todos salimos... casi lesos, con excepción de uno de mis colegas que justo en ese momento estaba subiendo en el ascensor, porque este avión entró justo a las 8:46, ¿verdad? Y la mayoría de la gente que trabajaba conmigo eran operadores de bolsa, ¿verdad? Entonces, la bolsa comienza a las 9 de la mañana, o sea que todo el mundo ya está en su puesto, listo para comenzar a operar. Y este muchacho estaba subiendo, y vos sabés que viene ese golpe inmenso, justo entra el avión que hasta la mitad del edificio, derrama todo su combustible y, por supuesto, ¿dónde va a caer? Va a caer en el shaft, en el tubo del elevador, ¿verdad? Y entonces comenzó a entrarle un poco la nafta del avión en el ascensor y, claro, se prendió fuego, ¿verdad? Y entonces le comenzaba a caer gotas de combustible prendida por todos lados. Él no tenía dónde esconderse. Y claro, le comenzó a caer en el cuerpo, ¿verdad? El tipo se estaba quemando. Pero tuvo una suerte, a pesar de la tragedia para él, que al llegar al piso 83, se paró el elevador y le abrió la puerta. Y vos sabés que el tipo pudo salir. Vino todo quemado a la oficina y nos dijo en inglés, ¿verdad? Somebody put a bomb in the building. O sea, alguien puso una bomba en el edificio. Uh-huh. Y eso fue lo que nos impactó muchísimo más del resto, ¿verdad? Porque le vemos al pobre tipo todo quemado, ¿verdad?
1: Su huida fue a través de la escalera de emergencia. Tuvieron que bajar del 45 hasta planta baja.
0: Del 83.
1: Del 83,
2: Del
1: bueno,
2: 83.
1: 83, digo.
2: Sí, totalmente. No, porque en ese momento dejaron de funcionar los elevadores.
1: Sí.
2: Siempre que hay alguna emergencia, paran los elevadores.
1: ¿Y que había grito,
2: Y entonces ahí baja
1: desesperación,
2: todo.
1: llanto? ¿O era todo
2: No, la verdad
1: tranquilo?
2: que
1: Todo tranquilo.
2: la verdad que yo te digo que la mayor parte de la gente bajó tranquila, ¿verdad? Porque no teníamos información.
1: Ah, no sabían
2: Si
1: qué era lo que
2: hubiéramos tenido
1: pasaba.
2: información, probablemente hubiera sido una tragedia. La gente se iba a empujar, se iban a caer en la escalera, quilombo. Y entonces, lo que sí me acuerdo, una señora, que era una señora morena muy robusta, ella, una señora gorda, ¿verdad? Y ella bajaba despacito y entró en estado de pánico. Y entonces ella decía, lo único que ella repetía era, we all gonna die here. O sea, todos vamos a morir aquí. We all gonna die here. Y no se movía, ya se quedaba ahí, ¿verdad? Y entonces, como era tan, tan grande ella,
1: Se bloqueó.
2: bloqueaba la escalera.
1: Se bloqueó, ella
2: Sí,
1: bloqueó a
2: entonces
1: la gente.
2: claro, sí, no sé si conoces a una persona que entra en estado de pánico. Es terrible el pánico. Y no sé, llegamos y le hablamos a la señora, le decimos, señora, si usted no se mueve con seguridad, usted se va a morir acá porque la gente le va a empujar. Entonces ella comenzó a moverse otra vez y finalmente pudo salir también ella.
1: ¿Y alguna vez pasó por tu mente que iba a colapsar totalmente el edificio? O decía, no, esto no va a
2: No,
1: caer.
2: no, jamás, jamás, jamás. Y sabe una cosa interesante, porque hay mucha especulación de qué pudo haber pasado ahí. Entonces, algunos dicen, no, que no fue el ataque, sino que fueron
1: Otras bombas.
2: explosivos que se pusieron, ¿verdad? Y mira que cuando yo llegué recién a Estados Unidos, yo no hablaba inglés. Entonces, ¿qué es lo que hacemos los que llegamos recién a Estados Unidos? Trabajamos en construcción. Eso es lo que hacemos casi todos los que llegamos. Y entonces, yo trabajé un tiempo, bastante tiempo trabajé en construcciones antes de terminar mi carrera, ¿verdad? Y me tocó trabajar también haciendo terminaciones en el World Trade Center. O sea que yo conozco perfectamente el interior del edificio. Y vos sabés que para que vos puedas poner una bomba, vos tendrías que entrar a una oficina ocupada con gente. Tenés que buscar dónde están las columnas que normalmente están tapadas, así con Durlock, ¿verdad? Está tapada, ¿no?
1: Sí.
2: No, no, no puede. O sea, imagínate, tiene permiso, voy a entrar a casa, y si no, voy a romper la pared y voy a poner una bomba, ¿verdad? No tiene
1: Era muy
2: sentido.
1: complicado.
2: O sea, solamente puede especular eso una persona que nunca estuvo ahí o que. Aparte, era tan altísimo este edificio que vos tenías que hacer algo perfectamente coordinado o sincronizado como para que eso caiga de esa manera. Lo que sí es seguro que el enorme calor, la cantidad de combustible, el golpe, hicieron que toda la estructura se dé.
0: Bueno, queremos agradecerte tu tiempo. Ahora mismo está en Sao Paulo, así que, bueno, agradecerte tu tiempo y recordarnos un poquito de esto y también decirnos lo importante que es el tema de valorar lo que hacemos y no hacerlo automático, porque seguro ese día fue un día fantástico allá y acá también, acá era soleado, estaba lindo el día, creo que allá también estaba muy lindo el día y quién se iba a imaginar una tragedia, ¿verdad?
2: No, era un día casi final de verano, ¿verdad? Estaba espectacular el día, o sea, eran los primeros días de otoño, era septiembre. Entonces, estaba lindísimo, súper claro el cielo. Nadie ni siquiera te podía pensar que algo así tan terrible iba a pasar.
0: Muchísimas gracias por su tiempo. Tenemos que despedirnos. Gracias por permitirnos dialogar con usted y escuchar de primera mano lo que usted pasó allí, ¿verdad? Y bueno, celebrar la vida también porque pasó ese evento, esa tragedia, y 25 años después puede seguir contando, relatando y hacer las cosas que tal vez esté pendiente de hacer, ¿verdad?
2: Muchas gracias. Solamente antes de irme, te quiero contar una cosa que justo un 11 de septiembre nació mi nietita, un 11 de septiembre nació mi nietita Alegra, que hoy justamente está de cumpleaños.
0: ¿Cuántos
2: O
0: años
2: sea
0: cumple?
2: que es una bendición. ¿Perdón?
0: ¿Cuántos años cumple?
2: Cumple 8 añitos.
0: Bueno, entonces el 11 de septiembre para vos ya no es un, puede ser, no es un día triste, es un día doble, no, doble alegre. Porque también nació
2: tu día de celebración. Así es. Le agradezco muchísimo por la llamada.
0: Muchísimas gracias. Así estuvimos con el señor Héctor Daniel Yoyot, sobreviviente de este atentado terrorista que ocurrió el 11 de septiembre del 2001. Él trabajaba allí en el World Trade Center, piso 83. Imagínate. Bueno, el ataque fue un poco más arriba, ¿verdad? Pero el impacto posteriormente fue total, ¿verdad? Y tenemos que llegar a la parte final del programa de hoy, hoy viernes. También queremos agradecer a todos quienes estaban en contacto con nosotros y ahí ya nos están escribiendo que tenemos que ir despidiéndonos, nos dice Daniel de ese control central. Soy Sergio Cepol, está Hernando Folle, retornamos nosotros el lunes, ¿verdad?
1: Sí, señor, lunes. Hasta el lunes.
0: Chao, chao.

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Muy buenas tardes. De este día viene cerrando la semana con muchas informaciones. Hoy 11 de septiembre del 2026, con un clima bastante cálido, al menos a esta hora de la tarde, con mucha inestabilidad, es lo que se anunciaba justamente para esta jornada, según el pronóstico del tiempo. En breve vamos a compartir, vamos a leer justamente lo que nos dejaban los amigos de la Dirección de Meteorología. Tenemos mucho para compartir hoy, tema huelga de médicos, paro docente, por otra parte, cómo está esta situación, cómo se está desarrollando, entre otras cuestiones. Por eso, ya mismo vamos a los titulares. Importante actividad en Boquerón. 57 trabajadores de Filadelfia y Loma Plata fueron certificados en competencias laborales. Esto les permitirá abordar con mejores perspectivas la búsqueda de empleos. La inestabilidad del tiempo mostró su peor cara en Yasucañí. Esto en el departamento de Canindeyú. Más de 50 viviendas fueron afectadas ayer por un destructivo temporal. Hoy tenemos los detalles, vamos a hablar acerca de esto. Así también en esta jornada arranca

0: Era la décima fecha del torneo clausura en Pedro Juan Caballero. La punta está en juego. El 2 de mayo recibe a Libertad y si gana el Gumarelo le arrebataría el primer puesto al Gallo Norteño. Partidazo en la terraza del país. En el plano internacional, hoy se cumplen 25 años del atentado de las Torres Gemelas. Varios actos se realizan en Nueva York recordando a las casi 3.000 víctimas. En la nota destacada, el principal sospechoso del asesinato de María Fernanda Benítez fue condenado a 8 años de medida privativa de libertad, la máxima solicitada por el Ministerio Público. Con esta resolución culminó el juicio oral reservado, que se extendió durante 11 jornadas, mientras que el juicio de los adultos involucrados había demandado 39 jornadas. La gran pregunta, y que muchos se hacen, ¿es poca la condena? Hoy vamos a hablar acerca de estas informaciones y otras más en el informativo. Estamos en duples, les recuerdo, a través de la televisión también, por medio de la radio. Un saludo para todos los amigos fieles, seguidores de RCC. Arrancamos el informativo.
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0: Y el principal sospechoso del asesinato de María Fernanda, quien era adolescente cuando cometió el crimen, fue condenado a 8 años de medida privativa de libertad, la máxima solicitada por el Ministerio Público. Con esta resolución culminó el juicio oral, que se había extendido durante 11 jornadas. Esto dijeron los padres de la víctima al salir del juicio.
2: La pena máxima, pena de 10 años de ley, pero va a aplicar por ahí mismo a la escuela. De que la pean del leñan de cuando leñan de ley Paraguay, entonces iba yo ya tengo la cuarta, o tengo ya la máxima o ya aplicación.
3: Ya buscamos al juez y a los abogados también. Ahora se te dijo que fuera la oinja huele cerquero, o ya por la huele de la justicia y que. O sea, ir a Muchepe, o ya por la justicia. Ahora va a descansar en paz, María Fernanda. A Churugué se curila alguna vez la ley oña campia jamás, ahí la como adulto la menor de edad oña condena jamás. Pea se la ayuve a los diputados, mi omoía ley pe, mi autoridad cuera pe, toñe mi hija y cuera se zapatupe, porque sea perder pe teñi, se me envu querida, se me compañera, se mano derecha a perder la se me envu. 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
0: En paralelo ya se había llevado adelante el juicio a los mayores de edad involucrados en el caso. Micaela Rolón, culpable de instigación a cometer feminicidio, fue condenada a 10 años de cárcel, pena que cumplirá en el penal Comple de Mujeres. Franco Antonio Acosta, propietario de la farmacia que proveyó los abortivos, fue condenado a 5 años de pena privativa de libertad por tentativa de aborto y frustración de la persecución y ejecución penal. Armando Silva y Karen Villar, padres del autor del crimen, fueron condenados a 4 años y medio de prisión por simulación de hecho punible y exposición al peligro en el tránsito terrestre, tras denunciar la falsa desaparición de su hijo mientras mantenían contacto con él. Ricardo Andrés Villamayor, condenado a 3 años de prisión por trasladar y ocultar al presunto feminicida en varias propiedades entre el 30 y 31 de mayo del 2025. También escondió la motocicleta usada en el delito. El robo de autoaccesorios es el común denominador en los delitos cometidos últimamente. Aunque hay personas detenidas, sin embargo, esta situación se repite constantemente en varios puntos del país. Hablamos con el comisario Sabino López Silva, quien refería justamente a la detención de 2 personas por este mismo delito. Vamos a escucharlo.
4: Tenemos a veces denuncias de robo, hurto de accesorios de vehículo, en especial hay zona del shopping que tenemos mayor concentración de vehículos estacionados en diferentes horarios de los trabajadores, y el día de ayer tuvimos 2 denuncias concretas y en base a eso se hizo un seguimiento, se pudo obtener rápidamente un circuito cerrado en donde se pudo observar relativamente bien el móvil, que es el vehículo que estaba utilizando los supuestos autores. Se hizo el seguimiento a través del grupo de trabajo, el WhatsApp de los patrulleros, y felizmente se pudo localizar a estas dos personas que son sindicadas a través del circuito cerrado, que los responsables se incautó del interior de su rodado varias partes de accesorios de vehículos. Denuncia concreta tenemos dos. Se ingenian para cometer estos hechos fundidos. Hay casos cometer y utilizan y después van, dejan nuevamente. Felizmente, reitero otra vez, esta vez se capturó a dos personas, la aprehensión y la incautación de evidencia, que es muy importante para el Ministerio Público pueda sostener alguna imputación. Sospecho que sí, tenemos todos los elementos necesarios en este momento. Estas dos personas están declarando ante el Ministerio Público.
5: Comisario, cuando muchas veces ustedes le llegan a arrestar a estas personas, ¿el denunciante le tiene que hacer seguimiento para que justamente puedan cumplir alguna pena?
4: Sí, a veces los denunciantes son llamados nuevamente ante la instancia fiscal para ratificarse en la denuncia que había realizado. Por eso siempre es importante documentar bien de parte nuestra. Siempre hacemos todo lo que corresponda en derecho para que la persona sindicada, la persona aprehendida, pueda estar a cargo de la justicia con todos los elementos.
5: Comisario, ¿usted nos puede indicar alguna zona roja donde justamente las personas puedan tener más atención, donde puedan dejar sus vehículos?
4: Bueno, lastimosamente los delincuentes también recorren. Nuestra función como personal de la comisaría siempre es recorrer los lugares donde tenemos mayor cantidad de vehículos, motocicletas, y donde exista mayor cantidad de personas circulando también.
5: ¿Algún consejo que le pueda dar, comisario?
4: Bueno, siempre tener la precaución necesaria, no dejar objetos de valor en el interior del vehículo, porque a veces estos delincuentes pareciera que adivinan, rompen vidrio también y ocurren los hechos punibles. Cuidar todos los detalles siempre es muy importante.
0: Nos vamos a la nota internacional. Hoy, en esta fecha, 11 de septiembre, se recuerda el atentado en los Estados Unidos, principalmente contra las Torres Gemelas, una fecha como hoy, pero hace 25 años atrás se tenía este atentado del grupo terrorista Al-Qaeda, que dejaron casi 3.000 muertos en el 2001. Anoche, una flota sincronizada de 2.977 aeronaves no tripuladas proyectó la silueta de los edificios caídos en recuerdo de cada una de las víctimas de estos atentados. El despliegue formó parte de los actos protocolares y tributos organizados en la ciudad al cumplirse un cuarto de siglo de estos atentados que redefinieron la historia contemporánea. Los ataques derribaron las Torres Gemelas, símbolos del poder económico estadounidense y entonces parte del grupo de edificios más altos del mundo. Otro de los aviones impactó contra el edificio del Departamento de Defensa, sede de las Fuerzas Armadas de Estados Unidos, cerca de Washington. El cuarto vuelo también tenía como destino la capital estadounidense, de acuerdo con las conclusiones oficiales. Sin embargo, cayó en Pensilvania luego de que pasajeros y miembros de la tripulación interrumpieran en la cabina y se enfrentaran a los secuestradores. La jornada incluye ofrendas florales, banderas a media asta, momentos de silencio, vigilias y lecturas de los nombres de las víctimas, entre otras actividades. Los ataques se produjeron en una sola mañana, pero sus efectos se extendieron durante décadas. Fuera del país, una encuesta reciente indicó que cerca de la mitad de los adultos estadounidenses considera el 11 de septiembre como el acontecimiento histórico más relevante de su vida. Nos vamos al plano deportivo. Continúa el torneo clausura, de hecho que hoy arranca la décima fecha con un partidazo. Este es el fixture para este viernes a las 4 de la tarde. Ameliano se enfrentará al Sportivo San Lorenzo en el Arsenio Erico, mientras que a las 18:30 horas el plato fuerte de la jornada tiene que ver con 2 de mayo frente a Libertad en el Río Parapití. Mañana continúa la fecha número 10, a las 4 de la tarde Guaraní va a enfrentar a Cerro Porteño en el Estadio Defensores del Chaco, y a las 18:30 horas el Deportivo Recoleta hará lo mismo frente a Trinidense en el Ricardo Gregor. El domingo 13 de septiembre, Olimpia va a enfrentar a Luqueño en el

Campeonato. Libertad, por su parte, llega con la confianza en alto luego de una contundente presentación. El repollero superó 4-2 a Rubio Ñu, mostrando autoridad ofensiva y confirmando que está dispuesto a pelear por los primeros lugares. Con apenas 2 puntos de diferencia entre ambos, el choque del Río Parapití aparece como una verdadera final anticipada por la cima. El líder buscará hacer pesar su fortaleza en casa y prolongar su invicto, mientras que el Guma intentará dar el golpe en Pedro Juan para quedarse con el primer puesto. En otro encuentro tenemos de protagonistas a Ameliano y San Lorenzo, un partido que se juega y se vive en realidades muy distintas. El equipo de la B Azulada está en la octava posición con 13 puntos y aspira a subir en la tabla y clasificar a copas internacionales. Por su parte, el Rayadito está último en la tabla con 1 punto y también está último en la tabla de promedios, con una situación casi irreversible en cuanto al descenso, aunque aún tiene remotas chances matemáticas de remontar. El partido se jugará a las 16 horas en el Arsenio Erico. Y también compartimos la tabla de posiciones rápidamente. El Sportivo 2 de Mayo con 21 puntos, bien arriba. Libertad con 19, Olimpia con 16, Nacional con 15, Trinidense con 14, Cerro Porteño con 13, Guaraní con 13 unidades, el Ameliano está con 13 también, Luqueño con 10, Rubio Ñu con 8, Lorenzo con 1 punto. El Partido Colorado celebra hoy un nuevo aniversario, 139 años de vida institucional. Esta mañana se realizó un acto en el Panteón Nacional de los Héroes y mañana a las 9 frente a la Junta de Gobierno se realizará el desfile de la Caballería Republicana. La fecha de recordación de la fundación de la Asociación Nacional Republicana conmemora la gesta institucional iniciada en 1887 en plena etapa de reconstrucción nacional tras la Guerra de la Triple Alianza. Las bases de la nucleación se habían estructurado inicialmente en agosto de ese año en la casa del general Bernardino Caballero, héroe de la contienda bélica. Junto a otros referentes de la época, como José II de Coud, Caballero impulsó la creación de un partido de raíces republicanas. El 11 de septiembre de 1887 tuvo lugar la Asamblea Constitutiva, en la que se aprobaron formalmente los estatutos y el programa del gobierno partidario, lo que marcó el inicio, el nacimiento oficial del gran Partido Colorado en nuestro país. Felicidades a los colorados y a las coloradas en esta jornada. 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Breve pausa y ya volvemos.

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3: Seguimos con más información. Nos vamos a hablar acerca de las novedades del sector agropecuario. Luego de 3 años de negociaciones, Paraguay logró finalmente la habilitación de 8 frigoríficos para exportar carne bovina al exigente mercado de Turquía. La comunicación oficial llegó ayer luego de un extenso proceso de evaluación del sistema de inspección veterinaria paraguayo. La habilitación se produce luego de la auditoría realizada por las autoridades turcas a establecimientos paraguayos entre el 3 y 7 de agosto pasado, periodo en el cual inspeccionaron a 11 plantas frigoríficas del país, de las cuales los turcos seleccionaron a 8. El mercado turco mueve alrededor de $500 millones al año en importaciones de carne. Turquía ya comunicó su interés en importar hasta 300 toneladas métricas de carne bovina deshuesada paraguaya. Esta mañana en radio dialogábamos con la doctora Cintia Oviedo, psiquiatra, conductora del programa Consultorio en Casa. Recordando un poco que el día de ayer, 10 de septiembre, se celebraba el Día Mundial de la Prevención del Suicidio. Hablábamos sobre el cuidado de la salud mental, el manejo del estrés y cómo es que varios escenarios pueden complicar la vida de muchos hoy y qué tenemos que hacer también para cuidar nuestra salud mental. Vamos a escuchar.
4: Estuvimos recordando en estos días el Día Mundial de la Prevención del Suicidio y la verdad que, bueno, hablar de esto y tocar este tema hace que deje de ser un tabú y que realmente se pueda lograr esa prevención. Nosotros, inclusive en números, para hablarte en números, vimos una evidencia acá en Paraguay que hubo una disminución de los casos de suicidio del 2020 en adelante, de casi, bueno, no es un gran número, pero por lo menos 7 menos cada 100.000, ¿verdad? O sea, son 7 personas que no lo hicieron debido a la intervención. Por supuesto que sigue siendo un número muy alto, pero si se habla y se hace algo, esto esperamos que vaya disminuyendo. A nivel mundial, Pedro, se cree que son casi 40 personas que se suicidan por segundo, Pedro.
3: Ese no, o sea, es un dato menor.
4: Ese no es un dato menor. Entonces, el prevenir el suicidio no es algo que se pueda tratar, es algo que se tiene que prevenir, porque si uno ya comete el acto ya no hay nada que hacer, ¿verdad? Pero la prevención es el enfoque principal en el tema, en la salud mental.
3: La información ahora nos lleva hasta el Chaco paraguayo. Hablamos acerca de la capacitación laboral que se viene realizando en el Chaco Central. Un total de 57 trabajadores de Filadelfia y Loma Plata fueron certificados en competencias laborales mediante procesos de evaluación que reconocen oficialmente los conocimientos, habilidades y experiencias adquiridos en el ámbito laboral. En Filadelfia, 25 personas fueron certificadas en el perfil del servicio de atención a mesas, de las cuales 13 son mujeres y 12 hombres. Asimismo, 16 mujeres obtuvieron la certificación de preparación de habilitaciones y áreas comunes en establecimientos de alojamiento. En Loma Plata, otras 16 personas fueron certificadas en servicio de atención a mesas, entre ellas 12 mujeres y 4 hombres. El proceso contó con el apoyo del Centro Evaluador de la Secretaría Nacional de Turismo, la Gobernación de Boquerón y el Hotel Florida, con el acompañamiento de Gladys Ojeda, referente local de la Gobernación. La certificación de competencias laborales fortalece las oportunidades de empleabilidad y desarrollo laboral de los trabajadores. Bien, por esta noticia. Nos vamos a la nota internacional. Tenemos que hablar de lo que viene aconteciendo en Ecuador. La República del Ecuador condenó al expresidente de la República, Abdalá Bucaram, y a su hijo Jacobo, a 9 años y 4 meses de cárcel por la venta irregular de pruebas para detectar el COVID-19 cuando el país se enfrentaba lo peor de la pandemia. Ambos fueron señalados como colaboradores del delito de delincuencia organizada, señaló la fiscalía al anunciar el fallo en primera instancia. El expresidente escuchó la resolución vía telemática desde una clínica en Guayaquil, donde permanecía bajo cuidados médicos por problemas cardíacos. El juicio por la venta irregular de al menos 21.000 pruebas para diagnosticar COVID duró 6 años. En el 2021 un juez sobreselló al expresidente y a su hijo, pero tras una apelación de la fiscalía a ese fallo, el juicio continuó. Bucaram fue destituido del cargo durante una revuelta popular en febrero de 1997, 6 meses después de haber tomado posesión. Vivió exiliado en Panamá durante 2 décadas. Nos adentramos nuevamente en el plano deportivo. Miren ustedes las imágenes. Así está el terreno, el predio del Club Olimpia. Estuvimos en el lugar donde estaba para uno la cancha del Decano y en ese momento se veía un escaso movimiento en el lugar. Ahora el panorama es diferente. Ayer volvimos a pasar por este sitio y ya vimos maquinarias, obreros trabajando en el lugar. Alejandro Domínguez, presidente de la Conmebol, estuvo acompañando a Rodrigo Nogués, presidente del Olimpia, y a su comisión directiva en un recorrido de las obras que se están llevando a cabo en lo que será el nuevo estadio Osvaldo Domínguez Dip. La construcción del estadio ha estado en el centro de la polémica, ya que el antiguo Manuel Ferreira fue demolido en el 2024, pero desde entonces no se ha avanzado prácticamente nada con las obras. Muchos se han quejado acerca de la poca información que hay sobre el estadio, aunque la dirigencia franjeada afirmó que todo se está realizando de acuerdo a lo que se tenía previsto, asegurando que se llegará cómodamente para la próxima Copa del Mundo. Incluso el presidente de la entidad hace 2 días afirmó que se está haciendo todo de acuerdo al cronograma. La capacidad proyectada del nuevo estadio es de 45.000 espectadores. Recordemos que será una de las sedes de los partidos inaugurales y conmemorativos de la Copa del Mundo 2030. Seguimos hablando de deportes, en este caso de goles de compatriotas en el extranjero, en el fútbol mexicano. Robert Morales anotó este jueves en la victoria de Pumas 3-1 sobre León en partido pendiente de la 7ª jornada de la apertura del fútbol mexicano. El gol de nuestro compatriota llegó en el minuto 69 con un cabezazo dentro del área luego de un centro de Luciano Herrera que significó el 2-1 para nuestro equipo. Pumas está en la 7ª posición del campeonato con 11 puntos y aspira a sumarse a la liguilla del fútbol mexicano. Nos vamos al pronóstico del tiempo. Vamos a ver qué nos depara el fin de semana en el Chaco Central. Este sábado, fresco a cálido, cielo mayormente nublado, vientos moderados del sur, lluvias dispersas con ocasionales tormentas eléctricas, luego mejorando. La mínima 18, la máxima 24 grados. El domingo, fresco a cálido, cielo mayormente nublado, vientos del sur, lluvias dispersas, la mínima 14, la máxima 24 grados. En Asunción y zona metropolitana, el sábado, fresco a cálido, cielo mayormente nublado, vientos moderados del sur, la mínima 14, la máxima 23 grados. Y el domingo, fresco a cálido, cielo mayormente nublado, vientos del sur, la mínima 13, la máxima 22 grados.
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3: Nos vamos al bloque económico, vamos a hablar acerca de la cotización del dólar. Dialogamos con el economista Manuel Ferreira. Nos refería sobre la situación de la moneda extranjera. ¿A qué se debe la cotización actual también? Muy llamativa, por cierto. Escuchemos parte de lo que hablábamos en radio.
8: Por un lado, hubo una devaluación, digamos, a nivel global del dólar, una caída de alrededor del 10%. Esto inicia a partir de la guerra comercial que fue impulsada por la administración Trump en Estados Unidos, imponiendo aranceles, ¿no?, a todos los países del mundo con una base del 10% y en algunos casos, algunos países, aranceles más altos incluso. La respuesta, la reacción, digamos, la retaliación de los países afectados fue la de empezar a diversificar sus inversiones en Estados Unidos, yendo a otros activos fuera de Estados Unidos, como el oro o como bonos en otras monedas. Entonces, esta menor demanda por dólares o por instrumentos en dólares hizo que la divisa norteamericana perdiera su valor. A nivel local, la caída fue mayor, en el orden del 25% en los últimos 12 meses en Paraguay. Entonces uno se pregunta, bueno, ¿por qué en el mundo el dólar cae 10% y en Paraguay cae 25%, ¿no? Se debe a factores de economía, un ingreso importante de divisas. Estamos pues cursando 3 años consecutivos de muy buen desempeño económico. Paraguay viene creciendo a una tasa promedio del 6%, el sector agrícola, en general el clima ha acompañado, han salido bien, digamos, las cosechas, un buen volumen de exportación. De hecho, en esta última zafra, que concluyó ahora ya por más o menos mayo de este año, Paraguay alcanzó las 11 millones de toneladas, un número récord histórico, y consiguientemente también el ingreso de divisas ha sido pues muy importante, ¿no? A eso se ha sumado también la importante entrada de capitales extranjeros. Paraguay en este momento, con cifras anualizadas 2026, está recibiendo alrededor de 100.000 extranjeros que han solicitado su radicación, que se mudan, ¿verdad?, a Paraguay y que también invierten en Paraguay para capital. Y por otro lado, una emisión de bonos en guaraníes también que había hecho el gobierno el año pasado, que ha generado también un ingreso importante de divisas, porque son bonos en guaraníes vendidos en el mercado internacional para que esos guaraníes puedan ser, digamos, obtenidos. Los inversionistas han vendido dólares en el mercado local para conseguir guaraníes y con esos guaraníes comprar los bonos que emitió el Tesoro.
3: Y hablando de la cotización, justamente tenemos los datos. A continuación, en la placa vamos a mostrar la cotización, el movimiento de las divisas, el dólar en la compra, 5.880, en la venta 5.970, el euro en la compra 6.750, en la venta 7.050, el real en la compra 1.130, en la venta 1.180, el peso argentino en la compra 3.8 y en la venta 4 guaraníes. Con esto cerramos el bloque de noticias económicas.
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3: Habló el ministro de Justicia, Rodrigo Nicora. Se refirió sobre el caso Hugo Javier y las investigaciones que se vienen realizando en torno a estas diligencias. Una situación que de alguna manera ha cuestionado el proceder en algún momento de la penitenciaría, de los videos que se han viralizado. Sin embargo, el ministro dijo, estamos muy abiertos, estamos colaborando con el Ministerio Público para esclarecer, somos los principales interesados en esclarecer esta situación, decía el ministro de Justicia. Vamos a escuchar parte de lo que hablaba.
10: Nosotros estamos en constante comunicación con el Ministerio Público, con el fiscal Chamorro, también con el director médico del hospital de Itagua, monitoreando un poco la evolución de la salud de Hugo Javier. Hay una sinergia muy interesante con el Ministerio Público, se están proveyendo todas las pruebas documentales, ya se fueron entregados el DVR completo, que es el equipo donde se alojan las imágenes de la Unidad Penitenciaria Industrial La Esperanza, y a eso también estamos facilitando la presencia de cada uno de los funcionarios en el antes, durante y después del evento que tuvo que ver con el incidente de Hugo Javier. Hay una intención irrestricta de parte de las autoridades del Ministerio de Justicia en buscar esclarecer lo antes posible el caso de Hugo Javier. Nosotros somos los más interesados a que también Hugo Javier pueda recuperar su salud y también pueda dar su testimonio en primera persona de qué fue lo que le ocurrió. Las horas previas, las 24 horas previas y las 24 horas posteriores están a disposición del Ministerio Público, y también, si los medios de comunicación así lo desean, nosotros tenemos una cuenta de Google Drive, porque el material es muy pesado, para que puedan acceder y puedan evaluar ese material que está disponible. Nosotros aquí lo que buscamos es transparentar al 100% todo lo ocurrido en torno a el caso Hugo Javier, y ponemos nuevamente a disposición las imágenes, ponemos de vuelta a disposición también las actas testimoniales de los agentes penitenciarios. El primer agente que acude al llamado, el jefe de guardia que viene después subiendo con la radio, la profesional de salud que atiende también a Hugo Javier, la persona privada de libertad que estaba en la celda número 6 que le abren y que también acude a ayudar a Hugo Javier porque es un paramédico que está dentro de los programas de reinserción social, justamente trabajando también en la sanidad. Eso está a entera disposición no solamente del Ministerio Público, sino también de todos los medios de comunicación. Yo quiero reiterar esto y vamos a enfatizar, el Ministerio de Justicia es la institución interesadísima en que el caso Hugo Javier se esclarezca lo antes posible. El Ministerio de Justicia y el Ministro de Justicia, Rodrigo Nicora, está colaborando irrestrictamente con el Ministerio Público, y también en paralelo se está haciendo una investigación interna para también recabar información en complemento y en paralelo al Ministerio Público. La complejidad de estos casos nos permiten sacar una conclusión pasadas las 48 o 72 horas. Y creemos, confiamos en que Hugo Javier se va a recuperar, y esperemos que él pueda dar también su versión en primera persona de qué fue lo que ocurrió. Nosotros confiamos en que así va a ser.
3: Volvemos al plano deportivo. Tenemos que hablar de las copas internacionales, del torneo que se viene disputando y de los partidos que ocurrieron en la noche de ayer. Por una parte hablamos de la sudamericana, el Cienciano, que derrotó 2-0 al City Torque. El Cienciano peruano se impuso este jueves en Montevideo al equipo uruguayo en un partido de ida de los cuartos de final de la Copa Sudamericana. El equipo de la ciudad de Cusco esperaba repetir el guión de los octavos de final, donde humilló al Botafogo por 6-0, pero esta vez solo alcanzó a hacerle dos goles,
11: de local al Torque,

0: a pesar de los 3.400 metros de altitud en lo que se jugó el encuentro. Sousa hizo el primero al rematar un centro cruzado y raso de Neri Bandiera. Tras una internada en el área, el local se ponía en ventaja y soñaba con una goleada. Al final del entró rozando la cepa del palo izquierdo para poner el 2-0 del marcador. La llave se definirá la próxima semana en Montevideo. Hablamos también de la Libertadores. A pesar de los 2.850 metros de altitud de Quito, la capital ecuatoriana, Flamengo, campeón vigente de la Copa Libertadores, tomó una gran ventaja en las semifinales de esta edición 2026, al vencer este jueves por 2-0 al ecuatoriano Independiente del Valle en el partido de ida por los cuartos de final. Samuel Lino envió un pase desde el costado izquierdo que atravesó la defensa y Bruno Henrique definió para poner el 0-1 en el minuto 61. El segundo tanto llegó al minuto 75, cuando Emerson Royal centró al área y Leo Pereira se anticipó a la defensa para conectar un preciso golpe de cabeza y vencer al portero colombiano Aldair Quintana. Nuestro compatriota Carlos González, en el local, uno de los goleadores de la Libertadores, no pudo anotar. El trabajo defensivo de Flamengo dejó sin opciones a Coco Liso, incluso abandonó el campo de juego al término del primer tiempo por lesión. Seguimos hablando de deportes, en este caso nos referimos al astro argentino Lionel Messi, que se va a convertir en el principal accionista del Eldense, el equipo de la segunda división española, confirmó este jueves el club a la AFP, a falta de los últimos trámites legales y contractuales. El club del interior de la provincia de Alicante se convertirá en la segunda propiedad de Messi en el fútbol español, tras la compra en abril de Cornellà, de cuarta categoría. Por ahora, el club no puede facilitar detalles sobre los términos financieros de la operación ni fijar una fecha definitiva para su cierre, ya que el proceso aún no ha concluido, explicó el equipo, que fue fundado en 1921 y ahora emprende una nueva etapa con su adquisición por parte del 10 argentino. Cerramos este bloque nuevamente, ya volvemos en instantes con más noticias.
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6: Hay temas que realmente nos desbordan, pero da gusto hablar. Sí. Otros temas, no decimos que no sean importantes, ¿verdad? Este es uno de esos temas, pero sí, realmente sí. Nos llena, no sé, de un orgullo muy, muy paraguayo, ¿verdad? Claro. ¿Y de qué se trata? Bueno, le titulamos así, con un título muy emocionante, ¿verdad? El Paraguay, el corazón de la inteligencia artificial desde Latinoamérica para el mundo.
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0: La Municipalidad de Asunción está realizando varias refacciones, reparaciones, mantenimientos en plazas públicas. Nuestro compañero Ilson de Araujo está haciendo su recorrido justamente y nos trae el siguiente informe.
7: En la ciudad de Asunción se están realizando obras muy importantes en plazas históricas de nuestra capital. Y por supuesto estuvimos recorriendo con el compañero Efraín Paredes, quitando imágenes de las plazas, una específicamente que es la Plaza Bernardino Caballero. Es un patrimonio prácticamente cultural en el cual los obreros están haciendo el trabajo correspondiente. Quisimos conversar con personas del MOPC, obreros del MOPC, inclusive encargadas de la obra en la que están fiscalizando estos trabajos que se están realizando. Y la obra aquí en el Parque Bernardino Caballero específicamente, oficialmente, dio su inicio en el mes de julio y lleva una inversión estimada de prácticamente 61 mil millones de guaraníes. Es un importe bastante importante, con el cual esto es financiado por el Banco Mundial dentro del proyecto de resiliencia urbana de la franja costera. Como podrán observar, se están haciendo los trabajos con normalidad. Esto está llevando un curso normal. Hay que ver también después con el tiempo, con el tema del fenómeno del Niño, si de repente las obras están frenados por el tema de las lluvias y demás, esperando que por supuesto haya un plan B para que no se puedan atrasar. ¿Por qué digo esto? Porque para poder culminar estas obras importantes y la recuperación específicamente de dos plazas importantes, una es la Plaza Uruguaya y esta plaza en el cual estamos ahora asentados, que es la Plaza Bernardino Caballero. La culminación de esta plaza, Bernardino Caballero, sería aproximadamente a finales del año. Por eso que nosotros vinimos a verificar un poco el trabajo que están realizando y por supuesto nos encontramos con las personas encargadas, en el cual lastimosamente no pudimos acceder a ellos para poder conversar un poco sobre este proyecto tan ambicioso que están teniendo y por supuesto la recuperación de esta plaza tan importante y emblemática que es la de Bernardino Caballero. Pero por supuesto nos indicaron que ellos están llevando un curso normal de las obras y por supuesto quisimos ver también el trabajo que están realizando aquí, específicamente en este parque tan hermoso, en el cual tiene tanta historia, el Bernardino Caballero, plaza histórica, como indiqué, en el cual nuestros padres y nuestros abuelos inclusive hablan historias sobre esta hermosa plaza que se quiere recuperar.
0: El Servicio Nacional de Promoción Profesional, el SNPP, habilita este mes de septiembre una amplia oferta de cursos gratuitos en modalidad a distancia dirigida a jóvenes y adultos de todo el territorio nacional. Las capacitaciones se desarrollan a través del programa de capacitación a distancia, PROCADIS, mediante el sistema e-learning, con una alternativa que permita acceder a formación técnica y profesional desde la casa, el trabajo o cualquier lugar con conexión a internet. La propuesta reúne áreas vinculadas a competencias cada vez más requeridas en el ámbito laboral, entre ellas tecnología, herramientas digitales, idiomas, administración, marketing, atención al cliente, seguridad laboral y hotelería. Las personas interesadas pueden consultar sobre inscripciones, requisitos, fechas de inicio y disponibilidad de cursos directamente al 0986-933-530 o al 0981-200-015. Esta mañana dialogamos con la ingeniera Romina Darré. Ella es directora de emprendedurismo del Ministerio de Industria y Comercio. Se lanzó el día de ayer de manera oficial una nueva edición del Premio Emprendedor del Año. ¿En qué consiste esto y cómo participar? Tenemos más detalles.
8: Una vez más buscamos reconocer y visibilizar a los emprendedores de todo el país, ¿verdad? El alcance que queremos lograr este año. El año pasado tuvimos más de 1000 postulantes. Este año queremos al menos duplicar esa cantidad, ¿verdad? Y al igual que el año pasado, tenemos 10 categorías en total, ¿verdad? O sea, 9 categorías temáticas y una que es el emprendedor del año, que vamos a seleccionar entre esas 9 categorías temáticas, ¿verdad? Uh-huh. Tenemos un total de 160 millones de guaraníes en Capital Semilla para entregar Las 9 categorías se llevan 15 millones cada una y el premio mayor se lleva 25, ¿verdad? O sea, tiene entre esas 9, ¿verdad? Que recibe 15 y se suma unos 10 millones al que sale emprendedor o emprendedora del año, ¿verdad? Uh-huh. Y ahí también la ventaja es, ¿verdad? Por ejemplo, para la categoría Mujer Emprendedora, estamos trabajando con el Ministerio de la Mujer y ellos van a aportar también a esa categoría específica, van a aportar para el premio, digamos, ¿verdad? Entonces, en cada categoría estamos trabajando con distintas instituciones y la verdad que se pueden postular emprendedores de todo el país a partir de los 18 años de edad, tienen que ser mayores de edad. Y tienen que, en el caso de los que ya están formalizados, digamos, tienen que tener su RUC activo, pero también se pueden postular ideas de negocio, por ejemplo, ¿verdad?
0: Este año se realizará una nueva edición de Castratón. ¿De qué se trata esto? La campaña de castración masiva que se va a realizar el 24 y 25 de septiembre en todo el departamento central y la semana siguiente, 1 y 2 de octubre, en el resto del país. En la primera edición realizada el año pasado se atendió a 2.573 perros y gatos en 31 ciudades de 14 departamentos. Habló Héctor Luis Rubín Ortiz, director de Defensa Animal.
9: La única opción que hay para evitar el abandono y el maltrato es castrar. La castración nacional es un pequeño aporte que podemos hacer por el momento, algo tan necesario porque aparte que hay una tenencia irresponsable enorme, porque los animalitos no deciden estar en la calle. Un perrito, un gatito, cualquier animalito está en la calle porque hay alguien que no los tiene como tiene que tenerlos y entonces es lamentable lo que ocurre. Inclusive hay mucha tenencia irresponsable de gente que cuando sus perritas entran en celo la sacan a la calle y son terriblemente maltratadas, abusadas, que te parte el corazón ver tanto daño que se hace y luego lo que sabemos, ¿verdad? Que vienen otra vez camadas y camadas de perritos y de gatitos. Así que es una necesidad muy grande. Por otro lado, también quiero decirles que se habilitó ya permanentemente en las páginas de la dirección, en la web de la dirección pueden encontrar servicios de turnos de castraciones que la gente puede ir solicitando. Lamentablemente por el momento es Asunción y Central este tipo de castraciones, pero en concreto con la Castratón Nacional. El año pasado hicimos la primera prueba, que fue la Castratón 2025, para refrescar un poco la memoria. En 2 días, que fueron finales de agosto, hicimos 31 ciudades y 48 sedes y logramos castrar 2.573 animalitos. Así que imagínense la cantidad de vidas que hemos salvado, gracias a Dios, que no han venido a sufrir a este mundo el abandono y el maltrato. Este año va a haber una variante. La castratón de este año va a ser en 2 semanas diferentes. ¿Por qué? Vamos a hacer el 24 y 25 de septiembre todo lo que tiene que ver Asunción y Central. Y ya el 1 y 2 de octubre hacemos el resto del país para poder trabajar más tranquilos y más coordinadamente. Estamos en la etapa que se ha publicado, que es donde pedimos médicos veterinarios voluntarios, ayudantes de veterinarios y todos los que quieran donar camitas, insumos, todo lo que sea. Entonces estamos en la primera etapa, que es la recepción de los voluntarios. En la siguiente etapa, que va a ser dentro de 10 días más o menos, es cuando ya se va a empezar a publicar las sedes del país donde vamos a estar, para que la gente sepa qué sede le queda más cercana y pueda agendar sus cupos de castración.
0: Y en el mes de septiembre pedimos a los oyentes contarnos qué significa para ellos la Biblia, cómo lo utilizan en su diario vivir y por sobre todo cómo impacta en su entorno, en su familia, en todo. Hablamos justamente con Estela Suselín, misionera, nos daba las primeras repercusiones de esto.
10: Alguien dijo alguna vez que la Biblia cerrada es solamente un libro, pero que abierta es la boca de Dios hablando directamente a tu corazón, trayéndote paz, trayéndote gozo, dando dirección a tus pasos, ayudándote a ser cada día una mejor persona. Hay un salmo que a mí me encanta, es el Salmo 38:9, que dice así: delante de mí están todos tus deseos y tu suspiro no me es oculto. Es decir, hay algo en lo profundo de mi corazón que ni aún yo conozco. No puedo definirlo con una palabra para pedirlo en oración, porque es que aún no ha subido a mi nivel consciente. Está ahí, como simplemente un anhelo o un suspiro, pero Dios lo conoce, está delante de Él, y si es así, significa que Él está trabajando en ello. A mí, este salmo me inspira demasiado confianza. Yo te animo, si tenés una Biblia en tu casa, por favor no la tengas cerrada. No es un libro más. La Biblia es el libro que va a cambiarte la vida.
0: Aprovechamos, presentamos también la tapa del diario digital de RCC. Lo tenemos justamente en pantalla, los principales títulos, las principales novedades que trae consigo la tapa en esta jornada. Los detalles de estas informaciones y otras más pueden encontrar en nuestra página web, rcc.com.py. Nosotros tenemos que ir cerrando de a poco el informativo de esta jornada. Nos vamos con un versículo bíblico, como es habitual, la cita de hoy, Filipenses 4:13, que dice, todo lo puedo en Cristo que me fortalece. Con esto nos despedimos, nos reencontramos el día lunes. Bendecido fin de semana.

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169 en su edición de hoy viernes 11 de septiembre del año 2026. Y saludamos a todos nuestros oyentes que nos escuchan a lo largo y ancho en todo el país a través de la 1250 AM en Asunción y todo el departamento central, en el Chaco paraguayo a través de la 101.7 FM y también a través de nuestras emisoras aliadas, la 91.9 FM en Carmelo Peralta, la 91.5 FM en Mariscal Estigarribia, la 107.1 FM en la ciudad de Pedro Juan Caballero y la 93.5 Radio Encuentro en Ciudad del Este. Estos son algunos de los títulos que iremos desarrollando a lo largo del programa. Para ablandar este pecho dolido. Arranca la fecha 10 del torneo clausura con dos partidazos. Abajo los palos, arriba las manos. Para seguir en primera se enfrentan en la visera del Club Nacional, Sportivo Ameliano versus Sportivo San Lorenzo. No alcanza para ser campeón. Y en la terraza del país, el partido de la fecha 10, el puntero e invicto Sportivo 2 de Mayo recibe a la escolta Libertad. Por la Copa Libertadores, Flamengo ganó 2-0 en la altura de Quito. En la Fórmula 2, el chaqueño Joshua Duerssen terminó 15º en la única prueba libre. En Olimpia, el presidente de la Conmebol, así como el presidente del franjeado, inspeccionaron los avances del futuro estadio mundialista. Señal que se quiso a mi lado. La Pantera Robert Morales anotó un gol para los Pumas de la UNAM. El portugués José Mourinho aboga por el Santiago Bernabéu para la final de la Copa del Mundo 2030. En el tenis, Sabalenka versus Rybakina será la gran final femenina del US Open. Y continuando con el US Open, hoy se juegan las semifinales masculinas. Shelton versus Tiafo y Zverev versus Khachanov. El psicólogo deportivo Iván Cherkasky se despidió del cuerpo técnico de Gustavo Alfaro. El equipo de la Copa Davis de Paraguay fue presentado oficialmente. Partió ayer la delegación paraguaya a Uzbekistán para la 46ª Olimpiada Mundial de Ajedrez. Cerro y Guaraní ultiman sus aprestos para el duelo de mañana en el Defensores del Chaco. El cuerpo da, pero no aguanta con Juan Fernando Alfaro y Brian Romero ya están disponibles para el partido ante el Sportivo Luqueño. Quiero paz para ablandar este pecho dolido. Esto y mucho más en RCC Deportes. Y como todos los días, me acompaña Ilson Daraujo. Buenas tardes, Ilson.

0: Muy buenas tardes, Lorenzo. Muy buenas tardes a toda nuestra audiencia. RCC Radio, RCC Deportes. Sean todos bienvenidos a estos 50 minutos de Odisea Informativa Deportiva que tendremos para vos. Con este fresquete que ingresó el día de hoy, por supuesto, nosotros aquí dando un poco de calor informativo, por supuesto, acompañándote, por supuesto, en estos 50 minutos de información que tenemos mucha, pero mucha a puertas del fin de semana en el cual hay muchos partidos para poder disfrutar. 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Y por supuesto, toda la información lo tenés en la página web, en la www.rcc.com.pe. Toda la información nacional, internacional, eclesiástica, deportiva, lo encontrás en RCC. Tenemos mucha información el día de hoy, como estaba diciendo el compañero Lorenzo. Y por supuesto, nosotros tenemos más informaciones y titulares que vamos a compartir contigo a lo largo del programa. Lo que está indicando, por el paso, por el lado de Cerro Porteño, hay bajas para el partido ante Guaraní. Guaraní también tiene sus bajas, Olimpia tiene sus altas y todos se están preparando para lo que va a ser una fecha nueva del torneo local. En el ámbito internacional, dos históricos en la selección de Colombia vuelven a sus respectivos países para sumarse a los clubes colombianos en el torneo de su país. Con referencia a Luis de la Fuente, un español debería ganar el Balón de Oro, indica a medios internacionales. Y el día de hoy en Carmen del Paraná y Coronel Bogado se jugarán partidos correspondientes a los cuartos de final del Campeonato Mundial de la categoría sub-15 en fútbol de salón. Y en el deporte motor, Cataluña aparece como reemplazo de Arabia. En Cataluña vuelve a la escena en el deporte motor. Y el Bayern Múnich se suma a los equipos con más goles en el torneo de la Champions League. Regresando en el ámbito local, destino de Premier League para Mauro Coronel, el jugador de Nacional. Y ya se hizo oficial quién será el técnico de Ecuador. Esto y mucho más lo tendremos aquí en RCC Deportes. Quédate, que tenemos mucha información que compartir contigo.
1: Ilson, audiencia, tenemos que enviarle un saludo muy especial a todos nuestros oyentes que nos están escuchando en el norte del país a través de la 107.1 FM en la ciudad de Pedro Juan Caballero, teniendo en cuenta que hoy el Sportivo de Mayo, el puntero invicto, recibe a la escolta. Estamos hablando del equipo de Libertad. El partido de la fecha 10. Si uno tiene que mirar el fixture de esta fecha 10, se va a encontrar con este partidazo. Es un partido entre el puntero invicto con el segundo en la tabla de posición. Entonces, definitivamente es el partido que roba todas las miradas, teniendo en cuenta que de este partido vamos a saber si el Sportivo 2 de Mayo seguirá comandando este torneo en clausura o libertad de visita se va a ir al batacazo, y de esa manera entonces el equipo que dirige técnicamente Nelson Aedo Valdés pasa a ser como único puntero de este campeonato. Pero ese partido, lógicamente, todavía no se juega, se va a jugar en el norte del país, y bueno, toda la expectativa está puesta en ese partido, que definitivamente va a marcar una tendencia con respecto a este torneo clausura. Si el Sportivo 2 de mayo consigue un triunfo, creo que definitivamente ya podemos decir que el 2 de mayo va camino seguro, y las pretensiones de un equipo que va en la búsqueda de por el trofeo mayor Ilson, y no precisamente sumar puntos nada más.
0: ¿Quién iba a decir que en la fecha 10 íbamos a estar hablando del 2 de mayo que está peleando ahí por el campeonato, Lorenzo? Y más otra vez con Libertad, no está ni siquiera, no está Cerro, no está Olimpia, está Libertad también ahí y está bajo de 2 de mayo, algo que es muy poco inusual, es muy inusual teniendo en cuenta el campeonato que, como veníamos hablando, el campeonato que hizo en la apertura,

0: termine el campeonato siendo invicto, espectacular. Pero por lo menos que termine invicto en su casa, en Pedro Juan Caballero, va a ser fundamental también para las aspiraciones que tiene el 2 de mayo, tanto para campeonar o para poder clasificar a torneos internacionales.
1: Y esa es la pregunta que todos nos hacemos. ¿Será que el 2 de mayo tendrá el resto físico, tendrá el plantel necesario para aguantar las dos ruedas que conlleva este torneo clausura? Porque sabemos que en un torneo siempre va a haber lesiones, van a haber expulsiones y también hay cansancios y bajos rendimientos. Entonces, por eso hay veces es fundamental tener un equipo relativamente largo y no precisamente tan justo, porque si tenés un plantel muy justo, definitivamente las chances de ir aguantando dos ruedas de manera consecutiva, estando en la punta, se vuelve más complicado. No es imposible, pero es difícil. Entonces hay que ver si el resto que tiene el 2 de mayo, vamos a ver con el resto de las fechas que se están jugando, pero estamos hablando de la fecha 10 y se mantiene invicto, es el único invicto. Entonces llama poderosamente la atención el campañón que está haciendo el Sportivo 2 de mayo, para felicitarlo a toda la comisión directiva, también al cuerpo técnico y jugadores que están haciendo posible esto. Y lógicamente le viene muy bien al torneo clausura, porque definitivamente estamos saliendo del tridente de siempre de Libertad, Olimpia y Cerro, Olimpia, Cerro, Libertad, Cerro, Libertad, Olimpia, que siempre son los equipos que asoman para campeonar cada torneo en los dos semestres del año, en el primer semestre la apertura y en el segundo semestre el clausura. Le viene muy bien al torneo que se sume otro equipo, porque el cuarto equipo siempre era Guaraní y también ahora aparece Nacional, pero nunca apareció el 2 de mayo punteando un torneo. En su momento el 12 de octubre fue el que también así consiguió de la nada un campeonato, me recuerdo bien, en el año 2002, el torneo clausura del año 2002, el 12 de octubre, cuando dirigía Daniel Rasle, fue el que salió como campeón de aquel torneo clausura de la temporada 2002, pero después pasó mucho tiempo para que un equipo que no sean los que acabo de mencionar den la vuelta olímpica, Ilson.
0: Y mira, remontándonos un poco más atrás también, Lorenzo, le vemos al Sportivo Luqueño, le vemos inclusive a Sol de América en la década de los 90, Guaraní ya hace cuánto también que no está saliendo campeón, y con lo que está diciendo, el 12 de octubre en el 2002, me acuerdo cuando Rasle creo que sorteó una camioneta para los jugadores para ver por el campeonato, donde Olimpia creo que estaba peleando también ese campeonato, y le viene bien a nuestro fútbol, ¿verdad? Porque a nivel internacional el fútbol paraguayo también se ve, y es lo que nosotros pedimos, que aparte de la competitividad que se pueda dar en nuestro campeonato, que la gente vaya a apoyar a sus respectivos equipos, porque esos son los que le dan la fiesta, le dan el color a un espectáculo deportivo, y es lo lindo. Si recordarán, en la pandemia, ver un estadio totalmente vacío, ni siquiera te atraían la vista para poder ver los espectáculos, por más que sea un partidazo, vos ves la grada vacía y no te atrae. Entonces vos ves el color de las gradas, el movimiento, el murmullo y demás. Esos son las pizcas, los condimentos que le dan a un espectáculo deportivo, y lo lindo de esto es que 2 de mayo suele apoyar a su equipo, esperando que, por supuesto, por más que de por ahí llegue a perder la punta por A o B motivo, pero sigue peleando de igual manera, que la gente pueda apoyar al conjunto norteño.
1: Y es el partido más atrayente de esta fecha 10, y bueno, hoy hay dos partidos, uno que es, se juega el tema del promedio, la continuidad para la permanencia. Estamos hablando del partido entre el Sportivo Ameliano versus Sportivo San Lorenzo. Ese se va a jugar en el Pucasiri, en la ciudad de Villeta.
0: En Villeta.
1: Así mismo. Entonces, un partido donde el Sportivo San Lorenzo, no sé, ¿qué tendrá que modificar el Sportivo San Lorenzo para tratar de ir sumando y revertir esta mala campaña que está haciendo a lo largo de la temporada 2026? Pero el Ameliano es un equipo que tiene lo suyo y muy complicado. También es para todos los rivales que lo enfrentan. Roberto Anani se nota que hizo muy buena pretemporada para este segundo semestre, porque están teniendo totalmente otro rendimiento los jugadores del Sportivo Ameliano.
0: Yo no creo, Lorenzo, que San Lorenzo ya se sale. Ya San Lorenzo ya está prácticamente condenado, ¿verdad? Es duro para ellos mismos. Ellos, yo creo que saben la realidad. Los números no lo ayudan, es cierto. No hay nada imposible, pero viendo todos los partidos de San Lorenzo hay partes que te juegan, pero no te llena, no tiene los condimentos necesarios para poder. Imagínate, lleva un refuerzo, un jugador ya que prácticamente ya está ya retirado como Salcedo, y no es la forma tampoco de tratar de reforzar un equipo que está por descender, ¿verdad? Entonces yo no veo realmente cómo se está moviendo esta dirigencia de una ciudad tan importante como San Lorenzo, en el cual arrastra también gente. Y es lo que vengo a decir nuevamente. 2 de mayo en

0: un momento, cuando estuvo en la intermedia, los partidos prácticamente estaban en el 70% de la capacidad del estadio, cuando estaba en intermedia. San Lorenzo lo mismo. Una vez que suben a primera división, desaparecen. Yo no entiendo cuál es la diferencia de el apoyo en intermedia y tratar de pelear el campeonato o por lo menos clasificar en un torneo internacional.
1: Lo que pasa es que hay que vivir realidades, Ilson. Vos estás mencionando una cosa. Hay que mencionar que cuando un equipo es de intermedia, allí automáticamente va el hincha de Cerro, el hincha de Olimpia, el hincha de Guaraní a ver un partido porque le queda cerca, quiere ver fútbol, y entonces van los muchachos a la cancha del Sportivo San Lorenzo cuando se disputa un partido, ahí juega de local. Pero esa no es la realidad de su público. La realidad de su público es cuando accede a primera división, porque ahí ya el hincha de Cerro, del Guaraní, el de Olimpia, ya no va a seguirle a ese equipo porque está en primera división. La gente va cuando es un partido, si te gusta el fútbol y te queda cerca la cancha, vos mismo estás viviendo cerca de, me decís, de la cancha 29 de septiembre.
0: Sí.
1: Vos sos amante del fútbol.
0: Claro.
1: Si juegas el 29 de septiembre y tenés tiempo, tenés rato libre, te vas ahí a mirar. Pero vos no sos del 29 de septiembre. Queda cerca de ese club, cerca de tu casa. Pero si el 29 de septiembre juega en la primera edición, vos ya no te vas a más ir. ¿Por qué? Porque vos no pertenecés a ese, no sos fanático de ese equipo. Te vas porque te gusta el fútbol. Eso es lo que sucede, pues. Por eso la gente se engaña cuando dice en intermedia tuvimos una determinada cantidad de público. Pero en intermedia es diferente. Se juegan en horarios y días diferentes a lo que son los partidos de primera división. Entonces muchos aficionados que les gustan, son amantes del fútbol, van y compran su boleta e ingresan al estadio. Pero precisamente no es fanático de ese equipo.
0: En el 2 de mayo, Lorenzo, y creo que no me van a dejar mentir también la gente ahí del norte del país, hay gente que son de Olimpia, Cerro, Guaraní, pero cuando juega 2 de mayo, ellos van a apoyar al 2 de mayo.
1: No, eso...
0: Ahora, si juega contra Cerro y el tipo que es de Olimpia, se va a apoyar al 2 de mayo y pasa viceversa. Pasa también, o sea que realmente todo Paraguay, como yo ya dije en un momento, acá en Paraguay no hay olimpista y no hay cerrista, hay antiolimpista y hay anticerrista, porque el que es del Luque le tiene más contrariado a Olimpia, o el que es de Guaraní le tiene más contrariado a Cerro, cosas así. Pero yo creo que esos equipos que están en otros clubes, como son el 2 de mayo, como indicaste, Villeta en este momento, como el 2 de mayo, Ameliano, que está en Villeta, por ejemplo, tienen también sus respectivos clubes y se van a apoyarle a ellos cuando no juega el equipo en el cual ellos le siguen, como Cerro Olimpia, que son los más grandes aquí en el país.
1: Pero no creo que el pueblo de Villeta se identifique todavía con Ameliano.
0: No, todavía no, todavía no.
1: No, eso tiene que cambiar de
0: denominación. Está muy verde todavía.
1: Sí, todo muy verde para que eso suceda. Con respecto al equipo de la Copa Davis, me decías que tenías una entrevista con respecto al equipo paraguayo que se prepara la próxima semana Paraguay en el tenis. Pasamos ya a otro tema. En el tenis, Paraguay por la Copa Davis juega por la zona 1 para acceder a la zona 1 mundial contra Perú. La otra semana, el próximo viernes, arranca entonces el fin de semana para Paraguay versus Perú. Perú versus Paraguay, mejor dicho, porque Perú va a jugar de local. En Lima se van a jugar estos partidos. Y Paraguay tiene la brillante oportunidad de ganar a Perú, de acceder a la zona 1 mundial de la Copa Davis, un lugar muy para los privilegiados, pues, teniendo en cuenta que en esa zona mundial del tenis te encontrás con los grandes jugadores del circuito profesional del ATP Tour. Entonces es muy importante este partido que se viene para Paraguay la próxima semana en Lima, teniendo en cuenta de que hay que eliminarle a Perú, y Perú también, que tiene lo suyo en cuestión de tenistas. Entonces va a estar difícil la situación con respecto a este enfrentamiento por la Copa Davis. Y ayer el equipo nacional, el que va a participar la otra semana ante los incaicos, fue presentado oficialmente en sociedad. Los singlistas y el equipo de dobles, que tendrá la difícil misión de poder ganar a Perú para poder acceder a la zona 1 mundial, Ilson.
0: Sí, acá le tenemos, estuvo hablando el presidente de la APT, Julio Ferrari. Vamos a escuchar un poco las declaraciones del presidente con referencia a lo que será el desafío en Copa Davis específicamente.
2: Fueron a su primer sudamericano de 12 años y ya trajeron una medalla de bronce. Fue la primera alarma para Sudamérica. Aquí vienen unos chicos diferentes. Y bueno, para mí es un proceso hermoso. Yo estoy hace 12 años como presidente y prácticamente durante toda mi gestión tuve esta bendición de tener unos jugadores como ellos. Apasionado a Paraguay, donde siempre priorizaron en un 100% estar disponibles para la asociación y para la Copa Davis. Para ellos es un momento te diría que hasta de vacaciones mentales, porque poder apoyarse con colegas y salir un poquito de esa presión de ser un jugador individual, disfrutan mucho, disfruta Ramón, disfruta Neco, disfruta Gustavo, que vuelven a ese ecosistema que tuvieron durante muchos años. Y bueno, yo estoy súper ilusionado con el excelente nivel que está manejando Dani. Martín también fue finalista en dos torneos de 15.000 que hicimos aquí, así que está jugando muy bien. Ese dobles va a ser fundamental. Y bueno, por supuesto que Dani tiene la responsabilidad de liderar este equipo con sus dos singles, al igual que lo tuvo Víctor Pecci durante muchos años, al igual que lo tuvo Ramón Delgado durante muchos años. Eso es algo que él hace 7 años lo tiene totalmente asumido. Esto no es algo nuevo. Y bueno, va a representarnos de la mejor manera y bueno, vamos a tratar de ser lo más competitivo posible en un entorno impresionante, un estadio de 4.500 personas, en el mejor momento también.
0: Bueno, sí lo teníamos al presidente de la APT, Julio Ferrari, hablando un poco con referencia a lo que va a ser la Copa Davis, este desafío tan importante también que tiene Paraguay, y está hablando un poco también de Dani Vallejos, que es la cara visible también que tiene el deporte de la raqueta, el tenis paraguayo, y por supuesto lo que va a pasar en Perú, como estaba diciendo también nuestro compañero Lorenzo. Y de ese lado vamos a escuchar también a Dani Vallejos, qué es lo que dice con respecto a este torneo que se va a estar disputando en Perú.
3: Y como te digo, respetando al equipo rival, pero sabiendo por dentro que se puede.
4: Va a haber una zona individual, digamos, en ese duelo con Buse, ¿cómo lo ves en lo previo? Va a ser un partido muy ajustado seguramente.
3: Bueno, primeramente hay que ganar el día anterior, porque yo voy a tener un partido duro, ya sea contra Juan Pablo Varillas o contra Gonzalo Bueno. Y nada, estoy pensando primeramente en eso, porque son rivales duros a las cuales yo me enfrenté y voy a tener que estar a mi 100% si es que quiero ganar. Y antes de jugar el singles voy a tener el dobles también junto a Martín, en el cual va a ser un dobles muy peleado. Y si es que se da la oportunidad de jugar contra Ignacio, bueno, que obviamente ya va a ser el partido dentro de la serie en los papeles más difíciles, pero en todos los partidos uno vamos a tener que dar el 100%.
5: Dani, ¿te facilita un poco el camino estar con Martín, ya que tantos años compartiste con él, tantos años jugaron con él?
3: Pasar bien, y como te digo, respetando al equipo rival, pero sabiendo por dentro que se puede.
5: Va a haber una...
1: Así lo escuchamos entonces a Dani Vallejo, que es la raqueta número uno de nuestro país. Y algo a tener en cuenta, ojalá que se juegue en la superficie que sea polvo de ladrillo. Porque si no es polvo de ladrillo, yo puedo adelantarte, Ilson, que va a ser muy complicada la conseguir resultado positivo. Porque nuestro tenis, lastimosamente, nuestros tenistas están acostumbrados netamente a jugar sobre polvo de ladrillo, porque en la mayoría de los clubes de nuestro país, ese tipo de pista nomás es lo que hay. Entonces, en base a eso se practica y si practicas todo el día sobre polvo de ladrillo, después te colocan cemento, lógicamente va a haber una gran diferencia en rendimiento, teniendo en cuenta que la adaptación no es tan fácil. Entonces las pelotas también son más rápidas, el golpe, todo cambia. Entonces ojalá que sea sobre polvo de ladrillo para que Paraguay tenga la chance de poder ganarle a Perú allí en Lima, Ilson.
0: Y este es un torneo muy importante también que Paraguay va a estar disputando ya allá en Perú. ¿Hace cuánto que no traemos tampoco campeonatos de Copa Davis, Lorenzo? ¿Hace cuánto tiempo que no estamos teniendo un campeonato?
1: Bueno, nunca tuvimos, pero siempre estuvimos en la zona mundial. Cuando estaban nuestros grandes tenistas, cuando en la época de Víctor Pecci, estuvimos mucho tiempo en la zona mundial, en la zona élite.
0: Exacto, a eso quería llegar. Y el otro tenista que vino después de Víctor Pecci, el que fue el otro que era...
1: Ramón Delgado.
0: Exacto, Ramón Delgado. Me estaba acordando.
1: Ramón Delgado fue. Inclusive Ramón Delgado en su momento fue entrenador de Dani Vallejo.
0: Y Víctor Pecci y Ramón Delgado.
1: Eso creo que no fue así.
0: En algún momento estuvieron juntos.
1: Como capitán de equipo, sí. Capitán de la Copa Davis. Sí,
0: llegué a verlos juntos a ellos ahora. Si pero fue como entrenador, no sé.
1: Como capitán de la Davis nomás estaba
0: Víctor
1: Pecci.
0: Podría ser, porque le vi juntos ya.
1: Ellos, sí, capitán de la Davis y el singlista era Ramón Delgado. Uh-huh. Pero nunca fue entrenador Pecci de Delgado. Delgado de Vallejo sí fue entrenador.
0: Haceme memoria, porque yo tenis sigo muy poco. Ramón Delgado llegó a ganarle ya el número uno en algún momento. Llegó a ganar.
1: Ramón Delgado, su triunfo más importante como tenista profesional fue el triunfo que consiguió en Roland Garros. Le eliminó a Pete Sampras. en pista de ladrillo. En el Roland Garros le ganó a Pete Sampras cuando Pete Sampras era número uno del mundo. Entonces Ramón Delgado dio el batacazo ahí en Francia al eliminarle.
0: Y la siguiente ronda se eliminó.
1: Exactamente, pero le eliminó a número uno, y claro. Nadie le quita lo bailado. Es igual que hace poco Navone en el Abierto de los Estados Unidos, Mariano Navone, le eliminó en primera ronda Novak Djokovic. Eso queda para la historia.
0: Claro.
1: De ahí a que Navone hoy día ya esté también eliminado, pero nadie le quita lo bailado.
0: Por eso me venía a la memoria lo de Ramón Delgado.
1: Sí, Ramón Delgado.
0: Fue un boom en ese momento.
1: Sí, un boom fue uno, Ramón Delgado, dio el batacazo.
0: Y estaba cerca del puesto número 100, algo así, estaba Ramón Delgado.
1: Rebotó por todo el mundo la información de que Pete Sampras fue eliminado por un paraguayo y Ramón Delgado fue el que hizo esa hazaña.
0: Y estos son los deportes que muchas veces, aparte de lo que es, o sea, que el paraguayo es más amante del fútbol, cuando hay alguien que empieza a brillar a nivel mundial, eso es lo que atrae de repente a los chicos a poder ir a practicar, por ejemplo, ese deporte. Porque en un momento, inclusive, Carlos Franco, cuando empezó a brillar en el golf, muchos chicos querían practicar golf, porque un deporte tampoco no es barato, ¿verdad? Pero los que tenían la posibilidad iban a practicar golf. Y yo creo, recuerdo que cuando eso estaba Celeste, el apellido no recuerdo bien, en Junior, y empezaba a hacer el boom también en golf. Hoy día, después de Carlos Franco, ya prácticamente no tenemos eso.
1: No, lógicamente que eso representa muchísimo. Igual que en el fútbol hoy, muchos chicos se identifican con Julio Enciso. Y así en los diferentes deportes. Ahora aparece Dani Vallejo y los chicos miran quién es el referente en cada ámbito deportivo. Entonces, lógicamente, pasa a ser eso. Y hay algunos chicos que, en base al ídolo que lo toma, comienza a practicar un determinado deporte. Vamos a la primera pausa, Ilson.
0: Bueno, vamos a una pausa y volvemos con más RCC Deportes. Quédate con nosotros que tenemos todavía mucha información que compartir contigo.

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0: Retornamos al circuito informativo. Estamos observando el replay de lo que fue el partido entre el Bayern Múnich, que fue ayer por la Champions, ante el Bodø Glimt, un equipo de Noruega. El Bodø Glimt el año pasado hizo una muy buena campaña en la Champions, pero ayer terminó el primer tiempo 0-0. Pero increíblemente en el segundo tiempo el equipo alemán 5 goles le hizo al equipo de Noruega y el cuarto fue un verdadero golazo. Sí, el tercer gol de Alfonso Davies fue un golazo, el cuarto de Olise fue espectacular. En el ángulo clavó de 40 metros, le clavó la zurda el jugador francés y el Bayern Múnich mostró su potencial en solo 45 minutos. 5 goles hizo el equipo que dirige técnicamente Vincent Kompany, el exjugador del Manchester City. Realmente el Bayern Múnich pasa a ser uno de los candidatos nuevamente esta temporada 2026-2027 de la Champions League, el torneo más importante de Europa, Ilson.
1: Y tanto así que el Bayern se mete en los equipos más goleadores de la Champions League, Lorenzo. Más de 900 goles tiene con eso. A ver, para tener un recuento nada más de los equipos más goleadores. Real Madrid, por supuesto, por lógica, por los campeonatos, ya que tiene, por supuesto, debería tener más goles, ¿verdad? En este caso tiene 1.139 goles tiene el Real Madrid. Ahí lo sigue ya el Bayern, 904 goles. Luego está tercero, está Barcelona, con 767. Y el Manchester United lo sigue con 549 goles. Comandando, por supuesto, primer puesto un equipo español, segundo un alemán, tercero un español y cuarto un equipo inglés en la liga más competitiva del mundo.
0: Con respecto al Bayern, te puedo decir que el Bayern está preparándose para ganar su 16ª Champions. Tiene 15 trofeos de la Champions League. Y así como están las cosas, entre el Real, entre el PSG, el Bayern y el Arsenal inglés, ahí te puedo ya decir, están los 4 mejores de Europa. Y por qué no, podrían ser las semifinales la temporada próxima, el 2027, de este torneo realmente que da gusto y observar en cada transmisión deportiva la calidad de los equipos y cómo Europa se prepara con respecto a un torneo tan importante.
1: A partir de octavos, cuartos de final, ya se ven ya equipos ya que tranquilamente podrían jugar finales.
0: Sí, ahí ya sí, se ven sí a los sí. Pingos, ahí sí. Se ven a los pingos.
1: Estos partidos de hoy día de repente no son muy...
0: E imagínate que la Champions 25-26, donde el Arsenal jugó la final con el PSG,
1: sí.
0: El Arsenal terminó invicto. Salió campeón el PSG,
1: sí.
0: Pero el Arsenal en los 90 minutos no perdió ante el PSG. Terminó empatado el partido. Y desde el inicio hasta el final fue el único equipo que terminó invicto.
1: El Arsenal.
0: Y bueno, por esas cosas del fútbol, no supieron sostener un resultado y comenzaron ganando.
1: Y conste que Lorenzo... La liga más competitiva es la Premier, pero siempre están ahí, está el Bayern, está el Real, está el Barcelona, y los que más campeonatos tienen son los equipos españoles.
0: Sí, exactamente. O sea,
1: ellos en la Champions League son totalmente diferentes.
0: Otra cosa son.
1: Es increíble, y coste, como te dije, la Premier es el torneo más competitivo a nivel mundial, ¿verdad? Pero en la Champions ahí se hacen sentir los equipos españoles, y muchas veces en el torneo de... el otro torneo que tienen en Europa... La UEFA. Entonces, de esa forma también los equipos, entre comillas, pequeños salen también campeones y son equipos españoles.
0: Ahí está el golazo de Olise. Mira lo que fue el golazo. Sí. Un golazo.
1: Es increíble realmente cómo son los equipos. El equipo alemán, este del Bayern, es una locura realmente en todos los torneos de la Champions. Y cuando se juegan los torneos en Alemania, no hay quien le pare. No hay quien le pare realmente al Bayern.
0: No, y con las incorporaciones de Olise y de Luis Díaz, creo que pasó a ser un equipo en otro nivel. Entonces, por eso hoy día compite ya en la cúspide de lo que es la élite europea. Y bueno, eso
1: y pensar que estuvieron ahí Roque Santa Cruz, Julio Santos, con la diferencia que Roque fue el que jugó más, ¿verdad?
0: No, Roque sí fue campeón inclusive de la Champions.
1: De la Champions, sí.
0: Y Julio Santos, que se fue en su mejor momento, sin embargo, no prendió lo de Julio Santos en el Bayern Múnich.
1: Y bueno, recomendado por Roque.
0: Exactamente.
1: Y fue recomendado con... Y realmente Julio Santos pintaba crack, realmente. Y bueno, no se le dio lo mismo que a Riquelme también cuando se fue a España. Se fue a España como para decir que iba a lucir en España. No lució como realmente lo fue en el fútbol argentino. De nuevo volvió a Boca Juniors y brilló con todo Riquelme. Juan Román Riquelme.
0: El nuevo bloque Toco y me voy, puede ser.
1: Sí, señor.
0: La audiencia está pidiendo ya grito. El
1: vamos
0: bloque,
1: al bloque Toco y me voy, las cortitas que tenemos para poder compartir contigo los titulares, que por supuesto lo damos acá en inicio de cada programa.
0: Las cortitas, cuando escucho, me hace recordar al boxeo, porque generalmente
1: el cortito, cortito ese, el que cortito, duele.
0: Ese cortito va sumando puntos, sí, a favor de uno, sí, de los pugilitos. No hace daño, pero suma.
1: Así mismo, por los puntos.
0: Claro.
1: Escuchamos Redimidos de fondo con el bloque Toco y me voy.
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0: El futbolista colombiano vuelve a Colombia para vestir la camiseta de Millonarios tras casi 20 años en Europa. Juan Guillermo Cuadrado regresó al fútbol de Colombia a sus 38 años para ser nuevo jugador de Millonarios, por lo que el jugador utilizó sus redes sociales para despedirse de su equipo en Europa. Por otro lado, otro colombiano, James Rodríguez, tiene acuerdo verbal con Atlético Nacional. El periodista Fabricio Romano señaló que James, como lo quieras llamar, Rodríguez, tiene un acuerdo verbal con el club colombiano y se espera el anuncio oficial en las próximas horas. Con referencia a Olimpia, Brian Romero recibe el alta y está a disposición de Vitamina Sánchez. Vitamina Sánchez recupera a su goleador. Brian Romero superó la distensión muscular tras 20 días de baja y quedó a disposición para el duelo del domingo ante el Sportivo Luqueño en el Defensores del Chaco. El atacante luchará por un lugar en la ofensiva junto a Gabriel Ábalos y Hugo Sandoval dentro del esquema del entrenador Pablo Vitamina Sánchez.
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0: De Atenas a Dakar, la tradicional ceremonia de encendido de la llama tuvo lugar en el estadio Panatenaico. Se encendió la llama olímpica para los Juegos Olímpicos de la Juventud Dakar Senegal 2026. La ceremonia de encendido de la llama de los Juegos Olímpicos de la Juventud de Dakar 2026 se realizó el día de ayer, el 10 de septiembre del 2026, en el histórico estadio Panatenaico de Atenas, Grecia. El fuego sagrado marca el inicio de un histórico viaje rumbo al primer evento olímpico en suelo africano. Luis de la Fuente, un español, debería ganar el Balón de Oro, indicó. Siempre apuesto por el producto nacional, por la marca de España. Somos top mundial en cuanto a formación, rendimiento y calidad. Y a bote pronto diría que me falta Mikel Oyarzábal en la lista de candidatos. El que tenía que apuntar los nombres se le cayó el papel al suelo y no lo metieron, subrayó Luis de la Fuente. Con referencia al Mundial Infantil de Salonismo, el día de hoy en Carmen del Paraná de Coronel Bobado se jugaron los partidos correspondientes a los cuartos de final de la sub-15 de Salón.
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0: Y los cruces de cuartos de final en Carmen del Paraná son Canadá versus Argentina, Paraguay versus Chile, en la sede de Coronel Bobado, Brasil versus Uruguay y Colombia versus Estados Unidos. P17 para Joshua Duersen en una clasificación colmada de banderas amarillas y rojas. No es el comienzo de ese adro en Madrid. Joshua clasificó a P17 luego de una clasificación muy complicada en el nuevo circuito de Madrid. La gran cantidad de banderas amarillas y choques que resultaron en banderas rojas dificultaron bastante la sesión de clasificación para nuestro compatriota, que no consiguió tener un momento adecuado para poder hacer una buena vuelta. Pero queda todo a un fin de semana para adelante, en el que estamos seguros que Joshua saldrá a intentar y salvar puntos. Cataluña aparece como reemplazo de Arabia en el rally. Cataluña toma fuerza como el posible reemplazo del rally de Arabia Saudita para cerrar la temporada 2026 del World Rally Champion de Rally. Todo apunta a que la prueba española podría regresar al calendario mundial después de su última participación que se dio en el 2022. La decisión final pasa por la FIA, que tiene previsto una reunión de urgencia para el día hoy, donde va a analizar la situación de Arabia Saudita y la eventual sustitución en la fecha. Con referencia a nuestro compatriota Mauro Coronel, de 18 años, tendría asegurado su destino en la Premier League a fin de año. Varios clubes están interesados, entre ellos uno que ya conocemos, el Brighton de Inglaterra. Y con referencia al cruce de fin de semana entre Cerro Porteño y Guaraní, Guaraní Cerro Porteño, Guaraní pierde a Patricio Tanda para enfrentar a Cerro Porteño. Y en el lado de Cerro Porteño pierde a Gustavo Velázquez para enfrentar al Aborigen. Pero por el otro lado, el Ciclón recupera a Klimovic y Robert Piris da Mota. Y por último, Ecuador reaccionó ya con el nuevo técnico de su selección. Atención, comienzan a aparecer algunos cambios en la selección ecuatoriana en la página oficial de la FIFA. Y Gallardo ya es anunciado como entrenador de la selección masculina. Esto es el bloquecito de Toco y Me Voy de algunos titulares que teníamos para vos.
2: Cerro Guaraní mañana a las 4 de la tarde, Estadio Defensores del Chaco. Juegan mañana. Te decía, viste que tenía
0: al final
2: razón.
0: Cambió, sí.
2: Sí, yo te decía que si dependía de Francisco Arce se iba a jugar en el Defensor del Chaco, te decía.
0: Por la pista.
2: Exactamente. A Chiqui Arce le gustan los campos de juego en óptimas condiciones porque él apuesta a eso, al juego, al que los jugadores tengan intensidad, que corran. Y ellos, Chiqui sabe que Guaraní tiene un plantel mucho más joven al de Cerro Porteño y la preparación que hace el Chiqui es precisamente para sacar esa ventaja deportiva con respecto a los demás equipos. Yo te decía por eso con certeza que si dependía del Chiqui, se iba a jugar en el Estadio Guaraní y no se iba a jugar en la ciudad de Itaguay.
0: Finalmente, lindo partido, Lorenzo, eso.
2: Y mañana va a ser, no sé si va a ser lindo partido, pero va a ser un partido atractivo porque Guaraní necesita ganar, Cerro más que también nunca necesita ganar. Entonces va a ser, nos imaginamos que va a ser un partido abierto y que va a haber goles.
0: Que los dos van a buscar, ¿verdad? Tanto que se conocen los dos, que los dos manejaron tanto Cerro y Guaraní, ¿verdad?
2: Y Guaraní mostró muy buena, dejó muy buenas sensaciones después del partido ante Olimpia, porque Olimpia salvó ese partido, guapeando salió, Olimpia consiguió el empate ante Guaraní, porque Guaraní mereció ganar ese partido ante Olimpia y demostró ser otro Guaraní al... ahora que está bajo la conducción técnica de Francisco Arce Hilson.
0: Hay que ver cuántos kilómetros corre Gustavo Costa en este partido contra Guaraní, porque no se queda un solo segundo en su área técnica. Inclusive suele ingresar al campo de juego el técnico de Cerro Porteño, que es muy pasional, el técnico es muy pasional. A mí me da miedo que algún día le agarre un paro cardíaco en plena cancha, que no me va a sorprender, Lorenzo, ojalá no pase, ¿verdad? Pero yo creo que muchos de ellos, de los técnicos que inclusive en algún momento fueron futbolistas, luego dirigen algún equipo, dicen: si algún día muero, que sea en la cancha.
2: El que puso de moda eso de moverse y no quedarse quieto en el área técnica fue Marcelo Bielsa. Marcelo Loco Bielsa.
0: En su momento,
2: Bielsa,
0: ¿verdad? En su momento.
2: Él fue el pionero de no quedarse quieto de en el área técnica de punta, de derecha a izquierda, derecha a izquierda durante los 90 minutos. Después lo copió Sampaoli. Y después Sampaoli también dejó como le llevó a la selección argentina a Becasese. Entonces tenemos a Marcelo Bielsa, fue el pionero. Después apareció Sampaoli, Becasese y Gustavo Costa. Gustavo Costa, que no me acuerdo en qué momento comenzó a hacer, porque en su primera faceta, cuando dirigió a Guaraní, dirigió a Cerro y dirigió a Olimpia, todavía no hacía eso Gustavo Costa.
0: No, hacía, pero no era con tanto ímpetu como lo hace ahora.
2: Y sí, ahora no se queda quieto.
0: Impresionante como hace ahora.
2: Ahora no se queda quieto.
0: Solamente con el tema del Loco Bielsa en algún momento. Bueno, hacía ese recorrido, después llegó una pausa en el cual sobre famoso, sobre su...
2: No, de Bielsa después
0: con
2: llega...
0: Vinito
2: cuando
0: y
2: se
0: demás,
2: fue en el fútbol inglés a trabajar, ya sí. Agarró siempre la conservadora y se sentó sobre la conservadora.
0: Ahí, es más, llegaba a tener inclusive una copita ahí de vino al lado de él. Llegó a tener eso, hasta que se le prohibió. Bueno, es una locura que tiene él y por algo lo dicen el Loco Bielsa también, ¿verdad? Él hacía lo que quería. Pero hoy día, bueno, él ya no está más tampoco ahora justamente con el tema de selecciones con Uruguay. Llegó
2: Ya se vinculó.
0: Ahora Forlán es el técnico.
2: Diego Forlán, el nuevo entrenador de la selección
0: es
2: uruguaya.
0: Otro que me gustaría ver ahora con Forlán, cómo se va a estar manejando la selección uruguaya. Porque era un ídolo de la selección y ahora hay que ver cómo conduce, ¿verdad? Porque yo sepa, Yo no sé si estuvo dirigiendo algún otro club en algún momento, Forlán.
2: No, no dirigió nunca a un equipo de fútbol.
0: Es lo mismo que pasa con Adeo ahora en Cerro Porteño, con la diferencia que él...
2: En Guaraní, en Libertad.
0: En Libertad. Con la diferencia de que él, de terminar su preescolar, llegó a la universidad. Al menos Chiqui Arce en su momento hizo también un recorrido para llegar a la selección. Y Nelson Adeo ahora está en un club también que es de primera, que para mí también saltó rápidamente a un club de primera que está haciendo una buena campaña respectivamente. Ahora, con lo de Forlán, directo a la selección, para mí es un signo de interrogación bastante grande, ¿no?
2: De los entrenadores de nuestro país, para mí sigue siendo el número uno Francisco Arce.
0: Sigue siendo, sí.
2: Conozco muy bien su sistema de trabajo y hasta ahora no he visto que otro entrenador nacional, compatriota, trabaje como lo hace Francisco Arce. Entonces, bueno, Nelson Adeo Valdés ya está abriendo camino en Libertad. Vamos a ver finalmente. Lo que pasa es que muchas veces la gente se guía por un título. Entonces, el título para mí no significa nada. Para mí, un entrenador tiene que dejar una escuela de fútbol, un sistema de juego. Entonces, por eso después perdura con el paso del tiempo. Y eso es lo que hizo, por ejemplo, Marcelo Bielsa. El equipo de Newell's Old Boys, donde Marcelo Bielsa fue primeramente entrenador, marcó una tendencia en el fútbol argentino y cambió totalmente el formato de juego del fútbol argentino. Y fue uno de los técnicos que trajo la figura táctica de de Luis Van Gaal, del holandés Luis Van Gaal. El 3-3-2-2, ese es el sistema clásico de Marcelo Bielsa cuando fue entrenador de Newell's Old Boys, después fue entrenador de Vélez Sarsfield, entonces entrenador exitoso. Entonces en su momento estuvo a punto de salir campeón de la Copa Libertadores de América, pero le tocó el mejor San Pablo de aquella época, del San Pablo dirigido técnicamente por Tele Santana, el fallecido Tele Santana, que fue toda una eminencia como entrenador en Brasil. Entonces por eso el Newell's Old Boys de Rosario no pudo colocar en su vitrina la Copa Libertadores de América, pero sí jugó y fue entrenador de todo lo que después terminaron siendo entrenadores: Berizzo, Pochettino, Martino, todos entrenadores de fútbol y todos exitosos. Berizzo, Pochettino, Martino, todos exitosos. Y todos fueron de la escuela fueron todos jugadores de Marcelo Bielsa.
0: De la selección, Lorenzo, quiero ir a lo que no quiero dejar de lado tampoco, porque ya vamos terminando un poco el programa, algo muy importante también que a veces nos olvidamos, lo de intermedia. La tabla de posiciones intermedia en el cual...
2: Benjamín Zanzibar, dicho sea de paso, se quedó en intermedia.
0: Se quedó. Pero está cuarto. A eso quería llegar. Son cuatro los equipos del interior que están allá arriba. General Caballero está con 47, que es de Juan León Mallorquín. 12 de junio está con 45 de Villalle. Santaní está con 42 y Benjamín Zanzibar está con 39. Las principales posiciones de la división de intermedia, donde ya se están dando algunos resultados también. El día de hoy es la fecha número 23, donde ya se enfrentaron Paraguariente Guaireña, ganó Paraguari 3-1. 3 de noviembre derrotó a Soldamérica 1-0. Soldamérica que no puede levantar tampoco cabeza para poder llegar nuevamente a primera. General Caballero derrotó a Resistencia 2-1. Fernando de la Mora 1-0 a Capiatá. Encarnación empató con Tacuarí 1-1. Santaní cayó ante Independiente Campo Grande de local, cayó Santaní 1-2. Carapeguá derrotó 2-0 a Benjamín Acebal y 12 de junio empató con Tembetaré 1-1. Este por la fecha número 23 ya el día de hoy.
2: Y Paraguarí es importante el triunfo que obtuvo, porque Paraguarí estaba para descender también, estaba peleando el descenso, y cuando caes de la intermedia volvés a tu región, es así, lo que tiene nombre de ciudad aparece en la UFI. Terminan después.
0: Y el que está muy comprometido ahí es 3 de noviembre, que va a ir a la B en este caso, si es que llega a descender. 3 de noviembre, Barrio San Pablo.
2: Barrio San Pablo.
0: Sí. Tacuarí también está ahí nuevamente para descender, que había ascendido. Justamente los dos que ascendieron, Tacuarí y 3 de noviembre, son los equipos que ascendieron. Lo mismo está pasando.
2: Tacuarí del Barrio Jara.
0: Barrio Jara, que va también a la B.
2: ¿La cancha de Tacuarí dónde queda del Barrio Jara? Nunca conocí la cancha de Tacuarí del Barrio Jara.
0: Está muy cerca de ponerle que está a 4 o 5 cuadras de la Universidad Americana.
2: Ah, ya. Bueno, vamos.
0: Está en un lugar muy escondido.
2: Sí, yo nunca he visto. Nunca conocí el verdadero predio del Barrio Jara.
0: Te vas por una ruta, choca por él y está muy escondido, te digo. Y está muy abandonado también, dicho sea paso.
2: Bueno, vamos cerrando el programa de hoy. Nos reencontramos el próximo lunes. Se viene la fecha 10, entonces el partidazo de hoy entre el puntero y el escolta en el norte del país. Vamos a ver cómo sale ese partido, pero hay presagio de buen partido antes de disputarse, Ilson. De mi parte es todo. Nos reencontramos el próximo lunes. Que tengan un buen fin de semana. Chau, chau.
0: Que tengan un bendecido fin de semana y, por supuesto, un buen resto de jornada. Bendiciones. Chau, chau.

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Muy buenas tardes, ¿qué tal? ¿Cómo están? Qué alegría, una alegría, yo diría inmensa, ¿verdad? De saludarlos. Estas no son palabras de protocolo, realmente nos sentimos muy bien de poder estar una vez más comenzando este encuentro y darles la bienvenida al espacio denominado Vivencias, donde compartimos 2 horas, ahí estamos juntos, compartir la fe, la reflexión, la esperanza. Hoy estamos muy contentos porque se suman nuevas voces a esta sintonía. Para todos los que recién prenden la radio, gracias por estar aquí con nosotros, ¿verdad? Esta también es la casa de ustedes. Como siempre, en Vivencias vamos a caminar juntos durante estas 2 horas con mensajes que nos llenan el corazón. Y vamos a compartir enseñanzas de la Biblia, testimonios, por supuesto música y sobre todo palabras que nos recuerdan que Dios nunca nos suelta, siempre está al pendiente de nosotros. Y es un día especial porque es la última emisión de esta semana y queremos cerrarla como a Él le gusta, agradeciendo, aprendiendo y renovando nuestra fe. Así que quédate con nosotros. Compartí este importante tiempo, abrí tu corazón y dejemos que Dios hable a través de cada mensaje, de cada enseñanza y de cada oración. Yo soy Oscar Vázquez y esto es Vivencias. Arrancamos, que el Señor bendiga grandemente tu vida y la de tu familia.

Y son los minutos iniciales de nuestro encuentro. Y para comenzar hoy, quiero llevarte a una verdad que Jesús mismo nos dejó y está en el libro de Juan, acá está en el capítulo 15, el versículo 5, sí. Él dijo, separados de mí, nada podéis hacer. Qué palabra tan directa, ¿verdad? A veces nosotros corremos, hacemos planes, luchamos y nos olvidamos de lo que más importa, es estar conectados a la vid. Porque sin Jesús nuestros esfuerzos se cansan. Sin Él, nuestra paz se acaba. Sin Jesús nada de lo que hacemos tiene fruto, o por lo menos fruto que permanezca. Y por eso el Señor también nos dijo ahí en el libro de Marcos 14:38, velad y orad para que no entréis en tentación. Orar es conectarnos, estar conectados. Velar es estar atentos. Simplemente es no soltarse de la mano de Dios ni un solo minuto a lo largo de nuestros días. Hoy, acá en este programa, estamos hablando de eso, de depender de Él, de reconocer que sin Cristo estamos vacíos, pero con Cristo lo tenemos todo. Tal vez, miren, que siempre decimos lo mismo, porque cada día es distinto. Hoy a lo mejor estás cansado o cansada de estar intentando todo, pero solo. Quizás sientes que nada te sale y entonces esta palabra de comienzo es para ti. Vuelve a la fuente, vuelve a Jesús, porque separados de Él, nada podemos hacer. Con Él todo lo podemos hacer. Entonces quédate aquí conmigo en estos minutos. Vamos a tener palabras reflexivas. Vamos a abrir la Biblia sin duda. Y nos dejaremos guiar por Dios. Que sea Dios el que nos hable. Porque cuando sentimos que hay un mensaje, hay una palabra reflexiva que justamente te viene y que estabas esperando, entonces muchas cosas pueden cambiar en adelante. Para eso estamos acá, para tratar de ser una ayuda más, ¿sí? A todas esas cosas lindas o un tanto difíciles que te toca enfrentar cada día. Estamos compartiendo contigo el programa de hoy.

173/26, esta resolución alcanza a profesionales de anestesiología, cirugía pediátrica, neonatología y terapia intensiva pediátrica, especialidades cuya disponibilidad es limitada y cuyo reemplazo inmediato resulta especialmente complejo, según argumentó. De esta información, que está en página digital de la RCC, entonces se deduce que el Ministerio de Salud ha rechazado que se vayan varios médicos especialistas del hospital público, ¿verdad? Ocurre que son los médicos que operan a niños, cuidan bebés prematuros, atienden en terapia y duermen a los pacientes para operar, es decir, los anestesian, ¿no? Salud dice que no puede dejarlos ir ahora porque son pocos y es muy difícil conseguir reemplazo de manera rápida. La misma ministra, María Teresa Barán, entonces firmó una resolución para que sigan trabajando mientras hablan con el sindicato. Los médicos igual dijeron que van a hacer huelga, ¿eh? Así que acá hay un tema muy tenso, desde luego. Salud no deja ir a los médicos, y eso es clave. Neonatología, médicos de bebés recién nacidos, ¿verdad? Esos son los cargos que no pueden descuidarse de ninguna manera, porque esto importa a la gente. Si se van, hay menos atención en los hospitales públicos, y eso es calamitoso, ¿no? Entonces, la resolución 3273/26, la cartera de Estado, vínculo con el sistema sanitario, está buscando evitar este tipo de inconveniencias, ¿verdad? Que puede resultar realmente una situación difícil para todo el sistema de salud, que ya es luego un problema. Noticias que leemos en página digital www.rcc.com.py.

Una canción hecha a partir del Salmo número 23 o algún relato que tiene como base el Salmo número 23 o el versículo mismo o los versículos mismos que contiene este Salmo, parece ser que son los más conocidos, ¿no? Los más conocidos, incluso por la gente que no está muy familiarizada con la Biblia, casi siempre conoce este Salmo. Es que da paz, da consuelo en los momentos difíciles de la vida. El Señor es mi pastor, nada me faltará. En lugares de delicados pastos me hará descansar, junto a aguas de reposo me pastoreará. Confortará mi alma, me guiará por sendas de justicia, por amor de su nombre. Aunque ande en valle de sombra de muerte, no temeré mal alguno, porque tú estarás conmigo, tu vara y tu cayado me infundirán aliento. Adereza mesa delante de mí en presencia de mis angustiadores, unges mi cabeza con aceite, mi copa está rebosando. Ciertamente el bien y la misericordia me seguirán todos los días de mi vida y en la casa del Señor moraré por largos días. Qué lindo, ¿verdad? Claro que trae paz. Ahora, el autor de este salmo es David, un pastor que llegó a ser rey de Israel. Pasó por alegrías y tristezas como cada uno de nosotros, atravesó grandes peligros y experimentó victorias y también derrotas. Este salmo es la expresión de una total confianza en Dios. Son notables los cuidados de un pastor hacia su oveja, animal miedoso, que se pierde cuando se separa del rebaño. Esa es la característica de una oveja. Es indefensa, un animal indefenso ante los depredadores. Cualquier depredador lo puede cazar. Ahí está en la intemperie, las enfermedades, todo eso forma parte del rebaño. Y el pastor vela, conduce el rebaño, aleja a los agresores, cura a la oveja enferma, va en busca de aquella oveja que se ha descarriado, ¿verdad? Deja las 99 y se va a buscar aquella que se perdió. ¿Se acuerdan ustedes de eso? Y la trae nuevamente al rebaño. La oveja está segura cerca del pastor. Si lo sigue, será llevada a buenos pastos y el agua que le sacia. Y en situaciones extremas, es decir, cuando pase por valle sombrío y espantoso final que parece aterrador, el cristiano, ahora estamos hablando del cristiano ya en posición de una oveja, tendrá protección junto al poderoso pastor que es el Señor Jesucristo. Ahí es cuando cobra verdadero sentido el Salmo número 23. Anótelo, léalo, apréndase en la memoria de ser posible, pero siempre entienda que como oveja tenemos que seguir al pastor. Entonces nada me faltará.

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Le ponemos interés y continuidad a las noticias en nuestra página digital Shortizer. 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Shortizer, entre las mayores industrias del Paraguay. Comunidad ISIR reclama desarrollo para el Chaco. Adasa Baez, de la comunidad ISIR Chamacoco, expresó a RCC Radio que los pueblos indígenas deben ser escuchados en el debate sobre la explotación, o exploración más bien, de recursos naturales en el Chaco. Cuestionó que las ONG hablen en su nombre, romantizando sus precariedades. Así es que la comunidad ISIR está reclamando desarrollo para el Chaco paraguayo, y desde luego que esto debe ser escuchado. El Ministerio de Educación y Ciencias intensifica la cooperación con la Contraloría General de la República en el marco de la investigación sobre la presunta falsificación y registro irregular de títulos académicos, causa que también está siendo seguida de cerca por una comisión especial del Senado. La cooperación es fundamental para garantizar procesos transparentes y ordenados, señaló Ramírez. Te estás informando a través de Vivencias, nuestra página digital, para que la tengas, www.rcc.com.py, donde están puestas las noticias.

espera que ya durante esta tarde el ambiente, como de hecho se nota, se presenta cálido, caluroso, con valores de temperaturas máximas que varían entre 23 y 37 grados centígrados debido a las condiciones estables de la presente jornada. El cielo se mantendría mayormente nublado y con probabilidad parte del territorio nacional, con vientos que serían predominantes del sector sur. Durante el inicio de semana, el ambiente se presentaría predominantemente fresco y puntualmente cálido sobre algunas localidades. La probabilidad de algunas lluvias dispersas se mantendrían sobre el norte de ambas regiones el domingo, Y los valores de la temperatura mínima variarían entre 11 y 17 grados centígrados. Las máximas estarían entre 19 y 25. Estamos en Vivencias.

Bueno, seguramente vos, así como yo, escuchás todos los días en algún lugar, incluso a través de los medios, de la prensa, de las redes sociales, las acusaciones hacia un líder cristiano, ¿verdad? La gente, bueno, cuando está desilusionada, o con razón o sin razón, entonces comienza a acusar. ¿Y qué pasa cuando un líder cristiano es acusado? Interesante, ¿verdad? Porque parece ser que es el pan nuestro de cada día. Gálatas 6:1 dice: Hermanos, si alguno fuere sorprendido en alguna falta, vosotros que sois espirituales, restauradle con espíritu de mansedumbre. O sea, el que acusa a un líder primero tiene que ser espiritual. Si no es un hombre o una mujer espiritual, sus comentarios serán comentarios nomás, ¿verdad? Porque uno puede dudar de sus comentarios. Ahora, otra cosa es cuando alguien ha asumido un compromiso con Jesús y está en el mismo sentido que el líder espiritual, el líder cristiano. Entonces, bueno, tiene carta en el asunto. ¿Y qué es lo que hay que hacer? Bueno, si fue sorprendido realmente en alguna falta o algo que vos sabés, hay que acercarse y conversar. No se puede, elegir la guerra moderna hoy que con un dron desde lejos tiras la dinamita. No, hay que acercarse. Sabemos que Dios no encubre el pecado, pero tampoco destruye a la persona. El objetivo siempre, siempre es la restauración. Ustedes verán, David en la Biblia fue perdonado, pero pagó consecuencias. Dios perdona, pero el pecado pues deja huellas. Y la disciplina amorosa es la que tiene que primar. Hebreos 12:6. Porque el Señor al que ama disciplina. Bueno, ahí el líder, siempre y cuando se le haya encontrado alguna culpabilidad, debe ser atendido de manera especial, porque un líder debe ser irreprensible, pues, ¿verdad? Y eso es lo que la gente exige. Si cayó, porque puede ocurrir, lo sabio es apartarse, arrepentirse de corazón y rendir cuentas en buscar restauración. Aquí no estamos a favor ni en contra de nada, de ningún bando, como quien dice. Si yo como líder he caído y ya es de público conocimiento, incluso antes, luego, ¿verdad? Bueno, uno tiene que ser responsable, arrepentirse de corazón y buscar arreglar el asunto, ¿verdad? Dios restaura, Dios restaura. Pedro negó a Jesús 3 veces. ¿Qué quiere decir eso? Bueno, pecó 3 veces en nuestros términos, digamos, ¿verdad? ¿Y qué hizo Jesús en su momento? Lo restauró y lo usó con más poder todavía. El tema es cuando queremos ocultar, ocultar. Todo el mundo ya sabe y nosotros ocultamos. Entonces, hay gente que acusa con razón y hay otra gente que acusa sin razón. Ahora, si las acusaciones son falsas, no hay que responder con ira. No, si son falsas, tranquilo. Primera Pedro 2:23 dice: Cuando le maldecían a Jesús, él no respondía con maldición. Calma. Tu testimonio te defiende. Job fue acusado falsamente y Dios lo reivindicó. Es importante hablar con pastores, le llaman ancianos a los consejeros ya de la iglesia, a las personas, sí, a nivel del pastorado, y conversar ahí, ¿verdad? Que haya testigos y que se aclare. Y después está el tema del perdón, señores. Es difícil, pero es el camino. Si hay culpa, está mejor pedir perdón y buscar restauración. La crítica sin fundamento cansa, pero Dios ve la realidad. Ese es el tema. Dios ve la realidad y ocultar no sirve de nada. Al contrario. La Biblia dice: velad y orad, está en Marcos 14, 38, porque sin Cristo nada podemos hacer. Ni el líder ni la iglesia, todos dependemos de la gracia. Entonces, iglesia,
atención, amigos, no seamos tribunal de Facebook. Seamos familia. Si hay pecado, ¿por qué los hay a veces? Y algunos flotan y salen a la opinión pública porque luego los miembros mismos de la iglesia hacen que salga a la opinión pública. Está bien, pero para nadie tiene que ser extraño que el hombre a veces cae, ¿no? No debería, pero sucede. Pero no es razón de incinerarlo. Y el que cayó de verdad tiene que reconocer para evitar críticas innecesarias. Si hay pecado, que haya restauración. Si hay calumnia, que haya verdad. Y sobre todo, que haya oración. Me parece que esto es importante que lo hablemos. Yo tengo sospechas de algunos líderes que andan como no debieran, pero no lo voy a poner en el Facebook, porque no es el camino, no porque yo quiera tapar la situación del otro. Cuando tenga oportunidad, si tengo, me acercaré y le consultaré. Si lo acepta, bien, y si no, pues entonces la responsabilidad queda sobre el tal. Lo que pasa es que muchas veces queremos hacer sentir culpable y que sea luego culpable el otro para que yo me sienta mejor que el otro. O sea, hay muchas cosas que pasan en este ámbito. Lo cierto es que yo, quien les habla, no tengo perfección. En algún momento me puedo deslizar, Dios quiera que no. Y si ocurre, pues ya he tenido que pedir perdón a Dios muchas veces, y pedir perdón a mi familia, y pedir perdón a la iglesia, ¿no? ¿Cuál es el problema? Pero restaurarse. Cuando más rápido la restauración, el Señor está listo para usarte con mayor poder, como lo hizo con Pedro. Bueno, seguimos.

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5: ¿Sabes por qué no somos consumidos? Porque nunca caen o decaen la misericordia de Dios. Por eso no somos consumidos. Porque vivimos por la gracia de Dios, por la bondad del Señor, es que no somos consumidos. Porque nunca decae en su misericordia. ¿Sabes? Nuevas son las misericordias de Dios cada mañana. Es grande tu fidelidad, Señor. El libro de Lamentaciones, capítulo 3, nos recuerda algo muy importante. No nos consumimos por el gran amor del Señor. Incluso, escúchame bien, en los momentos más difíciles, nosotros debemos reconocer que la misericordia de Dios nos sostiene cada día. No es nuestra fuerza, todos los seguros que ponemos, los candados, las llaves. Está bien eso, pero es importante entender que no es nuestra fuerza, que no es nuestra inteligencia, nuestra viveza, ni nuestra fe impecable. Lo que nos impulsa es la gracia de Dios. Es la gracia de Dios que expresada en misericordias que nunca se agotan, que renuevan cada mañana, como si Dios supiera exactamente cuánto necesitamos comenzar de nuevo, no solo una vez, sino todos los días. Por lo tanto, anímate. La misericordia de Dios se renueva hoy. ¿Cuántas veces nos desesperamos sintiendo el peso de los errores del día anterior, de ayer, por ejemplo? La carga de la culpa o la incertidumbre del mañana que sabemos llegará. Y sin embargo, ahí está Dios, regalándonos un nuevo comienzo. Él nunca se cansa de amarnos. ¿Te cansas de amar a tus hijos? No. ¿Te cansas de amar a tu padre? No. Y la fidelidad de Dios no flaquea ante nuestros fracasos. Los hombres pueden acusar nuestros fracasos. Dios quiere que seamos victoriosos, pero cuando caemos en fracaso, por encaso, ¿no? Su fidelidad no flaquea. Él es fiel. Nosotros no. Queremos. Intentamos, lo logramos y a veces, ¡pum!, hay un fracaso de por medio. Por supuesto que no andaremos buscando ni propiciando fracasos. Pero Dios quiere regalarnos cada día un nuevo comienzo. El amor, este amor es la razón por la que seguimos aquí, simple. En lugar de ser destruidos por las circunstancias, nos sostiene un amor que nunca falla, nunca cambia, nunca, nunca termina. Bendito seas, oh Dios, creador de todas las cosas y de mi vida. Tu fidelidad es firme como una roca. Incluso cuando todo a mi alrededor se derrumba, tu fidelidad es firme. Mi querido amigo y hermano, hermano en la fe, no importa lo que enfrentes hoy, hay suficiente misericordia para este día. Huye del peligro, como puedas, huye. Y ponte en resguardo o a resguardo en los brazos de aquel que te extiende su misericordia. Levántate con la seguridad de que el amor de Dios es mayor que tu dolor y que Él permanece fiel incluso cuando nosotros somos inconstantes. Hoy te quiero animar. Alentémonos a descansar en la fidelidad de Dios, a reconocer su misericordia. Al despertar, oremos. Vamos a darle gracias. Vamos a entregarle nuestras preocupaciones, confiando que en su fidelidad Él guiará cada paso de nuestro día. ¿Está bien? ¿Avanzamos bien? Ese es nuestro Dios, misericordioso. No te condena. Quiere restaurarte. No me condena. Me ama y quiere levantarme. Por eso extiende y renueva su misericordia ahora. En lo que a ti respecta, si necesitas aceptar el perdón de Dios, no vivas atrapados en los errores del pasado. Está bien, salte de ahí. Sus misericordias son nuevas en este día. Abraza esa verdad y camina con esperanza renovada. Sé constante en las pequeñas acciones diarias. Ama, sirve, perdona. Honra la fidelidad de Dios con una vida que refleje gratitud y confianza en su cuidado. Está bien. Levántate ya. Y di conmigo: Señor, te agradezco. Te agradezco tu inmenso amor y tu misericordia que se renueva cada mañana. Así es como siento que has renovado tu misericordia sobre mi vida. Cuando me siento débil, tú permaneces y permaneces fiel. Enséñame a confiar, a comenzar de nuevo, a vivir conforme a tu gracia. Porque tú me ayudas a escapar de las garras de aquel que desea mi perdición. Hoy vuelvo a ti. Tu misericordia se aplica a mi vida. Yo estaré tranquilo y tú pelearás por mí. Me rindo a tus pies. Amén.

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Una mirada a las noticias que hacen al fútbol. Gustavo Alfaro seguirá al frente de la selección paraguaya. Tras varios días de incertidumbre, Gustavo Alfaro finalmente continuará al frente de la selección paraguaya con la mirada puesta en el 2030. Después de varias semanas de incertidumbre, ideas de idas y de vueltas y una esperanza que se hizo demasiado larga, todo indica que Gustavo Alfaro seguirá al frente de la selección paraguaya. El acuerdo entre el entrenador argentino y la Asociación Paraguaya de Fútbol es total y solo resta la oficialización, que se producirá en las próximas horas. Así, el proceso que devolvió al albirroja al Mundial y la llevó hasta los octavos de final tendrá continuidad. Alfaro estaría llegando al país el próximo lunes para retomar el trabajo con la selección y comenzar a preparar una nueva etapa. El primer desafío estará marcado por los amistosos de la fecha FIFA. Paraguay enfrentará a Bolivia el 27 de septiembre y a Colombia el 2 de octubre, ambos en Estados Unidos. Entonces, serán los primeros partidos del albirroja después de su participación en el Mundial 2026 y también marcarán el regreso del cazador de utopías al frente del equipo. La continuidad de Alfaro representa la apuesta de la APF por sostener un proceso que comenzó en 2024 y que tuvo como principal logro la clasificación al Mundial después de 16 años de ausencia. El entrenador argentino consiguió recuperar la identidad competitiva de Paraguay y llevar al equipo hasta una instancia que volvió a despertar la ilusión de todo un país. Ahora, con la renovación, el desafío será todavía mayor: consolidar lo construido y apuntar a nuevos objetivos. El nuevo vínculo tendrá como horizonte la Copa América 2028 y principalmente el Mundial 2030. Después de días de dudas y negociaciones, la historia tendrá un nuevo capítulo. Alfaro seguirá siendo el encargado de conducir una albirroja que quiere dejar de mirar hacia atrás y continuar creciendo sobre las bases que comenzó a construir bajo su conducción. Por otro lado, Cerro Porteño refuerza su ofensiva con Gabriel Aguayo y Sergio Araújo. Cerro Porteño sigue recuperando a sus figuras para intensificar la lucha por el título de clausura. Hay buenas noticias en el campamento azulgrana. Regresaron a los trabajos grupales los delanteros Gabriel Aguayo y Sergio Araújo. Con esto, el entrenador Gustavo Costas va ampliando el abanico de posibilidades para los partidos de clausura y desde luego de la Copa Paraguay. Brian Romero recibe el alta médica luego de 20 días. El delantero Brian Romero ya está recuperado en Olimpia y está a disposición de Vitamina Sánchez para medir al luqueño el domingo en el Estadio Defensores del Chaco a partir de las 16. El delantero argentino Brian Romero superó la distensión sufrida en el encuentro ante Vasco da Gama por la Copa Sudamericana y se incorporó a los trabajos con sus compañeros. Bueno, queremos agregar hoy esta información que tiene que ver con el automovilismo. No podemos dejar de mencionar el paraguayo Joshua Dorksen. Está listo para competir en

Madrid, donde buscará convertirse en el máximo ganador en solitario de la Fórmula 2. Joshua Derksen ya escribió su nombre entre los grandes en la Fórmula 2, pero este fin de semana tendrá una nueva oportunidad para entrar definitivamente a la historia de la categoría. El piloto paraguayo llega a Madrid con un objetivo claro: convertirse en el máximo ganador en solitario de la Fórmula 2. El espectacular doblete conseguido en Monza le permitió alcanzar las 8 victorias y trepar hasta la cima de la tabla histórica. Derksen comparte actualmente ese lugar con Nyck de Vries, Artem Maklov, Felipe Drugovic y Richard Berger, todos con la misma cantidad de triunfos. Hasta aquí nuestro aporte deportivo en el programa Vivencias.

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2: He leído hoy también con mucho interés que el Senado aprobó el pedido que hiciera el senador Dionisio Amarilla, y esto es para frenar las millonarias licitaciones del IPS, Instituto de Previsión Social. Bueno, cualquiera de nosotros se pregunta qué reflexión nos deja esto, ¿verdad? Y bueno, que la corrupción cansa, la corrupción ya tiene cansada a la gente, al pueblo. Que el dinero que debería ser para medicamentos, para camas, para atención de la gente, no puede seguir perdiéndose en aquellas licitaciones que son dudosas por lo general. Y a propósito de reflexión, la Biblia nos dice en Proverbios 11:1, balanza falsa es abominación a Dios, es decir, a Jehová. Mas la pesa cabal, la justicia, le agrada a Dios. Él aborrece la injusticia y como pueblo también tenemos que levantar la voz, sin duda, orar por nuestras autoridades, sí, y pedir transparencia, desde luego, pero exigir justamente esto. Creo que de un tiempo a esta parte la sugerencia de este programa es orar por el IPS, porque la oración puede mucho. Puede derribar unos cuantos muros de contención de la que se sirve la corrupción. Pero vamos a orar por el IPS, por los enfermos que dependan, que van dependiendo de toda la atención médica, ¿verdad? Y por los que toman decisiones. Que Dios ponga gente honesta, con temor de Él, al frente de lo que es del pueblo, porque el IPS es del pueblo. Porque al final, sin Dios nada podemos hacer bien. Ni en la casa, ni en el trabajo, ni en el gobierno. Por eso, mis queridos hermanos, esta noticia siempre nos mueve, ¿verdad? El Senado ha frenado la licitación millonaria del IPS tras el pedido del senador Dionisio Amarilla. Duele escuchar esto, ¿verdad? Porque IPS no es del gobierno, no es su propiedad. IPS es tuyo, es mío, es del trabajador. Es del asegurado, es de la madre que necesita su remedio, del abuelo que necesita su cirugía, digamos. Entonces, cuando se juega con esto, se juega con vidas. La palabra es clara. Miqueas 6:8 dice, oh hombre, él te ha declarado lo que es justo, solamente hacer justicia, amar misericordia y humillarte ante tu Dios. Y hoy necesitamos esto, ¿no? Justicia, que se investigue y se cuide lo que es del pueblo. Misericordia por los que hoy están sufriendo sin atención. Humillarnos ante Dios, que es lo que Dios pide, porque sin Él los sistemas del hombre sencillamente fracasan. No perdamos la esperanza, esa no es la idea acá, ¿sí? Oremos por Paraguay, por los hospitales, para que Dios levante hombres y mujeres íntegros. Y nosotros como iglesia, porque tenemos que hablar desde esta perspectiva, sigamos siendo la luz, sigamos denunciando lo malo, pero con amor, y haciendo el bien ahí donde podamos, porque nuestra confianza no está en el Senado ni en las licitaciones, nuestra confianza está en el Señor, que desde luego cobra todos los asuntos de injusticia a su tiempo. Seguimos.

En una de esas ocasiones en que yo acompañaba a misioneros que, sí, evangelizan en medio de diferentes tribus, ¿no? Estuve una vez en un monte donde se había evangelizado, ¿no? Era una pequeña tribu, digamos. El líder de esa comunidad dijo: siempre nosotros habíamos creído que nuestro Creador estaba profundamente decepcionado con nosotros, que había huido y nos había abandonado incluso, ¿verdad? Después que el misionero hablaba, desde luego ellos dijeron: ahora sí nosotros sabemos que, por el contrario, ha venido a nosotros y nos ha abierto un camino para que podamos volver a él. Entendían muy bien, ¿verdad? Este jefe trivial había comprendido lo que afirma el Evangelio y que muchos ignoran, ¿verdad? O se niegan a creer. Palabras tales como: Dios muestra su amor para con nosotros en que, siendo aún pecadores, Cristo murió por nosotros. Esto es lo que empezaron a comprender. O que Jesús haya dicho: id por todo el mundo y predicad el Evangelio a toda criatura. Cuando se enteran de esto, entienden que un misionero que llega hasta ellos llega con buenísimas intenciones. Jesús se hizo hombre, y se hizo hombre para salvarnos, ¿verdad? De lo contrario, malos y decepcionante como somos todos, tendríamos otra suerte, entre comillas, ¿verdad? Nuestro Dios nos habría rechazado, nos habría condenado hace mucho tiempo, porque si no media su Hijo, el Señor Jesucristo, nosotros no teníamos chance. Por eso es que es importante conocer a Jesús. Porque la Biblia declara: cuando se manifestó la bondad de Dios, nuestro Salvador, y su amor para con los hombres, nos salvó. No por obras, como algunos creen, obras de justicia que nosotros hubiéramos hecho, sino por su misericordia. La misericordia de Dios es la que nos dio la oportunidad por medio de su Hijo. Realmente tuvo que amarnos para evitar que nuestra condenación se consume antes tiempo ya, ¿verdad? Envió a su Hijo Jesús, ¿no?, a su Hijo, para que asumiera nuestra humanidad y muriera por nosotros, ¿entiende? Si algunos metidos en la selva han podido comprender, otros que muchas veces se creen, digamos, tan inteligentes, no lo pueden entender. Este amor, que no puede compararse con el amor humano, no se puede, este amor de Dios nos permite acercarnos a Él. A través de Jesús no hay otra forma. Este amor se manifestó en la cruz, donde Jesús fue crucificado, aceptando morir para sufrir en tu lugar, en mi lugar, es decir, en el nuestro, el juicio que merecen nuestros pecados. Esto es incomprensible para la razón humana, yo sé, pero menos mal que la fe se nos regala, que tampoco es nuestra. Y mediante la fe, los creyentes lo aceptan y lo guardan en su corazón. Bienaventurados aquellos que no vieron y creyeron.

Creyeron. La fe les da paz, alegría y la mejor razón para vivir. Esa es la que yo tengo, por ejemplo. Principalmente la fe y mi sujeción a Jesús con todos los defectos que acarreo. ¿Se entiende? Dios ama a los pecadores y los invita a ir a Él y nunca deja sin castigo el pecado. Cuidado y atención, porque también es el Dios Santo y Dios no puede tener comunión con el pecado. Por eso es que Jesucristo es la alternativa más amorosa que tenemos nosotros los seres humanos hoy. ¿Conociste ya a Jesús? Pregúntate y respóndete. Es que se trata de tu vida y de tu futuro, ¿entendés?

siendo un poco temáticos, en el momento en que vamos compartiendo nuestro programa, le damos continuidad a las cosas lindas que ya hemos hablado un poquito más adelante. Entonces, si le es Dios justo y Salvador, ningún otro fuera de mí, dice él. Mirad a mí y sed salvos. ¿Sí? De esto es lo que veníamos hablando, porque Dios lo declara y lo demuestra desde la primera hasta la última página de la Biblia. Contundente. El hecho de que Dios sea justo produce temor en el corazón del hombre, ¿sabes? Porque sabe que un día tendrá que encontrarse con Dios y rendirle cuenta. Por eso es que produce temor. Y algunos tratan de mil maneras de desentenderse para olvidar ese temor, pero le vuelve cada vez. Todo pecado es una ofensa contra Dios y por ello debe ser castigado, ¿verdad? Yo sé que esta palabra castigado no le gusta a nadie, ¿verdad? Pero si no fuera así, Dios no sería ni perfectamente santo ni perfectamente justo, pues. Si nos detenemos ahí, solo podemos exclamar como el joven profeta: ¡ay de mí que soy muerto! Isaías 6:5. Señores, nuestras faltas merecen el castigo. Hemos escuchado muchas veces a los padres de distintas maneras y con distinta intensidad decir de sus hijos: él faltó a la verdad y merece un castigo, una corrección, digamos, ¿verdad? Entonces, si nosotros los hombres a veces somos tan exigentes con nuestros hijos, bueno, Dios que es santo, imagínense, nuestras faltas merecen el castigo. ¿Cómo podemos librarnos de ese castigo? Porque ese castigo de Dios es muy diferente al castigo que nosotros damos a nuestros hijos. Por eso, ¿cómo podemos librarnos? Pero Dios se nos revela también de otra manera, sin dejar de ser justo. Atención, porque no queremos desdecirnos acá. Sin dejar de ser justo, es también el Dios de la salvación. Y solo Dios reúne estas dos características aparentemente irreconciliables, digamos. Nos salva porque se han cumplido todas las exigencias de su justicia en relación con el pecado. Y alguien que no había cometido pecado, ningún pecado, tomó sobre sí nuestros pecados y sufrió en nuestro lugar el castigo que merecíamos. ¿Qué tal? Bueno, esto sucedió en la cruz, señores. Durante las horas en que, abandonado por Dios y sufriendo su ira, Jesús, el Hijo de Dios, borró los pecados de todos los que creen en Él. Cuidado que aquí no estamos todos, toditos, ¿eh? Los que creen en Él. Ok. Pero para los que rechazan hoy, para quienes escuchan su llamado y rechazan hoy ese perdón de Dios, la justicia divina se ejercerá mañana con todo su rigor. Simple, es muy fácil de comprender. He aquí entonces ahora, ahorita mismo, hoy, el tiempo aceptable. He aquí ahora, el día de salvación. Lo dice la Biblia, no lo invento yo. 2 Corintios capítulo 6, versículo 2. Así es que anímate, toma una decisión. ¿Para la izquierda o para la derecha? Estamos hablando en términos de tomar una dirección de la vida, ¿no? Ustedes saben que es importante que hoy nos definamos un sí y un no. A Dios le encanta, ¿no? Porque al final la decisión es tuya.

0: Mis queridísimos amigos, hermanos en la fe, hemos llegado al final de vivencias por esta semana, quede claro. Y mi corazón está lleno de gratitud, de verdad. Gracias a ti que nos escuchaste desde tu casa, quizás tu trabajo, en el auto mientras estás viajando. Gracias a los que se sumaron hoy, quizás por primera vez. No olviden que tengo este número de teléfono WhatsApp donde algunos me escriben para saludar, contar cositas. Les voy a pasar, ¿sí? Atentos, 0971-365140. Este es uno de los números de teléfonos que tenemos para alcanzar a esta parte del programa, ¿verdad? Y este es el que va más directo a mí, el que va más directo a mí y yo puedo responder. 0971-365140. Gracias por cada mensaje, por cada oración compartida, de verdad. Sin ustedes, este programa no tendría sentido. Esta semana caminamos juntos con la palabra. Hemos hablado de despertar de Dios, de que sin Él nada podemos hacer, ¿verdad? Bueno, el Señor dice que debemos estar siempre orando y velando. Esto es simplemente para recordar algunos aspectos que hacen al programa de hoy. Y velamos y oramos para no caer en tentación, ¿verdad? Hablamos de esperanza, de fe, de no soltar la mano de nuestro Dios. ¿Qué diremos? Bueno, fueron días de enseñanzas, de consuelo y de recordar que Él está con nosotros en todo tiempo, en todo momento. Ahora se viene el fin de semana. Yo quiero dejarte un consejo, pero de corazón, ¿verdad? Aprovecha estos días para estar con tu familia, apoyar a tu iglesia, serví, abrazá, orá junto a algunos hermanos, con algunos hermanos. La familia y la casa de Dios son el lugar donde el Señor renueva nuestras fuerzas. No dejemos pasar este fin de semana sin buscar su presencia en comunidad. Y ya con la mirada puesta en la semana que viene, queremos decirte que Vivencias vuelve. Volveremos con el mismo propósito, ser aliento para tu vida, ser una voz que te recuerde que Dios no te ha dejado. Me despido con estas palabras en Filipenses 1:6. El que comenzó en vosotros la buena obra la perfeccionará hasta el día de Jesucristo. Que el Señor guarde tu vida, tu entrada, tu salida, que bendiga tu casa este fin de semana. Nos volvemos a encontrar el lunes. Hasta entonces.
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9: Amigas, amigos, bienvenidos. El gusto enorme, el placer de poder saludarlos a todos en una nueva edición de Valor Agregado. En este día viernes 11 de septiembre del año 2026, en una jornada que, predomina, al igual que los últimos días, la inestabilidad climática, por momento frío, por momento calor, por momento algunas lluvias, por momento el sol. Bueno, son las condiciones que tenemos durante esta semana, cerrando la semana también, y bueno, será importante evaluar los próximos días para ver cómo se mantienen las condiciones del tiempo. Pero les adelanto rápidamente que hoy en Valor Agregado va a estar José María Rodríguez con nosotros analizando puntualmente lo que se espera del fenómeno del Niño, principalmente para esta primavera y verano. Así que vamos a estar actualizando la información que la estuvimos conociendo en el mes de agosto, ahora en septiembre, con información más cercana y más dura respecto a lo que es este fenómeno. Nosotros vamos a ir hasta las 18 horas a través, como siempre, de las distintas emisoras de la RCC, en Asunción, en El Chaco, en el norte de la región oriental y por todas las plataformas de Valor Agro, Valor Agregado y a nivel regional en Agro del Sur. Comenzamos con la información.
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9: A modo de información regional, les cuento que en estas horas comenzó la Expo Prado en Uruguay. La próxima semana vamos a estar con algunas informaciones y contactos desde Montevideo para conocer cómo sigue el circuito de exposiciones. Ya fue la de Estello en Brasil, ya fue la de Palermo en la Argentina y Paraguay inició con la Expo Paraguay 2026. Vamos a hablar en el comienzo del programa de reproducción. Hay un trabajo muy interesante que estuvo haciendo Gestión Ganadera en varios campos del país, en el norte de la región oriental, también en el Chaco, un trabajo técnico experimental de campo, evaluando vientres que fueron a servicio, vientres que fueron tratados con un kit adaptador de la empresa Biogénesis Vago y que, bueno, han mostrado resultados muy atractivos dentro de lo que es el porcentaje de preñez y también lo que es el porcentaje de merma. Vamos a estar, rápidamente aquí en Valor Agregado, entrando en estos detalles para poder presentarles a ustedes. Lo decía recién, va a estar José María Rodríguez con nosotros. Vamos a analizar con profundidad el fenómeno del Niño, sus impactos, las regiones del país que pueden ser más agresivas o pueden recibir un Niño más agresivo, qué se espera de las lluvias, qué se espera de los acumulados y cómo va a ser el proceso posiblemente de este fenómeno. Vamos a hablar del negocio de la reposición también, vamos a tener información del ganado gordo, vamos a hablar de la ganadería y el complejo cárnico regional, porque hay datos actualizados del mes de agosto, vamos a estar también dando a conocer lo que ha pasado con el novillo tipo 2.0, tenemos mucho para compartir, así que están más que invitados a que nos puedan acompañar.
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9: Esta noche estamos con dos actividades comerciales. Por un lado, la venta de vientres Brangus de la Asociación de Criadores de Brangus del Paraguay, Martillo de Ferusa Negocios. Y además, en el departamento de Guairá vamos a estar con la venta de CLS junto a Alto Hondo con el remate de Brangus colorados de estas

0: dos cabañas, un remate que va a tener el martillo de CLS. Ambas actividades con la transmisión vía streaming de Copa TV. Mañana sábado vamos a estar transmitiendo la venta de Brahman Elite de Fremont Sociedad Anónima. El domingo la venta de Nelor de Goya Sociedad Anónima. Y el día sábado vamos a estar con una doble actividad. El rodeo consignataria va a estar ofreciendo los Brangus de Ganar a los Lazos, mientras que Ferusa Negocios va a rematar los Búfalos de la Asociación Paraguaya de Criadores de Búfalos. Todas estas actividades vía el streaming de Copa TV. Nosotros vamos a ir a la presentación y vamos a recibir a Adolfo Pereira, propietario, director de Gestión Ganadera. Vamos a hablar de reproducción.
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0: Vamos a comenzar, amigos, con valor agregado. Lo mencionamos en los titulares y previo a la presentación. Vamos a hablar de reproducción. Vamos a hablar puntualmente de micronutrición y estrategias sanitarias. Vamos a recibirlo a Adolfo Pereira, quien es director de Gestión Ganadera. Gestión Ganadera estuvo realizando un trabajo experimental de investigación, de trato de vientres a través del producto Kit Adaptador de Biogénesis Vagó, buscando mejorar los indicadores productivos, ya sea el aumento de la tasa de preñez y bajando también las pérdidas para poder lograr un mayor porcentaje de marcación. Lo vamos a recibir a Adolfo para conversar a continuación. Adolfo, bienvenido, muchas gracias por estar con nosotros.
2: Sí, buen día, Guillermo. Un placer estar en contacto contigo y a toda tu audiencia.
0: Adolfo, en esta primera parte, el objetivo es entrar en este trabajo técnico de campo experimental que han estado realizando con este kit adaptador de Biogénesis Vagó. En primer lugar, saber cuál era la hipótesis planteada, qué se buscaba alcanzar, cuál fue la población bovina objetivo, y más adelante también ir entrando en aspectos que tienen que ver con la temporada de servicios que tendremos por delante. Pero contanos un poquito de cómo fue este proceso y qué impactos en lo productivo han tenido con estas herramientas utilizadas en el campo.
2: Hoy creo que todos los trabajos que estamos haciendo a nivel país y en conjunto, como siempre, con la consultora, estamos buscando incrementar los índices de preñez. Obviamente, tener una alta preñez y lograr que todas esas preñeces lleguen a término. Y lógicamente, el objetivo final, mayor tasa de destete y mayor peso al destete. Eso creo que es el cerrar el ciclo de la reproducción y a la vez de la producción. Entonces, si hoy nos ponemos a analizar, creo que no hay poco detenimiento ya hoy en lo que es el tema de lo que son el desarrollo de los protocolos de IATF. Eso está más que consolidado, simplemente es trabajar en todos los factores que hacen alrededor de ese programa de reproductivo, antes, durante y después. Y ahí existen muchos factores, y dentro de esos factores uno es el estrés. El estrés que se puede generar en el animal de la forma como estrés significa no solamente le estamos maltratando a los animales, es problema de nutrición, es problema de que puedan contar con suficiente cantidad y calidad de agua, condiciones ambientales, condiciones de manejo. Entonces, dentro de esos aspectos, evaluamos el efecto del estrés oxidativo sobre la tasa de preñez y también en el caso de las mermas de preñez post-diagnóstico de IATF. Lo que hicimos es, tomamos cuatro establecimientos, uno en la zona de oriental, que es en Concepción, y tres campos, dos en Boquerón y uno en Alto Paraguay. En un total de 2.500 vacas que fueron en estudio, y lo que hicimos es que el kit adaptador vitamínico mineral, como tienen vitaminas y minerales esenciales, aplicamos en el momento del inicio del protocolo, en el día cero. Inseminamos y en el día 30-35, que hacemos siempre la evaluación de por ecografía de las preñeces de IATF, encontramos que en todos los campos la respuesta fue favorable a favor de una mejor tasa de preñez en los animales que recibieron este complejo vitamínico mineral. El análisis mostró alta significancia a favor del uso de este complejo.
0: Adolfo, en términos numéricos, ¿cómo es un poquito la diferencia? ¿Eso lo tienen ya disponible? O sea, dentro de lo que fue la población bovina que fue tratada con el kit adaptador de Biogénesis Vago versus la población que no fue tratada con este producto.
2: Sí, más o menos hay una diferencia de entre 10 y 11% de más de preñez a favor del kit adaptador.
0: Es un número grande, ¿no?
2: Sí, realmente es importante para la población que fue estudiada. Te comento que este trabajo lo presentamos en nuestro Congreso Internacional de Reproducción ahora en junio, y también fue aprobado y presentado en el Simposio de Córdoba hace 15 días en Córdoba, así que está disponible ya este trabajo, diríamos está a disposición para todo el público. Y creo que es muy importante. Y otra cosa relevante es de que en el campo en Concepción que evaluamos durante 2 años o durante 2 periodos de servicio, encontramos también significativo a favor del kit adaptador en el caso de las mermas. Uh-huh. Es un detalle importante donde estamos y donde hay que seguir trabajando fundamentalmente, porque creo que a veces tenemos buenísima preñez, pero nuestra tasa de destete todavía falta cosas por corregir.
0: Claro, ahí Adolfo está el verdadero valor, ¿no? Digamos, cuánto ternero finalmente se puede destetar y bueno, contar dentro de lo que es la vida de la empresa ganadera, ¿no? Es un punto importante y es un punto que preocupa. Justo conversando en estas últimas horas con algunos actores del sector, nos decían que gran parte del problema ocurre durante la gestación y otro gran parte del problema ocurre por principalmente factor humano, ¿no? Entonces, corregir esas dos herramientas puede tener un impacto directo dentro de lo que es un mejor porcentaje de la merma. Me imagino que en este caso del producto, bueno, ataca más o va direccionado a lo que es la parte de la gestación.
2: Sí, así mismo, Guillermo. A modo de comentario, creo que es una preocupación a nivel regional, y eso pudimos visualizar en este simposio que hicimos, que tuve la oportunidad de participar en Córdoba, y también fue el enfoque que le dimos en nuestro congreso, décimo Congreso Internacional de Reproducción, el impacto de la sanidad reproductiva. Bien. Sobre los resultados finales que tenemos en una unidad de cría, y creo que en ese punto tenemos que atacar en forma preventiva con los programas de vacunación, protocolos de vacunación, ser estricto en eso, porque hay que tener en cuenta que hay enfermedades que no tenemos vacuna. Entonces, se torna un aspecto bastante complicado.
0: Bien.
2: En todos los trabajos presentados, una de las causas, una de las enfermedades que serológicamente se presentó en mayor porcentaje fue la neosporosis, para lo cual no tenemos vacuna. Están hablando prácticamente de una presencia entre 30 y 35%, aclarando que no todos los animales que son positivos a esa enfermedad serológicamente son los responsables del aborto o la pérdida embrionaria o en cualquier momento de la gestación. Uh-huh. Pero hoy la preocupación más importantes son las enfermedades que afectan la reproducción. Y entonces, en todas aquellas enfermedades que existe productos biológicos para poder controlar, hay que hacer un programa y hay que desarrollar protocolos que puedan ayudar a reducir esas mermas. Y la que no podemos controlar con la vacuna, entonces hay que buscar una mejor medida preventiva, como en el caso de la neosporosis, el tema del control de los perros, porque el perro es el hospedador final de esta enfermedad.
0: Bien. Adolfo, yendo directamente a este trabajo experimental que han realizado a través del kit adaptador de Biogénesis Vago, Bueno, hablabas de porcentajes de preñez que, bueno, han aumentado en base a este estudio que llevaron adelante del

0: puede sufrir un proceso de estrés. Ese proceso de estrés ellos lo pueden superar si las condiciones no son tan adversas, pero si ese estrés comienza a aumentar, estas vitaminas y estos minerales que son esenciales comienzan a faltar. Y al faltar, entonces comenzamos a tener problemas de preñez o pérdida de preñez temprana o puede ser en cualquier momento de la gestación. Entonces, fundamentalmente es atacar a tener una alta tasa de preñez, porque es en ese momento que son muy esenciales estas vitaminas y estos minerales que tienen este adaptador.
1: Bien, bien, bien, bien, perfecto. Adolfo, lo último para cerrar, ¿cómo vienen trabajando a través de gestión ganadera? ¿Cómo es la amplitud hoy de la empresa dentro de lo que es la consultoría y el asesoramiento también a los campos?
0: Bueno, realmente con un alto crecimiento, abarcando sistemas de asistencia integral o mixta o en algunos casos puntual, pero creo que lo que estamos viendo, estamos observando realmente una alta recepción de parte del productor en recibir una asistencia. Hay que tener en cuenta, Guillermo, que hay muchos campos que realmente tienen todas las condiciones y simplemente con algunas correcciones se pueden lograr tasas de destete y tanto en porcentaje como en peso realmente de alta calidad. Así que el crecimiento del sector en cuanto a eso realmente hay que destacar y creo que es importante que el productor entienda que la asistencia técnica es una inversión y no un gasto, como cuando también estamos planteando implementar un programa de inseminación a tiempo fijo. No estemos concentrados en mirar lo que gastamos, sino que tenemos que mirar en una inversión a largo plazo. Cuando tenemos un ternero o una ternera producto de inseminación, sabemos que son candidatas a ser vaquillas de reemplazo y eso tiene una proyección a varios años y estamos, diríamos, incorporando mejoras que van a hacer que posteriormente la eficiencia de producción sea más alta y que tenga mejor rentabilidad.
1: Bien, bien, bien, perfecto. Adolfo, lo último, aprovechando la comunicación, ¿qué expectativas tenés de cara a lo que son los servicios de primavera? Por la condición de retención que se viene dando en este año, por las intenciones del productor de producir terneros, por el momento del mercado y también por la mirada climática, ¿no? Que creo que es un factor fundamental en un esperado fenómeno del Niño que hay que ver cómo puede llegar a impactar. ¿Qué crees que puede pasar con esta temporada de servicios?
0: Bueno, si ahora como estamos viniendo, realmente hay un entusiasmo tremendo. Creo que las apariciones están viniendo muy bien. Ya hay lugares que estamos arrancando el servicio. Realmente condiciones de oferta forrajera todavía muy buenas. En esta época normalmente años anteriores estábamos en otra situación ya más complicada. Y si hay que ver el fenómeno del Niño de cómo impacta en cada lugar, entonces en los lugares que podemos adelantar todo lo que se pueda al servicio lo estamos haciendo, pensando que por ahí puede ser un fenómeno severo. Entonces creo que hay que ir analizando la cuestión. Pero contundentemente creo que la expectativa y el convencimiento atacar o desarrollar o diríamos poner toda la ficha en el programa reproductivo es una expectativa realmente tremenda y de mucha satisfacción que hay un despertar realmente fuerte en la inversión en la reproducción, en la genética y en toda esa mejoría en general. Y lógicamente, si apuntamos a una mejor eficiencia, lógicamente el camino de retención puede tener un camino, diríamos, más rápido. Hay que tener en cuenta que todo lo que estamos hablando de retención, eso no es del día, se hace en un día. Con solo pensar que el proceso de gestación son 9 meses, tener el periodo de estete otros 6 meses más, el periodo de la recría, así que es un proceso corto. No lo vamos a ver de la noche a la mañana, esos cambios,

0: una retención alta, como a veces queremos ya potenciar como si fuera que ya esté ocurriendo. Creo que va a llevar su proceso y necesitamos que todos los productores trabajen de la misma manera.
1: Claro, claro. Bueno, el desafío es grande, ¿no? Y la oportunidad también, Adolfo. Hay cuestiones, lo decías, ¿no? Cuestiones que tienen que ver con las herramientas y las tecnologías, otras que tienen que ver con, el manejo del recurso humano y la planificación sobre todo. Sí. Pero bueno, está la oportunidad y hoy no solamente buscar producir más terneros, sino también empezar a lograr más kilos de ternero, que eso le va a dar rentabilidad a los distintos sistemas dentro de la cadena.
0: Así mismo, creo que el objetivo final en una unidad de cría siempre va a ser apuntar a tener la mayor tasa de destete, y si a eso podemos acompañar con un mayor peso de destete, pensando también en lo que cuesta hoy un ternero, y un diferencial importante cuando destetas un ternero con un peso y otro diferencial cuando destetas con otro. Este tajo vendés con otro peso. Así que hoy el precio del ternero realmente es muy bueno, muy alentador. Así que creo que tenemos que tratar de usar todas esas herramientas y cuidar todos los factores que tengan que ver con el proceso reproductivo. Bien. Antes, durante y después. Creo que en esa parte, de esa manera podemos resumir. Entonces, creo que ahora es. Ya no, como dije al comienzo, no hablamos de qué protocolo usamos, sino tenemos que trabajar de qué manera podemos potenciar de que ese protocolo realmente funcione bien. Eso está totalmente consolidado y con resultados realmente extraordinarios.
1: Bien, bien, bien, perfecto. Adolfo Pereira, director de gestión ganadera, gracias por tu tiempo, por conversar con nosotros. Realmente muy interesante todo el enfoque, tanto el de la investigación, el del trabajo a campo, como también esta mirada respecto a lo que es la producción de terneros. Muy amable y vamos a estar en contacto en cualquier momento. Que tengas un buen fin de semana.
0: Igualmente, Guillermo, muchas gracias y un saludo a toda tu
1: audiencia. Muchísimas gracias.
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1: Continuamos, amigos, con las informaciones aquí en Valor Agregado. Un rápido repaso vamos a hacer a continuación del mercado de haciendas gordas de exportación. Un mercado que mantiene la estabilidad, como lo hemos venido mencionando en esta semana. Machos y vaquillas con una referencia base de $5.10 por kilo carcasa. Las vacas en $4.90. Son referencias de oferta de la industria. No se dieron muchos negocios durante esta semana. Y bueno, hay expectativas de lo que pueda llegar a pasar la próxima semana, porque se están eliminando las escalas y las plantas están necesitando salir a comprar, y hay que ver cómo se comporta la oferta, la intención del productor y cómo esto puede hacer reaccionar los precios. En Uruguay el macho está en $5.90, en Argentina $5.56, en el mercado interno argentino $5.12, el promedio de los estados exportadores de Brasil $4.35, San Pablo $4.46, Río Grande del Sur $4.61, Mato Grosso del Sur $4.43 y Mato Grosso $4.26 por kilo carcasa. Vamos a ir a la presentación y vamos a hablar del pronóstico del tiempo, más precisamente del fenómeno del Niño.
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1: Lo anunciamos recién, vamos a hablar de las perspectivas climáticas para lo que es Paraguay. Bueno, con mucha especulación respecto a lo que puede ser el fenómeno del Niño, sus impactos, su resultado dentro de lo que es la producción ganadera, y sobre todo previendo lo que es esta primavera, donde Paraguay necesita servir vientres, necesita producir terneros y empezar a recomponer los stocks. Lo vamos a recibir a José María Rodríguez, analista meteorológico, para conocer un poco más sobre la actualización del fenómeno del Niño y qué fuerza está ganando este fenómeno aquí en Paraguay. José María, bienvenido, muchas gracias por estar con nosotros.
8: ¿Qué tal, Guillermo? Buen mediodía, un saludo muy grande para ti, para la audiencia del programa, un saludo para todos. Bueno, vamos a hacer una puesta a punto. El mes pasado, en agosto, hablamos un poquito del fenómeno del Niño que seguía instalándose en el Pacífico. Bueno, ahora en septiembre los datos nos indican que ya no solo el fenómeno está instalado, sino que también su intensidad. Se habla de que los registros esperados para noviembre, diciembre, cuando se estima que va a ser el pico máximo del fenómeno, su intensidad podría estar arriba del 3 grados, 3 grados y medio, por encima de la climatología, en el Pacífico Central Ecuatorial, en una zona que se denomina Niño 3.4, que vendría a ser de ahí en el Ecuador, y bien en el medio del Océano Pacífico. Es una zona que se mide mucho, se monitorea mucho, porque está comprobado que la atmósfera encima de esa región es la zona que mayor incidencia tiene después en lo que va a pasar debido a las teleconexiones en otros puntos del planeta. Y bueno, y por supuesto que al sudeste de América, en Sudamérica, no solo Uruguay, Brasil, sino también Paraguay y el este argentino, son las zonas que tienen una clara señal del fenómeno del Niño ahora en la primavera y en el verano, y también en el otoño del próximo año. Por lo tanto, se puede decir ya que el fenómeno del Niño 2026-2027 va a ser el más intenso del, por lo menos, de los últimos 150 años, desde que hay registros, un Niño histórico. Nunca se había visto un Niño con esta intensidad en los tiempos modernos, así que bueno, las consecuencias seguramente sean complicadas. En las últimas semanas, agosto, la zona sureste de Paraguay, estamos hablando principalmente de los departamentos Alto Paraná, Itapúa y Misiones, se ha visto muy afectado por lluvias muy copiosas, que en realidad también han estado presentes en el sur de Brasil y en la provincia de Misiones y Corrientes, en Argentina. Y bueno, ahora la incidencia del fenómeno, seguramente cuando empecemos ahora la primavera, no se olviden que Paraguay tiene una estación claramente seca en el invierno. Ahora en la primavera y el verano empiezan a activarse las lluvias en Paraguay, y seguramente bajo la incidencia del fenómeno del Niño instalado con esta intensidad, en gran parte del Paraguay seguramente tenga lluvias muy por encima de lo normal a partir de octubre, noviembre, que seguramente tengamos una pequeña tregua en diciembre, y ya a partir de febrero, marzo también tengamos el año que viene una fuerte incidencia del fenómeno, una vez que empiece a retirarse. También las consecuencias en el otoño del año que viene puede ser bastante complicada. Yo diría que prácticamente un 60% del territorio paraguayo se va a ver afectado por este fenómeno, con lluvias muy por encima de lo normal, salvo lo que es Boquerón, Alto Paraguay y el norte de Presidente Hayes, donde esa zona seguramente las lluvias sean menores que el resto del país, pero con lluvias normales, o sea, la zona que llueve bien también en el verano en el norte de Paraguay, cuando empezamos la estación húmeda. Así que esa parte del país, si bien va a llover, como naturalmente lo hace ya en los próximos meses, no debería tener una incidencia muy clara el fenómeno del Niño como si en el resto del territorio. Y esto atento también, estimado Guillermo y audiencia, que este fenómeno también afecta el sur de Brasil, con una alta probabilidad de que tanto el río Iguazú como el río Paraná y el río Paraguay tengan un importante incremento de sus niveles en los próximos meses a raíz de este fenómeno. Así que seguro que la situación se va a complicar a futuro en el Paraguay. Aquí desde este micrófono y en los informes que tú vas a elaborar para la web, para las redes sociales, vamos a estar por lo menos una vez por mes analizando el comportamiento del tiempo, y cada vez que haya estos sistemas de tormenta, que son los que dejan generalmente estas lluvias copiosas, la fuerte tormenta, esto se va a poder ver por lo menos por 4 o 5 días antes, así que la idea también es advertirlos desde aquí, del programa. Así que bueno, vamos a estar trabajando para que en los futuros meses el Paraguay pueda estar por lo menos avisados ante fenómenos extremos que se van a ir viendo, cómo se van desarrollando insisto, en las próximas semanas.
1: Bien, José María, entonces, a modo de conclusión, se espera agua, se espera bastante agua, sí. Quizás las zonas altas del Chaco, Chaco Central y Alto Chaco, va a llover, pero con mayor normalidad, digamos, no. Exacto. Se esperan extremos. Y dentro de lo que pueden ser los volúmenes de lluvia, esto te lo consultaba hace un mes atrás, pero creo que está bueno, sí, volver a remarcarlo, ¿cómo se esperan esas lluvias? ¿Vamos a tener semanas de mucha agua? Agua, días de mucha intensidad, ¿cómo se maneja eso?
8: El comportamiento generalmente del Niño tiene eso, ¿no? Tenemos un par de semanas con mucha actividad de tormentas severas, después viene una tregua de una semana, semana y media o dos semanas con una relativa tranquilidad y después vuelve el mismo ciclo. Esto vendría a ser, como siempre digo, el Niño vendría a ser el director de la orquesta y los instrumentos, los músicos, son eventos que son más de corto plazo, que son más difíciles de pronosticar en tendencias largas, se ven más a 10, 15 días antes, y eso se va a ver potenciado, esas señales, por el fenómeno del Niño, que, como decíamos, el que maneja y es el que da la humedad, el vapor de agua suficiente para que cuando empiecen estas perturbaciones de más corto plazo se vean activadas más por este fenómeno presente en el Pacífico. Podríamos definirlo de esta forma, estimado Guillermo: de julio de este año hasta julio del año que viene, podríamos tener más de 2.000 milímetros de lluvia acumulada en el sur de Paraguay. Así, bueno, que es un dato, María, un dato muy destacado.
1: Sí, sí, no.
8: Muy destacado.
1: Impacta, realmente, impacta.
8: Exactamente, exactamente.
1: Bueno, José María, gracias. Lo vamos a ir actualizando contigo. Vamos a seguirlo de cerca porque, bueno, es un tema de mucha preocupación. Hablabas de algunas regiones, como era el sureste del país, zonas muy agrícolas, zonas que proyectan una campaña en curso. Y, bueno, hay que ver cómo juega también el agua dentro de lo que es el efecto de la propia campaña.
8: Por supuesto, y también hay que recordar que Paraguay tiene su salida al mar con la hidrovía, y si estamos hablando de un crecimiento importante de los ríos, Paraná, sobre todo el Paraguay, que son los ríos que se usan para trasladar la cosecha o sacarla del país, seguramente se complique por el crecimiento que va a tener también estos ríos y sus desbordes con evacuados en sus orillas, ¿no?
1: Bien, bien. José María, este tipo de información, este análisis, ¿puede ser puntual también para establecimientos, zonas, alguien que llega, que quiera o que necesite, digamos, un pronóstico puntual?
8: Sí, sí, por supuesto, sí. Desde acá estamos trabajando para poder brindar información precisa, puntual a los productores. Si querés, dejamos una línea de comunicación, sí, que es un teléfono de Uruguay, más 00598, y el celular es 096-800-323.
1: Bien, bien, perfecto. José María,
8: igual te lo puede preguntar a ti, Guillermo, y lo tenés bien claro.
1: Sí, lo vamos a juntar también en la entrevista, perdón, en la entrevista que va a salir en Valor Agro, va a estar disponible también el número de contacto. José María, gracias, gracias por tu tiempo y, bueno, por esta información que llama la atención también por los números.
8: Sí, exactamente. Por eso que decíamos, la idea es esto, ¿no? Comprometernos con ustedes, con el programa, con las redes sociales, de estar advirtiendo una vez por mes, actualizando, y cada vez que empiezan a venir esos eventos de lluvia, por lo menos 4 o 5 días antes, elaborar un informe para mantenerlos informados, valga la redundancia, ante las situaciones que se vendrán a futuro.
1: José María, gracias, un fuerte abrazo y, bueno, buen fin de semana para vos.
8: Un abrazo para ustedes, Guillermo, saludos a las órdenes.
1: Muchísimas gracias.
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1: Bien, amigos, entramos en un nuevo bloque de valor agregado. Tenemos que ir volando porque nos queda poco tiempo y todavía tenemos que hablar, bueno, del mercado de la reposición. Pero, bueno, quedó planteada la posibilidad de presentarles algunos datos respecto a lo que es el complejo cárnico regional. La exportación de carne entre enero y agosto del 2026 del Mercosur suma más de 2.790.000 toneladas de carne. Estamos hablando en un equilibrio, prácticamente el mismo volumen que la comparación interanual de enero a agosto del 2025. Esto se ha ido ajustando. El primer semestre fue más agresivo. Paraguay, el Mercosur venía con mayor volumen de carne exportado y esto se achicó realmente en esta última instancia, principalmente por un menor volumen exportado de Brasil. Brasil suma 1.900.000 toneladas entre enero y agosto del 2026, un incremento del 5%. Argentina, más de 464.000 toneladas, una suba del 3%, mientras que Paraguay acumula 186.000 toneladas exportadas, una baja del 25%, y Uruguay, con una caída del 14%, suma más de 225.000 toneladas de carne colocadas en los distintos mercados. Australia aumentó un 8% la exportación de carne, más de 1 millón de toneladas, y Estados Unidos bajó un 14% los niveles de exportación al entorno de las 520.000 toneladas de carne. Todo lo contrario ha pasado con el precio, porque el Mercosur se ha valorizado un 20%. El precio promedio del Mercosur es de $6.500 por tonelada. Argentina valorizó su carne un 32%, $6.876 por tonelada. Brasil lo hizo en el entorno del 17%, $6.120 por tonelada. Paraguay subió un 21% el valor de la carne exportada, $6.978, y Uruguay un 18%, $7.936 por tonelada. Además, agregamos datos que tienen que ver con la faena, porque el Mercosur ha procesado cerca de 30 millones de cabezas entre enero y agosto del 2026. Estamos hablando de una caída del 8% en relación a la misma comparativa del año pasado. Paraguay profundizó su faena a la baja un 20%, Uruguay un 14,5%, Argentina bajó un 10%, mientras que Brasil lo ha hecho en el entorno del 6%. Datos interesantes vinculados a lo que es el complejo cárnico nacional. Nosotros hacemos una pausa, una rápida pausa, y después vamos a hablar del mercado de haciendas para el campo.
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1: Vamos a seguir, amigos, con las informaciones aquí en Valor Agregado y vamos a hablar algo más del negocio de la reposición. Lo vamos a recibir a Sebastián Pedro, quien es responsable de la venta por pantalla de Hacienda de Invernada de El Corral Sociedad Anónima. Bueno, El Corral estuvo con actividad en la noche de ayer. Vamos a conocer algunos resultados, pero también su mirada general respecto a lo que es el negocio. Sebastián, bienvenido. Muchas gracias por estar con nosotros.
20: Hola, Guille, buen día, ¿cómo estás? Saludos para vos y para tu audiencia.
1: Muchísimas gracias, muy muy amable. Sebastián, bueno, ¿cómo estás evaluando un poquito el negocio de la reposición del ganado para el campo?
20: Bueno, y por los nuevos acontecimientos que hubieron, ¿verdad? Yo pienso que ahora se está normalizando un poco más el tema de los precios. Los compradores están siguen cautelosos con sus compras, especialmente por el pronóstico que salen en las noticias, ¿verdad? La venida del niño, entonces mucha gente está un poco más cauteloso con sus compras, pero en líneas generales el precio del desmamante se está estabilizando comparando lo que fueron al inicio de año y también este paraje que hubo en estos meses del inicio del invierno, ¿verdad? Y bueno, y ahora se están estabilizando los precios de tanto desmamante macho como desmamante hembra, ¿verdad?
1: Bien, pero ves una demanda que está interesada por Hacienda siempre y cuando entre dentro de los precios que pretenden o ves una demanda que está más especulando respecto a lo que puede pasar en estos próximos meses con el clima.
20: Y así mismo está un poco más una demanda más especulativa, ¿verdad? Los compradores siguen especulando con sus compras. Hay desmamante, hay buenas ofertas, ¿verdad? Pero están especulando con el tema de sus compras, ¿verdad? Especialmente por el tema del pronóstico que sabemos todos que se aproxima, ¿verdad? Entonces, pero sí, hay compradores, los precios, como te comenté, se están estabilizando, desmamantes machos están promedio de 23.500. Ni las hembras 21 a 22 mil guaraníes el kilo, ¿verdad?
1: Bien. En el caso de la hacienda joven, Sebastián, los machos, las hembras, los desmamantes, ¿crees que podemos ir metiéndonos en el último trimestre del año con algunas recuperaciones de precio, algo similar a lo que pasó el año pasado, o crees que este año no va a copiar lo del año pasado?
20: Y a mi opinión personal, yo creo que se van a mantener los precios porque el dólar está todavía bajando, todavía no se estabilizó. Entonces yo pienso que en mi opinión personal, yo pienso que los precios van a mantenerse hasta fin de año, ¿verdad? En lo que es de mamantes. Lo que es reposición, vaquillas, toro, bueno, eso es otro negocio aparte, ¿verdad? Que sí hay mucho interés hoy por reposición, por hembras de buena calidad, así también como toros, ¿verdad?
1: Bien, bien. ¿Qué pasa con las otras categorías? Animales ya un poco más desarrollados, pensados para una, bueno, para salir quizás de una recría, entrar a una terminación. ¿Cómo estás viendo un poco las vaquillonas? ¿Cómo estás viendo también los toretones? ¿Hay oferta? ¿Hay demanda? ¿Cómo están los precios?
20: Sí, hay ofertas y hay también compradores, pero también están un poco cautelosos con sus compras por el tema del dólar, ¿verdad? Uh-huh. Sabemos que eso afecta directamente, entonces de que hay ofertas, se mantiene en un promedio de 17.500, 18.000 van a venir el kilo, lo que son toretones, ¿verdad? Y aquí ya entre 16.000 a 17.000 en promedio, ¿verdad? Y sí, hay oferta, pero sí, los compradores o los confinadores están un poco más cuidadoso en ese sentido, ya que no, el dólar sigue bajando, ¿verdad? Entonces pienso que se va a mantener así, ¿verdad?
1: Bien. Sebastián, ¿qué conclusiones dejó la feria de ayer?
20: Bueno, en líneas generales fue una feria bastante dinámica, ¿verdad? Tuvimos lindas ofertas la noche de ayer, no tantos compradores como hubiésemos esperado, pero en líneas generales bastante bien, hay interés, tuvimos toretones, tuvimos emamantes machos, pero en líneas generales bien, ¿verdad? Yo pienso que se está recuperando de vuelta el mercado y como te comenté, el precio se está estabilizando, ¿verdad? Bien. Yo pienso que hasta fin de año iría así, en mi opinión personal.
1: Bien. Sebastián, ¿cómo siguen un poquito las actividades del corral? Bueno, están con consumo todos los días, un mercado que en base a lo que hemos venido hablando, tiene una oferta escasa, pero a nivel de invernada, a nivel de reproductores, ferias especiales, ¿cómo está marcado el calendario?
20: Bueno, así mismo como comentas, Guille, tenemos feria de consumo todos los días, ¿verdad? Donde, así mismo como comentas, las ofertas son escasas, ¿verdad? Bueno, el cronograma de actividades viene así. Tenemos la feria de invernada por pantalla el 23 de septiembre, ya pactado, ¿verdad? Y tenemos nuestra feria de reproductores, que bueno, hoy en día ya es una marca registrada del corral, que son los elegidos. Nosotros le llamamos los elegidos primavera, entonces vamos a tener el 26 de septiembre acá en nuestro recinto ferial, ¿verdad?
1: Bien, bien, bien, perfecto. Sebastián, bueno, gracias por el contacto, por conversar con nosotros y bueno, vamos a estar nuevamente en comunicación en estos próximos días.
20: Dale, Guille, muchas gracias a vos, saludos a tu audiencia.
1: Muchísimas gracias. Sebastián Pedro con nosotros del Corral Sociedad Anónima. Hacemos una pausa y seguimos con más aquí en Valor Agregado.
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1: Y bien, amigos, hemos llegado al final de esta edición de Valor Agregado. No hemos quedado sin tiempo realmente. Bueno, teníamos más detalles para poder compartirles en Novillo Tipo 2.0, hablar de los datos de exportación del complejo cárnico regional entre enero y agosto de este 2026. Bueno, toda esta información, todos estos datos están disponibles para ustedes en Valor Agro, valoragro.com.py, y los vamos a ir profundizando la próxima semana, sin lugar a dudas, para poder compartirles a todos ustedes. Nos vamos, nos reencontramos el próximo lunes. Recuerden, hoy hay doble actividad comercial vía Copa TV, una de la Asociación de Criadores de Brangus. Estamos hablando de más de 1,000 vientres que van a poner a disposición del mercado, mayormente un perfil comercial, y además es la venta de reproductores de CLS en conjunto con Alto Hondo en Villarrica, ambas actividades con streaming vía, con el streaming de Copa TV. Nos vamos, nos reencontramos el lunes. Un fuerte abrazo para todos, continúen en la programación de la radio y pasen muy bien.
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A la audiencia de RCC Deportes, muy buenas tardes. Arrancamos el programa 269 en su edición de hoy viernes 11 de septiembre del año 2026. Y saludamos a todos nuestros oyentes que nos escuchan a lo largo y ancho en todo el país a través de la 1250 AM en Asunción y todo el departamento central, en el Chaco paraguayo a través de la 101.7 FM y también a través de nuestras emisoras aliadas, la 91.9 FM en Carmelo Peralta, la 91.5 FM en Mariscal Estigarribia, la 107.1 FM en la ciudad de Pedro Juan Caballero y la 93.5 Radio Encuentro en Ciudad del Este. Pero no aguanta con tanta avalancha. El miedo está... Estos son algunos de los títulos que iremos desarrollando a lo largo del programa. Para ablandar este pecho dolido. Arranca la fecha 10 del torneo clausura con dos partidazos. Abajo los palos, arriba las manos. Para seguir en primera se enfrentan en la visera del Club Nacional Sportivo Ameliano versus Sportivo San Lorenzo. Y en la terraza del país, el partido de la fecha 10, el puntero e invicto Sportivo 2 de Mayo recibe a la escolta Libertad. Por la Copa Libertadores, Flamengo ganó 2-0 en la altura de Quito. En la Fórmula 2, el chaqueño Joshua Dursen terminó 15º en la única prueba libre. En Olimpia, el presidente de la Conmebol, así como el presidente del franjeado, inspeccionaron los avances del futuro estadio mundialista. La pantera Robert Morales anotó un gol para los Pumas de la UNAM. El portugués José Mourinho aboga por el Santiago Bernabéu para la final de la Copa del Mundo 2030. En el tenis, Sabalenka versus Rybakina será la gran final femenina del US Open. Y continuando con el US Open, hoy se juegan las semifinales masculinas. Shelton versus Tiafo y Zverev versus Khachanov. El psicólogo deportivo Iván Cherkasky se despidió del cuerpo técnico de Gustavo Alfaro. El equipo de la Copa Davis de Paraguay fue presentado oficialmente. Partió ayer la delegación paraguaya a Uzbekistán para la 46ª Olimpiada Mundial de Ajedrez. Cerro y Guaraní ultiman sus aprestos para el duelo de mañana en el Defensores del Chaco. Juan Fernando Alfaro y Brian Romero ya están disponibles para el partido ante el Sportivo Luqueño. Esto y mucho más en RCC Deportes. Y como todos los días, me acompaña Ilson Daraujo. Buenas tardes, Ilson.

0: Muy buenas tardes, Lorenzo. Muy buenas tardes a toda nuestra audiencia. RCC Radio, RCC Deportes. Sean todos bienvenidos a estos 50 minutos de Odisea Informativa Deportiva que tendremos para vos. Con este fresquete que ingresó el día de hoy, por supuesto, nosotros aquí dando un poco de calor informativo, por supuesto, acompañándote, por supuesto, en estos 50 minutos de información que tenemos mucha, pero mucha a puertas del fin de semana en el cual hay muchos partidos para poder disfrutar. 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Tenemos mucha información el día de hoy, como estaba diciendo el compañero Lorenzo. Y por supuesto, nosotros tenemos más informaciones y titulares que vamos a compartir contigo a lo largo del programa. Lo que está indicando, por el paso, por el lado de Cerro Porteño, hay bajas para el partido ante Guaraní. Guaraní también tiene sus bajas, Olimpia tiene sus altas y todos se están preparando para lo que va a ser una fecha nueva del torneo local. En el ámbito internacional, dos históricos en la selección de Colombia vuelven a sus respectivos países para sumarse a los clubes colombianos en el torneo de su país. Con referencia a Luis de la Fuente, un español debería ganar el Balón de Oro, indica a medios internacionales. Y el día de hoy en Carmen del Paraná y Coronel Bogado se jugarán partidos correspondientes a los cuartos de final del Campeonato Mundial de la categoría sub-15 en fútbol de salón. Y en el deporte motor, Cataluña aparece como reemplazo de Arabia. En Cataluña vuelve a la escena en el deporte motor. Y el Bayern Múnich se suma a los equipos con más goles en el torneo de la Champions League. Regresando en el ámbito local, destino de Premier League para Mauro Coronel, el jugador de Nacional. Y ya se hizo oficial quién será el técnico de Ecuador. Esto y mucho más lo tendremos aquí en RCC Deportes. Quédate, que tenemos mucha información que compartir contigo.
1: Ilson, audiencia, tenemos que enviarle un saludo muy especial a todos nuestros oyentes que nos están escuchando en el norte del país a través de la 107.1 FM en la ciudad de Pedro Juan Caballero, teniendo en cuenta que hoy el Sportivo de Mayo, el puntero invicto, recibe a la escolta. Estamos hablando del equipo de Libertad. El partido de la fecha 10. Si uno tiene que mirar el fixture de esta fecha 10, se va a encontrar con este partidazo. Es un partido entre el puntero invicto con el segundo en la tabla de posición. Entonces, definitivamente es el partido que roba todas las miradas, teniendo en cuenta que de este partido vamos a saber si el Sportivo 2 de Mayo seguirá comandando este torneo clausura o Libertad de visita se va a ir al batacazo y de esa manera entonces el equipo que dirige técnicamente Nelson Aedo Valdés pasa a ser como único puntero de este campeonato. Pero ese partido lógicamente todavía no se juega, se va a jugar en el norte del país, y bueno, toda la expectativa está puesta en ese partido que definitivamente va a marcar una tendencia con respecto a este torneo clausura. Si el Sportivo 2 de mayo consigue un triunfo, creo que definitivamente ya podemos decir que el 2 de mayo va camino seguro, y las pretensiones de un equipo que va en la búsqueda de por el trofeo mayor Ilson y no precisamente sumar puntos nada más.
0: ¿Quién iba a decir que en la fecha 10 íbamos a estar hablando del 2 de mayo que está peleando ahí por el campeonato, Lorenzo? Y más otra vez con Libertad, no está ni siquiera, no está Cerro, no está Olimpia, está Libertad también ahí y está bajo de 2 de mayo. Algo que es muy poco inusual, es muy inusual, teniendo en cuenta el campeonato que, como veníamos hablando, el campeonato que hizo en la apertura

0: termina el campeonato siendo invicto, espectacular. Pero por lo menos que termine invicto en su casa, en Pedro Juan Caballero, va a ser fundamental también para las aspiraciones que tiene el 2 de mayo, tanto para campeonar o para poder clasificar a torneos internacionales.
1: Y esa es la pregunta que todos nos hacemos. ¿Será que el 2 de mayo tendrá el resto físico, tendrá el plantel necesario para aguantar las dos ruedas que conlleva este torneo clausura? Porque sabemos que en un torneo siempre va a haber lesiones, van a haber expulsiones y también hay cansancios y bajos rendimientos. Entonces, por eso hay veces es fundamental tener un equipo relativamente largo y no precisamente tan justo, porque si tenés un plantel muy justo, definitivamente las chances de ir aguantando dos ruedas de manera consecutiva, estando en la punta, se vuelve más complicado. No es imposible, pero es difícil. Entonces hay que ver si el resto que tiene el 2 de mayo, vamos a ver con el resto de las fechas que se están jugando, pero estamos hablando de la fecha 10 y se mantiene invicto, es el único invicto. Entonces llama poderosamente la atención el campañón que está haciendo el Sportivo 2 de mayo, para felicitarlo a toda la comisión directiva, también al cuerpo técnico y jugadores que están haciendo posible esto. Y lógicamente le viene muy bien al torneo clausura, porque definitivamente estamos saliendo del tridente de siempre de Libertad, Olimpia y Cerro, Olimpia, Cerro, Libertad, Cerro, Libertad, Olimpia, que siempre son los equipos que asoman para campeonar cada torneo en los dos semestres del año, en el primer semestre la apertura y en el segundo semestre el clausura. Le viene muy bien al torneo que se sume otro equipo, porque el cuarto equipo siempre era Guaraní y también ahora aparece Nacional, pero nunca apareció el 2 de mayo punteando un torneo. En su momento el 12 de octubre fue el que también así consiguió de la nada un campeonato, me recuerdo bien, en el año 2002, el torneo clausura del año 2002, el 12 de octubre, cuando dirigía Daniel Rasle, fue el que salió como campeón de aquel torneo clausura de la temporada 2002, pero después pasó mucho tiempo para que un equipo que no sean los que acabo de mencionar den la vuelta olímpica, Ilson.
0: Y mira, remontándonos un poco más atrás también, Lorenzo, le vemos al Sportivo Luqueño, le vemos inclusive a Sol de América en la década de los 90, Guaraní ya hace cuánto también que no está saliendo campeón, y con lo que está diciendo, el 12 de octubre en el 2002, me acuerdo cuando Rasle creo que sorteó una camioneta para los jugadores por el campeonato, donde Olimpia creo que estaba peleando también ese campeonato, y le viene bien a nuestro fútbol, ¿verdad? Porque a nivel internacional el fútbol paraguayo también se ve, y es lo que nosotros pedimos, que aparte de la competitividad que se pueda dar en nuestro campeonato, que la gente vaya a apoyar a sus respectivos equipos, porque esos son los que le dan la fiesta, le dan el color a un espectáculo deportivo, y es lo lindo. Si recordarán, en la pandemia, ver un estadio totalmente vacío, ni siquiera te atraían la vista para poder ver los espectáculos, por más que sea un partidazo, vos ves la grada vacía y no te atrae. Entonces vos ves el color de las gradas, el movimiento, el murmullo y demás, esos son las pizcas, los condimentos que le dan a un espectáculo deportivo. Y lo lindo de esto es que 2 de mayo suele apoyar a su equipo, esperando que, por supuesto, por más que de por ahí llegue a perder la punta por algún motivo, pero sigue peleando de igual manera, que la gente pueda apoyar al conjunto norteño.
1: Y es el partido más atrayente de esta fecha 10. Y bueno, hoy hay dos partidos. Uno que se juega el tema del promedio, la continuidad para la permanencia. Estamos hablando del partido entre el Sportivo Ameliano versus Sportivo San Lorenzo. Ese se va a jugar en el Piquecirí, en la ciudad de Villeta.
0: En Villeta.
1: Así mismo. Entonces, un partido donde el Sportivo San Lorenzo, no sé, que tendrá que modificar el Sportivo San Lorenzo para tratar de ir sumando y revertir esta mala campaña que está haciendo a lo largo de la temporada 2026. Pero el Ameliano es un equipo que tiene lo suyo y muy complicado. También es para todos los rivales que lo enfrentan. Roberto Anani se nota que hizo muy buena pretemporada para este segundo semestre, porque están teniendo totalmente otro rendimiento los jugadores del Sportivo Ameliano.
0: Yo no creo, Lorenzo, que San Lorenzo se sale ya. San Lorenzo ya está prácticamente condenado, ¿verdad? Es duro para ellos mismos. Ellos, yo creo que saben la realidad. Los números no lo ayudan, es cierto. No hay nada imposible, pero viendo todos los partidos de San Lorenzo hay partes que te juegan, pero no te llena. No tiene los condimentos necesarios para poder. Imagínate, lleva un refuerzo, un jugador ya que prácticamente ya está ya retirado como Salcedo, y no es la forma tampoco de tratar de reforzar un equipo que está por descender, ¿verdad? Entonces yo no veo realmente cómo se está moviendo esta dirigencia de una ciudad tan importante como San Lorenzo, en el cual arrastra también gente Y es lo que vengo a decir nuevamente. 2 de mayo en su momento.

0: cuando estuvo en la intermedia, los partidos prácticamente estaban en el 70% de la capacidad del estadio, cuando estaba en intermedia. San Lorenzo lo mismo. Una vez que suben a primera división, desaparecen. Yo no entiendo cuál es la diferencia de el apoyo en intermedia y tratar de pelear el campeonato o por lo menos clasificar en un torneo internacional.
1: Lo que pasa es que hay que vivir realidades, Ilson. Vos estás mencionando una cosa. Hay que mencionar que cuando un equipo es de intermedia, allí automáticamente va el hincha de Cerro, el hincha de Olimpia, el hincha de Guaraní a ver un partido porque le queda cerca, quiere ver fútbol, y entonces van los muchachos a la cancha del Sportivo San Lorenzo cuando se disputa un partido, ahí juega de local. Pero esa no es la realidad de su público. La realidad de su público es cuando accede a primera división, porque ahí ya el hincha de Cerro, del Guaraní, el de Olimpia, ya no va a seguirle a ese equipo porque está en primera división. La gente va cuando es un partido, si te gusta el fútbol y te queda cerca la cancha. Vos mismo estás claro. Viviendo cerca de, me decís, de la cancha 29 de septiembre.
0: Sí.
1: Vos sos amante del fútbol.
0: Claro.
1: Si juega el 29 de septiembre y tenés tiempo, tenés rato libre, te vas a ir a mirar. Pero vos no sos del 29 de septiembre. Queda cerca de ese club cerca de tu casa. Pero si el 29 de septiembre juega en la primera división, vos ya no te vas a más ir. ¿Por qué? Porque vos no pertenecés a ese, no sos fanático de ese equipo. Te vas porque te gusta el fútbol. Eso es lo que sucede, pues. Por eso la gente se engaña cuando dice en intermedia tuvimos una determinada cantidad de público. Pero en intermedia es diferente. Se juegan en horarios y días diferentes a lo que son los partidos de primera división. Entonces muchos aficionados que les gustan, son amantes del fútbol, van y compran su boleta e ingresan al estadio. Pero no, precisamente no es fanático de ese equipo.
0: En el 2 de mayo, Lorenzo, y creo que no me van a dejar mentir también la gente ahí del norte del país. Hay gente que son de Olimpia, Cerro, Guaraní, pero cuando juega 2 de mayo, ellos van a apoyar al 2 de mayo.
1: No,
0: ahora, si juega contra Cerro y el tipo que es de Olimpia, se va a apoyar al 2 de mayo. Y pasa viceversa. Pasa también. O sea, que realmente todo Paraguay, como yo ya dije en un momento, acá en Paraguay no hay olimpista y no hay cerrista. Hay antiolimpista y hay anticerrista. Porque el que es del Luque le tiene más contrariado a Olimpia, o el que es de Guaraní le tiene más contrariado a Cerro, cosas así. Pero yo creo que esos equipos que están en otros clubes, como son el 2 de mayo, como indicaste, Villeta en este momento, como el 2 de mayo, Ameliano, que está en Villeta, por ejemplo, tienen también sus respectivos clubes y se van a apoyarle a ellos cuando no juega el equipo en el cual ellos le siguen, como Cerro Olimpia, que son los más grandes aquí en el país.
1: Pero no creo que el pueblo de Villeta se identifique todavía con Ameliano.
0: No, todavía no.
1: Eso tiene que cambiar de
0: denominación. Está muy verde todavía.
1: Sí, todo muy verde para que eso suceda. Con respecto al equipo de la Copa Davis, me decía que tenía una entrevista con respecto al equipo paraguayo que se prepara la próxima semana. Paraguay en el tenis, pasamos ya a otro tema. En el tenis, Paraguay por la Copa Davis juega por la zona 1 para acceder a la zona 1 mundial contra Perú. La otra semana, el próximo viernes, arranca entonces el fin de semana para Paraguay versus Perú, Perú versus Paraguay, mejor dicho, porque Perú va a jugar de local en Lima, se van a jugar estos partidos. Y Paraguay tiene la brillante oportunidad de ganar a Perú, de acceder a la zona 1 mundial de la Copa Davis, un lugar muy para los privilegiados, teniendo en cuenta que en esa zona mundial del tenis te encontrás con los grandes jugadores del circuito profesional del ATP Tour. Entonces es muy importante este partido que se viene para Paraguay la próxima semana en Lima, teniendo en cuenta de que hay que eliminarle a Perú, y Perú también que tiene lo suyo en cuestión de tenistas. Entonces va a estar difícil la situación con respecto a este enfrentamiento por la Copa Davis. Y ayer el equipo nacional, el que va a participar la otra semana ante los incaicos, fue presentado oficialmente en sociedad. Los singlistas y el equipo de dobles, que tendrá la difícil misión de poder ganar a Perú para poder acceder a la zona 1 mundial, Ilson.
0: Sí, acá le tenemos, estuvo hablando el presidente de la APT, Julio Ferrari. Vamos a escuchar un poco las declaraciones del presidente con referencia a lo que será el desafío en Copa Davis específicamente.
2: Bueno, a su primer sudamericano de 12 años y ya trajeron una medalla de bronce, fue la primera alarma para Sudamérica. Aquí vienen unos chicos diferentes y bueno, para mí es un proceso hermoso. Yo estoy hace 12 años como presidente y prácticamente durante toda mi gestión tuve esta bendición de tener unos jugadores como ellos, apasionados a Paraguay, donde siempre priorizaron en un 100% estar disponibles para la asociación y para la Copa Davis. Para ellos es un momento, te diría que hasta de vacaciones mentales, porque poder apoyarse con colegas y salir un poquito de esa presión de ser un jugador individual. Disfrutan mucho, disfruta Ramón, disfruta Neco, disfruta Gustavo, que vuelven a ese ecosistema que tuvieron durante muchos años. Y bueno, yo estoy súper ilusionado con el excelente nivel que está manejando Dani. Martín también fue finalista en dos torneos de 15.000 que hicimos aquí, así que está jugando muy bien. Ese dobles va a ser fundamental. Y bueno, por supuesto que Dani tiene la responsabilidad de liderar este equipo con sus dos singles, al igual que lo tuvo Víctor Pecci durante muchos años, al igual que lo tuvo Ramón Delgado durante muchos años. Eso es algo que él hace 7 años lo tiene totalmente asumido. Esto no es algo nuevo. Y bueno, va a representarnos de la mejor manera. Y bueno, vamos a tratar de ser lo más competitivo posible en un entorno impresionante, un estadio de 4.500 personas, en el mejor momento.
0: Bueno, sí lo teníamos al presidente de la APT, Julio Ferrari, hablando un poco con referencia a lo que va a ser la Copa Davis, este desafío tan importante también que tiene Paraguay. Y está hablando un poco también de Dani Vallejos, que es la cara visible también que tiene el deporte de la raqueta, el tenis paraguayo. Y por supuesto, lo que va a pasar en Perú, como estaba diciendo también nuestro compañero Lorenzo. Y de ese lado, vamos a escuchar también a Dani Vallejos. ¿Qué es lo que dice con respecto a este torneo que se va a estar disputando en Perú?
3: Y como te digo, respetando al equipo rival, pero sabiendo por dentro que se puede.
4: ¿Va a haber una zona individual, digamos, en ese duelo con Buse? ¿Cómo lo ves en lo previo? ¿Va a ser un partido muy ajustado seguramente?
3: Bueno, primeramente hay que ganar el día anterior, porque yo voy a tener un partido duro, ya sea contra Juan Pablo Varillas o contra Gonzalo Bueno. Y nada, estoy pensando primeramente en eso, porque son rivales duros las cuales yo me enfrenté y voy a tener que estar a mi 100% si es que quiero ganar. Y antes de jugar el singles voy a tener el dobles también junto a Martín, en el cual va a ser un dobles muy peleado. Y si es que se da la oportunidad de jugar contra Ignacio, bueno, que obviamente ya va a ser el partido dentro de la serie en los papeles más difíciles, pero en todos los partidos uno vamos a tener que dar el 100%.
5: Dani, ¿te facilita un poco el camino estar con Martín, ya que tantos años compartiste con él, tantos años jugaron con él?
3: Pasar bien, y como te digo, respetando al equipo rival, pero sabiendo por dentro que se puede.
5: Va a haber una...
1: Así lo escuchamos entonces a Dani Vallejo, que es la raqueta número uno de nuestro país. Y algo a tener en cuenta, ojalá que se juegue en la superficie que sea polvo de ladrillo. Porque si no es polvo de ladrillo, yo puedo adelantarte, Ilson, que va a ser muy complicada la conseguir resultado positivo. Porque nuestro tenis, lastimosamente, nuestros tenistas están acostumbrados netamente a jugar sobre polvo de ladrillo, porque en la mayoría de los clubes de nuestro país, ese tipo de pista nomás es lo que hay. Entonces, en base a eso se practica y si practicas todo el día sobre polvo de ladrillo, después te colocan cemento, lógicamente va a haber una gran diferencia en rendimiento, teniendo en cuenta que la adaptación no es tan fácil. Entonces las pelotas también son más rápidas, el golpe, todo cambia. Entonces ojalá que sea sobre polvo de ladrillo para que Paraguay tenga la chance de poder ganarle a Perú allí en Lima, Ilson.
0: Y este es un torneo muy importante también que Paraguay va a estar disputando ya allá en Perú. ¿Hace cuánto que no traemos tampoco campeonatos de Copa Davis, Lorenzo? ¿Hace cuánto tiempo que no estamos teniendo un campeonato?
1: Bueno, nunca tuvimos, pero siempre estuvimos en la zona mundial. Cuando estaban nuestros grandes tenistas, cuando en la época de Víctor Pecci estuvimos mucho tiempo en la zona mundial, en la zona élite.
0: Exacto, a eso quería llegar. Y el otro tenista que vino después de Víctor Pecci, el que fue el otro que era...
1: Ramón Delgado.
0: Exacto, Ramón Delgado. Me estaba acordando.
1: Ramón Delgado fue. Inclusive Ramón Delgado era en su momento fue entrenador de Dani Vallejo.
0: Y Víctor Pecci y Ramón Delgado.
1: Eso creo que no fue así.
0: En algún momento estuvieron juntos.
1: Como capitán de equipo, sí, capitán de la Copa
0: Porque
1: de Davis. Sí,
0: llegué a verlos juntos a ellos ahora, sí. Si
1: pero
0: fue
1: como
0: entrenador, no sé.
1: Como capitán de la Davis nomás estaba Víctor Pecci.
0: Podría ser porque le vi juntos ya.
1: Sí, capitán de la Davis y el singlista era Ramón Delgado. Uh-huh. Pero nunca fue entrenador Pecci de Delgado. Delgado de Vallejo sí fue entrenador.
0: Haceme memoria. Porque yo tenis sigo muy poco. Ramón Delgado llegó a ganarle ya el número uno en algún momento. Llegó a ganar.
1: Ramón Delgado, su triunfo más importante como tenista profesional fue el triunfo que consiguió en Roland Garros. Le eliminó a Pete Sampras en pista de ladrillo. En el Roland Garros le ganó a Pete Sampras cuando Pete Sampras era número uno del mundo. Entonces Ramón Delgado dio el batacazo ahí en Francia al eliminarle.
0: Y la siguiente ronda se eliminó.
1: Exactamente, pero le eliminó a el
0: número uno,
1: y nadie le quita lo bailado. Es igual que hace poco Navone en el Abierto de los Estados Unidos, Mariano Navone, le eliminó en primera ronda a Novak Djokovic. Y eso queda para la historia.
0: Claro.
1: De ahí a que Navone hoy día ya esté también eliminado, pero nadie le quita lo bailado.
0: Por eso venía a la memoria lo de Ramón Delgado.
1: Sí, Ramón Delgado.
0: Fue un boom en ese momento.
1: Sí, un boom fue. Ramón Delgado dio el batacazo.
0: Y estaba cerca del puesto número 100, algo así, estaba Ramón Delgado.
1: Rebotó por todo el mundo la información de que Pete Sampras fue eliminado por un paraguayo. Y Ramón Delgado fue el que hizo esa hazaña.
0: Y estos son los deportes que muchas veces, aparte de lo que es, o sea, que el paraguayo es más amante del fútbol, cuando hay alguien que empieza a brillar a nivel mundial, eso es lo que atrae de repente a los chicos a poder ir a practicar, por ejemplo, ese deporte. Porque en un momento, inclusive, Carlos Franco, cuando empezó a brillar en el golf, muchos chicos querían practicar golf, porque es un deporte, tampoco no es barato, ¿verdad? Pero los que tenían la posibilidad iban a practicar golf. Y yo recuerdo que cuando eso estaba Celeste, el apellido no recuerdo bien, en Junior, y empezaba a hacer el boom también en golf. Hoy día, después de Carlos Franco, ya prácticamente no tenemos eso.
1: No, lógicamente que eso representa muchísimo. Igual que en el fútbol hoy, muchos chicos se identifican con Julio Enciso. Y así en los diferentes deportes. Ahora aparece Dani Vallejo y los chicos miran quién es el referente en cada ámbito deportivo. Entonces, lógicamente, pasa a ser eso. Y hay algunos chicos que, en base al ídolo que lo toma, comienza a practicar un determinado deporte. Vamos a la primera pausa, Ilson.
0: Bueno, vamos a una pausa y volvemos con más RCC Deportes. Quédate con nosotros que tenemos todavía mucha información que compartir contigo.
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0: Retornamos al circuito informativo. Estamos observando el replay de lo que fue el partido entre el Bayern Múnich, que fue ayer por la Champions, ante el Bodø Glimt, un equipo de Noruega. El Bodø Glimt el año pasado hizo una muy buena campaña en la Champions, pero ayer terminó el primer tiempo 0-0. Pero increíblemente en el segundo tiempo el equipo alemán 5 goles le hizo al equipo de Noruega, y el cuarto fue un verdadero golazo. Sí, el tercer gol de Alfonso Davies fue un golazo, el cuarto de Olise fue espectacular. En el ángulo clavó de 40 metros, le clavó la zurda el jugador francés, y el Bayern Múnich mostró su potencial en solo 45 minutos. 5 goles hizo el equipo que dirige técnicamente Vincent Kompany, el jugador del Manchester City. Realmente el Bayern Múnich pasa a ser uno de los candidatos nuevamente esta temporada 2026-2027 de la Champions League, el torneo más importante de Europa, Ilson.
1: Y tanto así que el Bayern se mete en los equipos más goleadores de la Champions League, Lorenzo. Más de 900 goles tiene con eso. A ver, para tener un recuento nada más de los equipos más goleadores. Real Madrid, por supuesto, por lógica, por los campeonatos, ya que tiene, por supuesto, debería tener más goles, ¿verdad? En este caso tiene 1.139 goles tiene el Real Madrid. Ahí lo sigue ya el Bayern, 904 goles. Luego está tercero, está Barcelona con 767. Y el Manchester United lo sigue con 549 goles. Comandando, por supuesto, primer puesto un equipo español, segundo un alemán, tercero un español y cuarto un equipo inglés en la liga más competitiva del mundo.
0: Con respecto al Bayern, te puedo decir que el Bayern está preparándose para ganar su 16ª Champions. Tiene 15 trofeos de la Champions League. Y así como están las cosas, entre el Real, entre el PSG, el Bayern y el Arsenal inglés, ahí te puedo ya decir, están los 4 mejores de Europa. Y por qué no, podrían ser las semifinales la temporada próxima, el 2027, de este torneo realmente que da gusto y observar en cada transmisión deportiva. La calidad de los equipos y cómo Europa se prepara con respecto a un torneo tan importante.
1: A partir de octavos, cuartos de final, ya se ven ya equipos ya que tranquilamente podrían jugar finales.
0: Sí, ahí ya sí, se ven sí, a los pingos. Sí. Ahí sí. Se ven a los pingos.
1: Estos partidos de hoy día de repente no son muy...
0: E imagínate que la Champions 25-26, donde el Arsenal jugó la final con el PSG,
1: sí.
0: El Arsenal terminó invicto. Salió campeón el PSG,
1: sí.
0: Pero el Arsenal en los 90 minutos no perdió ante el PSG. Así terminó mismo. Empatado el partido. Y desde el inicio hasta el final fue el único equipo que terminó invicto.
1: El Arsenal.
0: Y bueno, por esas cosas del fútbol, no supieron sostener un resultado y comenzaron ganando.
1: Y conste que, Lorenzo, la liga más competitiva es la Premier. Pero siempre están ahí, está el Bayern, está el Real, está el Barcelona. Y los que más campeonatos tienen son los equipos españoles.
0: Sí. Exactamente. O sea,
1: ellos en la Champions League son totalmente diferentes.
0: Otra cosa son.
1: Es increíble. Y coste, como te dije, la Premier es el torneo más competitivo a nivel mundial, ¿verdad? Pero en la Champions ahí se hacen sentir los equipos españoles. Y muchas veces en el torneo de. El otro torneo que tienen en Europa, la UEFA. Entonces, de esa forma también los equipos, entre comillas, pequeños salen también campeones y son equipos españoles.
0: Ahí está el golazo de Olise. Mira lo que fue el golazo. Sí. Un golazo. Un golazo.
1: Es increíble realmente cómo son los equipos. El equipo alemán, este del Bayern, es una locura realmente en todos los torneos de la Champions. Y cuando se juegan los torneos en Alemania, no hay quien le pare. No hay quien le pare realmente al Bayern.
0: No, y con las incorporaciones de Olise y de Luis Díaz, creo que pasó a ser un equipo en otro nivel. Entonces, por eso hoy día compite ya en la cúspide de lo que es la élite europea. Y bueno,
1: eso es. Y pensar que estuvieron ahí Roque Santa Cruz, Julio Santos, con la diferencia que Roque fue el que jugó más.
0: No, Roque sí fue campeón inclusive de la Champions,
1: sí.
0: Y Julio Santos, que se fue en su mejor momento, sin embargo no prendió lo de Julio Santos en el Bayern Múnich.
1: Y bueno, recomendado por Roque.
0: Exactamente.
1: Y fue recomendado con... Y realmente Julio Santos pintaba crack, realmente. Y bueno, no se le dio lo mismo que a Riquelme también cuando se fue a España. Se fue con España como para decir que iba a lucir en España. No lució como realmente lo fue en el fútbol argentino. De nuevo volvió a Boca Juniors y brilló con todo Riquelme. Juan Román Riquelme.
0: El bloque Toco y Me Voy, puede ser.
1: Sí, señor.
0: La audiencia está pidiendo ya grito. El
1: vamos bloque, toco al, y me voy. Al bloque Toco y Me Voy, las cortitas que tenemos para poder compartir contigo los titulares, que por supuesto lo damos acá en inicio de cada programa.
0: Las cortitas, cuando escuchan, me hace recordar al boxeo, porque generalmente
1: el cortito, cortito ese, el que cortito, duele.
0: Ese cortito va sumando puntos, sí, a favor de uno, sí, de los poquilitos. No hace daño, pero suma.
1: Así mismo, por los puntos.
0: Claro.
1: Escuchamos Redimidos de fondo con el bloque Toco y Me Voy.
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0: El futbolista colombiano vuelve a Colombia para vestir la camiseta de Millonarios tras casi 20 años en Europa. Juan Guillermo Cuadrado regresó al fútbol de Colombia a sus 38 años para ser nuevo jugador de Millonarios, por lo que el jugador utilizó sus redes sociales para despedirse de su equipo en Europa. Por otro lado, otro colombiano, James Rodríguez, tiene acuerdo verbal con Atlético Nacional. El periodista Fabricio Romano señaló que James, como lo quieras llamar, Rodríguez, tiene un acuerdo verbal con el club colombiano y se espera el anuncio oficial en las próximas horas. Con referencia a Olimpia, Brian Romero recibe el alta y está a disposición de Vitamina Sánchez. Vitamina Sánchez recupera a su goleador. Brian Romero superó la distensión muscular tras 20 días de baja y quedó a disposición para el duelo del domingo ante el Sportivo Luqueño en el Defensores del Chaco. El atacante luchará por un lugar en la ofensiva junto a Gabriel Ábalos y Hugo Sandoval dentro del esquema del entrenador Pablo Vitamina Sánchez.
1: Puede ser dura y es agresiva, inevitablemente puede ser ofensiva. 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
0: De Atenas a Dakar, la tradicional ceremonia de encendido de la llama tuvo lugar en el estadio Panatenaico. Se encendió la llama olímpica para los Juegos Olímpicos de la Juventud Dakar Senegal 2026. La ceremonia de encendido de la llama de los Juegos Olímpicos de la Juventud de Dakar 2026 se realizó el día de ayer, el 10 de septiembre del 2026, en el histórico estadio Panatenaico de Atenas, Grecia. El fuego sagrado marca el inicio de un histórico viaje rumbo al primer evento olímpico en suelo africano. Luis de la Fuente, un español, debería ganar el Balón de Oro, indicó. Siempre apuesto por el producto nacional, por la marca de España. Somos top mundial en cuanto a formación, rendimiento y calidad. Y a bote pronto diría que me falta Mikel Oyarzabal en la lista de candidatos. El que tenía que apuntar los nombres se le cayó el papel al suelo y no lo metieron, subrayó Luis de la Fuente. Con referencia al Mundial Infantil de Salonismo, el día de hoy en Carmen del Paraná de Coronel Bobado se jugaron los partidos correspondientes a los cuartos de final de la sub-15 de Salón.
1: 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El amor no es pintar un arco.
0: Y los cruces de cuartos de final en Carmen del Paraná son Canadá versus Argentina, Paraguay versus Chile, en la sede de Coronel Bobado, Brasil versus Uruguay y Colombia versus Estados Unidos. P17 para Joshua Duersen en una clasificación colmada de banderas amarillas y rojas. No es el comienzo de ese adro en Madrid. Joshua clasificó a P17 luego de una clasificación muy complicada en el nuevo circuito de Madrid. La gran cantidad de banderas amarillas y choques que resultaron en banderas rojas dificultaron bastante la sesión de clasificación para nuestro compatriota, que no consiguió tener un momento adecuado para poder hacer una buena vuelta. Pero queda todo a un fin de semana para adelante, en el que estamos seguros que Joshua saldrá a intentar y salvar puntos. Cataluña aparece como reemplazo de Arabia en el rally. Cataluña toma fuerza como el posible reemplazo del rally de Arabia Saudita para cerrar la temporada 2026 del World Rally Champion de Rally. Todo apunta a que la prueba española podría regresar al calendario mundial después de su última participación, que se dio en el 2022. La decisión final pasa por la FIA, que tiene previsto una reunión de urgencia para el día hoy, donde va a analizar la situación de Arabia Saudita y la eventual sustitución en la fecha. Con referencia a nuestro compatriota Mauro Coronel, de 18 años, tendría asegurado su destino en la Premier League a fin de año. Varios clubes están interesados, entre ellos uno que ya conocemos, el Brighton de Inglaterra. Y con referencia al cruce de fin de semana entre Cerro Porteño y Guaraní, Guaraní Cerro Porteño, Guaraní pierde a Patricio Tanda para enfrentar a Cerro Porteño. Y en el lado de Cerro Porteño pierde a Gustavo Velázquez para enfrentar al Aborigen. Pero por el otro lado, el Ciclón recupera a Klimovic y Robert Piris da Mota. Y por último, Ecuador reaccionó ya con el nuevo técnico de su selección. Atención, comienzan a aparecer algunos cambios en la selección ecuatoriana en la página oficial de la FIFA. Y Gallardo ya es anunciado como entrenador de la selección masculina. Esto es el bloquecito de Toco y Me Voy de algunos titulares que teníamos para vos.
2: Cerro Guaraní mañana a las 4 de la tarde, Estadio Defensores del Chaco. Juegan mañana. Te decía, viste que tenía razón.
0: Al final cambió, sí.
2: Sí, yo te decía que si dependía de Francisco Arce se iba a jugar en el Defensor del Chaco, te decía.
0: Por la pista.
2: Exactamente. A Chiqui Arce le gustan los campos de juego en óptimas condiciones porque él apuesta a eso, al juego, al que los jugadores tengan intensidad, que corran. Y ellos, Chiqui sabe que Guaraní tiene un plantel mucho más joven al de Cerro Porteño y la preparación que hace el Chiqui es precisamente para sacar esa ventaja deportiva con respecto a los demás equipos. Yo te decía por eso con certeza que si dependía del Chiqui, se iba a jugar en el Estadio Guaraní y no se iba a jugar en la ciudad de Itaguay.
0: Finalmente, lindo partido, Lorenzo, eso.
2: Y mañana va a ser, no sé si va a ser lindo partido, pero va a ser un partido atractivo porque Guaraní necesita ganar, Cerro más que también nunca necesita ganar. Entonces va a ser, nos imaginamos que va a ser un partido abierto y que va a haber goles.
0: Que los dos van a buscar, ¿verdad? Tanto que se conocen los dos, que los dos manejaron tanto Cerro y Guaraní, ¿verdad?
2: Y Guaraní mostró muy buena, dejó muy buenas sensaciones después del partido ante Olimpia, porque Olimpia salvó ese partido, guapeando salió. Olimpia consiguió el empate ante Guaraní, porque Guaraní mereció ganar ese partido ante Olimpia y demostró ser otro Guaraní al ahora que está bajo la conducción técnica de Francisco Arce Hilson.
0: Hay que ver cuántos kilómetros corre Gustavo Costa en este partido contra Guaraní, porque no se queda un solo segundo en su área técnica. Inclusive suele ingresar al campo de juego el técnico de Cerro Porteño, que es muy pasional, el técnico es muy pasional. A mí me da miedo que algún día le agarre un paro cardíaco en plena cancha, que no me va a sorprender, Lorenzo, ojalá no pase, ¿verdad? Pero yo creo que muchos de ellos, de los técnicos que inclusive en algún momento fueron futbolistas, luego dirigen algún equipo, dicen, si algún día muero, que sea en la cancha.
2: El que puso de moda eso de moverse y no quedarse quieto en el área técnica fue Marcelo Bielsa. Marcelo
0: en su
2: Loco
0: momento,
2: Bielsa.
0: Ahora, porque
2: en su momento. Él fue el pionero de no quedarse quieto de en el área técnica de punta, de derecha a izquierda, derecha a izquierda durante los 90 minutos. Después lo copió Sampaoli. Y después Sampaoli también dejó como le llevó a la selección argentina a Becasese. Entonces tenemos a Marcelo Bielsa, fue el pionero. Después apareció Sampaoli, Becasese y Gustavo Costa. Gustavo Costa, que no me acuerdo en qué momento comenzó a hacer, porque en su primera faceta, cuando dirigió a Guaraní, dirigió a Cerro y dirigió a Olimpia, todavía no hacía eso Gustavo Costa.
0: No, hacía, pero no era con tanto ímpetu como lo hace ahora.
2: Y sí, ahora no se queda
0: impresionante
2: quieto.
0: Impresionante como hace ahora.
2: Ahora no se queda quieto.
0: Solamente con el tema del Loco Bielsa en algún momento, bueno, hacía ese recorrido, después llegó una pausa en el cual sobre famoso, sobre su...
2: No, no, de Bielsa después
0: con
2: llega...
0: Vinito
2: cuando se fue en el fútbol inglés a trabajar, ya agarró siempre la conservadora y se sentó sobre la conservadora.
0: Ahí, es más, llegaba a tener inclusive una copita ahí de vino al lado de él. Llegó a tener eso, hasta que se le prohibió. Bueno, es una locura que tiene él y por algo lo dicen el Loco Bielsa también, ¿verdad? Él hacía lo que quería. Pero hoy día, bueno, él ya no está más tampoco ahora justamente con el tema de selecciones con Uruguay. Llegó
2: no, no, a, ya se vinculó. Ya se vinculó.
0: Ahora Forlán es el técnico.
2: Diego Forlán, el nuevo entrenador de la selección
0: es
2: uruguaya.
0: Otro que me gustaría ver ahora con Forlán, cómo se va a estar manejando la selección uruguaya. Porque es una, era un ídolo de la selección y ahora hay que ver cómo conduce, ¿verdad? Porque yo, que yo sepa, Yo no sé si estuvo dirigiendo algún otro club en algún momento, Forlán.
2: No, no dirigió nunca a un equipo de fútbol.
0: Es lo mismo que pasa con Adeo ahora en Cerro Porteño, con la diferencia que él...
2: En Guaraní, en Libertad.
0: En Libertad, con la diferencia de que él, de terminar su preescolar, ya va a la universidad. Al menos chiquearse en su momento, hizo también un recorrido para llegar a la selección. Y Nelson Adeo ahora está en un club también que es de primera, que para mí también saltó rápidamente a un club de primera, que está haciendo una buena campaña respectivamente. Ahora, con lo de Forlán, directo a la selección, para mí es un signo de interrogación bastante grande, ¿no?
2: De los entrenadores de nuestro país, para mí sigue siendo el número uno Francisco Arce.
0: Sigue siendo, sí.
2: Conozco muy bien su sistema de trabajo y hasta ahora no he visto que otro entrenador nacional, compatriota, trabaje como lo hace Francisco Arce. Entonces, bueno, Nelson Aedo Valdés ya está abriendo camino en Libertad. Vamos a ver finalmente. Lo que pasa es que muchas veces la gente se guía por un título. Entonces, el título para mí no significa nada. Para mí, un entrenador tiene que dejar una escuela de fútbol, un sistema de juego. Entonces, por eso después perdura con el paso del tiempo. Y eso es lo que hizo, por ejemplo, Marcelo Bielsa. El equipo de Newell's Old Boys, donde Marcelo Bielsa fue primeramente entrenador, marcó una tendencia en el fútbol argentino y cambió totalmente el formato de juego del fútbol argentino. Y fue uno de los técnicos que trajo la figura táctica de Luis Van Gaal, del holandés Luis Van Gaal. El 3-3-2-2, ese era el sistema clásico de Marcelo Bielsa cuando fue entrenador de Newell's Old Boys, después fue entrenador de Vélez Sarsfield, entonces entrenador exitoso. Entonces en su momento estuvo a punto de salir campeón de la Copa Libertadores de América, pero le tocó el mejor San Pablo de aquella época. Del San Pablo, dirigido técnicamente por Tele Santana, el fallecido Tele Santana, que fue toda una eminencia como entrenador en Brasil. Entonces por eso el Newell's Old Boys de Rosario no pudo colocar en su vitrina la Copa Libertadores de América, pero sí jugó y fue entrenador de todo lo que después terminaron siendo entrenadores: Berizzo, Pochettino, Martino, todos entrenadores de fútbol y todos exitosos. Berizzo, Pochettino, Martino, todos exitosos. Y todos fueron de la escuela fueron todos jugadores de Marcelo Bielsa.
0: De la selección, Lorenzo, quiero ir a lo que no quiero dejar de lado tampoco, porque ya vamos terminando un poco el programa. Algo muy importante también que a veces nos olvidamos, lo de intermedia. La tabla de posiciones intermedia, en el cual
2: el Benjamín Zanzibar, dicho sea de paso, se quedó en intermedia.
0: Se quedó, pero está cuarto. A eso quería llegar. Son cuatro los equipos del interior que están allá arriba. General Caballero está con 47, que es de Juan León Mallorquín. 12 de junio está con 45 de Villalle. Santaní está con 42 y Benjamín Zanzibar está con 39. Las principales posiciones de la división de intermedia, donde ya se están dando algunos resultados también. El día de hoy es la fecha número 23, donde ya se enfrentaron Paraguariente Guaireña. Ganó Paraguari 3-1. 3 de noviembre derrotó a Sol de América 1-0. Sol de América, que no puede levantar tampoco cabeza para poder llegar nuevamente a primera. General Caballero derrotó a Resistencia 2-1. Fernando de la Mora 1-0 a Capiatá. Encarnación empató con Tacuarí 1-1. Santaní cayó ante Independiente Campo Grande de local. Cayó Santaní 1-2. Carapeguá derrotó 2-0 a Benjamín Acebal. Y 12 de junio empató con Tembetaré 1-1. Este por la fecha número 23 ya el día de hoy.
2: Y Paraguarí es importante el triunfo que obtuvo, porque Paraguarí estaba para descender también. Estaba peleando el descenso. Y cuando caes de la intermedia, volvés a tu región. Es así, lo que tiene nombre de ciudad aparece en la UFI. La UFI. Terminan después.
0: Y el que está muy comprometido ahí es 3 de noviembre, que va a ir a la B en este caso, si es que llega a descender. 3 de noviembre, Barrio San Pablo. Sí, Tacuarí también está ahí nuevamente para descender, que había ascendido. Justamente los dos que ascendieron, Tacuarí y 3 de noviembre, son los equipos que ascendieron. Lo mismo está pasando.
2: Tacuarí del Barrio Jara.
0: Barrio Jara, que va también a la B.
2: ¿La cancha de Tacuarí dónde queda del Barrio Jara? Nunca conocí la cancha de Tacuarí del Barrio Jara.
0: Está muy cerca de ponerle que está a 4 o 5 cuadras de la Universidad Americana.
2: Bueno, vamos.
0: Está a un lugar muy escondido.
2: Sí, yo nunca he visto, nunca conocí el verdadero predio del Barrio Jara.
0: Te vas por una ruta, choca por él y está muy escondido, te digo, y está muy abandonado también, dicho sea paso.
2: Bueno, vamos cerrando el programa de hoy. Nos reencontramos el próximo lunes. Se viene la fecha 10, entonces el partidazo de hoy entre el puntero y el escolta en el norte del país. Vamos a ver cómo sale ese partido, pero hay presagio de buen partido antes de disputarse, Ilson. De mi parte es todo. Nos reencontramos el próximo lunes. Que tengan un buen fin de semana. Chau, chau.
0: Que tengan un bendecido fin de semana y, por supuesto, un buen resto de jornada. Bendiciones. Chau, chau.
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0: Hola, hola, bienvenidos día viernes. Y cuando llega viernes estamos todos con las endorfinas para arriba. Pareciera que el viernes nos pone contentos a todos. Hoy, 11 de septiembre, obviamente tenemos que recordar la caída de las Torres Gemelas y también, ¿por qué no felicitar a todos los colorados de nuestro país? Hoy es Día del Partido Colorado.
1: Sí, ¿cómo le va? Exacto, exacto, exacto, Karina. Bueno, es día de fundación de este partido político. Recordemos que también el Partido Liberal Radical Auténtico se fundó en una fecha parecida, un 10 de julio, o sea, casi en el mismo año. Y de manera similar, los clubes más polémicos y más famosos de la República del Paraguay, Cerro Porteño, estamos hablando de los clubes de fútbol, Cerro Porteño, obviamente azulgrana desde un principio, por la unión de ambos partidos, Partido Colorado, ¿verdad? Por eso que se habla del famoso pacto azulgrana, dejémoslo ahí, ¿verdad?
0: Sí,
1: y también el conocido Club Olimpia, que también está ahí reorganizando y naciendo de las cenizas, con lo que va a ser en 4 años cuando tenga su nuevo estadio. Mientras tanto, nosotros hoy seguimos hablando de más noticias y nosotros es como que nos preparamos el día viernes para arrancar, es como el recauchutaje de la semana y nos preparamos para arrancar ya la próxima semana con mucha fuerza, además de otras actividades este fin de semana, además de ir a la iglesia.
0: Vamos a los titulares, señor director,
1: por supuesto. Por favor. Estas son las notas.
0: Ahí estamos. Importante actividad en Boquerón. 57 trabajadores de Filadelfia y Loma Plata fueron certificados en competencias laborales. Esto les permitirá abordar con mejores perspectivas la búsqueda de empleos.
1: Bueno, se está realizando la Expo de la Cámara Paraguaya de Supermercados. ¿Qué tendrá de novedades ahora las góndolas? Pero 200 marcas están ahí peleando a ver quién puede mostrar lo mejor. Hablamos de la Expo, justamente, que marca historia con lo mejor del supermercadismo, que cada vez es como se convierten los supermercados en shopping y después de shopping ya se convierten en sitios donde de mayor atracción de venta. Así que invitación para la gente que vaya a disfrutar y a comer algo, seguro.
0: Así es, las autoridades del Olimpia confirmaron que el Estadio Mundialista marcha según el cronograma establecido. El nuevo estadio Osvaldo Domínguez Dip estaría terminado en julio del 2021.
1: Ojalá que lo terminen antes, ¿eh? Así podemos ir a disfrutarlo antes. ¿Será así? Bueno, vamos a la nota de carácter internacional. Ya estaremos con estos relatos. 25 años de la tragedia de las Torres Gemelas en la ciudad de Nueva York, en la zona cero. Hablamos con un compatriota que pudo salir con vida. Más de 6 paraguayos habían fallecido justamente, que no pudieron escapar de lo que fue esta tragedia. Es la historia de Héctor Yoyot, justamente sobreviviente. Hubo obviamente otros paraguayos que estuvieron trabajando en una de las torres y pudieron salir por las puertas principales antes de que se produzca el desplome de los 2 edificios que tenían más de 110 pisos de altura.
0: El Ministerio de Industria y Comercio presentó la edición 2026 del Premio Emprendedor del Año, que busca mostrar proyectos y acompañar a los protagonistas mediante un proceso que contempla capacitación, evaluación y la posibilidad de acceder a capital semilla. La edición de este año incorpora 9 categorías con propuestas dirigidas a distintos perfiles y áreas del ecosistema del emprendedor.
1: Con esto hacemos una nueva pausa, breve pausa, y ya retornamos con más noticias.

0: Y arrancamos el servicio de noticias con esta primera información. La Cámara Paraguaya de Supermercados está desarrollando una nueva expo que reúne justamente a las marcas nacionales, a las cadenas de supermercados que generan trabajo, obviamente, a muchas familias paraguayas. El objetivo es mejorar todo lo que ofrecen los supermercadistas en materia de servicios. Ojalá que los precios siempre estén un poco más bajos y la gente pueda disfrutar de los productos que ellos comercian. Pero más de 200 marcas a nivel país están exponiendo en lo que es esta expo de la Cámara Paraguaya de Supermercados.
1: Antes de mirar todo el marco que se generó en esta expo Capazu, más de 120 marcas que están así exponiendo y la cantidad de gente que sigue llegando a nosotros es muy importante porque es un evento a todo público que atrajo gente que viene a conectar, que viene a hacer networking, que viene a conocer un poco más de lo que el mundo supermercado hace. Y bueno, creemos que es muy importante, más allá también del volumen de gente que mueve en el sentido de más de 30.000 puestos de trabajo directos, formales, y con todo su ecosistema cerca de 60.000 puestos de trabajo, es un número importante que genera una dinámica en la economía paraguaya.
2: Y demuestra mucho interés también con las charlas que se vienen desarrollando.
1: Claro, las charlas son muy nutritivas para nosotros porque es en donde uno se va actualizando, uno va sabiendo hacia dónde va el mundo. No digo que eso vamos a agarrar, hacer un cortar, pegar acá en el mercado, pero cómo podemos adaptar esas tendencias, esas formas de pensar, esas formas de hacer negocio a nuestro mercado, ¿verdad? Porque también, si bien afuera hacen de una manera, acá en Paraguay somos muy particulares y bueno, eso uno tiene que entender que hay que adaptar al mercado paraguayo cualquier idea que uno quiera implementar. Inteligencia artificial va a ser una herramienta fundamental para los supermercados que va a cambiar un poco la manera de comprar, la manera de hacer ofertas. Comprar no te digo del cliente, comprar de nosotros del proveedor. Porque vamos, el supermercado maneja, un supermercado promedio maneja entre 20.000, entre 15.000 y 25.000 SKU, o sea, referencias o productos. Bueno, imagínate eso que vos con un botón puedes ya saber cuáles son los productos que más rota, cuáles son los productos que te generan mayor rentabilidad, cuáles son los productos que más quiere comprar el consumidor. Eso vas a tener al instante y bueno, entonces por ahí vas a estar armando tu estrategia y bueno, los proveedores tienen que estar preparados para esa dinámica y cómo hacer para que sus productos cada vez sean de mayor aceptación del público. De las 120 marcas, yo me animo a decir que casi el 60% son stands de productos nacionales. Bueno, entonces es lo que consumimos hoy en día. Hoy prácticamente el 70, 75% de las cosas que un paraguayo promedio compra son de industria nacional. Eso es muy importante porque ayuda a la industria nacional a que siga invirtiendo, a que siga innovando y que por qué no mirar afuera a exportar, ¿verdad?
0: Bien, vuelta de página en el servicio de noticias de Holding RCC. Más de 50 trabajadores que se desempeñan eventualmente en oficios empíricos como albañiles, plomeros, servidores públicos, hablamos también de prestadores de servicio en el ámbito de los comercios, fueron certificados, titulados por el Servicio Nacional de Promoción Profesional a través de exámenes rápidos justamente con profesores de la entidad. El objetivo es elevar la vara de estos profesionales que ahora con certificación van a poder cobrar más, van a poder salir al mercado y generar recursos para sus trabajos que realizan generalmente en pequeñas y medianas empresas. Los detalles justamente de lo que ocurrió en Filadelfia en la siguiente iniciativa.
3: Ocupacional es una certificación de competencia, también le llamamos nosotros, ¿verdad? Lo que hacemos es justamente certificar lo que ya sabemos, ¿verdad? O donde voy a tener experiencia en esta área específicamente. Si vamos a hablar de turismo, estamos hablando de la gente de mozos, mucamas. Sabemos que hay muchísimas personas que día a día están realizando ese tipo de trabajo y algunos años están realizando, ¿verdad? O sea, ya tienen una experiencia. Si bien no pasó por algún curso largo de algunos meses, ya viene realizando tantos años que prácticamente es como si fuera que se recibió ya un título o un cartón, también como se le denomina, ¿verdad? Entonces lo que nosotros hicimos fue certificar la experiencia de las personas y de acuerdo a la antigüedad justamente, ¿verdad? Esto es en el área de mozos y mucamas. Aproximadamente acá en Boquerón certificamos 57 en esta primera etapa porque es algo nuevo también que estuvimos haciendo porque ahora la mayoría de las empresas también solicitan que te demuestre que estuviste trabajando varios años o algún tipo de curso que hayas realizado, ¿verdad? Entonces a eso justamente se refiere certificación ocupacional o certificación de competencia. Por ejemplo, el tema de mucama, un experto viene en el área de cirugía focal y le dice, bueno, ¿cómo ustedes acá colocan la sábana, ¿verdad? La almohada? O sea, toda esa área ve cómo está realizando la limpieza, si es general. El tema de los mozos en su área de trabajo se va a ir y realiza la evaluación, lo está mirando desde lejos, ve cómo le trata a la gente, de qué lado le sirve el vino, de cómo se le coloca el vaso, de cómo se le coloca un plato, el cuchillo, el tenedor. O sea, todo tiene un proceso, ¿verdad? No es que les venimos y no puede decir la gente un año y ya le damos el certificado. Nosotros vamos a seguir realizando. Esto es una primera etapa prácticamente que realizamos, una primera experiencia en esa área, y vemos también los intereses, porque muchas veces nosotros tenemos que completar un cupo de interesados en esa área para que podamos traerle a esa gente. O sea, porque traer toda esa gente también cuesta. Entonces, para no traerle por uno o dos personas, entonces nosotros evaluamos primero gente interesada en esa área, que puedan principalmente en el área de cirugía focal o en el área de la Senatur también, ¿verdad? En la parte de lo que es calidad turística. Entonces le traemos para que podamos justamente evaluar a estas personas. De hecho, que tenemos muchos interesados, porque justamente en el Chaco tenemos un aumento importante de lo que es prestadores de servicios. Sabemos que se están construyendo más hoteles, sabemos que se están construyendo más el área de lo que es transporte. Fuerzan en hacer el mejor cada día de su trabajo y necesita ese pequeño certificado para diferentes tipos de cosas, ¿verdad? Uno, para que pueda recibir algún mejor salario también, porque eso también te ayuda para eso, ¿verdad?
0: Y noticias del ámbito delictivo, del ámbito policial. Continúan los robos de autoaccesorios, justamente de los vehículos rodados que estacionan en el microcentro de Asunción. El tema es realmente imparable para la Policía Nacional. Conversamos con los responsables del ámbito de la seguridad en el microcentro de Asunción. Mucha gente afectada ha sido justamente robada, especialmente en horas de la madrugada. Les roben prácticamente las luces, los espejos, detalles que hacen justamente a los vehículos y generando una pérdida tremenda. Nadie hace nada sobre esta situación. Uno se ve afectado, realiza la denuncia ante la comisaría, pero finalmente no pasa nada. El fracaso justamente de un plan de servicio de seguridad en el microcentro de la capital, en horas de la madrugada de la noche, prácticamente la policía no realiza el servicio, y esto es lo que también genera queja por parte de la ciudadanía. ¿Qué dice la policía al respecto? Escuchen bien.
4: A veces denuncia de robo, hurto, accesorios de vehículos. En especial hay zona del shopping que tenemos mayor concentración de vehículos estacionados en diferentes horarios de los trabajadores. Y el día de ayer tuvimos dos denuncias concretas y en base a eso se hizo un seguimiento, se pudo obtener rápidamente un circuito cerrado en donde se pudo observar relativamente bien el móvil, que el vehículo que estaba utilizando los supuestos autores. Se hizo el seguimiento a través del grupo de trabajo, el WhatsApp de los patrulleros, y felizmente se pudo localizar a estas dos personas que son sindicadas a través del circuito cerrado, que los responsables se incautó del interior de su rodado varias partes de accesorios de vehículos. Denuncia concreta tenemos dos. Se ingenian para cometer estos hechos puntuales. Hay casos, en este caso no es la excepción. Hay casos que alquilan vehículos para cometer y utilizan y después van, dejan nuevamente. Felizmente, reitero otra vez, esta vez se capturó a dos personas. La aprehensión y la incautación de evidencia, que es muy importante para el Ministerio Público pueda sostener alguna imputación. Sospecho que sí, tenemos todos los elementos necesarios en este momento. Estas dos personas están declarando ante el Ministerio Público.
2: Comisario, cuando muchas veces ustedes les llegan a arrestar a estas personas, ¿el denunciante le tiene que hacer seguimiento para que justamente puedan cumplir alguna pena?
4: Sí, a veces los denunciantes son llamados nuevamente ante la instancia fiscal para ratificarse en la denuncia que había realizado. Por eso siempre es importante documentar bien de parte nuestra. Siempre hacemos todo lo que corresponda en derecho para que la persona sindicada, la persona aprehendida, pueda estar a cargo de la justicia con todos los elementos.
2: Comisario, ¿usted nos puede indicar algunas zonas rojas donde justamente las personas puedan tener más atención, donde puedan dejar sus vehículos?
4: Bueno, lastimosamente los delincuentes también recorren. Nuestra función como personal de la comisaría siempre es recorrer los lugares donde tenemos mayor cantidad de vehículos, motocicletas, y donde exista mayor cantidad de personas circulando también.
2: ¿Algún consejo que le pueda dar, comisario?
4: Bueno, siempre tener la precaución necesaria, no dejar objetos de valor en el interior del vehículo, pero a veces estos delincuentes pareciera que adivinan, rompen vidrio también y ocurren los hechos punibles. Cuidar todos los detalles siempre es muy importante.
0: Vamos a las noticias del ámbito internacional. Un aniversario más del ataque a las Torres Gemelas en pleno corazón de la ciudad prácticamente selvática de cemento. Justamente hablamos de la ciudad de Nueva York. Estas imágenes que estamos viendo recuerdan lo que fue este ataque terrorista, ¿verdad? El estrello de 3 aviones en las Torres Gemelas, que prácticamente terminaron con la caída de los mismos y la pérdida de más de 3.500 personas que se encontraban en el edificio, que no pudieron justamente salir antes de tiempo. Paraguay perdió a más entre 4 y 6 trabajadores que se encontraban en las Torres Gemelas trabajando en aquella ocasión. Algunos compatriotas lograron salir. Uno de ellos es Héctor Yoyot, que nos cuenta justamente su testimonio y cómo pudo

0: estaba completamente destrozado. Entonces yo digo, una cosa increíble esa maravilla que Dios me puso a mí en el lugar seguro y protegido, digamos, para poder salir afuera e irme junto a mi familia, cuando más de casi 3.000 personas no pudieron volver a su casa ese día. Como nosotros no sabíamos realmente lo que había pasado. Porque cuando el avión chocó, fue
1: Un impacto.
0: el piso se sacudió, comenzaron a caer los cielos rasos, los paneles de cielo raso, ¿verdad? Del techo comenzaron a caer, pero no tuvimos ninguna comunicación. Entonces, en la tele enseguida, una periodista de las CNBC, que es normalmente el canal financiero que nosotros teníamos todo el tiempo ahí puesto, ella dijo que aparentemente un pequeño avión de la Fuerza Aérea tuvo un accidente en el World Trade Center. Nosotros pensábamos que no era algo tan terrible. O sea, no teníamos idea de lo que se nos venía. Y yo creo que eso fue una gran ayuda para nosotros para no entrar en pánico. Porque si hubiéramos sabido que en una hora después ese se iba a caer como si fuera un castillo de naipes, con seguridad nos hubiéramos empujado todas las escaleras, ¿verdad? Como comenzó a haber mucho humo y mucho fuego por todos lados, nosotros nos metimos a una escalera de emergencia. O sea que la escalera de emergencia no tiene ventanas, vos no ves nada. Entonces, o sea, tiene luces, pero vos no ves nada afuera. Pero sí, el agua que estaba cayendo de los sprinklers, de los rociadores, comenzaba a entrar en la escalera mientras nosotros bajábamos, ¿verdad? Y eso dificultaba, ¿verdad?, la evacuación de la gente.
1: Y Héctor, como sobreviviente de lo que fue este ataque a las Torres Gemelas, también nos cuenta el impacto que tuvo en su vida, el hecho de haber sobrevivido y poder contar lo que vivió para poder salir de ahí, sobrevivir a esta tragedia y luego contar al mundo lo que él pudo observar mientras que mucha gente falleció en el sitio.
0: Nosotros vivimos de una manera con inercia, ¿verdad? Muy pocos tenemos objetivos y tenemos planes y tenemos realmente cosas importantes en nuestra vida. Todos vivimos de inercia, queremos llegar a fin de mes, que nos alcance el sueldo, ¿verdad? Pero cuando te pasa una cosa así, te hace cambiar completamente el objetivo o la forma como miras la vida, ¿verdad? Porque se te acaba la vida, ¿verdad? O sea, de repente se acaba la vida. ¿Y qué vas a hacer si es que son las últimas horas que tenés para vivir, ¿verdad? O sea, comenzás a arrepentirte de todo lo que no hiciste, ¿verdad? Entonces, yo lo que espero que la gente comience a despertarse y comience a actuar realmente hacer actos de buena voluntad y felicidad, como para que su vida sea mejor y no tenga que estar esperando que le toque una tragedia de esta magnitud para poder ser feliz. Para mí, me hizo cambiar absolutamente mi forma de ver las cosas. Entendí que es muy importante estar presente en el cuál es el impacto que tienen nuestros actos en la vida de nuestros seres queridos, ¿verdad? Cuando vos estás tan ocupado, estás tan apremiado por todas las cosas del día a día, muchas veces te olvidas de las cosas realmente importantes, hasta que finalmente todo se acaba así de golpe y ahí comenzás a arrepentirte de lo que no hiciste, ¿verdad? Entonces, esto yo creo que es la lección más importante que tuvo para mí esta tragedia tan terrible para tantas familias.
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1: 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Pequeña pausa en las noticias y ya retornamos.

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2: Bienvenidos a Paraguay Productivo. Hoy nos desplazamos al sur, en el departamento de Iñembucú, a la localidad de Cerrito, un sitio emblemáticamente turístico. Estamos aquí en lo que es la playa, la Laguna Sirena, con este hermoso mirador. Pero esto es nada más ni nada menos que el inicio a esta programación. En instantes arrancamos, así que acompáñenos en esta edición desde Cerrito.

0: Vamos a una noticia con sabor amargo. Se cierra un capítulo judicial, el caso de María Fernanda Benítez, esta joven que perdió tristemente la vida, ella en estado de gravidez, perdió la vida ella y el bebé que estaba viniendo al mundo en un crimen terrorífico verdaderamente. Hoy el principal sospechoso fue condenado a la pena máxima pedida por la Fiscalía. El Ministerio Público había solicitado la pena máxima y esta fue concedida por el tribunal. Obviamente este joven era menor de edad en el momento del hecho, hoy ya tiene 18 años de edad. Y cuando digo sabor amargo, lo digo porque tanto su padre como su madre no consideran justo esto. Muchas veces las leyes van contra la lógica y el sentido común. Realmente este crimen, cualquiera diría, merece muchos más años de pena, pero la ley dice un menor puede solamente hasta 8 años. Veamos, por favor.
1: La pena máxima para de 10 años de ley, pero va a aplicar por 20 años a la escuela. De que la pean del año de cuando la de ley Paraguay, entonces iba yo ya tengo la cuarta pues tengo ya me recuperaré mi lanzar allí, pero la máxima hoy aplicación.
2: Ya buscamos al juez y a los abogados también. Para ese te dije que era la hoy en Javier Cerquero, hoy vamos a hacer la justicia en vez. Para ir a mi jefe, hoy por la justicia. Ahora va a descansar en paz, María Fernanda. A Churugué se cruzó alguna vez la ley, oye, cambia jamás. Oye, jamás ahí la, como adulto, la menor de edad, oye, condena jamás. Pea se la ayuve a los diputados, mi omoía ley, pe, mi autoridad cuera, pe. 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
0: Ahí se siente la tristeza tanto del padre y la madre de María Fernanda, quienes tampoco quedaron muy conformes con la condena para los adultos que podemos recordar en este momento. Micaela Rolón, culpable de instigación a cometer feminicidio, fue condenada a 10 años de cárcel, pena que cumplirá en el penal comple de mujeres. Recordemos que Micaela Rolón es amiga del principal sospechoso y en mensajes de texto ella instigaba a este chico a realizar este crimen, diciéndole ponerle una jeringa con aire por las venas. Obviamente ella había dicho fue una broma de muy mal gusto, jamás pensé que él iba a poder hacer eso. Definitivamente el tribunal consideró que era culpable y le dio 10 años. Franco Antonio Acosta, propietario de la farmacia que proveyó los abortivos, fue condenado a 5 años de pena privativa de libertad por tentativa de aborto y frustración de la persecución y ejecución penal. Armando Silva y Karen Villar, padres del autor del crimen, fueron condenados a 4 años y medio de prisión por simulación de hechos punibles y exposición al peligro en el tránsito terrestre. Tras denunciar la falsa desaparición de su hijo mientras mantenían contacto con él, Ricardo Andrés Villamayor, condenado a 3 años de prisión por trasladar y ocultar al presunto feminicida en varias propiedades entre el 30 y 31 de mayo del 2025. Recordemos que Ricardo Andrés Villamayor era el padre de la novia del principal sospechoso en aquel momento. También escondió la motocicleta usada para el delito en su propiedad. Muy bien, señores, una tristeza verdaderamente. Uno hoy lee números, lee años, lee condenas, pero ¿quién sanará el corazón de esta madre y de este padre que perdieron no solamente a su hija, sino también a su nieto? Vayamos a otra noticia en este momento, el lanzamiento maravilloso de Chortizer, quien lanzó una bebida revitalizadora, una bebida deliciosa, todo esto en el marco de la Expo cada paso. A ver.
3: Asimismo, y como sabemos, el año que viene cumplimos 100 años. De repente es una edad importante, pero nos consideramos dentro de esa estructura con espíritu joven. Y bueno, demostrando eso, estamos acá con el lanzamiento de una bebida refrescante, altamente nutritiva. Es una bebida a base de suero lácteo que aporta proteínas y minerales a este producto. Lo lanzamos en un envase de Tetra Pak, en envases de 200 ml y de un litro, con los sabores durazno y manzana. Y bueno, creemos haber aportado un producto altamente nutritivo y también al mismo tiempo un valor económico muy pagable, comparativamente hablando. Entonces, y damos valor agregado a una producción de nuestros productores, como para retribuirle de alguna manera su esfuerzo en el campo y para que sigan motivando y se queden ahí, en el campo, trabajando.
4: ¿Cuán importante justamente en esta feria de Capazo hacer este lanzamiento?
3: Bueno, creemos una muy, muy buena plataforma. Estamos acá con todos nuestros clientes supermercadistas. Tenemos nuestro stand acá, está la gente acá, está la prensa. Y bueno, creo que es un momento ideal como para lanzar un producto. Y bueno, en ese proceso estamos y justamente necesitamos a todos los supermercados, sus góndolas y a toda la prensa para que nos ayuden a difundir estas buenas nuevas.
4: Mirando un poco hacia atrás, señor Ori, ¿cuánto vio ha evolucionado ya Shorty en todos estos años?
3: Realmente en los últimos 20, 25 años el desarrollo, como en muchas empresas del mundo, ha sido mucho y a gran escala, ¿verdad? Porque sabemos que la tecnologización, la automatización en los procesos industriales, en los procesos de tratamiento de producto, han sido brutal, en el sentido que hoy en día la tecnología le pone al mundo en un mismo nivel, con un procesamiento de esterilización y un envasado aséptico que tenemos la tecnología con Tetra Pak. Nos volvemos a la altura de cualquier otro país que tenga esa misma tecnología también, porque otra tecnología mejor no hay. Entonces, lo sabemos en las góndolas, hoy en día el consumidor paraguayo prefiere más los productos nacionales que los importados. Y eso no es en todos los países así. Entonces, la inteligencia artificial forma parte de las operaciones y ahí siempre decimos, hay dos caminos que uno puede tomar. O te hace más tonto y haragán, o le usas a la IA para ser más efectivo y productivo. Y optamos por lo segundo, porque es una herramienta muy, muy útil si lo sabes manejar.
0: FECOPROD presente en la Expo Capazu y de hecho una de las representantes nos contaba la importancia de este evento para el sector de la producción.
5: Y realmente es una oportunidad muy interesante para todas las cooperativas, para todos los productores y así también las personas que buscan un poco la venta, la comercialización y entablar medios de comercialización, en este caso para realizar negocios, porque eso es lo que buscamos en esta exposición y bastante interesante realmente. Muchas empresas interesados que llegan en nuestro stand, nosotros también recorremos, visitamos y así logramos los contactos que después va a servirnos para poder realizar los negocios.
4: Con referencia a la producción, ¿hay personas que se acercan para poder conversar sobre esto, en el apoyo que puedan tener con FECOPRO?
5: Sí, también se acercan personas que consultan cuáles son los trabajos que realizamos con los productores, con las organizaciones y por supuesto de nuestra parte le vamos dando las indicaciones de cuáles son las asistencias que realizamos desde FECOPROD, que trabajamos más bien con instituciones organizadas también así en cooperativas, en donde llevamos asistencias técnicas, administrativas y acompañamiento comercial también.
4: Es la primera vez que se presentan, ya vienen presentándose en otros eventos que realiza Capazu.
5: Ya hace 4 años consecutivos que estamos con la FECOPROD participando en la Expo Capazo.
4: ¿Qué es lo que están viendo de repente que va avanzando, viene retrocediendo? ¿Qué avance ven, sobre todo en esta exposición que se está realizando, al menos hoy aquí en la Comebol?
5: Y realmente se ve bastante avance, hay más empresas ya también que se van adhiriendo y nosotros, por supuesto, tenemos más oportunidades también de poder hacer negocios con empresas de quienes podemos ser distribuidores.
4: O sea, se nota también mucho más el interés en el paraguayo, en la industria, en los productores, en los negocios.
5: Sí, así mismo, y esto es un espacio que toda empresa, todo productor necesita para poder realmente mostrar. Es una vidriera muy interesante para que podamos mostrar lo que tenemos y también conocer quizás empresas que sí necesitan lo que nosotros producimos.
4: Es importante saber, porque estuvimos hablando también con otras empresas y nos dicen que el paraguayo hoy día acepta y bastante todo lo que es lo nacional.
5: Sí, sí, realmente se está potenciando mucho lo que son la producción nacional, se le da mucho más valor a nuestros productores y, por supuesto, cuando nos organizamos también en cooperativas, en instituciones así como la FECOPROD y la CONCOPAR, que acompaña siempre a las organizaciones que apoyan a pequeños productores, entonces así todos juntos podemos lograr escalar más y también vender nuestro producto nacional, que es lo que tendríamos que apuntar todos, ¿verdad?
4: Entonces es muy importante para que todos aquellos que quieran emprender también se puedan acercar para poder dar una charla. ¿Ustedes están abiertos para eso, para darle charlas, aconsejarle y poder guiarle también si de repente quieren armar algún negocio?
5: Sí, sí, así mismo. Estamos abiertos también para acompañarle a los productores.

0: Arrancamos con la cotización de las monedas a esta hora de la jornada. ¿Cómo están los costos al cierre del mercado cambiario en la siguiente presentación? Arrancamos con el dólar.
1: Muy bien, el dólar en la compra 5.920 guaraníes y en la venta 6.020 guaraníes.
0: El euro se encuentra a 6.800 guaraníes por la compra y en la venta 7.160.
1: El real 1.150 guaraníes en la compra y 1.190 guaraníes en la venta.
0: Y finalmente el peso argentino, 3.8 en la compra y en la venta 4 guaraníes redondo. Son los costos de las monedas. A esta hora vamos a la tapa digital para el día de mañana con las siguientes noticias.
1: Ahí estamos viendo la tapa digital. Advierten el riesgo de politizar el sistema financiero. El economista y asesor financiero Amílcar Ferreira advirtió este viernes en RCC Radio sobre el riesgo de que la confrontación política termine trasladándose al sistema financiero a raíz de la serie de pedidos de informes promovidos desde el Congreso sobre entidades bancarias. Consideró particularmente preocupante que la disputa política se desarrolle públicamente en torno a instituciones financieras, debido a que el sistema bancario depende fundamentalmente de un factor muy sensible, la confianza de los depositantes.
0: A más noticias en la tapa digital para el día de mañana. Finalmente revelan 24 casos de abuso sexual, esto en la capital del Alto Paraná. El programa Salvando Vidas detectó justamente esta cantidad de casos de abuso a estudiantes de Ciudad del Este. Esto fue durante la última intervención realizada en territorio por el pastor Martín Celamare, quien falleció el pasado 28 de agosto último en un trágico accidente de tránsito cuando prácticamente terminaban estas jornadas de capacitación en el Alto Paraná.
1: ¡Wow! ¡Qué tipo de trabajo que se necesita realizar verdaderamente!
0: Sí,
1: es lo
0: verdad
1: que necesita nuestra sociedad. Sinamed niega quiebre en el gremio y cuestiona acuerdos. La presidenta de la Sinamed, Rosana González, aseguró que no existe ningún quiebre dentro del gremio médico y afirmó que mantienen una postura unificada en torno al reclamo de un reajuste salarial para todos los profesionales de la salud y también para la próxima.
0: Bueno, vamos a la última nota que se plantea en la parte inferior de la tapa del holding RCC y habla justamente del aniversario del partido de gobierno. En esta ocasión, el expresidente de la República, Cartes, exhortó a su partido a priorizar la salud y advierte que los indisciplinados en la ANR podrían ser sancionados. Es una interna, finalmente hacia el interior de su partido, así que vamos a ver qué pasa con esta nota. Cerramos el servicio justamente de la etapa digital y ahora sí vamos a esto que se plantea en nuestro sitio web, Holding RCC, con televisión, radio, redes sociales, mucha información.
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0: Con esto hacemos una breve pausa en el servicio de noticias. Nos preparamos para más información a la vuelta del corte.

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0: Saludos a la audiencia de RCC, señoras y señores. Estamos en vivo, en directo para todo el país y para todo el mundo con todas las novedades ya del mundo deportivo. Mucho, mucho para hablar. Y en medio de que la incertidumbre para algunos olimpistas por sobre el tema del nuevo estadio del cuadro del Olimpia, bueno, que no vean avanzar en la medida que todo olimpista quiere. Bueno, se estima que este estadio esté terminado para mediados del 2029, esperando el encuentro ya del Mundial, partido 2030, llegaría. En teoría, bueno, se está trabajando en busca de ello. Y es más, lectura entre líneas, el estadio tiene el nombre de Osvaldo Domínguez Dip. Y, bueno, el presidente Alejandro Domínguez Dip, Alejandro Domínguez Wilson Smith estuvo también en seguimiento constante de lo que es hoy día, cómo se está trabajando el cuadro del decano. De hecho, posteó en sus redes sociales, hay interés por parte de la Confederación Sudamericana de Fútbol, por supuesto, por ser un escenario sudamericano y que se tenga también ya en óptimas condiciones. Y ahí vemos justamente a Rodrigo Coto Nogués y a Alejandro Domínguez, por lo del presidente del Olimpia y el presidente de la Confederación Sudamericana de Fútbol, trabajando y, bueno, viendo lo que es un poco el ex Manuel Ferreira demolido y preparando para lo que va a ser este escenario mundialista. Bueno, las bases ya están sentadas para lo que va a ser el nuevo escenario del cuadro del Olimpia. Bueno, Alejandro Domínguez, que estuvo también ahí con su presencia, y bueno, la alegría de que el proyecto está avanzando. El nuevo estadio contará, señoras y señores, con una capacidad para 46 mil personas. Recuerden que el estadio de Cerro Porteño tiene una capacidad para 45 mil personas. Serían 1000 personas más que el escenario de Cerro Porteño. Tendrá comodidades de exigencia FIFA. Costará cerca de 80 millones de dólares. Reitero, 80 millones de dólares es lo que va a estar saliendo y se espera la fecha de culminación el 25 de julio del 2029. Está ahí a la vuelta de la esquina nada más, señoras y señores. Recordad que estamos hoy en 2026, estamos en septiembre. Falta poquito para lo que va a ser este nuevo escenario del cuadro del Olimpia, del cuadro del decano. ¿Se está trabajando? Sí, se está trabajando. Se está viendo como para que llegue para lo que va a ser el Mundial 2030, donde Paraguay ya está clasificado. No es algo que no vamos a estar, algo que sí o sí vamos a estar, porque ya el equipo es anfitrión y va a ser uno de los organizadores de este torneo mundial. Y bueno, Paraguay ya va a decir presente para este Mundial. Y bueno, vemos, se trabaja, hay diálogo constante, hay trabajo en equipo para lo que va a ser este escenario mundial. Bueno, tenemos más novedades y vamos a seguir hablando del Olimpia, vamos a seguir hablando del decano. Y en este caso vamos a hablar de Olimpia, que juega ante Luqueño, este partido ya que va a ser a las 16 horas en el Sajonia, más específicamente en este mismo escenario, en el Defensores del Chaco. Deportivo Luqueño, que buscará sumar de a 3 ante el cuadro del decano en esta fecha número 10 del torneo. Y bueno, como ya es costumbre últimamente, Pablo Vitamina Sánchez, que metiendo cambios para el partido, no manteniendo un onceno así tal cual, porque él entiende de que es necesario también darle descanso a los jugadores y, bueno, tener un equipo competitivo. Bueno, y en ese sentido, sería la siguiente la variante correspondiente del equipo que viene a vencer a Trinidense, el neozelandés Tim Payne, quien será sustituido por Raúl Alejandro Cáceres, que ingresaría en lugar del jugador mundialista. Esa sería la novedad dentro del equipo del Olimpia. Bueno, te digo, es el probable más próximo a esta altura, con Gastón Olveira, Raúl Alejandro Cáceres, Brian Bentaverri, Mateo Gamarra y Alan Rodríguez, Fernando David Cardoso, Richard Ortiz, Eduardo Delmas, Rodney Reyes, Gabriel Ábalos con Bernardo Romeo Benítez. Probable 11 para este compromiso. Bueno, eso en cuanto al equipo del Olimpia. Recuerden que está interesante lo que es el desarrollo del torneo Apertura, porque Olimpia está en la pelea del torneo. El Gumarelo está en la pelea también del campeonato. Ojo, ambos equipos fuertes. 2 de mayo sigue siendo el puntero único líder del Clausura. Y Cerro Porteño, que está acechando de atrás, que en estos últimos 3 partidos ha sumado. Así que está muy interesante lo que es el desarrollo de este torneo. Bueno, ya hablamos de Olimpia, ya hablamos de su escenario, ya hablamos del partido que tiene que jugar ante Luqueño. Hablemos de Lucas Quintana, en la mira de un grande del fútbol de Brasil, este defensor de 21 años que aparece en el radar del Cruzeiro, que analiza la posibilidad de incorporar al zaguero central del Ciclón. Según las conversaciones existentes e iniciales entre las partes del defensor, bueno, el libro de pases del fútbol brasileño ya está en etapa de cierre. Vamos a ver si es que se logra concretar la operación. Ya en horas más nada más se tiene que confirmar esto, porque ya estamos ya sobre el cierre. Y bueno, sería factible entonces que Quintana pueda continuar su carrera en el fútbol de Brasil, más específicamente en el Cruzeiro. Lucas Quintana, reitero, 21 años nada más. Y recordad que Cerro va a jugar ante Guaraní este día sábado a las 16 horas en el Defensores del Chaco, partido que tiene mucho interés el conjunto de Cerro Porteño de ganar ante Guaraní. Costas, que ya lo dirigió a Guaraní, y Francisco Arce, que ya dirigió también Cerro Porteño, así que hay intereses creados entre ellos, ambos con la intención de sumar a 3, 16 horas el día sábado, día de mañana, el partido en el Defensores del Chaco. Eso en cuanto a las novedades del mundo peloteril. En el mundo Cerro Porteño hablamos del mundo del Olimpia. También vamos a dejar un poco lo que es el plano local y vamos a compenetrarnos también a lo que es el ámbito internacional. Cienciano jugó, ganó 2-0 ante Montevideo Torque City. Sousa hizo el primero para concretar el primer gol del compromiso a favor del Cienciano ante el Montevideo City Torque, que pertenece al mismo grupo del Manchester City. Luego aquí el segundo golazo, derechazo de Amon Darian, para concretar así el 2-0 del partido. Victoria de Cienciano sobre City Torque. Este partido correspondiente a lo que es el torneo de la Copa Sudamericana. Y en la Copa Libertadores de América vamos a los 2.850 metros sobre el nivel del mar. Quito, capital ecuatoriana. Flamengo, el campeón vigente de la Copa Libertadores de América, jugó este compromiso y Samuel Lino envió un pase desde el centro izquierdo y atravesó Bruno Henrique para definir el 1-0 del partido. Luego, el segundo tanto a los 75 minutos, Emerson Royal, el centro al área, y Leo Pereira anticipó al defensa y terminó concretando el 2-0 del partido. Victoria del Flamengo en la Copa Libertadores de América en este compromiso deportivo ante Independiente del Valle, el duelo, pero victoria y triunfo a favor del cuadro del Flamengo. Carlos González en el local, uno de los goleadores de la Copa Libertadores, que no pudo anotar en esta ocasión. Coco Liso entonces abandonó el campo al término del primer tiempo por una lesión. Carlitos González, que quiso ir al Mundial pero no pudo ser. Vamos al gol del paraguayo en el exterior, porque Robert Morales terminó apareciendo este jueves. Victoria ante el Pumas de la UNAM, 3-1 ante el León, en el partido pendiente por la séptima fecha del torneo de apertura del fútbol mexicano. Señoras y señores, el gol de nuestro compatriota, que llegó en el minuto 69 con un cabezazo tras el centro del área de Luciano Herrera. El cabezazo, el centro y la concreción de Robert Morales, ex Olimpia, ex Cerro Porteño, de buen nivel deportivo. Terminó concretando para el Pumas. Bien por el paraguayo, que se hizo sentir de esta manera, señoras y señores. Bueno, muchas novedades. Esperemos que Robert Morales pueda seguir marcando y pueda seguir siendo goleador. En algún momento fue jugador de nuestra selección paraguaya de fútbol, fue integrante de las eliminatorias. Y bueno, es una alternativa válida también, si es que sigue siendo goles también para el querido Gustavo Alfaro, teniendo en cuenta también los partidos que se vienen, los encuentros que ya llegan también por lo que es nuestro torneo. Y Ernesto me pregunta por Alfaro, y yo le digo más, ¿qué está a punto de concretarse lo de Gustavo Alfaro? Gustavo Alfaro va a seguir, va a continuar, y ojo, Gustavo Alfaro no solo quiere encargarse de nuestra selección mayor, sino que también quiere encargarse de las selecciones juveniles. Seguramente que encargarse ya en teoría de coordinador general o algo de ello sería lo que está interesado el profesor Gustavo Alfaro. Por eso todavía no está en concreción la negociación, pero una vez que haya la conferencia de prensa con el anuncio oficial de Gustavo Alfaro, ya como nuevo director técnico del conjunto, bueno, renovado de Paraguay, ya renovado para el próximo Mundial 2030 y pensando también en un próximo Mundial, bueno, seguramente que vamos a hacer ya esa consulta para RCC sobre puntualmente qué es lo que refiere a encargarse también de las selecciones inferiores de nuestro equipo.
1: Bueno, le espera un poquito. O sea, ¿hablamos de nuevos integrantes de la selección paraguaya de fútbol, de la selección albirroja? Porque me hablaste de un nuevo DT, que es Alfaro. Sí, no sí, es sí. Nuevo, ¿verdad? Pero bueno, si vos lo querés llamar así, está bien. Y me hablaste de la nueva selección paraguaya. ¿Significa que algunos ya no están?
0: No.
1: No, ¿a qué te referís?
0: Gustavo Alfaro va a seguir dirigiendo nuestra selección paraguaya de fútbol, va a proseguir.
1: Bueno,
0: perfecto. Pero él lo que quiere es encargarse, de cierta manera, quiere tener la sartén, ¿entendés a lo que me refiero?
2: Por el mango.
1: No, está bien, pero hay nuevos
0: seguramente
1: jugadores.
0: En su momento también Tata Martino se encargó de la dirección mayores.
1: Sí,
0: mayores,
1: estoy de acuerdo, está bien.
0: Y Adrián Coria le ayudaba con las selecciones juveniles.
1: Sabíamos.
0: Entiendo que por ahí más o menos va la mano, pero... No te podemos decir algo a ciencia cierta hasta que tengamos el
2: pero
0: momento
2: de la conferencia. ¿Pero él ya hizo una declaración oficial o vos estás como anticipándote
1: eso, a la noticia? Es un anticipo periodístico
0: eso
1: para
0: es
1: él.
0: Eso es lo que en conferencia de prensa había manifestado en varias ocasiones, hablando un poco de las selecciones juveniles, que le gustaría
2: Pero
1: ayudar.
2: Todavía no es oficial que Alfaro está en la selección.
0: No, todavía no es oficial que Gustavo Alfaro renovó para este Mundial 2030. En teoría... renovaría y estaría dirigiendo ya para el Mundial 2030 en las eliminatorias que nosotros vamos a estar clasificados ya, así que vamos a jugar de mero cumplimiento nada más, por más que Paraguay termine último nada más en las eliminatorias, igual no vamos al Mundial.
1: Vamos a decirlo así, la historia continúa y punto.
0: La historia,
1: ahora no sé con qué protagonistas, eso lo vas a contar vos más adelante.
0: Yo creo que no va a hacer muchos cambios de la base que él ya tiene. No creo que no hay mucho.
1: No sé.
0: No va a cambiar.
1: Hay que buscar en la cantera. Hay que buscar en la cantera también.
0: Seguramente cada un Robert Morales, que es joven, que es delantero, por ahí lo puede tener más oportunidad. Uh-huh. Algún que otro. Yo no sé si Roberto Junior, porque no viene jugando seguido, se lesionó ahora. Okay. Yo no sé si va a seguir siendo integrante de nuestra selección, eso ya lo definirá él. Uh-huh. Pero seguramente que por ahí habrá algunos que otros cambios en ese sentido, ya que hoy día sabemos que Orlando Gil es el arquero titular de nuestra selección, pero modificaciones tendrá. No creo que sean los mismos 23 o 26 jugadores que se cortó.
2: Bien, joven. Gracias a usted, Manuel. Y vamos a
1: feliz viernes.
2: Noticia. Vamos al Brasil, señores. Sí. Estamos a días de las elecciones en nuestro país vecino, el Brasil. Y en este momento hay una conmoción por una supuesta investigación de corrupción a Bolsonaro hijo.
1: Vos sabés que es un clásico dentro de los preelectorales en cada país latinoamericano. Siempre hay el candidato oficialista y el otro candidato y tiene denuncia de corrupción. O sea, es un clásico para lo que es la historia política de América Latina. En todos los países del Cono Sur esto existe. Así que bueno, esto es lo que está pasando en Brasil. ¿Y por qué es la denuncia? Vamos a escuchar a continuación.
3: Yo sé que es cansativo.
4: A pocas semanas de las elecciones presidenciales en Brasil, la campaña del candidato Flávio Bolsonaro fue sacudida el viernes por la revelación de que la policía lo investiga por sospechas de corrupción y lavado de dinero. Según una decisión desclasificada el viernes, un juez de la Corte Suprema autorizó en julio investigar al derechista por posibles delitos en el contexto del financiamiento para la producción de Dark Horse, una película sobre su padre, el expresidente Jair Bolsonaro, que gobernó Brasil de 2019 a 2022 y está preso desde 2025, condenado por intentar dar un golpe de Estado tras perder la reelección. La película en la que el actor estadounidense Jim Caviezel encarna a Jair Bolsonaro todavía no fue estrenada. Flavio Bolsonaro admitió en mayo haber pedido giros millonarios para Dark Horse al banquero Daniel Borcaro, hoy detenido por un gigantesco desfalco financiero. Según dijo una fuente del Supremo a la France Press, la policía indaga si los fondos de Borcaro se usaron en realidad para financiar a otro hijo de Jair Bolsonaro, Eduardo, radicado en Estados Unidos y condenado en Brasil por coacción en el marco del juicio por golpismo contra su padre. La investigación a Flavio Bolsonaro surgió a partir del caso de Borcaro, detenido por sospechas de fraude y cuyo banco Master fue liquidado. La investigación del banco reveló conexiones del banquero con jueces y políticos de distintos sectores. Y la semana pasada desató una crisis en la propia Corte Suprema cuando el juez André Mendonça, exministro de Justicia de Bolsonaro, pidió investigar mensajes de Borcaro a un número telefónico atribuido a su colega Alexandre de Moraes. Moraes fue quien condujo en 2025 el juicio que llevó a la cárcel a Jair Bolsonaro. A la decisión de Mendonça siguieron varias medidas hostiles entre jueces del Supremo que incluyeron la remoción y la reincorporación del jefe de la policía. En un intento de frenar la crisis, el presidente de la Corte, Edson Fachin, ordenó a Mendonça levantar el secreto de sumario del caso Master. Y fue esa decisión la que permitió conocer este viernes que la policía investiga a Flavio Bolsonaro. El candidato del Partido Liberal aparece empatado en las encuestas para una probable segunda vuelta en octubre contra el presidente de izquierda Luis Ignacio Lula da Silva, que busca la reelección.
5: El técnico de la selección brasileña.
1: Bueno, vamos a la información del ámbito nacional. El señor, lo hacemos el anuncio con bombos y platillos. El señor Cito Lorenzo García ya está con nosotros. Con información del día, a ver, información fresca que conmueve justamente al ambiente nacional.
6: Hola, ¿qué tal? ¿Cómo está, Ernesto? Buenas noches para vos, para Karina, para toda la teleaudiencia de RCC Noticias. Y te he visto saltando cuando Emma estaba hablando del nuevo estadio mundialista o de B.
1: Espera un ratito, para la película. ¿Saltando quién?
6: Acá nadie saltó. Saltando en los nervios.
1: No, señor.
6: Vos cuando escuchás la palabra estadio mundialista, te agarrás y te sacás los pocos pelos que ya te quedan.
1: Estadio mundialista. Hasta el momento se ve un pedazo de tierra mundialista. Es que o sea, parece un conjunto de arena y había una palita.
6: Principio tiene las cosas.
1: Karina dijo ayer, perdóname que te diga. Sí. Karina dijo, con una palita están haciendo levantamiento de tierra.
6: Una palita, una pala, con un
1: camioncito
2: pero
1: ahí.
2: Pero a lo mejor es el inicio.
1: ¿No? Ah, no. Claro. Pero escúchame, bueno, pero vamos a ser prácticos. Sí. En Qatar, en 2 meses hicieron 2 gigantescos estadios.
6: Sí, pero
1: que eran... se instalaron y luego se desinstalaron. No sé cómo. Yo te pregunto. Y en 4 años vos me prometiste un estadio.
6: Se hizo un estadio desmontable con los contenedores en Qatar.
2: Y bueno, acá no nos dejan buscar petróleo y vos te querés comparar
1: perdóname,
2: con Qatar.
1: Totalmente no. Perdóname. Seguí nomás con tu estadio de 4 años. Fuerza.
6: No, que 4 años. Sí. Para el 2028 va a estar terminado. Y la FIFA lo que quiere es que para el junio del 2029 esté totalmente habilitado.
1: ¿Y por qué no lo termina antes?
6: Es que no se puede.
1: ¿Por qué?
6: Porque es una infraestructura enorme. Cuando esté terminado vas a ver.
1: Ah, bueno.
6: No es un estadio que se va a hacer nada más como hizo Cerro que agrandó. No, acá se va a hacer un estadio del suelo para arriba. Totalmente diferente.
1: Bueno,
6: no hay base alguna.
1: Por tenemos eso 4 años de espera, entonces. No, sigan nomás adelante.
2: No,
1: van a ser, te cuento algo. Seguirán jugando en el Defensores del Chaco.
6: Te vamos a invitar ahora en uno de los palcos. Tendrá 390 palcos.
1: Ya,
6: tendrá el nuevo estadio.
1: 390
6: palcos.
1: Pero no supera la cantidad que puede ingresar a Cerro Porteño al Defensores.
6: 46.000 personas. Va a ser el estadio más moderno del Paraguay y va a ser el de mayor capacidad en todo el territorio paraguayo.
1: Pregunto, ¿había
6: y cuando se juega la noche va a parecer que si, como si fuera que el sol está sobre el estadio?
1: Había
6: no vas a ver sombra alguna
1: había otro
6: sobre
1: estadio.
6: El campo híbrido que va a tener.
1: Se planteaba también otro estadio más. Creo que era el Estadio General Díaz. ¿Qué pasó con ese?
2: Y ese va a ser 47.000.
6: No, ese es un predio que pasó ya a manos de la Conmebol.
1: Pero había la idea de construir un segundo estadio mundialista, ¿te acordás?
6: Sí, sí, pero ese va a ser... La Conmebol es la propietaria ahora de esa propiedad.
1: Ok.
6: Y eso se estaría haciendo un shopping. ¿Qué? Próximamente.
1: O sea que
6: porque ahí en la Conmebol no tiene su sede en Luque.
1: Ah.
6: Hicieron un campo de entrenamiento. Uh-huh. Ya existe el hotel de la Conmebol. Entonces, para facilitar... Cuando hoy día el hotel de la Conmebol es la que recibe a todas las selecciones que vienen a jugar a Paraguay.
1: Claro.
6: Y a todos los clubes que vienen a Paraguay. Entonces, para que tengan aeropuerto, concentración, cancha para la práctica de fútbol y para la distracción,
2: centro comercial.
6: Un centro comercial.
1: Todo en uno. Perfecto.
6: Todo en uno, exactamente. Entonces, bueno, todo cerquita.
1: Al final, no era que no tenías nada que comentar, ¿eh?
6: No, me recordé
1: de algo más. Saltó acá. Nosotros estamos tranquilos escuchando la de Manuel. El único que saltó fuiste vos, así que vamos a la noticia de Lorenzo García. Adelante.
6: Y bueno, arrancamos el bloque de Breve Nacional y tenemos que felicitarle a todos los días, en este día en especial, a todos los colorados de la República del Paraguay. 139 aniversario del Partido Colorado, de la Asociación Nacional Republicana. La información dice lo siguiente: el Partido Colorado celebra hoy 139 años de vida institucional. Esta mañana se realizó un acto en el Panteón Nacional de los Héroes y mañana a las 9 de la mañana en la Junta de Gobierno se realizará el desfile de la Caballería Republicana. La fecha de recordación de la fundación de la Asociación Nacional Republicana conmemora la gesta institucional iniciada en 1887 en plena etapa de la reconstrucción nacional tras la Guerra de la Triple Alianza. Estamos hablando de los años 1864 a 1870. Las bases de la nucleación se habían estructurado inicialmente en agosto de ese año, en la casa del general Bernardino Caballero, héroe de la contienda bélica, junto a otros referentes de la época como José II de Cut, quien fue, dicho sea paso, el que escribió la Carta Fundacional del Partido Colorado. Y además con Caballero impulsó la creación de un partido de raíces republicano. El 11 de septiembre de 1887 tuvo lugar la Asamblea Constitutiva, en la que se aprobaron formalmente los estatutos y el programa de gobierno partidario, lo que marcó el nacimiento oficial del Partido Colorado, un partido con tendencia socialista, es la base, la doctrina del Partido Colorado. Vamos al segundo punto del este bloque de Breves Nacionales. Temporal en Yasucaní. Y miren las imágenes. Impresionante la cantidad de agua, de viento y el temporal fuerte que cayó en la zona de Yasucaní. ¿Dónde es Yasucaní? Departamento de Canindeyú. Un fuerte temporal acompañado de intensa granizada y ráfagas de viento azotó el distrito de Yasucaní alrededor de las 18 horas de ayer jueves, dejando a su paso importantes daños materiales. De acuerdo con los primeros reportes de pobladores, más de 50 viviendas y varios comercios resultaron afectados por la fuerza del fenómeno climático, principalmente en el centro de la ciudad y en la zona de San Luis. Vecinos manifestaron que las ráfagas fueron de gran intensidad y señalaron la posibilidad de que se haya registrado un tornado, aunque esta versión aún no ha sido confirmada oficialmente, pero estamos viendo los daños ocasionados por este fenómeno de la naturaleza, casas totalmente destechadas, árboles caídos sobre las viviendas. Entonces quiere decir que realmente fue muy fuerte el temporal que se vino en esa zona de Yasucaní, departamento ahí en la zona de Canindeyú. Y ahora vamos a este tercer tema, y que podemos decir ya más positiva la información con respecto al ex gobernador del Departamento Central, Hugo Javier González. En una conferencia de prensa brindada este mediodía, autoridades médicas del Hospital Nacional de Itagua ofrecieron una actualización sobre el estado de salud de Hugo Javier, quien amaneció con signos vitales estables, sin requerimiento de ningún soporte de medicamento para ajustar la presión arterial, la fuerza del corazón y el flujo sanguíneo hacia órganos vitales. Además, presenta reflejos conservados y reacciona a estímulos sonoros y táctiles.
7: también confirmaron que la presión intracraneal se mantiene estable y no hay signos de infección activa. La meningitis detectada días atrás sigue controlada. En la tarde de ayer, el exgobernador fue sometido de forma exitosa a una traqueotomía con el propósito de ir desconectándolo gradualmente del respirador artificial. En las pruebas realizadas, al día de hoy tuvo cerca de 40 minutos de respiración espontánea. Aunque no se ve un agravamiento, se prevé que su recuperación llevará mucho tiempo. Esa es la información entonces con respecto a Hugo Javier González, el exgobernador del Departamento Central. Y con esta información entonces, Ernesto, Karina, Karina, Ernesto, vamos cerrando este bloque de breves nacionales y lógicamente seguimos informando porque tenemos todavía mucha información que compartir con toda la teleaudiencia.
1: Muy bien. Bien, vamos hasta Villa Elisa.
2: Sí, a una noticia que una vez más exalta a los bomberos, ¿verdad? Porque ellos pues hacen de todo, apagan incendios, salvan gatos de las alturas, ayudan a los ancianitos.
1: A las abuelitas, a los abuelitos, bajan a los niños de los tejados.
2: Así es.
1: Bajan a los gatos de los árboles más altos, pero esta vez mira lo que se encontró, ¿eh?
2: Salvaron a una yarará.
1: Sí,
2: una... En una vivienda, rescataron, una yarará rescataron, y a la gente que está vive ahí.
1: En realidad fueron rescatados ambos, porque la yarará es una serpiente altamente venenosa, muy peligrosa, que habita obviamente en las zonas selváticas del Departamento Central a nivel Paraguay. Yo recuerdo hace unos años encontramos una yarará cerca de mi casa, ¿verdad? Finalmente la gente que estaba haciendo los trabajos de limpieza la terminando matando, ¿verdad? Porque es muy peligrosa. Y en este caso, los bomberos que sí conocen y tienen justamente manejo de estas serpientes, la encontraron. ¿Y qué fue lo que pasó? Habló justamente el comandante de la agrupación de bomberos de Villa Elisa, Ezequiel Ramos.
8: 10:30, 11:00 a.m. recibió una denuncia, ¿verdad? De que había una serpiente en un domicilio en la parte trasera de la casa, ¿verdad? Donde acudimos al lugar, ¿verdad? Con el equipo preparado, ¿verdad? Para esta situación. Llegamos al lugar en el domicilio, ¿verdad? Nos fuimos a verificar y encontramos que aquí mismo era una víbora llamada famoso el yarará, ¿verdad? Aproximadamente de 1.5 metros, donde se procedió al rescate del mismo para poder resguardarle, ¿verdad? Y no lastimarle, ¿verdad? Y después, luego, liberarle a su hábitat natural. Sería barrio Picada, entre límite, entre San Antonio y Villa Elisa.
9: ¿Y es normal encontrar este tipo de serpiente en esta zona?
8: Y la verdad que realmente no es normal, ¿verdad? Están saliendo, ¿verdad? Por la humedad, ¿verdad? Por el cambio climático y demás cosas, ¿verdad? Altamente venenosa, como te digo, es una yarará que se encuentra donde hay monte, donde hay humedad, gracias a Dios no pasó a mayores.

0: vamos al pronóstico de los próximos días y en este caso empezamos con el Chaco Central.
1: Primera información que nos lleva al Chaco para este sábado: fresco a cálido, cielo nublado, vientos moderados del sur, lluvias dispersas con probables tormentas eléctricas, mínima de 17, la máxima apenas 24 grados.
0: Muy bien, el día domingo fresco, cielo mayormente nublado, vientos moderados del sur, una mínima de 16 grados y una máxima de 22 grados.
1: La región oriental para este sábado: fresco a cálido con mínima de 16 y máximas de 23.
0: Y el día domingo fresco, cielo mayormente nublado, vientos moderados del sur, una mínima de 13 grados y una máxima de 21.
1: Prácticamente invernal este próximo domingo, como estamos viendo. Con esto hacemos una breve pausa en el servicio de noticias.

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0: o así también una RCP, son mecanismos bastante fundamentales a la hora de brindar una asistencia de emergencia de manera inmediata a una persona. Es el momento de poder aprender acerca de estas dos maniobras para salvar vidas y es por ello que en este sentido mañana sábado se va a estar realizando una actividad bastante interesante de la mano de la Cruz Roja. Vamos a escuchar a continuación a su representante para que nos comente acerca de qué consiste.
1: El segundo sábado de cada septiembre, la Federación Internacional de la Cruz Roja y la Media Luna Roja recuerda el Día Mundial de los Primeros Auxilios. Y bueno, en ese marco un poco nos aliamos con la ya populosa y tradicional Feria Palmear para tener allí un espacio, un stand de primeros auxilios que no se va a enfocar solamente a realizar coberturas o atenciones en esta ocasión, sino queremos hacer una feria de demostración participativa. ¿Qué significa esto? Bueno, al costadito del Panteón de los Héroes, en la Plaza de los Héroes, vamos a estar con cinco carpas. Cada carpa va a ser un stand diferente de la Cruz Roja Paraguaya y allí nuestros voluntarios y voluntarias de las filiales de la Cruz Roja Paraguaya van a realizar demostraciones de técnicas de primeros auxilios. La idea es un poco que las familias, las personas que acuden a la Feria Palmear y cualquier interesado realmente pueda aprovechar el espacio para aprender a realizar estas técnicas, maniobras, esta asistencia, que como bien dijiste, es súper importante que todos manejemos para estar preparados y preparadas en los momentos de emergencia. Sobre todo en situaciones, por ejemplo, de atragantamiento, de obstrucción de las vías respiratorias. Hace unos meses cobró mucha relevancia este caso de la madre del presidente Santiago Peña, que fue asistida justamente por una compañera nuestra, una voluntaria de la Cruz Roja Paraguaya, filial Asunción. Y bueno, y eso también dejó un poco en evidencia cómo la falta de preparación en esos conocimientos muchas veces puede ser la diferencia entre que esa persona se recupere o no. Por suerte, allí nuestra compañera estaba presente cuando ocurrió, aplicó la maniobra de atragantamiento, la conocida como maniobra de Heimlich, y también pudo ayudar a esta mujer, ¿verdad? Pero hay muchos espacios en nuestra sociedad donde todavía no están previstos personal con conocimiento en primeros auxilios, y bueno, si suceden estas situaciones, es un poco complicado porque los primeros minutos son los cruciales, ¿verdad? En este tipo de emergencias donde, bueno, volviendo al atragantamiento, donde la persona no respira o donde tiene un golpe fuerte en la cabeza o una herida sangrante, ¿cómo la persona que le asiste actúa en esos primeros segundos realmente hace la diferencia entre la consecuencia final o no? Estaremos en este espacio de Feria Palmear de 13 a 17 horas. Le esperamos a toda la ciudadanía, a las personas interesadas en recibir estos conocimientos que realmente salvan vidas, ¿verdad? Pueden esperar demostraciones de todo tipo, desde aprender a hacer la reanimación cardiopulmonar, curación de heridas, cómo vendar un tobillo luxado, un tobillo esguinzado. Por supuesto, también las maniobras de atragantamiento, que son diferentes para niños, niñas, adolescentes y adultos, lactantes también, que tienen el reflejo, mejor dicho, de a veces atragantarse con su propia leche, con la saliva. Y cada edad, cada composición corporal tiene una técnica diferente de asistencia. Entonces, nuestros colegas y compañeros voluntarios van a estar haciendo esas demostraciones con muchísima paciencia para todas las personas que quieran aprender.
2: A otra temática informativa, vuelta de página en este sentido en el servicio de noticias. Hablamos del premio del emprendedor que busca justamente incentivar a las pequeñas y medianas empresas en diferentes rubros con nuevas categorías: e-commerce, emprendedor juvenil, emprendedora juvenil, emprendedores justamente grupales. Las tendencias son distintas. La incorporación de la tecnología justamente a todo lo que es la tecnología naranja. Son varios los premios. Y este es el emprendimiento que lidera a partir de este momento el Ministerio de Industria y Comercio con la siguiente propuesta.
3: Buscamos reconocer y visibilizar a los emprendedores de todo el país, ¿verdad? El alcance que queremos lograr este año, el año pasado tuvimos más de 1.000 postulantes, este año queremos al menos duplicar esa cantidad, ¿verdad? Y al igual que el año pasado, tenemos 10 categorías en total, ¿verdad? O sea, 9 categorías temáticas y una que es el emprendedor del año, que vamos a seleccionar entre esas 9 categorías temáticas, ¿verdad?

0: Tenemos un total de 160 millones de guaraníes en capital semilla para entregar. Las nueve categorías se llevan 15 millones cada una y el premio mayor se lleva 25, ¿verdad? O sea, tiene entre esas nueve, ¿verdad?, que recibe 15 y se suma unos 10 millones al que sale emprendedor o emprendedora del año, ¿verdad? Uh-huh. Y ahí también la ventaja es, ¿verdad?, por ejemplo, para la categoría mujer emprendedora, estamos trabajando con el Ministerio de la Mujer y ellos van a aportar también a esa categoría específica, van a aportar para fortalecer más el premio, digamos, ¿verdad? Entonces, en cada categoría estamos trabajando con distintas instituciones y la verdad es que se pueden postular emprendedores de todo el país a partir de los 18 años de edad, tienen que ser mayores de edad. Y tienen que, en el caso de los que ya están formalizados, digamos, tienen que tener su RUC activo, pero también se pueden postular ideas de negocio, por ejemplo, ¿verdad?
1: Muy bien. Bien, en el mes de la Biblia hay verdaderamente mucho, mucho, mucho uh-huh. que contar, porque los que amamos la Biblia celebramos luego cada día de nuestra vida, pero uh-huh. en el mes de la Biblia es como que nos ponemos más emotivos,
2: más sensibles,
1: ¿verdad?
2: Y así cada persona es. Tiene una manera de verlo, de observarlo y de poder reencontrarse con la palabra del Señor cada día, en cada momento y ante cada circunstancia.
1: Así es. En este caso, Yeruti Almada, uh-huh. una estudiante, quiere decirnos algo y comunicarnos algo.
2: A ver, Yeru, vamos contigo.
3: Hola, me llamo Yeruti y les quiero mostrar cuál es mi libro de cabecera, que es la Biblia, y especialmente la Biblia de estudio, porque me gusta mucho conocer diferentes culturas, la época que se escribía y decían ciertas palabras. Mi libro favorito es Proverbios, pero realmente la Biblia me ayuda a poder concentrarme y conocer más de Dios y saber cómo actuar en ciertas situaciones que son complicadas para mí. Y por eso les quiero mostrar mi versículo favorito, que no está en Proverbios, está en Isaías, que es 55:6, que les voy a leer. Busquen al Señor mientras pueda ser encontrado, llámenlo mientras esté cerca. Me gusta mucho leer este pasaje de vez en cuando y tengo en todos lados, porque este versículo realmente me ayuda, me motiva a buscar más a Dios.

0: Y el siguiente versículo es un clásico de clásicos de clásicos de clásicos. Cuando arrancamos la vida espiritual, este versículo es como que aparece en todas las páginas y en todos nuestros buscadores, ¿eh? Filipenses 4:13 dice lo siguiente, y acá mi compañera me acompaña.
1: Todo lo puedo en Cristo que me fortalece.
0: Qué fuerza tiene esto, ¿eh? Sí. Todo lo puedo en Cristo que me fortalece, y es a través de su roca, justamente. Con esto, querida familia, cerramos por nosotros ya y por ustedes también el servicio de noticias de Noticieros Holding RCC, deseándoles una muy buena noche y buen fin de semana, ¿eh?
1: Así es, hasta el lunes.
0: Nos reencontramos. Chao.

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Dios de pactos. Qué maravilla saber y reconocer que tenemos un Dios de pactos que nos lleva, nos ama y nos guía. En la voz de Marcos Witt sonaba recién 20 con 37 minutitos exactamente en el Paraguay, transmitiendo en vivo y en directo a través del holding RCC y en duplex con la 1250M Radio Asunción, la 101.7 FM Chaco Central, la 91.5 Radio Boquerón, la 91.9 FM Radio Carmelo, la 93.5 FM Radio Encuentro y la 107.1 FM Radio Esencia desde Pedro Juan Caballero.

Así es, Línea Directa da comienzo a nuestro encuentro de cada noche, porque como todas las noches estamos hasta las 22:30, a partir de las 20:30 exactamente, con todo el equipo humano, el señor Juan Cruz, el señor Pedro Segovia, el señor Sergio Cepol, el señor Julio Fleitas, la señorita Juana Duarte y el señor Dani Arce. Todos es el equipo humano que conforma Línea Directa. Y vamos a la temperatura. ¿Cómo estamos a esta hora? Exactamente, tenemos 19 grados, fresquita la noche, fresquita, sí. La humedad del 81%, viento suroeste a 16 kilómetros en la hora. Hoy teníamos previsto precipitaciones, llovió un chic a la mañana. Después se abrió todito, empezamos a tener el cielo despejado. Tuvimos una tarde espectacular. 16 grados fue la mínima y 23 la máxima. En Pedro Juan Caballero tenemos 21 grados con precipitaciones, la humedad es alta obviamente del 87%, viento suroeste a 6 kilómetros en la hora. Ciudad del Este tenemos 21 grados, el cielo está parcialmente nublado, la humedad del 87%, viento suroeste a 6 kilómetros en la hora. Pero atención porque vamos a tener 8 departamentos según lo que nos dice el último aviso especial. Está advirtiendo, sí, sobre lluvias intensas, ráfagas de viento bastante fuertes en 8 departamentos del país, que voy a estar contándote esto y mucho más en el transcurrir de nuestro programa. Mientras tanto, derrochamos amor en la voz de Alex Campos. Bienvenidos.

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Faltan 10 minutitos para las 21 en todo el país. Nos vamos a informar a través de la página digital de RCC. Advierten riesgo de politizar el sistema financiero. El economista y asesor financiero Amílcar Ferreira advirtió este viernes en RCC Radio sobre el riesgo de que la confrontación política termine trasladándose al sistema financiero a raíz de la serie de pedidos de informes promovidos desde el Congreso sobre entidades bancarias. Consideró particularmente preocupante que la disputa política se desarrolle públicamente en torno a instituciones financieras, debido a que el sistema bancario depende fundamentalmente de un factor muy sensible, la confianza de los depositantes. Revelan 24 casos de abuso sexual infantil en Ciudad del Este. El programa Salvando Vidas detectó 24 situaciones de abuso sexual que afectaban a estudiantes de Ciudad del Este durante la última intervención realizada en territorio por el pastor Martín Celanmare, quien falleció el 28 de agosto último en un accidente de tránsito al regresar de aquella jornada. SINAMED niega quiebre en el gremio y cuestiona acuerdos. La presidenta de SINAMED, Rosana González, aseguró que no existe ningún quiebre dentro del gremio médico y afirmó que mantienen una postura unificada en torno al reclamo de un reajuste salarial para todos los profesionales de la salud y también para la próxima huelga. Cartes exhorta al gobierno a priorizar la salud y advierte a los indisciplinados dentro de la ANR. En el marco de los actos por los 139 años de fundación de la Asociación Nacional Republicana ANR, su titular Horacio Cartes exhortó al Poder Ejecutivo a colocar a la salud pública entre las prioridades centrales de su gestión, al advertir que las necesidades de la población no pueden seguir esperando. Reconoció las restricciones que enfrenta el gobierno, pero sostuvo que el acceso a la salud es una obligación del Estado. Y ahora nos vamos a la música de Art Aguilera, trayéndonos Libertad.

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